0: Le mando un abrazo grande a nuestro querido Oscar Marcelo Sosa. Le mando un abrazo grande. Acá nos pide un par de temas, pero por supuesto, ya agendamos, querido Marcelo. Ya agendamos Lola, qué temazo de Miguel Mateos. Lola y Un Millón de Años Luz de Soda Stereo. Qué temas los dos, ¿eh? Impresionantes temas los dos, me encantan, me encantan.
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0: 266-420-71-49. ¿Qué me dice mi querido... mi querido Walter? ¿Lo tengo a Walter ahí? ¿Qué nos dice? A ver. Nos va escuchando en el auto. Nos va escuchando en el auto. ¡Qué bien ahí, querido Walter!

0: Hola, hola, hola, hola, hola, buenas noches.
1: Hola, Claudio, ¿cómo estás? Soy Cami. Decile a Ariel que me cante otro tema, por favor. Tiene una voz hermosa.

0: pulso.
1: A ver, para, dámelo de nuevo, dámelo a ese último. Cami dijo, ¿no?
2: Hola, Claudio, ¿cómo estás? Soy Cami.
1: Muy bien.
2: Decirle a alguien que me cante otro tema, por favor. Tiene una voz hermosa.
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0: Cami dijo, Cami. A ver, dámelo de nuevo.
1: Hola Claudio, ¿cómo estás? Soy Cami. Sí. Decile a Ariel que me cante otro tema, por favor. Tiene una voz hermosa.
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0: Buenas noches, dice este mensaje. Buenas noches, Claudio. Qué tarde hoy. Todos muy románticos, dice Jorge. Será el mes, dice Jorge en este mensaje. Yo creo que sí, querido Jorge. Creo que el mes, claro, ya estamos entrando al mes de la primavera. Me parece que ha movilizado corazones, ¿no? Me parece que viene por ahí el asunto. Ha movilizado corazones este mes. Me parece que sí, ¿eh? Qué lindo tema este. ¿Escucharon la letra de Diego Torres? Se llama Mejor que ayer. ¿Podemos dejarlo? Quiero dejarlo completo. Quiero dejarlo completo porque tiene una letra, como la mayoría de las letras de Diego Torres, una letra muy bonita para poner en práctica. Se llama Mejor que ayer. Escuchen qué linda canción. Ahora la dejo. Me llegan audios de nuestra gente.
3: Dale, que no es así. Yo toda la vida estoy romántica. 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Yo sí. 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Así que no. Para mí no. Yo para mí, hablo por mí.
0: Sí.
3: Hablo por mí. Y bueno, y Ariel, ¿por qué no? Si él se anima y educa la voz, ¿por qué sí. No puede cantar bien? Si la voz hay que educarla.
0: Exacto.
3: La voz hay que educarla, así que me parece bárbaro, fantástico.
0: Exacto.
3: Y bueno, páseme algo a mí de la oreja de Van Gogh, rosas. Gracias, Claudio.
0: Tiene razón, Isabel. A la voz hay que educarla. Lo ha dicho muy bien. A la voz hay que educarla. ¿Eh? Exactamente.
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0: ¿Ves? ¿Vieron cómo es el asunto?
2: 3-2-1, me puse primero.
0: A la voz hay que educarla. Está muy bien lo que dice Isabel. Hola, querida Yolanda, buenas noches.
5: Buenas noches, Claudio. No lo escuché al principio, no lo escuché, la verdad, porque entré a mi casa ya pasaba más de media hora, así que no escuché los temas que puso. Le voy a pedir de Papo Ruta 66.
0: Sí, temazo.
5: Estoy escuchando muy linda música.
0: Muchas gracias. Gracias, Yolanda. Uy, qué temazo, Ruta 66. Pero por supuesto, me encanta ese tema. Déjame, Diego Torres, escuchen esa letra. Y a poner en práctica, ¿eh?

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0: ¡Qué bonita versión! ¡Qué bonita versión de Procuro Olvidarte!
1: Procuro Olvidarte.
0: 2664-2071-49. De Rocío Quirós, Los Nocheros y Nicole Fernández.

0: 49, a ver.
1: Ahí te voy a cantar una tonada.
0: ¿Una tonada? No, ¿en serio?
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0: ¡Qué nivel! O sea que allí están todos los géneros, ¿no? Todos los géneros musicales. ¡Che! Una tonada, dijo. Una tonada. No, muy bien. Es un artista, por lo que veo, es un artista muy completo, ¿no?
1: Amigo Claudio, que viva.
0: ¡Salud, salud!
1: Qué gusto me da cantarle.
0: Sí, a ver.
1: Amigo Claudio, que viva. Qué gusto me da cantarle.
0: Escucha.
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0: ¡Hey,
1: no!
0: Bueno, es ahí cuando yo me tengo que acercar con el vaso, ¿no? Lo que comúnmente se conoce como el cogollo, ¿no? Lo que comúnmente se conoce como el cogollo es cuando el artista te nombra, una vez que termina la canción, yo le tengo que devolver este cogollo con un vaso de vino, ¿no? Una cosa así.
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0: Ahí está, ¿ven?
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0: ¡Espera! Claro, es ahí cuando yo me tengo que acercar con la copita de vino, ¿no? Y brindar con el artista, es así.
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0: Buenas noches, dice el mensaje. ¿Puedo pedirle una canción? Ayer te vi por Soledad. Muchas gracias, muy lindo su programa. Que tenga una linda noche. Muchas gracias. Muchas gracias. Ya vamos a buscar ese tema. ¿Estoy debiendo algún tema? ¿Estoy debiendo alguna canción? ¡Qué impresionante! Yo les dije, les advertí que Ariel estaba calentando las cuerdas vocales. Estaba calentando las cuerdas vocales, yo se los dije, ¿eh? Estaba calentando las cuerdas vocales.
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0: Ah, Ángela Leiva me había pedido, Diego, tienes razón. Tenés razón, Diego, querido, tenés razón.

0: Tiene razón, Diego. Lo preparamos, Ah, dice, con una latita de coca, yo no tomo alcohol, dice Ariel. Claro, exacto, puede ser, sí. Puede ser una... puede ser una latita de coca. Tiene razón Ariel, claro, si él no toma alcohol, tiene que brindar con una gaseosa, está bien, ¿no?
1: Digo, Claudio, que viva.
0: A ver, a ver.
1: 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Amigo Claudio, que viva.
0: Ahí está, a ver.
1: 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No me da que te... mañana.
0: ¡Ay, grande!
1: ¡Vamos!

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2: ¡Vámonos más! Ahí va.

21:53 minutos en la República Argentina. Estoy cumpliendo con todos ustedes. Estoy cumpliendo con todos los temas que nos van pidiendo nuestros oyentes. Voy a actualizar datos del tiempo a esta hora. La temperatura actual es de 18 grados 3, 18 grados 3 décimos. La humedad del 38%, viento del sector sureste, 35 kilómetros en la hora. 18.3 de temperatura tenemos a esta hora en nuestra ciudad capital. Me voy a la bella Villa Mercedes para ver cómo está el clima a esta hora de la noche. Mañana jueves, el jueves y viernes, bueno, vamos a tener un marcado descenso de la temperatura, el fin de semana inclusive, por lo menos es lo que indica el Servicio Meteorológico Nacional sobre el marcado descenso de las temperaturas para este sábado y domingo, ¿no? O sea, todavía no despojarse de la ropa de invierno. Ayer que hablábamos sobre el tema, hay que tener ahí la pilcha de invierno, por las dudas, ¿no? A no guardar todavía. 15.9 de temperatura tenemos a esta hora de la noche. ¿Cómo tienen que hacer para ponerse en contacto y pedir música en la noche de hoy? 2664 2071 49, 2664 2071 49.

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2: La canción Rosas de La Oreja de Van Gogh, que nos había pedido Isabel, con la voz de Amaia Montero. Hicieron un recital no hace mucho tiempo en España. Hicieron un recital La Oreja de Van Gogh con la participación de Amaia Montero. Recuerden ustedes que Amaia Montero se fue hace bastante tiempo, ya lanzó su carrera solista. Fue invitada a un concierto de La Oreja de Van Gogh y fue muy, por lo menos los videos que circularon la mostraron muy con una voz muy, tal vez estaba así esa noche, ¿no? Una voz muy deteriorada, una voz fuera de tono, fue el centro de muchas críticas, ¿no? Porque no estuvo a la altura de las circunstancias Amaia Montero en ese concierto. Llegamos a las 10 de la noche, 22:06, creo que estoy al día con ustedes, ¿no? Vengo al día, no lo puedo creer, estoy al día con ustedes, bien ahí, Voy cumpliendo con los pedidos que nos hace nuestra gente a nuestro mensajero, el 266-420-7149, habilitado para todos ustedes, Hola, buenas noches. Quería pedir un temita de La Oreja de Van Gogh, jueves, con la voz de Amaia Montero. Pero claro que sí.

0: Voy a la pausa comercial. Debo un millón de años luz. Qué temazo, qué temazo. Un millón de años luz de Soda Stereo. Una canción que nos pide nuestro querido Oscar, a quien le mandamos un abrazo grande. Siempre escuchándote, dice Juan Carlos, disfrutando de la buena música. Muchísimas gracias, querido Juanca, para vos y para el saludo para todos los muchachos ahí en la zona de La Ediro.
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Llegamos a la hora 22:30 en la República Argentina. Les cuento que por Copa Argentina, Banfield empata, está empatando con Boca Juniors 0-0. Copa Argentina, 55 minutos de partido, 56. Empata Vélez con Boca Juniors por Copa Argentina.

Y entramos en este bloquecito de efemérides, efemérides musicales, efemérides culturales, nacimiento. Por ejemplo, un hombre que tuvo mucho que ver con el deporte, con el boxeo. Estamos hablando de Nicolino Loche, que hoy la efeméride lo recuerda con mucho cariño a un gran deportista de la República Argentina, que nació un día como hoy del año 1939, el gran Nicolino Loche, en Tucumán, en Tunuyán, provincia de Mendoza. Uno de los más grandes y populares boxeadores argentinos, se caracterizó por su estilo defensivo y la habilidad para esquivar golpes, lo cual le valió el apodo de El Intocable, así le decían, Tenía a Nicolino un juego de cintura impresionante, Era muy difícil tocarle la cara a Nicolino Loche, por eso se lo apodó El Intocable. Obtuvo el título mundial de superligeros en Japón, año 1968. Perdió la corona en el año 72. Peleó en 136 oportunidades. Ganó 117 peleas, 14 de ellas por nocaut. Falleció en el año 2005. El gran Nicolino Loche, El Intocable. Hacemos un poquito de historia internacional, porque un día como hoy del año 1945, Japón se rinde y termina de esa manera la Segunda Guerra Mundial. A bordo del Missouri, representantes de Japón firman su rendición ante los militares de los Estados Unidos. Es el fin de la Segunda Guerra Mundial, 6 años y un día después de la invasión de Polonia por parte de la Alemania nazi. Los japoneses se rinden después de las bombas atómicas sobre Hiroshima y Nagasaki. La mayor conflagración de la historia deja un saldo de 50 millones de muertos. Una que tiene que ver con el deporte, y tenemos que hablar de el pibe Valderrama, que nació un día como hoy de 1961 en Santa Marta, Colombia. Nace uno de los mayores virtuosos del fútbol sudamericano, Carlos Valderrama, el pibe, que brilló en Millonarios y el Deportivo Cali antes de emigrar al Montpellier, luego al Valladolid. Fue el conductor de la selección de Colombia en los mundiales de los años 1990, 1994 y 1998. El pibe Valderrama, qué jugador, ¿eh? Qué estrella.

0: ¿Qué estilo tenía el pibe Valderrama? Sigue jugando, obviamente ya de manera recreativa, ¿no? Se retiró hace bastante tiempo. Y hoy también se recuerda, hoy 2 de septiembre, un fatal accidente aéreo en Chile que conmueve a todo Chile, pero también a gran parte de Sudamérica, porque mueren 21 personas cuando un avión de la Fuerza Aérea de ese país cae al mar cerca del archipiélago Juan Fernández en el Océano Pacífico. El grueso de los pasajeros eran integrantes de un programa de televisión, y acabamos, que iban a grabar notas sobre la reconstrucción posterior al terremoto del año 2010. Entre estos fallecidos estaba Felipe Camiroaga. Felipe Camiroaga era un gran conductor chileno, bueno, en serio, de los más prestigiosos que ha dado la televisión chilena, muy querido, una manera de trabajar muy profesional, muy querido también porque era muy carismático, muy afectuoso con la gente, era un periodista muy famoso en Chile, Felipe Camiroaga, que era el más famoso y popular de todos los que fallecieron, lamentablemente, en este accidente aéreo. Popular y animador, como le dicen ellos en Chile, estaba en la cresta de la ola Felipe Camiroaga, ¿no? Condujo también en alguna oportunidad el Festival de Viña, trabajó en uno de los medios más importantes de Chile, en uno de los canales más importantes de Chile, en radio, grabó muchas publicidades, un gran conductor, gran animador, así le llaman ellos, Felipe Camiroaga. Nadie lo podía creer cuando comenzó a circular la noticia de este accidente que se dio un día como hoy, un 2 de septiembre del año 2011. 22:38 en la República Argentina.
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Y aquí vamos, aquí estamos. Claudio, si se puede, dice Isabel, el tema El hombre que yo amo, de Miriam Hernández, me dice Isabel. Claro que se puede, por supuesto, lo vamos a buscar, El hombre que yo amo. Voy al fútbol, veamos. Voy al fútbol, Vélez Sarsfield. ¿Cuánto va ya? 78 minutos, 79 minutos de partido. Empata Vélez. Boca en condición de visitante, ¿no? Empata Vélez Boca 0-0. 78 minutos de partido. Por Copa Argentina este partido. Empatado. Vamos a ver qué es lo que pasa. Faltan, ¿cuánto? 10 minutos.

0: Faltan 10 minutitos para que termine este encuentro. Bueno, ahí está, Copa Argentina, Vélez Boca. Vamos a ver qué es lo que pasa con este encuentro, ¿no? 266-420-7149. ¿Cómo se nos pasa el tiempo? 5 minutitos para la hora 23. 14 grados 5 de temperatura. La humedad del 61%. Viento del sector sureste 17 kilómetros en la hora. 14.6.
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0: El abrazo grande para los muchachos de Molino Bianco. ¿Cómo andan? Ya va a aparecer nuestro representante, o mejor dicho, el representante de Molino Bianco. Va a aparecer, en cualquier momento aparece el Bebito Becerra. El representante de Molino Bianco,

0: Ya voy con ese tema de Miriam Hernández. Ahora vengo con ese que nos pide Isabel.
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0: El próximo 19, qué lindo va a estar, 19 de septiembre, vamos a estar calle Salta, 715. Qué lindo va a estar, me acaba de mandar nuestra productora las fotos del lugar, lindísimo lugar donde pueden dejar los autos, las motos, quedan adentro sin problemas de estacionamiento. Allí vamos a estar el próximo sábado 19 al mediodía, en la ciudad de Villa Mercedes. Ahí vamos a estar. Es muy importante, chicos, chicas y chicos, del grupo de WhatsApp de Vuelta a Casa. Es muy importante que vayan. Ya necesitamos que vayan confirmando asistencia, ¿está bien? Vayan confirmando asistencia para el próximo sábado 19 de septiembre. Vamos a estar ahí, Salta 715. Salta, calle Salta 715. Salón de eventos, allí vamos a estar en horas del mediodía para compartir un lindo momento con un grupo de oyentes. Qué lindo sería juntarlos a todos ahí, Un grupo de oyentes que dijo, sí, por supuesto, vamos a estar, queremos estar, queremos compartir. Y estamos ahí, A muy poquitos días, 19 de septiembre. Vamos a llegar cerca del mediodía, nosotros con el rompe redes. Llegará el señor Mario Garro. Llegará nuestro querido José Bravo. La delegación que me acompaña para este primer encuentro en la ciudad de Villa Mercedes, 19 de septiembre.

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11: Quiero que me den un aplauso, por favor, al maestro que dijo que sí.
12: Gracias, Carol, gracias. Oye, qué mujer tan especial. La verdad, te agradezco mucho que hayas pensado en mí.
11: Y también quiero que me den un aplauso a toda la banda que nos acompaña hoy, que es muy especial. Me tocó muchísimo el corazón sus historias de vida. Me siguen demostrando mucho en cuántas realidades paralelas vivimos todos, pero al final nos conecta una sola razón, y es querer salir adelante, vivir la vida, ser felices, conectar. Lo hacemos por medio de la música, lo hicimos por medio de esta canción. Así que gracias por estar aquí.
12: Gracias.

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¿Cómo viene este bloque? Este bloque de lentos latinos. ¿Cómo viene este bloque de lentos latinos? ¿Cómo tienen que hacer para pedir canciones? 2664-2071-49. Bloque lento latino, me falta el bloquecito soft internacional y nos estaría faltando también un bloque que por lo que veo, por la hora, va a ser un bloque bastante cortito, 80-90. ¿Dónde vamos a meter todo eso? No lo sé. Si la ves, Franco De Vita, 2664-2071-49, pedí tu canción ahora.

Tremendo, tremendo bloque latino romántico hoy, ¿eh? La rosa me enseña. 23-25, final del partido, final de los tiros punto penal. Acaba de pasar Boca Juniors, ¿eh? Bueno, muy contentos todos. Sigue en carrera en la Copa Argentina Boca, ¿no? De esta manera sigue en carrera en Copa Argentina Boca Juniors. Le acaba de ganar por penales a Vélez. Muy contentos los hinchas, ¿eh? Muy contentos, muy contentos. Por penales, partidazo, ¿no? Lo vi de a ratitos, estuve pegándole una miradita al partido, pero partidazo, fueron a los penales y finalmente el partido fue para Boca, señores. Acompáñame a estar solo.

0: Están todos los hinchas de Boca muy contentos esta noche. Sigue en carrera en Copa Argentina. Buenas noches.
1: Y es grande, Boquita. Buenas noches, buenas noches.
0: Muy bien, bueno, felicitaciones. Felicitaciones. No me queda más que felicitarlos, ¿Qué dice la gente de River? ¿Qué dice? Milagro, dice. A ver, ¿qué se dice?
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0: Milagro, dice, ahora hay que pagar promesas. Es un tema, ¿no? Es un tema. ¿Qué dicen los hinchas de River? Se ve que no están muy contentos que digamos los hinchas de River con este partido. A ver, ¿qué me dice la gente?
1: Te pido una gauchada. Antes que termine tu programa, me pasa mi amor, la Sole. Soy Germán, el operador de la bomba también.
0: ¡Qué grande!
1: Pero Luis no me lo quiere pasar, el tema es.
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0: ¡Qué grande, Germán! Bueno, festejando el triunfo de Boca. ¡Excelente! Bueno, felicitaciones, Acá estoy viendo las imágenes. ¿Dónde se jugó? ¿En Córdoba o no? Bueno, todo parece que sí, ¿no? ¿O dónde se jugó este encuentro? ¡No se va nadie! ¡Están como locos los hinchas de Boca! ¡No se va nadie, 23:30 en toda la Argentina. Bueno, vamos a la pausa. Vamos a la pausa y vuelvo. A ver, está hablando Lautaro. Como locos los hinchas de Boca. No se va nadie, 23:30 en toda la Argentina. Bueno, vamos a la pausa. Vamos a la pausa y vuelvo.

0: Y nada, después creo que el trámite del partido tuvimos las situaciones más claras, por ello también dominaron un poco la pelota, pero nada, creo que el equipo lo supo sacar adelante los penales, con Álvaro que se hizo grande y nada, los que pateamos seguro, así que contento.
1: ¿Qué cambió de ese primer tiempo donde Boca no podía tener la pelota y Vélez manejaba, al segundo donde Boca fue protagonista y tuvo las chances más claras del partido?
0: No, bueno, creo que en el segundo tiempo pudimos corregir en el entretiempo con lo que nos dijo el entrenador, ahí hablando un poco entre nosotros y nada, creo que el segundo tiempo merecimos haber hecho algún gol, tanto en el primero también, por más que Vélez haya controlado un poco. Pero nada, contento.
1: ¿Cuán importante es para ustedes también tener un jugador que de a poco se va fortaleciendo, ¿no? Que es Álvaro Montero, ya había tapado uno con O'Higgins, hoy vuelve a ser figura.
0: No, importantísimo, como dije recién, nosotros confiamos a muerte en él. Es un arquero mundial, a varios partidos que tuvo atajadas clave y nada, hoy como Don O'Higgins se hizo grande, nos dio la ventaja de dos penales, que es muchísimo. Y nada, contento con él.
1: Bueno, tenés efectividad muy alta en los penales. Son cuatro en Boca, metiste los cuatro. La realidad, por supuesto, marca que no es lo ideal, pero ¿te sentís cómodo en esa faceta también?
0: No, no sé si cómodo, como dijiste. Me hubiese gustado ganarlo en los 90, pero nada. Cuando vamos a la tanda, siempre me gusta estar a disposición, que el técnico decía, y nada, por suerte salió bien.
1: Gracias, Lautaro. Bueno, la palabra de Lautaro Blanco.
2: 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Lautaro Blanco de Boca Juniors. No se va nadie del estadio, no se va nadie.

Me voy a la pausa con la banda de Hooters. Qué bandón impresionante, qué bandón impresionante de Hooters. Me voy a la pausa comercial para volver en un ratito ya con la parte final de el Vuelta a Casa de miércoles 2 de septiembre de este 2026. Ya venimos, ¿eh?

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Dice este mensaje para Germán. Dice este mensaje: festeje, Germán, los milagros no ocurren siempre. Bueno, este es el mensaje para Germán, que nos mandaba un audio hace un ratito, muy contento por la victoria de Boca, y que había pedido algo de la Sole. Dice: festeje, Germán, los milagros no ocurren siempre. No, la verdad que estaba viendo, pude ver parte de la serie de penales. Muy bien el arquero, muy bien este arquero de Boca, que viene trabajando muy bien en el arco de Boca, sucedió con O'Higgins la otra vez, buen arquero. ¿Qué dice? A ver,

0: Estamos muy cerquita de el final de nuestro programa de hoy. Para ver si puedo... A ver si puedo escuchar los audios. A ver si puedo escuchar los audios. Está muy bien, está festejando el triunfo. Habla de milagro este mensaje. No lo vi, no puedo decir que fue milagro. Creo que el arquero de Boca tuvo un papel fundamental. ¿No, Germán?
1: Ahora que estaba viendo, que pude ver parte...
2: Si Boquita anda de 10, no es como River. Boquita es como la Sole. Los dos son iguales, rompen todo. Lo que pasa es que el arquero que tenemos nosotros no tira pelota para el aire.
0: No, buen arquero, muy buen arquero. Y además estaba viendo, bueno, los chicos que vienen de inferiores también, muy buenos talentos, apostando a las inferiores. Y eso que no está Aranda, ¿no? El mejor jugador para mí, junto con Paredes, dos de los mejores de Boca, ¿no? Bueno, no, bien, felicitaciones. A ver qué dice el mensaje. A ver, dame ese audio para el final. Ya estamos muy cerquita del final. A ver qué dice.
3: ¡Qué grande, Boquita! ¡Sí, señores! ¡Ganamos! ¡Mira, River! ¡Así se gana! ¡Saludos a todos los bichos River! Que estaban esperando que perdiera Boquita.
0: Estaba, sí, creo que sí, ¿no? Más de un hincha de River me parece que estaba esperando que se fuera. No, claro, porque... En Copa Argentina el que pierde queda fuera de la Copa, ¿no? Queda fuera de la Copa. Dice el mensaje, un saludo para Germán, un grande. No lo vi yo al partido. ¿Cómo jugó Boca? ¿Jugó bien? ¿Estuvo allí a la altura de las circunstancias? Creo que sí, ¿no? Juan Carlos dice, somos lo más grande del mundo, Clau. Dice el mensaje, un saludo para Germán, un grande... Tampoco para agrandarse. ¡Apa! Claro, bueno, pasa que están contentos. Hay que entender que acaban de ganar por penales. Se definió por penales. Y están contentos. Está bien. Hay que celebrar, está bien. Por eso Germán está desborda de alegría, desborda.
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0: Cosas que pasan, ¿qué va a hacer? Vamos a actualizar datos del tiempo. 13 grados 7. 13.7 tenemos a esta hora de la noche. La humedad 63%. Y el viento... del sector sureste, 19 kilómetros en la hora. No, y está bien. Cuando hay que festejar, ¿o no? A ver.
3: Yo ni lo vi ni lo escuché. Me quedé escuchando la radio.
0: Sí.
3: Pero estaba re confiado que íbamos a ganar.
0: Mirá.
3: Porque el arbitraje seguro que lo iba a perjudicar a Vélez. Y lo iba a favorecer Boca. Pero bueno, gracias a Dios se ganó en penales y no... Creo que no hubo ninguna jugada, creo, no estoy seguro, que tenga que ver el árbitro y que haya favorecido a Boca.
0: Ah, bien, así bien, que, bien, perfecto.
3: Por lo que escuché, que decía mi compañero, Boca ganó.
0: Sí.
3: Y se lo mereció ganar. Es lo que dijeron en la radio, no sé.
0: Ah, bueno, bien, bien, bien. No, yo pregunto porque no pude ver nada, ¿no? Mientras estoy haciendo el programa, solo veo de reojo alguna que otra jugada y después, bueno, ya la parte final de los penales. Alcancé a ver solamente eso. Bueno, está bien. Venía Boca con muchos problemas en el arco, ¿no? No daba pie con bola, ¿no? Después de lo de Marquesín. Bray que no terminó de consolidarse en el arco de Boca. Es un arco que pesa, ¿eh? Es un arco que pesa, pesa, toneladas pesa. Bueno, hay que estar ahí, ¿no? En un lugar tan importante como el arco. No, pero bien, bueno. Sigue en carrera, señores, Boca Juniors. Y está bien que se festeje. Está muy bien. Ya voy a Villa Mercedes. Ya voy con Luisito Quiroga. Le vamos a entregar en tiempo y forma el aire para que comience con su programa dentro de un ratito nada más. Ya estoy. Voy a actualizar datos del tiempo ya para buscar el final de este Vuelta a Casa de miércoles. 13 grados 7 de temperatura, la humedad 63% y el viento que bajó bastante la intensidad. Volaba todo hace un rato, volaba absolutamente todo. 14 kilómetros por hora del sector sureste, 13.7 tenemos de temperatura a esta hora de la noche. No sé si ya lo tengo en condiciones al señor Luis Quiroga. Oh. ¿Está por ahí?
5: Sí, señor.
0: Bueno.
5: Pero lo estoy bien. Escuchando acá. ¡Qué jolgorio!
0: Están contentos.
5: Sí, y bueno, ¿qué quiere que?
0: Están muy contentos los hinchas. ¿Usted de qué equipo era?
5: No. Te verá que yo estoy acá admirándome cómo están celebrando ellos.
0: Me imagino.
5: Se imagina bien.
0: Bien.
5: Escúcheme, dos cosas. Sí. ¿Cómo le va primero? Buenas noches, discúlpeme.
0: Muy bien,
5: yo
0: buenas noches.
5: Por ahí soy tan desubicado que no me acuerdo de saludarlo primero, discúlpeme. Primero, buenas noches. Segundo, sí. Germancito ahí, qué alegre que está Germancito. Dígale que se ponga a labura primero.
0: En vez de, sí. Y no, el, muy contento, lo
5: sí,
0: noté.
5: Bueno, ¿qué quiere que le haga? Es lo que hay. Sí. Escúcheme. Escuché otro oyente recién ahí que estaba diciéndole que, bueno, dice, yo no lo vi el partido, dice, pero estaba seguro, dice que el árbitro ahí se
0: sí.
5: iba a ayudar a Boca o perjudicar a Boca. ¿Cómo fue que dijo?
0: Sí, no, pero es hincha.
5: ¿Traicionó la conciencia?
0: Es hincha de Boca.
5: No, por eso dije, por eso.
0: A mí me llamó la atención esa claro, declaración.
5: Ve que no sí. lo escuché mal yo. Yo no escuché mal. No escuché mal, pero bueno. Estoy viendo acá, mientras usted estaba ahí, yo estoy terminando de correr acá las voces porno, todo eso.
0: Y, ¿todavía?
5: Sí. Es más, yo, bueno, hay algunas cosas que no las puedo contar al aire, pero...
0: sí.
5: Ya yo me voy a encargar de que usted me entienda después. Yo en el día, mañana en el día me voy a encargar de que usted me entienda.
0: Bien.
5: Algunas complicaciones que son lógicas, ¿no? De cómo está acá todo remodelándose, entonces hay ciertas complicaciones, ¿no?
0: Claro.
5: Mañana, en el día,
0: sí.
5: cuando esté despierto, yo le haré saber para que me entienda. Entonces,
0: bueno.
5: A la noche cuando charlemos, usted ya va a tener otro panorama, ¿eh?
0: Perfecto, perfecto.
5: Mientras estaba corriendo las bolsas de Porla, acá hay Cerecita también acá. ¿No le hace falta un poco? Bueno, prendí la tele y estaba viendo ¿cómo es? La serie de penales.
0: Claro, claro. Sí. Exacto.
5: Bien el arquero, ¿eh? Tenía razón. Bien, usted, Tiene razón usted, tiene toda la razón. Cuando algo hay que decir, hay que reconocer, hay que reconocer.
0: Sí, sí, sí, sí.
5: Bien el arquero. Bien,
0: no, bien, sí, cierto, muy bien.
5: Lo que usted preguntaba recién, lo dijo recién, ahí, el otro arquero no supo ganarse. ¿Le quedó grande el arco, dice usted?
0: ¿A Bray?
5: Claro.
0: Yo digo que sí.
5: Pues sí, no, mira. Yo también, yo pienso lo mismo.
0: Mira,
5: ¿no?
0: Que hay... Es muy pesado el arco de Boca. Ah, bueno, sí, lo mismo pasa con River, pasa exactamente lo mismo, ¿no?
5: Sí, sí, sí, sí. Pero es como dijo usted, tal cual como dijo usted. Así que, bueno, felicitaciones. Ya pasaron, dejaron afuera Vélez.
0: Dejaron afuera Vélez. Ahí vi un abrazo muy, muy afectuoso entre el mellizo y el Vasco. Bueno, fueron compañeros.
5: Totalmente, sí, totalmente. Totalmente. Está bueno eso. A mí me gusta eso, sí, que los técnicos, a pesar de la rivalidad, no sí. tengan arbitrariedad, no sean enemigos, digamos, ¿no?
0: Sino, claro, claro, claro.
5: Tanto tiempo juntos, más vale, se van a desconocer ahora.
0: Exacto. No hay necesidad. No, aparte, es un deporte, pero, ¿no?
5: Lo decíamos anoche, ¿se acuerdan?
0: Sí, juego, sí, ¿no? Sí, ¿no? Lo estábamos hablando.
5: Es un deporte, pero es un juego también.
0: Claro,
5: entonces,
0: exacto.
5: Me parece bárbaro, sí, que haya esa cordialidad. No sé si serán amigos, algunos por eso más amigos que otros, ¿no? Pero por lo menos que
0: sí.
5: se bien, más vale.
0: Sí, sí, sí, sí, sí, sí. Más vale. Exactamente. Bueno, ¿te acordás antes Pablo Aimar y Riquelme?
5: Claro, sí, es verdad, es cierto.
0: Siempre fueron muy amigos, bueno, cuando les tocaba jugar... Claro, claro, claro. Cuando les tocaba jugar el clásico, bueno, obviamente bueno. cada uno defendía su camiseta, por pero después, supuesto. Después de, después del fútbol había reuniones, exacto. comidas entre ellos.
5: Sí. Bueno, a ver, partido de Argentina frente a Brasil. ¿Qué fue? Sí. La Copa América fue cuando terminó el partido que
0: Claro.
5: Y Messi se los vieron ahí juntos.
0: Sí. ¿Qué gesto de Neymar aquella vez, ¿no?
5: Sí, es verdad, es verdad, es cierto.
0: Qué grandeza de Neymar, porque yo no quiero estar en la piel de los jugadores cuando se pierde algo así, una final, ¿no?
5: Claro.
0: Debe ser muy, muy frustrante.
5: No, escúcheme, el mundo lo está viendo.
0: Claro, claro.
5: El mundo lo está viendo, entonces... sí, más vale, por supuesto. La verdad que es un buen gesto. Aparte, también... ellos allí son como generadores de opinión.
0: Sí.
5: Y lo que ellos hacen o hagan o influyan en los demás, digamos, en los hinchas en este caso, repercute uh-huh. fuertemente, claro que sí.
0: Claro, sí, claro, totalmente, exactamente.
5: Totalmente. Así que está bueno que den el ejemplo, me parece.
0: Exacto. Bastante. Sí, es un buen ejemplo para las generaciones que vienen, claro. los chicos que se están formando.
5: Exacto.
0: En las distintas escuelas de fútbol. Bueno, esos son los ejemplos que hay,
5: sí,
0: que,
5: señor,
0: que,
5: hay totalmente,
0: que
5: totalmente.
0: Tomar, ¿no?
5: Usted lo ha dicho, lo dijo Claudio Lucero, allá, a 100 kilómetros de acá.
0: Sí, señor.
5: ¿Cómo le vayas? ¿Todo bien? Al último ni hablamos nosotros, el próximo habla del equipo ese que sí. ni yo pertenecemos. ¿Qué estamos hablando nosotros?
0: ¡Exacto!
5: ¿Qué estamos?
0: Exactamente. No, muy bien, acá bueno. terminando la jornada, bien, todo bien, por suerte. Bueno. Tranquila la tarde-noche, por lo menos no... No me he enterado de nada relevante, nada raro, más bueno. allá del partido que acaba de terminar, ¿no?
5: Claro, pero... exactamente, sí, señor. Bueno, ya hoy, 3 de septiembre, no tuve tiempo de ver mucho, pero no sé si tenemos alguna fecha especial, ha ocurrido algo, ¿el mundo sigue girando, Lucero?
0: Sí, bueno, sí, bueno. sí, sí, exacto.
5: Es importante eso, que siga girando, si no,
0: sí.
5: damos un problema.
0: Exactamente.
5: Bueno, exactamente. Bueno, no, le pregunto porque yo vengo, no hace mucho que llego de Narnia.
0: Claro, claro, claro.
5: Acabo de pasar el ropero, ¿vio? Sí. Y agarré el morral y me vine para acá. Así que
0: claro, claro.
5: No.
0: Se va enterando sobre la marcha las novedades, digamos.
5: Un poco lo escucho a usted, entre que voy llegando, prendo la tele, escucho a Germán claro. que está haciendo ahora.
0: Claro.
5: Un comentario del partido, cosas así, ¿veo?
0: Claro.
5: La vida, como dice.
0: La vida misma. Exactamente.
5: Oiga, ya 3 de septiembre.
0: Sí.
5: ¿Ya compró las cosas para el arbolito o
0: para el... No, falta un poco, ¿no?
5: ¿Sabe la gente que me ha dicho eso? Ah,
0: está muy ansioso usted.
5: No, no estoy ansioso, no. Aunque le diría que... Ayer, ¿qué tema es? Nos pusimos a hablar de vacaciones, todo eso. ¿Va a creer? Sí. El 99,99% de los mensajes que tuvimos toda la noche
0: sí.
5: no apoyó mi comentario de que necesito vacaciones. En serio. Yo digo, bueno, los amigos van a decir, sí, Luis, te mereces vacaciones. Sí. No, porque dice que como hace no. poquito que arrancamos. Que
0: claro, no, claro.
5: No, sí, que yo digo, bueno.
0: Exacto.
5: Van a apoyar la iniciativa nuestra de tomar vacaciones.
0: Claro, claro, sí. Pero no, un rotundo no de los oyentes.
5: Total, no, uno solo creo, uno solo. Mira, ahora que me acuerdo, un tal Mario sí. fue el único que dijo sí. Ah, no, perdón, dos. Ahora que me acuerdo, uno sí. nuestro amigo Mario, que no lo conozco, creo que la primera vez que se comunicaba decía sí, Luis, usted se lo merece. Imagínese, nunca
0: claro.
5: había uno conmigo. Y el otro fue un amigo Leo por acá que anda dando vuelta por acá por la ciudad, anda en las barredoras que tiene la municipalidad. Y
0: sí.
5: me dice, Luis, yo te apoyo en el comentario, pero me llevas, me dice.
0: O sea, ah, claro, era medio, claro.
5: Un poco medio interesado el comentario, pero bueno.
0: Claro,
5: así
0: claro.
5: Que, dos de un montón.
0: Dos de un montón, bueno.
5: Dos de un montón, así que bueno.
0: Ganó ese montón por mayoría.
5: No tuvimos quórum.
0: Claro, no hubo quórum.
5: Perdimos
0: no.
5: como, sí señor, perdimos como los peores. Así que,
0: claro.
5: bueno, ¿qué vamos? Vamos a tener que seguir laburando, no me queda otra, ¿no?
0: Y sí, por lo menos va a tener que esperar un tiempito para las vacaciones. Sí.
5: Pero, ¿y cuándo son las vacaciones? Sí. Estamos hablando acá, pero no sabemos cuándo son las vacaciones.
0: ¿Las nuestras?
5: Sí.
0: ¿O...?
5: ¿Esto se no, puede no. hablar al aire?
0: No, la verdad que...
5: Lo meto en un compromiso, discúlpeme.
0: No tengo fecha,
5: no
0: yo,
5: tiene fecha, menos. Usted no tiene
0: no.
5: fecha.
0: No, tengo fecha. No.
5: Yo
0: no sé nada de lo que pasa allá porque yo estoy a 100 kilómetros.
5: Sí, bueno.
0: Así que usted bueno, manténgame al tanto de lo
5: no,
0: que se habla.
5: ¿Cómo no? Acá tiene un emisario que
0: Exacto.
5: la va a mantener al tanto. Sí, señor.
0: Sí, pues hoy... no me entero de nada, ¿eh?
5: Acá, mire, ya llegaron los comentarios. ¿Ves? Caradura, dice, tuviste unas largas vacaciones. Así lo quieren a uno, acá. Ven, acá ya me están llegando los mensajes, como diciendo, ya, ni lo sigas diciendo, porque si no, el último.
0: Claro.
5: Dios mío. Bueno, es así. Hablaremos de otros temas entonces en el transcurso de los días. Oiga, claro. Todo tranquilo por allá. Escúcheme, con respecto al clima.
0: Sí. Lindo.
5: Hoy, no sé ustedes allá, pero nosotros acá. En el pozo, porque tengo un amigo allá en San Luis que dice que ustedes sí. están allá en lo alto, nosotros estamos acá en lo bajo, pero él lo dice de otra manera, él dice que ustedes sí. están allá en el bordo y nosotros acá en el pozo. sí, él lo dice a su manera. Ajá. Dice que el pronóstico dice que acá los del pozo, hasta hoy fue el veranito, ya mañana llega el frío.
0: Ajá, sí. Sí, se habla de un descenso de la temperatura,
5: sí.
0: pero más aún el fin de semana, por lo menos lo que vi.
5: Ah. Bueno,
0: pero bueno,
5: a partir de mañana porque somos ansiosos.
0: Claro, sí, a sí. partir de, claro, hoy jueves,
5: sí.
0: hoy ya estamos en jueves, claro. jueves y viernes,
5: sí.
0: ya habría un descenso de temperatura.
5: Sí, nosotros no esperamos hasta el fin de semana, nosotros
0: claro.
5: ya.
0: Sí. Ya mismo.
5: Sí, hola, dice, vengo por el concurso de ansiosos, dice, sí, pero es mañana. Pero sí, sí, porque ya llegaron dos ayer, dice.
0: Qué tema, ¿no? ¿Qué tema?
5: ¿Usted es ansioso, Lucero?
0: No, vos sabés ¿no? que no. No,
5: ¿le
0: no,
5: prometen
0: no.
5: algo y usted está ahí esa noche que no duerme?
0: No.
5: ¿No?
0: No. No me pasa a mí.
5: Lo felicito.
0: Pero sí tengo gente que es muy ansiosa.
5: No me digas.
0: Gente amiga, sí, sí. amigos, sí.
5: Mire, bueno.
0: Sí, sí. Yo, por ejemplo, les digo, tengo que contarte algo.
5: ¡Oh!
0: No.
5: Es lo peor que le puedes decir.
0: No, lo peor que claro, puedes hacer.
5: No.
0: Pero pará, no puedo contártelo ahora, estoy en una reunión. Decime ya algo. No.
5: Porque hoy vamos a hablar en el programa de justamente eso, de la ansiedad. Sí. Por eso le preguntaba.
0: Sí.
5: Yo siempre
0: sí.
5: trato de todos los días de engancharle con el tema. Por eso lo llevo para acá, lo llevo para allá hasta que...
0: Está bien.
5: Acá el pajarito en el trampero. Pero vamos a hablar acerca de la ansiedad, de las cosas que nos produce la ansiedad y bueno, sí, esas cosas que... No, no, pero yo también, yo la verdad, gracias a Dios, hasta ahora lo traigo bastante bien, así que no, me dicen, che, tengo que decirte algo, bueno, dale, cuando te acordé, lo charlamos. Y a veces ni se acuerdan, y yo por ahí me olvido, así que peor todavía.
0: Claro,
5: pero
0: claro,
5: sí, hay gente
0: claro.
5: que la padece y sufre mucho el tema de la ansiedad, ¿vio?
0: Sí. Sí, sí, sí.
5: Bueno, cuando éramos chicos éramos ansiosos, sí, porque esperábamos que llegara Papá Noel, los Reyes Magos, cumpleaños, sí. ¿no? Cosas lógicas.
0: Exacto.
5: Pero sí, yo también conozco gente así, ¿no? Que usted le dice, ah, te tengo que decir algo. Y algunos le dicen, no, lo peor que me pudiste haber dicho.
0: Claro, sí, sí, sí.
5: Y una gotera después, tú, tú.
0: Claro, tú, no. No, no, no, no. No, no, no paran hasta que largás.
5: No, no, no. Y a veces por ahí capaz que no era algo interesante, era una pavada.
0: Claro, capaz que era una tontera, pero...
5: No lo decía Adrián, pero era... Y sí, después... No, no, una gotera. Una gotera.
0: Sí, sí, sí, sí, tal cual. Sí, sí, sí. Absolutamente.
5: Es terrible.
0: Absolutamente.
5: ¿Qué vas? Bueno. Bueno, Lucero. Lo dejo
0: señor.
5: Tranquilo.
0: Bueno, muchas gracias, Luisito. Buen programa, como siempre.
5: Regreso a casa. Vaya por la senda estrecha, por la sombrita y llegue rapidito a su casa.
0: Bueno, te saludo mañana. Sí, ¿no? Sí, claro, te queda una noche,
5: sí,
0: ¿no?
5: Sí. Ah, pensé que no me iba a saludar ahora, amigo. No. Bueno.
0: No, no, porque me quedé pensando que tu semana termine el jueves, o sea, el jueves para mí, viernes claro, para vos.
5: Exactamente.
0: Por eso sí. Se me hace despelote, pero...
5: Pero qué cosa va.
0: Ahí está. Pero no, nos queda una noche para charlar.
5: Por eso le dije que yo mañana, o sea, ya hoy, ya, porque ya estamos
0: sí,
5: a
0: hoy.
5: Jueves, ya hoy, sí. Más adelante, en algún momento cuando esté vivo yo en el día, le haré saber algunas complicaciones. Y mañana a la noche, cuando nos encontremos nuevamente, en el último de la semana, ahí usted me va a entender perfectamente.
0: Ah, bueno, perfecto. Usted manténgame al tanto.
5: Como no, usted sabe que ya a partir de hoy acabo de ungirme, autoungirme. ¿Cómo se dice? Me autopercibo su emisario, así que...
0: Bueno, así me entero de lo que pasa por aquellos winners.
5: Bueno. Se va a sorprender, le digo, ¿eh?
0: Mira qué lindo.
5: No sé si lindo, bueno, se va a sorprender. Déjela así nomás. Claudio, buen regreso a casa.
0: Un abrazo, Luis, muchas gracias.
5: Nos vemos.
0: Hasta mañana.
5: Bueno, ahí estábamos hablando con nuestro amigo Claudio Lucero, allí desde San Luis City, ya culminando su labor, larga jornada que tiene nuestro amigo Claudio, y que, bueno, acaba de concluir hace algunos instantes nada más. Señores, 10 minutos de las 0 horas, sí señor, 10 minutos de las 0 horas. Estamos ya yéndonos a la identificación, ¿te parece? Dale, hacemos bien. Tenemos ya el equipo completo, mientras estaba hablando así con nuestro amigo Claudio, nuestro benemérito señor operador, el hombre invisible, ya tiene todo listo. Hoy, día de jueves, señores, bienvenidos, identificamos y arrancamos con el programa, dale.
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¡Eso! Señoras y señores, ladies and gentlemen, bienvenidos. A partir de este momento finalice el horario de protección al dormilón. Sí, señor. No hay que dormirse, ¿eh? La permanencia de los tales frente al receptor queda bajo la exclusiva responsabilidad de ustedes mismos. Nosotros no nos vamos a hacer cargo de nada. No lo hicimos, no lo hacemos y no lo vamos a hacer. A partir de ahora ustedes mismos se hacen cargo de todo, nosotros no nos vamos a hacer cargo de nada. Estamos iniciando una nueva edición de esto que hemos dado en llamar Un Día de Noche, el show de la madrugada. Acompañado a tu voz allí en tu lugar de trabajo, en tu casa, en tu vehículo, donde quiera que estés, con quien quiera que estés, haciendo lo que vayas a ver que estés haciendo. Pero lo importante es que la radio siempre está allí presente acompañándote. Nosotros desde aquí, ustedes desde allí, juntos nos quedamos en esta presente edición. Y dice: aquí estamos iniciando los primeros minutos de este día de jueves. Jueves 3 de septiembre del año 2026. Estamos en vivo a través del aire de la radio. Un saludo cordial para todos los amigos. Gracias por acompañarnos, por elegirnos, por esperarnos, por sintonizarnos, por ser parte de esta propuesta que hacemos a diario, llamada humildemente Un Día de Noche, el show de la madrugada. Hasta las 6 de la mañana te vamos a estar haciendo compañía en vivo a través del aire de la radio. Saludos a los amigos allí en San Luis Capital y alrededores, en la Villa Turística de Merlo y alrededores, acá en Villa Mercedes y alrededores. Estamos realmente muy contentos de estar nuevamente en el aire. Y si nada cambia, y si se portan bien, hasta las 6 de la mañana, sí, hasta las 6 de la mañana, pero ¿será? Hasta las 6 de la mañana les vamos a estar haciendo compañía en este punto del dial. Ah, bueno, ahí está, como no, usted es el técnico, sí, señor, no, me está dando una especificación técnica nuestro benemérito señor operador. Ahora sí, ¿suena bien, eh? Ahí está, muy bien, bueno. Y sí, una noche más. Te comparte con este tema, ¿no? Y le gusta, ¿verdad? 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

0: Bueno, señores, estamos una noche más con ustedes, pero qué cosa bárbara. Aquí estamos para hacerles compañía, por supuesto, por lo que resta de esta noche. Una noche más. Está bueno, es así. La verdad es que no me había dado cuenta, ¿no? De tener presente que estamos una noche más, claro. Ah, me dicen cosas por acá. Me distraen. Son malos algunos, ¿viste? Sí, no, esos son los amigos nuestros, ¿eh? Sí. Bueno, te dije, vamos a estar con noticias, comentarios, buena música, información, novedades, servicios útiles y todo lo que usted necesita, quiere, debe, desea escuchar, como en cada noche, tras noche, madrugada, nuevo día o como le quieras llamar. Somos los del show de la madrugada. Allí en el control central, la consola de sonido y silencio, está mi amigo, el hombre invisible, el único, el indiscutido, el inigualable, el incomparable. Nadie lo ve. Ni yo lo veo. ¿Cómo le va, hombre invisible? No, sí lo estoy viendo en este momento. Sí. Acuérdese que el contrato nuestro es cortito. Recuerde que estamos hasta diciembre, ¿eh? Todavía estamos peor que Colapinto nosotros, no tenemos asegurado el 2027. No. Así que, no, le digo esto porque usted prometió hablar con nosotros, al menos que lo íbamos a escuchar. Entonces, póngase las pilas.
1: Sí, con esperanza, con propósito. Sí, señor, bueno.
0: ¿Qué dijo?
1: No lo escuché, no. Bueno, no importa.
0: Bueno, aquí estamos ya en este... te dije, el hombre invisible allí en el control central, en la consola de sonidos y silencios. Mi nombre es Luis Quiroga, su humilde, prácticamente insignificante presentador. Soy tan humilde que no hay otro más humilde que yo. Mire, con eso le digo todo. Hemos ganado el campeonato de humildad. ¿Y quién lo perdió por humilde? El hombre invisible. Así que acá está con el ganador y el perdedor. Bueno. Mamá. Y dice: estamos en este día de miércoles, día de miércoles. En un programa grabado. No, ¿cómo día de miércoles? No, día de jueves. Día de jueves 3 de septiembre del año 2026. Despertate. Despertate. Y sí, no hace mucho que llegué de Narnia, yo le digo, ¿eh? Sí, ¿no? Tuvimos un viaje intraplatanario, así, como decía el Chavo del Ocho, ¿no? Bueno, aquí estamos en esta edición, día de jueves, jueves 3 de septiembre del año 2026. El saludo cordial para todos los amigos allí en su lugar de trabajo, en su casa, en su vehículo. Tenemos con noticias del ámbito local, provincial, nacional, internacional, policial, deportivo. Los datos del tiempo a través de la red de estaciones meteorológicas actualizados cada una hora. El pronóstico a través del Servicio Meteorológico Nacional. El reporte de Infoclima también permanentemente, sí señor. Hoy tenemos una historia de vida muy bonita para compartir con ustedes, que eso va a ser más adelante. Hoy tenemos la peña. ¿Quién está hoy? ¿El chaqueño? ¿No había estado la vez pasada? ¿O me parece? Revisalo porque me parece que ya lo tuvimos el chaqueño, me parece, ¿no? Me parece. Bueno, ahí está. Ahí lo está checando usted. Después me dice, ¿eh? Porque me parece que vamos a... Sí, me parece que lo tuvimos ya al chaqueño. Me parece, no sé, por ahí. Digo de pronto, me parece y me equivoco, ¿no? Me lo dice enseguida, sí, ahí está buscando entre los papeles ahí. Tanto papelerío en otro lado. Lo cierto es que nosotros vamos a tener, por supuesto, la historia de vida. Vamos a tener la peña de un día de noche, la peña folclórica más adelante. Hoy con algunos informes especiales para hablar. Ayer no hicimos tiempo para hablar acerca de la generación Silver. Teníamos algunos consejitos por contarles para esta generación de la cual ya estamos formando parte y que nos hemos dado cuenta que ya no somos jóvenes. Somos jóvenes grandes. Y para que no duela, ahora le llaman generación Silver. Aquella que ya está más 50, exactamente. Si estás allí en esa generación más 50, hasta los 75, ¿no? Más o menos, sí. Bueno, tenemos cosas muy interesantes para contarte hoy, ¿eh? Si no estás en esa generación y dices, no, todavía no llegué a eso, bienaventurado seas. Pero está bueno que le escuche porque, claro, sí, no sabes que te puede hacer falta, ¿eh? Sí, vas a llegar, sí, vas a llegar. Ay, Dios mío. Bueno, ¿qué más tenemos? Ah, hoy tenemos, bueno, sí, hoy jueves urbano. Tenemos mucha música urbana hoy para compartir con ustedes. No, y además de eso, hoy inauguramos un segmentito nuevo, ¿no? Tangos pícaros a media luz. Así se llama el segmento, mira vos. Lo tengo anotado por acá, ¿eh? Tangos pícaros a media luz. Bueno, bueno. Un solo tequito nada más, uno por día. Mejor dicho, creo que va a ser el jueves. Por ahora son los jueves. Así que entre toda música urbana, nada que ver con el tango. Pero claro, vamos a hacer un espacio ahí. Pues no tenemos otro día donde pueda estar. Así que lo hemos ubicado allí. Va a venir la gente de Argentina Vintage hoy para contarnos cosas interesantes también. Dentro de un rato, más adelante, ¿eh? Y por supuesto, la plena participación de ustedes a través de las vías de comunicación, que ya están activas. Grupos de WhatsApp, una locura. Ah, también está la fanpage también, ¿no? Exacto. Creo que publicaron algo hoy día. Sí, algo han publicado. Si querés ahí, nos buscás allí como Un Día de Noche, programa de radio. Claro, ahí publicaron algo. Un Día de Noche, programa de radio. Bueno, allí hay así como una... No sé si una encuesta, si un ¿cómo se dice? Un algo para opinar, exactamente, para opinar. Y el mensajero directo, el 2657-584783. 2657-584783 para los SMS, para los mensajes de texto de WhatsApp y para los audios de WhatsApp. Si no se me hace un audio mucho mejor, más lindo, más práctico, más fácil, lo ponemos en el aire y te escuchamos. Nos encanta escucharte en esta noche tras noche, madrugada, nuevo día. ¡Oh! Hay muy buenos bailarines de reggaetón, al menos aquí en Villa Mercedes, ¿eh? No, le hacen ahí unos pasos que uno lo mira y dice, ¿cómo le salió eso? Sin embargo, sí. Me dice el hombre invisible que al menos me cae unos 5 minutos porque dice, tengo que laburar yo. Y sí, tiene razón. Ganes el pan, hombre invisible. Tiene razón ahí. Ahí voy con algunos mensajes, nos están llegando algunos audios. Ahí vamos con eso. Mientras va ahora sí la música, hombre invisible, me va preparando los audios. ¿Le parece? Dale, cuando quieras, sí. Y dice...

0: ¿Qué está haciendo gimnasia? No, no, porque no lo entendí. Debe ser algún plan de para hacer gimnasia, alguna cosa de eso, seguramente, ¿no? Sí, posiblemente. Bueno, señores, la hora cero, la una, escucha. La hora cero con 34 minutos de la hora cero. Estamos en esta presente edición de Un Día de Noche, el show de la madrugada, y gente que ya se ha estado comunicando con nosotros. Ahí te pasé, hombre invisible, no digas que no, porque mientras estabas preparando la música, te pasé mientras tanto para ganar lugar, para ganar tiempo, mejor dicho. Te fui pasando los audios que tenemos ahora, dale. Dale, escuchamos a ver, hola.
1: Hola.
0: Hola.
1: Buenas noches, Luisito.
0: Hola, querido. Hola, hola. Ana.
1: Quisiera saber si me pudiste conseguir la pavita.
0: Oh, Ana era, ¿no? Ana. Nuestra amiga Ana ahí. Tenemos que ver si le conseguimos eso, ¿no?
1: Por favor.
0: Ahí está, bueno. Saludos, Ana. Tuve un día. Tienen ni idea. Debo conseguírselo, sí, señor. Durante el día no escucharon durante. Bueno, está bien. Vamos a tener que hacer unos carros.

0: Dale, escuchamos a ver. Saludos, Ana. Ahí vemos. Estamos en esa situación de tendremos que solucionar eso, claro, exactamente. Dale, a ver.
1: Mamá, mamá, en la escuela me dicen ansioso, los chicos.
0: Es temprano, son las 12:36. ¿Por qué esa maldad? ¿En serio? Es que bárbaro, ¿no? Bueno, hoy vamos a hablar acerca de la ansiedad. Sí, señor, vamos a hablar acerca de la ansiedad. Eso que a veces por ahí nos consume. Nos consume.
1: Hola, Luis Quiroga, ¿cómo te va?
0: Hola, hola.
1: Saludo para el hombre sin sombra que anda por ahí.
0: Sí, sí, tuyo. Ahí está enfrente mío, sí.
1: Acá, no sé si va a ser frío mañana o no, pero que coche un viento. Así estamos.
0: Así estamos, saludos. Nuestro amigo Daniel allí reportando sintonía desde la ciudad de San Luis Capital. Dice que tiene una leve brisa por allá también, ¿eh? Bueno, muy bien. No, no está para salir peinado hoy, ¿no? Despeinado, exactamente. Saludos, Daniel, gracias, dale, dale, dale.
2: Hola, buenas noches, Saltarín.
0: Hola.
2: Buen programa, nos escuchamos un rato.
0: Bueno, dale, ahí está. No, no, se ve que ese oyente sí siempre saluda a alguien, pero no se ve que sí. Está, estará, sí, se equivocó de radio posiblemente. Será el otro. Sí, le mandamos saludos que nos escuchan. Sí. No, no, pero viste que no sé quién nos mandó el audio, no tengo ni idea de quién lo mandó. Sí, ¿eh?
2: Hola, buenas noches, Karim.
0: ¿Viste? No, no, para mí que nos están confundiendo con alguien más. Sí, sí, sí, sí, sí. Habrá dicho, no, a esta hora está al aire. No, no, debe ser para el otro lado. Sí, sí, para el otro lado. Bueno, a veces por ahí, viste, no, no, claro, se confunde, sí. Oh, somos tan parecidos. Sí, le mandamos un saludo también, sí, señor, ¿eh? La pausa, le mandamos algo. Otros, a ver.
2: Soy Natalio.
0: Ah, nuestro amigo Natalio. Hola, mi amigo. ¿Cómo anda usted? Tanto tiempo. Gracias por estar así al otro lado. Un abrazo, Gracias por reportar sintonía como cada noche también. Un abrazo, un abrazo. Otro más, a ver, Dalén.
3: Hola, Luisito. Buenas noches.
0: Hola, hola, buenas noches.
3: Acá estamos laburando.
0: Mira.
3: Venimos por la General de Paz. Vamos a pasar por frente de la radio. Andamos en el camioncito de la recolección.
0: Ah, Aníbal, Aníbal. Oh, nuestro amigo Aníbal allí. Ah, pasó él. Él era el que pasó, claro. Tipo guapo laburando a esta hora de la noche. ¿Vos podés creer? ¿Vos podés creer? Así vamos a sacar el país adelante, ¿eh? Con gente guapa como nuestro amigo. Sí, como nuestro amigo Aníbal, ¿eh? Mandamos un abrazo enorme. Dale, otro más, a ver, hola.
4: Apareciste, recién aparecí.
0: Y pero, ¿qué quiere que aparezcamos antes? No podemos aparecer antes, aparecemos cuando tenemos que aparecer, claro. No, ¿qué quiere que vengamos? 10 de la noche, vamos, vení. No, no, si está nuestro amigo Claudio, claro, más vale. Aparte, por más que querramos venir, no podemos venir. A esa hora estamos todavía en el octavo sueño, no en el quinto, en el octavo sueño. La vez pasada me preguntaron, pero ¿cómo? ¿Por qué estás durmiendo antes del programa? Porque tengo que dormir. En algún momento, la gente cree que uno es, claro, de fierro, ¿viste? No, no, no, dormimos, sí. Tomamos agua, nos alimentamos. Si nos golpeamos nos duele, nos sale sangre si nos cortamos. Somos de carne y hueso. Sí, y también dormimos, sí. No como lo hace la gran mayoría a esta hora, sino nos toca dormir en otros horarios durante el día. Pero hay que dormir, en el momento hay que dormir. Si no, acá no estaríamos, olvídate, más vale. No, no, por ahí me hacen esas preguntas profundas, ¿viste? Preguntas profundas. Sí, señor, bueno. Dale, a ver, escuchamos, a ver, hola.
4: Ya tengo un número en celular.
0: Dale, nuestro amigo Ariel, que se llama Hugo. Ya tiene el número, está contento porque ya tiene el número de la radio. Sí, la vez pasada nos mandaba un audio diciéndonos que no nos podía enviar audio porque no tenía el número. ¿Cómo? Un abrazo, che, para nuestro amigo Ariel. Ariel, que en realidad se llama Hugo, pero se llama Ariel. La hora... Es una larga historia porque Ariel se llama Hugo. Sí, señor. Pero ya algún día la vamos a contar. Algún día la vamos a contar. Sí, señor. Germán Eduardo nos mandó un par de audios. No tuve tiempo de escucharlo. Hombre invisible. Que no nos haga quedar mal, pues, sino, sí. Pero debe estar contento, claro, porque ganó Boca, exactamente. Sí. Bueno, tiene que celebrar alguna vez. Alguna vez les tiene que tocar a ellos. Sí, señor, escuchamos a ver, Rolán.
5: Buenas noches, Luis.
0: Hola.
5: A mí me gusta decir buenas noches.
0: Está bien.
5: Que no me suben.
0: Está bien.
5: Una porción de la noche. Acá reportándome.
0: Muy bien.
5: Siempre, cuando puedo, tratar de acompañarlos un ratito. Gracias, la verdad que está muy bueno escucharte, escuchar a la audiencia.
0: Pero por favor.
5: Y la música para bailar zumba está buena también, pero ya me agité de solo escucharla. Así que le meto una pausa porque ya me cansé. ¿A qué hora hacía ya el gimnasio?
0: Está buena esa, ¿no? bárbaro. Sí, parecía música de gimnasio. Y un, y dos, y tres, y cuatro. Para afuera, para adentro. Bueno, por eso ahora entiendo a algunos que prenden la radio a esta hora. Están en otras circunstancias, en otras ocasiones, claro. La radio dice, para adentro, para afuera, para arriba, para abajo. Mirá, viste que uno va aprendiendo así con... Sí, yo me entero tarde las cosas, discúlpenme, ¿eh? Che, saludamos, hoy es el día del ferretero. Hoy ya hablando de jueves, ¿no? Recuerden que ya estamos en jueves. No me mezclen los días porque nosotros ya estamos en el día jueves. Jueves 3 de septiembre del año 2026. Hoy es el día del ferretero. Día del submarinista, mira. Y el Día Mundial de la Higiene. Ah, bueno, sí, muy importante. Sí, vamos a estar ampliando acerca de eso, ¿no? Sí, señor, hoy 3 de septiembre. Mira vos, ¿eh? Qué cosa, ¿eh? Saludos para el ferretero nuestro de cada día. Ese que, viste, el cosito del coso. O el coso del cosito, ¿no? Vos vas y le hablas así en el idioma que te sale. Y el ferretero te entiende. Es como el farmacéutico, viste, que vos le llevas la receta. No sabés qué cuerno dice lo que te escribió el médico. Porque solamente lo que escriben los médicos lo entienden los farmacéuticos. Vos llevas el papel así, vos querés chusmear, ¿ves? No, sí, ya sé lo que es. Son dos rayas, viste. ¿Cómo hacen para...? Encima, viste, que tenés mucho cuidado porque... Que el ferretero se equivoque con el cosito del coso para tu casa, no hay problema. Ahora, que el farmacéutico se equivoque, una rayita de menos en la receta, para un remedio, ahí estamos complicados, ¿no? Sin embargo, viste, tú, qué va, por favor. ¡Oh, escuchá! Hablando del señor de la noche, tenemos allí, sí señor, escuchamos, dale, nuestro amigo Germán Eduardo.
6: ¡Oh, Luisito! Buenas noches. ¿No sabés cómo salió Boca?
0: Ya sabía.
6: Porque no lo pudo ver, no. Mira, lo escuché.
0: Qué barro, la gente, la hinchada de Boca, los hinchas de Boca, algunos, ¿no? Juega su equipo y no lo ven. ¿Vos podés creer? ¿Viste que lo dijo él? Lo acaba de decir, escuchá.
6: ¡Oh, Luisito! Hola. Buenas noches.
0: Hola.
6: ¿No sabés cómo salió Boca?
0: Escuchá.
6: Porque no lo pudo ver, no lo escuché.
0: No lo pudo ver ni lo pudo escuchar. Yo no sé cómo... La verdad, una manera rara de apoyar a su equipo, ¿eh? Pero, Dios. No lo pudo ni ver ni escuchar. O sea, no quiso ni ver ni escuchar. ¿Ahora estaba asustado? Claro, capaz que estuvo asustado y ahora como resultó diferente toda la cuestión, entonces, claro, exacto, ahora sale, sí, olvídate.
6: Como si decía al Pedro se duerme.
0: Sí, es verdad. Estamos buscando a nuestro amigo Pedro Parker, que se nos ha perdido. ¿Estará durmiendo todavía? Vaya sabe, ¿no? Vaya sabe. Tengo más audios, dale, escuchamos a ver. Ya lo escuchamos, sí señor, a ver. Hoy estamos muy urbanos, día de jueves. Los jueves estamos urbanos. Dale, escuchamos a ver, hola.
7: Están esperando que empiece el jueves de Urbano, es que pone vos, para hacer cardio.
0: Para hacer cardio. Mira que tenemos música para gimnasio. Nuestro benemérito señor operador, después me busca música para gimnasio. Sí, sí, sí.
8: Buenas noches, don Ariel. Sí. Mañana me colaboras con tu cuota, amigo. Gracias.
0: ¿Lo podemos escuchar de vuelta, señor operador? A ver.
8: Buenas noches, don Ariel. Esta navana me colaboras con tu cuota, amigo. Gracias.
0: Yo les he dicho, primero manden el audio, manden el mensaje y después se medican, No, no, viste, porque hay gente que obviamente tiene que tomar un medicamento para irse a dormir, ¿no? Entonces, no lo hagan... No lo hagan antes, porque después es perjudicial para la salud, claro, más vale, ¿eh? Bueno, dale. No entendí, mejor dicho, el audio. No lo entendí. Pero bueno, le mandamos unos saludos así al amigo. Gracias por estar en contacto con nosotros. ¿Tenemos otro más a ver ahí? Sí.
8: Buenas noches, don Ariel. Están amable, me colaboras con tu cuota, amigo.
0: Ah, bueno. No lo entendí. Pero no importa. Ahora la pausa lo escucho bien, dale, sí, dale otro más, a ver, hola.
9: Luisito, hablando de la nueva generación esta, sí, nombrada Silver.
0: Silver.
9: Yo te voy a aclarar algo para aclare, que no nos arrastre a todos los que nos corresponde, sí, en el mismo botecito, ¿sabes?
0: No, está bien.
9: Las recetas ya no son escritas hoy, Luisito, son digitales, ¿sabes? Así que no. Está medio difícil que se confunda. No me arrastre, Luisito, yo te acompaño donde vos quieras, pero... Avísame primero.
0: Bueno, perdón, primero. No estaba actualizado con ese tema porque gracias a Dios hace rato que no me enfermo, nada con la cuestión de las recetas. Yo la última, imagínate, la última vez fue cuando todavía se escribían. Eso por un lado. Y por otro, gracias por la aclaración, nuestro amigo Carlos allí de San Luis. Y por otro lado, más allá de que ahora ya no son escritas, las recetas son así, son digitales, sí, es verdad, claro, sí, lo había leído, pero no había visto, no he estado relacionado con el tema. De todo modo quedó la anécdota esa, ¿no? De que solamente, claro, eso, o a él nunca le pasó. A nuestro amigo Carlos, que le escribían en imprenta, le escribían la receta. No, porque por ahí a lo mejor tenía que ser el médico de él, se le escribía en imprenta, clarito, así, subrayado, ¿no? Capaz que por ahí el médico de él era así, qué sé, no sé. Pero digo, hay una anécdota así que existe, no sé si mundial, pero por lo menos en nuestro país, donde la receta de los médicos no se entendía, y solamente el farmacéutico te entendía. ¿Nunca escuchaste de eso? Carlos, por favor, no me dejes solo. Y hacía referencia yo de que es lo mismo, ¿viste? El ferretero te entiende, el cosito del coso, exactamente. A eso me refería, sí señor, Bueno, enseguida vamos a hablar acerca de las fechas especiales hoy, ¿te parece? A partir de la semana que viene, no hago más el aburro. Ah, ¿viste? Ya tendremos quien lo haga. Dale, 49 minutos de la hora 12.
10: A ver. Querido, muy buena noche. Oh, buen día, ¿cómo estás, querido colega? Oh, buen día a toda la audiencia, Radio La Bomba, Villa Merced, para toda la provincia. ¿Cómo estás, querido locutor? Acá estamos, disfrutando la madrugada del miércoles. Ah, aparte de jueves ya. Pum, no. Para arriba, ¿cómo está, querido? Pasamos un buen tema, algo de Tecnotroni, algo de marcha. Pum, para arriba.
0: Paramos por parte. Nos pidió algo de... Sí, Tecnotronic, sí. Bueno, hoy no es... Sí. Dale, sí, no hay problema. Lo hemos dicho un montón de veces que si estamos en un... Por ejemplo, ayer fue miércoles tropical y si querías escuchar un tema de, no sé, un tema folclórico, no hay ningún problema, se puede pasar. Hoy es día de jueves urbano, pero ¿podemos poner algo electrónico? Sí, por supuesto. Aparte pidió Technotronic, olvídate. Sí, lo vamos a buscar. Primero por ese lado, dale. Segundo, no nos dijo su nombre. Mucho, claro, señor locutor. díganos su nombre, es algo característico, tiene que decir, claro, ¿quién nos dijo el nombre? Lo escuchemos de vuelta, dale, lo escuchemos.
10: Hola querido, muy buena noche, buen día, ¿cómo estás querido colega? Buen día a toda audiencia, Radio La Bomba, Villa Mercedes, para toda provincia, ¿cómo estás querido locutor? Acá estamos disfrutando la madrugada de repente del miércoles, aparte de jueves ya, pum para arriba, ¿cómo estás querido? Pasamos un buen tema. Algo de Tecnotronic, algo de marcha, pum para arriba.
0: Dale, dale, sí señor, sí, ¿cómo que no? Tecnotronic, olvídate. Qué buena banda esa, olvídate. Sí, qué lindo. Bueno, primero, sí, Tecnotronic, de una, olvídate. Ya, ahí le digo al operador que lo programa. Segundo, no nos dijo su nombre. Tercero, no es miércoles, ya hace casi una hora que es jueves. Sí, ahora. Y aparte dijo colega. Sí. ¿Andaré en moto como yo? No, porque me dijo colega, debe ser seguro que ande en moto igual que yo. Más vale. ¿Eh? Un abrazo al amigo así, no, por supuesto es broma, sí, más vale. Pero no dijo su nombre. Ah, me encantó esa parte. Está buena, sí, viste la vuelta que le dio. Ah, escuchá, dale. Gracias, amigo, gracias por la buena onda, sí señor. Che, un abrazo a Gilem. No, en serio, a mí me gusta que digan el nombre para saber, para saludarlos como corresponde. Más vale. Ahí al amigo que nos pidió Tecnotronic. ¿Cómo se decía? ¿Tecnotronic o Tecnotronic? No sé, pero estaba bueno igual. Buenísimo estaba, más vale. Bueno, ahí, saludos al amigo así que nos pedía algo de Tecnotronic. Ya vamos a estar cumpliendo con él. Qué lindo, sí, hace rato que no escucho. Sí, bandón, olvídate. Dale, otro más.
11: Lo que pasa es que he estado trabajando, estoy sacando el país adelante.
0: Ah, ese es Germán. Bueno, Germán, sí, yo sé que usted es tipo muy guapo, sí, señor. Che, estamos llegando a la una, dale. Si van y con nosotros, vamos ya porque no llego con el tiempo. Tengo que a la una identificar y toda la cuestión. Lo que ya saben. No le complique, no sean así, no sean malos. Téngannos piedad, por el amor de Dios, Mi garganta que no llega hoy, No sé si llegamos al fin de semana. No, al fin de semana no llegamos, olvídate. Bueno, estamos en este jueves urbano, 2657-584783. Che, mándenos el nombre, queremos saludarlos como corresponde, como debe ser. Así que les agradecería enormemente que nos puedan decir su nombre, claro, para saludarlos como corresponde, como debe ser. Dale.

0: Claro, nos queda un par de audios más. Escuchamos, dale, Bolán.
1: No, no, yo sí conozco los años que tengo.
0: Ajá.
1: Andamos empatados. No lo voy a decir porque vos no lo decís. Pero está bien, el conocimiento no ocupa saber. A mí las recetas me las escribían en latín antiguo, en letras muertas, y el papel era un papiro, imagínate vos. No, eso no se conozco.
0: Ajá.
1: Pero
0: sí.
1: No tuvo bueno el ejemplo, ¿eh? Como que tuvo medio flojito el ejemplo, ¿no? Ah. Ya, Luisito.
0: Bueno. saludos, mi amigo Carlos. Sí, un abrazo, mi hermano. Gracias por estar ahí. No, pero usted es más joven que yo, Claudio. Claudio, escucha, Carlos, usted es más joven que yo. ¿Qué dice? Más vale. Casi él, cuando. Claro, no alcanzó, casi que estaba desapareciendo la receta escrita cuando nuestro amigo Carlos estaba aprendiendo a leer. Dale, tengo un sabio, hola.
2: Ese mensaje que no entendí es. Según lo que entendí yo. Que Ariel le colabore con la cuota.
0: Ah.
2: Debe ser algún muchacho de esos cafeteros de más al norte de la Argentina que le está cobrando la cuota del préstamo.
0: Saludos, Daniel. Yo le digo, por ahí, y le explicamos, claro, a veces uno por ahí se olvida, ¿no? Pero Daniel, Ariel, nuestro amigo Claudio, el desenmascarado, Pedro Parker, ¿quién más? Marcelo, no sé, Germán Eduardo, Ariel, que se llama Hugo, Carlos, ¿qué es? Bueno, son amigos que también todas las noches están en contacto con nosotros, y bueno, y por ahí ya de tanto están en contacto. Claro, es como un grupo de amigos, ¿sí, no? Que estamos charlando acá. Así que discúlpeme, no, si le entiendo, mi amigo Daniel, discúlpeme, ¿eh? Otro más, a ver, dale.
3: Trata de venir temprano, porque si no, ese cosa que te arrucha en el piso. El programa.
0: Bueno,
3: colabora con la cuotita.
0: Yo le digo. Es verdad lo de la cuotita, parece, ¿viste? Ay, Dios mío. Che, gracias, gracias. 2657-584783. Dale, que no llego con el tiempo. ¿Qué hora es? 2:56. Ahí te paso un audio más, hombre invisible. Lo ponemos al aire, dale, y ya casi nos vamos a la pausa. Dale,
4: ¿Qué tal? Buenas noches, buen día. ¿Cómo está, querido? Mi nombre es Walter Pérez Villa Mercedes. ¿Cómo está? Saludos para toda la gente. Pasamos a algo de Tecmetron y si no, algo de Yacimel, querido.
0: ¡Oh! Ah, pero este tipo pide lo mejor, olvídate. Tecmetron y Yacimel. ¿Lo preparamos para la hora que viene? ¿Para la próxima hora lo preparamos, hombre invisible? No, ahora quiero escuchar Tecnotron y quiero escuchar Yacimel. Olvídate, sí señor. ¿Cómo dijo? Walter. ¡Saludos, Walter! Un abrazo, mi hermano, gracias por estar allí. Te mando un abrazo enorme, gracias, ¿eh? Mira lo que pidió Walter. Se castiga con Yacimel, con Tecnotron. ¡Qué gran! Este es de los míos, olvídate. Sí, señor. Bueno, por acá me están escribiendo, me dice mi amigo Carlos de San Luis. Me manda su edad y el año que nació. Estamos igual, Carlos, estamos igual, sí señor. Aunque creo que él ya lo sabía. Sí. No, yo no digo la edad porque él no me autorizó a decirlo, así que por eso no. Pero me está escribiendo, sí, Carlos, amén, yes, we.
5: Hola Luis, soy Carlos de San Luis.
0: ¿Qué le pasa? Encima le mandó rima, ¿viste? Sí.
5: Hola Luis, soy Carlos de San Luis.
0: Hola Carlos de San Luis. Y si lo saludé de esa manera. Cosa barra, ¿eh? Che, la hora 12:58. Decime que tengo que ir a la pausa, ¿eh? Pues si no, no llegamos con el tiempo, hermano. ¿Te parece? Te lo pido, por favor. Estamos en este día de jueves urbano, ¿eh? Sí señor, jueves urbano. Germán Eduardo, que anda recorriendo la calle de Villa Mercedes también, contento porque se pone contento, sí, nada, no, bueno, ¿qué querés? Dale, con esto nos vamos a la pausa. Ya venimos, dale, ¿eh? La una. Gracias a... Espera, que tengo que decir esto porque... Espera, leo rápido algunos mensajes si no los llevo con el tiempo. Dice nuestro amigo Leo, presente, Luis. Hola, Leo. Hola. Lo leo ahora el mensaje de Leo. Leo. Porque nos tenemos que ir a la pausa. Por acá me escribe... Mirá quién apareció. Marcelo Oscar. Me mandó un mensaje y lo borró. O sea, encima que Marcelo Oscar, que es el uno acá de los sábados a la tarde en la radio, en la LRN 351, junto a Germán Eduardo, en vez de mandarme un audio, no, me escribe un texto. ¿Vos podés creer? Eso es una falta de respeto terrible, Buenas noches de día jueves, dice. ¿Cómo estamos hoy? Dice. ¿Estás ocupado? Me dice Marcelo Oscar. Mira, yo lo leo tal cual está, lo mando al frente. Primero que no es jueves, ya es viernes, Marcelo Oscar. Y me dice, ¿cómo estamos? ¿Estás ocupado? ¡No! ¡No! ¡Oscar! Estaba ahí acá, haciendo un jueguito, jugando la pelota acá con... Un abrazo, Marcelo. Le digo, pero, no, en serio, ¿por qué no me manda un audio? Claro, él habla en su programa. Nosotros no somos dignos de escuchar su voz. Claro, no somos dignos de escuchar su voz. Él solamente habla en su programa y quizá por ahí en otro lado, sí, seguramente, ¿viste? Él habla en otros lados. No, con nosotros no comparte. No. Ah, ¿lo tenés? Dale, a ver, dale.
6: ¿Cómo que es viernes? Recién arranca el jueves. ¿Qué estás diciendo?
0: Era para ver si estaba atento. Era para ver si estaba atento. O sea, el único audio que me manda es para retarme. No, así no. Disculpame, pero así no. No. Saludos a nuestra amiga Romy que apareció. Romy, tiene que estar durmiendo esta hora. Mañana se levanta tempranito. Va, mañana, más enseguida. Nuestra amiga Romina, que trabaja en el Ojo de Dios, me dice, me manda por acá un... ¿Cómo se llama esto? Sticker se llaman esto, ¿no? Sticker, exactamente. Bueno. Bueno, dale, que me tengo que ir a la pausa. No, Marcelo Oscar no nos va a mandar audio. Él solamente habla en su programa o... Bueno, programas de ungidos. Dale, escuchamos. Ya ni sé ya lo que te envíe, ¿no? Ni sé.
6: ¿Cómo que es viernes?
0: Mira.
6: Recién arranca el jueves.
0: Tiene razón.
6: ¿Qué estás diciendo?
0: Tienes razón. No, era para ver si estaba despierto, ya le dije, Oscar. Nuestro amigo Marcelo Oscar. Dale, escuchamos a ver, Roland.
6: Hola, Lucho querido, ¿cómo Hola. Estás? Buenas noches para vos, bueno. Buenas noches para toda la gente.
0: Mira.
6: De un día de noche, sí. Bienvenidos a todo el grupete.
0: ¿Cómo el grupete?
6: Bueno, che, ahí te estoy mandando un saludo, Te estoy hablando.
0: Sí.
6: Te estoy dando a conocer mi voz.
0: Ah, bueno.
6: Buenas noches.
0: Bueno.
6: Buen día.
0: Me está dando a conocer su voz. ¿Escucharon? Tenemos que pagarle ahora para que... ¿Qué cosa? ¿Qué barrio? ¿Cómo ha cambiado mi barrio? Ay, Dios mío. Che, nuestra amiga Romina, que trabaja en el Ojo de Dios, no podemos dar más detalles, me dice, estoy vigilando todo, hasta dormida lo hago. Mira, pero mira vos, esos son los la gente eficiente que necesitamos en este país. Que aunque estén allí fuera del horario de trabajo, durmiendo, siguen laburando. Así sacamos el país adelante, Esta gente es la que nos hace falta, Sí, señor. Saludos, Romy. Gracias por estar allí. Qué cosa, barro. Che, para, antes de irme a la pausa, quiero decirle a... ¿Quién es? Ay, no me pone el nombre. Bueno... alguien que nos mandó un mensaje, un texto, con algunas informaciones, ojalá nos hubiera puesto el nombre. Muchas gracias, recibido totalmente. Pero bueno, le queríamos saludar y agradecer a la persona que nos mandó allí un texto que con información que nosotros interna necesitábamos. Muchas gracias igual. Pero ojalá nos hubiera puesto el nombre, sí, sí señor. Ah, Patricia, ahí está, acá, ahora lo leo bien, perdón, bueno, dice, mi nombre es Patricia. Muchas gracias, Patricia. Gracias por la información. Muy valiosa información. Muy amable, ¿eh? Gracias, Patricia. Muy amable. No lo había leído. Pero al final estaba el nombre, así que... Muchas gracias. Gracias, ¿eh? Gracias. 4:01. ¿No tengo que ir a la pausa? Dale, sí. Ahí está. Me quedaron algunos mensajes por allí. Aguántenos un ratito. Si nosotros hasta las 6 de la mañana no nos vamos, ustedes tampoco. Por lo menos hasta las 2, 3, 4, 5, 6 nos van a aguantar, exactamente. Marcelo Oscar, que me dio a conocer su voz. ¿Viste lo que dijo? No, qué bárbaro, Dios mío. O sea, como que ya le hemos pedido la vida, le hemos pedido. Nos mandó un audio de 23 segundos nada más. Qué bárbaro, por favor, ¿eh? Otro mensaje dice: buenas noches, dice, muy buena la programación. Saludos de acá, San Luis, dice. De acá, San Luis. Bueno, pero no nos ponen el nombre. Yo digo que en el día sin campaña para que no. Che, el de la noche no le pongan los nombres en el mensaje. Digo yo, no sé. Ayúdennos. No, así no se puede. Dale, tengo más audio, a ver, dale.
1: Bueno, lo que pasa es que vos pediste que nos presentáramos, que te mandaran, sí, que te mandáramos el nombre para, ajá, saludarnos correctamente. Sí. Y bueno, yo me salte ese paso y aprovecho.
0: Ok. ¿Cómo no? Como, encima, pero es amigo mío, por eso me reta, mi amigo Carlos. Saludos, Carlos, dale.
1: Yo no tengo el problema. Yo no tengo ningún problema en que diga mi edad. Y obviamente que él quiere sacar la cuenta, mi año de nacimiento. Yo no lo digo porque vos me lo dijiste a mí en alguna oportunidad, sí, hace, sí, mucho tiempo. Y no me diste la autorización a que yo lo dijera. Entonces, para que la gente no sepa el dato de uno, comparándolo con el dato de otro, yo... Lo hago por privado.
0: Bueno, ahí está. Y yo, como usted no me autorizó, tampoco lo voy a decir. Así que estamos igual, ¿eh? Dale, el último.
3: Buenas noches. Ya tengo el número.
0: Ya tiene el número, mi amigo Ariel, que se llama Hugo. La vez pasada, a Ariel, que se llama Hugo, nos mandó un audio preocupado. Me dice, che, disculpame, dice, no te puedo escribir, dice, porque no tengo el número de la radio. Y pero y si nos acaba de mandar un... Esos son nuestros amigos, señores, los oyentes de la noche. Sí, olvídate, ahí está, ¿eh? Con esa gente nos enredamos nosotros, ¿eh? A mucha honra, sí señor, a mucha honra. Dale, el último, te prometo que es el último, hombre. Yo le alcanzo a leer los labios de acá. No me gustó lo que dijo Hombre Invisible. Mire, por el vidrio lo vi. Sí, qué bonito, ¿no? Qué bonito. Gracias, igualmente. Igualmente. Dale, a ver, hola.
7: Hola, Luis querido, ¿cómo estás?
0: Hola.
7: Saludos, soy Juan de Villa Mercedes.
0: Hola, Juan.
7: Che, se pasó, Walter, ¿eh? Tecnotronics, se pasó.
0: Sí,
7: se pasó.
0: Sí.
7: Y lo vamos a acompañar, si podés también poner seguido de ese tema, Scatman. ¿Te acordás de ese tema, Luisito? Un saludo, hermano, te estoy escuchando, estoy de guardia.
0: Dale. Dale, amigo, ¿eh? Juan era Juan, nuestro amigo Juan. Sí, señor, Juan, sí se pasó, Walter ahí pidiendo Tecnotron y pidió Yasimel. Lo tiene anotado allí el operador, en la próxima hora escuchamos eso, dale. Gracias, Juan, un abrazo ahí, después buscamos lo que nos pedía, porque no alcancé a escuchar bien lo que nos estaba pidiendo, pero ahora en la pausa escucho bien su audio, ¿sí? Dale. 1:07 en todo el país, dale. Perdón, ahí no llego con más mensajes, más audios. Los dejamos para la próxima hora, Hombre Invisible. La próxima hora, dale. Identificamos y luego regresamos, dale.
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0: 8 minutos pasan de la 1 de la madrugada. Estamos en esta presente edición de Un Día de Noche, el show de la madrugada. Estamos en vivo a través del aire de la radio, dándole la bienvenida a los amigos de la 1, aquellos que nos acompañan a partir de esta nueva hora y se quedan con nosotros hasta las 2, 3, 4, 5, 6. Estamos en vivo a través del aire de la radio, allí en San Luis Capital, en la Villa de Merlo, acá en Villa Mercedes, a través de la radio analógica, ¿no? La radio de aire, exactamente. También a través de www, en la radio digital, también estamos. Y no sé en qué otro formato más estamos saliendo, bueno, como sea. Allí en el control central, la consola de sonidos y silencios, está mi amigo El Hombre Invisible, que algún día prometió que va a hablar con nosotros. Es como Marcelo Oscar, ¿viste? Sí, sí, nos va a dar a conocer su voz. Me gustó la frase esa. ¿Por qué a mí no se me ocurren esas frases? En serio, ¿viste? Se le ocurren a Claudio cuando hacemos el pase, se le ocurren a Marcelo Oscar. A mí no se me ocurren esas cosas. De verdad, yo, una envidia terrible. Mi nombre es Luis Quiroga, es humilde presentador aquí en la noche. Nos quedamos hasta las 6. Trasciéndoles como siempre de todo un poco y un poco de todo. Noticias, comentarios, buena música, información, novedades, servicios útiles y todo lo que usted necesita, quiere, debe de ser, escuchar como cada... Me acuerdo cuando me tocó laburar de eso, por favor. Che, la temperatura en Villa Mercedes, 13 grados 4 décimas, la humedad es 64%. En San Luis estamos ya en 14 grados 8 de temperatura, la humedad del 48%. En Merlo, 15 grados 2 de temperatura, la humedad del 64%. Hablemos algunas informaciones del ámbito nacional, en este caso con guiños electorales y una defensa de su gestión económica. Javier Milei brindó un discurso que marcó el cierre del evento Vientos de Cambio, organizado en el Hotel Sheraton, en el barrio porteño de Retiro, y apuntó, dijo, si no ganamos es porque como sociedad estamos decidiendo suicidarnos. En el inicio el mandatario comenzó con el foco puesto en las políticas que llevan adelante desde el Poder Ejecutivo y manifestó, proponemos un escenario que tiene riesgo, tenemos que mantenernos en este rumbo y que elijan los argentinos. Y agregó, uno tiene que llevar las ideas a las elecciones y lograr resultados, agregó el presidente. Además afirmó, si uno entiende que necesita la batalla cultural, necesita el músculo político y cuando uno llega al poder, la gestión. Si no tenemos resultados, también estamos en problemas. Si uno lleva tiempo haciendo la batalla cultural, uno de los desafíos más grandes que uno se enfrenta siendo un policymaker es que uno tiene que llevar las ideas a las elecciones y lograr resultados. Cambiando de tema, Caputo respondió a las quejas de industriales, dijo, me toca defender los intereses de los argentinos, no de determinados empresarios. Luego de las declaraciones del vicepresidente de la Unión Industrial Argentina, Guillermo Moretti, que lo trató de trader, que no sabe lo que es un torno, el ministro de Economía, Luis Caputo, sostuvo que debe priorizar a 48 millones de argentinos por encima de sectores empresariales específicos. Lo dijo durante el evento Vientos de Cambio, que se realizó este miércoles en el Hotel Sheraton, en Retiro, donde se refirió a los reclamos de industriales y defendió la orientación económica del gobierno. Entiendo perfectamente las frustraciones de todo que todo cambio genera. Segundo, porque cada uno defiende sus intereses, afirmó el ministro. A continuación, diferenció la posición de los sectores privados de la responsabilidad del frente de la cartera económica. Como ministro de Economía, me toca defender los intereses de 48 millones de argentinos, no de determinados empresarios, apuntó. Una más, en este caso hablamos del ámbito deportivo y algo que comentábamos justamente en el pase con nuestro amigo Claudio Lucero. Hablamos del ahora héroe de Boca, Álvaro Montero. Boca Juniors le ganó a Vélez por penales y avanzó a los cuartos de final de la Copa Argentina. Boca Juniors avanzó a los cuartos de final, decíamos, tras vencer a Vélez por 4-3 en la definición desde los 12 pasos, luego de igualar sin goles en los 90 minutos disputados en el estadio Mario Alberto Kempes de Córdoba. El arquero colombiano Álvaro Montero contuvo dos remates en la serie y se convirtió en la figura del encuentro que el conjunto de Rodolfo Arrua Barrena pudo haber perdido en el último minuto del tiempo reglamentario. Sobre el cierre del partido, Dylan Godoy dispuso de un penal a favor de Vélez que hubiera significado el triunfo directo para el equipo de Guillermo Barros Schelotto, pero su remate se estrelló contra el palo derecho de Montero. La infracción se originó en una salida desesperada del propio arquero que derribó a Simón Escobar dentro del área tras un contragolpe veloz del Fortín. Exactamente la 1:13 en todo el país. La temperatura en Villa Mercedes, el último reporte, 13 grados 4 décimas. La humedad es 64%. En San Luis, 14.5 la temperatura. La humedad del 48%. En Merlo, 15.2 el último reporte de la temperatura. La humedad del 66%. El pronóstico anticipo para lo que resta de esta jornada. Hoy aquí en Villa Mercedes, Villa Reynolds, la zona de Justo Barahona, máxima prevista en 20 grados. Día de cielo algo nublado. Para este viernes, máxima 17, mínima de 7. Parcialmente nublado, y para el sábado máxima de 10, mínima de 4, día de cielo parcialmente nublado. Allí en San Luis Capital y sus alrededores, hoy viernes se espera una máxima de 20 grados, día de cielo parcialmente nublado. Para este viernes máxima de 18, mínima de 7, algo nublado, y para el sábado máxima de 13, mínima de 4 grados, ventoso para este sábado a la tarde allí en San Luis Capital. En Merlo, hoy jueves, se espera una máxima de 19 grados, día de cielo mayormente nublado. Para este viernes, máxima de 19, mínima de 7, mayormente nublado. Y para el sábado, máxima de 14, mínima de 5, día de cielo mayormente nublado. 14 minutos de la una, cerramos con la gente de Infoclima, dale.
9: Buenas, buenas, ¿cómo están? Un placer saludarlos, acompáñenme a conocer cómo va a ser el tiempo este jueves 3 de septiembre. Arrancamos con un pantallazo general, el viento comenzará a soplar desde el sector sur en gran parte del país, vamos a tener presencia de la nubosidad e inestabilidad en varios sectores, alerta amarilla por tormentas en el norte y costa atlántica de la provincia de Buenos Aires, además de alerta amarilla por fuertes vientos en provincias cuyanas. Además, continuamos con nevadas en zonas zonas cordilleranas de las provincias cuyanas y de la Patagonia. Ahora sí, noreste y litoral argentino con buen panorama. Vamos a tener vientos soplando desde el sector noreste durante la primera parte del día, generando un aumento de la temperatura. Vamos a tener presencia de la nubosidad variable en las provincias de Chaco y Corrientes. Tiempo estable de todos modos, con mínimas que serán de entre 12 y 13 grados, una mañana algo fresca, y máximas que rondarán entre los 27, 31 y hasta los 37 grados. Una tarde calurosa. A partir del final del día, el viento comenzará a soplar del sector sur, eso genera un descenso de la temperatura y un incremento de la nubosidad. En la franja central el viento estará soplando desde el sector sudoeste, va a hacer que descienda la temperatura e incremente la nubosidad. Vamos a tener tiempo inestable en el sur de la provincia de Buenos Aires durante las primeras horas del día, que irá mejorando con el correr de las horas. También probabilidad de algunas lluvias y lloviznas en la provincia de Entre Ríos y alertas por fuertes tormentas en el norte de la provincia de Buenos Aires y la costa atlántica. Le sumamos también alerta amarilla por fuertes ráfagas de viento en la provincia de La Pampa, donde las mínimas serán de entre los 9 y 11 grados y las máximas de entre los 15 y 19 grados. En el resto de la región, las mínimas serán de 13 grados y las máximas serán de entre 19 y hasta los 20 grados. En la región de Cuyo, tiempo estable para las provincias de San Juan y San Luis, presencia de la nubosidad variable, algo más inestable para la provincia de Mendoza, donde el cielo estará algo un poco más cubierto, probabilidad de lluvias y lloviznas, y además continuamos con nevadas en zonas de cordilleras. Atención, porque además tenemos alerta amarilla por fuertes vientos en el sur de Mendoza y San Luis. Las mínimas rondarán entre los 9 y 10 grados y las máximas serán de entre 15 y 18 grados. En el noroeste argentino, tiempo más estable y seco, vamos a tener presencia de la nubosidad en Tucumán y La Rioja, mínimas que serán de entre 12, 15 y 16 grados y máximas que serán de entre 27, 30 y hasta los 33 grados, el calor instalado en el norte argentino. Vamos a la Patagonia con condiciones variables, vamos a tener tiempo más estable para Neuquén, Río Negro y Chubut, presencia de la nubosidad variable, con mínimas que serán de entre 7, 10 y 11 grados y las máximas rondarán entre los 10, 16 y hasta los 19 grados en la provincia de Río Negro. Algo más inestable en Santa Cruz, con cielo más cubierto, probabilidad de nevadas en el sudoeste de la provincia, una mínima de 1 grado y una máxima de 3 grados. Condiciones similares para Tierra del Fuego, cielo cubierto, probabilidad de nevadas que se extienden a la zona de archipiélagos, una mínima de 4 grados bajo cero y una máxima que apenas alcanzará los 1 grados. Para las Islas Malvinas también contamos con algunas probabilidades de nevadas, una mínima de 1 grado y una máxima de 4 grados. Recordá que podés encontrar esta información en infoclima.com y en todas nuestras redes sociales. Un placer saludarlos y hasta la próxima.
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0: martes de Metaclásicos. Pero vale la pena, olvídate. Culpa a nuestro amigo Walter que lo pedía. Pump it up. Technotronic, por favor. Déjale.

La 1 y 22. Pump It Up de Technotronic. Impresionante. O sea, ¿cuánto que no he escuchado ese tema? Gracias, Walter. Gracias por traerlo acá. Sí, culpa de él ahora, ¿no? Ahora culpa de él, estamos todos. ¡Oh, escuchá eso! Madre de Dios. Éramos felices y no lo sabíamos. ¿En serio, no? Get up.

0: La música de Technotronic, qué impresionante. Get up, era, ¿no? Get up, sí, señor. Ay, por favor. Che, quiero. No voy a poder seguir con el programa. Hombre invisible, se lo pido, por favor. Por favor. Qué buena música. Technotronic, yo, sí. Mobbies.
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0: Qué bárbaro, por favor.

0: temazo, querido, Technotronic. Vamos, querido. Mi nombre es Walter Pérez, Villa Mercedes. Esta hora de madrugada estamos escuchando la radio La Bomba. Para toda gente que está en esta hora, gente de los bomberos, la terminal, gente de la policía, gente de toda la provincia. ¡Wow! ¡Qué temazo! Technotronic, mandame un tema de Yacimel para todas esta hora. Ya.
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3: ¡Eso! 33 minutos pasan de la 1 de la madrugada. ¡Qué manera de bailar con Technotronic! ¡Qué impresionante! ¿Cuántos temas son? 4 por lo menos, ¿no? ¿4 salieron? Ay, por favor, uno más bueno que el otro. Pump it up, get up. No, y temazos encima, ¿no? Claro. Qué manera de pasarla mal. Che, ya vamos a ir con nuestro amigo Juan también, que nos pedía algo de Snap, ¿no? ¿También lo tenemos de Snap? Sí, señor. Ah, lo tienen listo. Perdón, discúlpeme. Algo de Yacimel también. Ya vamos a ir cumpliendo con ellos. Sí, señor, ya vamos a ir con eso, ¿sí? Bueno, che, quiero adelantar algo que vamos a estar hablando más enseguida. Gracias a los amigos que se siguen comunicando con nosotros. Por acá nuestra amiga Romina, que me dice que ella trabaja en el Ojo de Dios, pero no podemos dar detalles. Ella todo lo ve, pero de verdad que trabaja en un lugar donde todo lo ve. Dice que pongan nombre completo, DNI, dirección. Dice, los encontramos al toque. No, gracias igual. O sea, ella se ve que es muy eficiente en su trabajo, entonces, sí, señor. Me dice, me parece que ese tal Ariel que se llama Hugo pronto vuelve a vivir a Villa Mercedes, ¿no? ¿Pero por qué ese nivel de... ¿En serio? No. ¿Con qué necesidad? Vamos a defender un amigo acá. Sí, señor. Nuestro amigo que está allá en San Luis Capital y que parece que lo quieren deportar para acá, para este lado. Bueno. Ay, Dios mío. Bueno, a ver, otra cosa por acá. Gracias a nuestro amigo Carlos de San Luis, que nos estaba pasando allí información técnica. Muchas gracias. Muy amable. Dice, debe ser el viento que se levantó aquí. Che, ¿en serio que tienen leve brisa por allá por San Luis Capital? Qué terrible, Por acá Angie nos había escrito, dice que estaba escuchando a Marcelo Oscar en la trasnoche de la radio. Dice, No, voy a leer hasta ahí nomás. La otra parte no la vamos a leer, ¿no? Pero bueno, Angie, gracias Angie. Que estaba muy atenta que había mandado un audio Marcelo Oscar, Después lo borró el mensaje. Angie, ¿por qué lo borraste? Igual ya lo teníamos acá, pero... Sí, lo borró después, pero ya lo teníamos acá para leer. Ya, cuando ya lo leímos, después ya lo había borrado. Bueno, gracias Angie, gracias por estar allí acompañándonos. Si nos puede escribir de vuelta o nos quiere mandar un audio, bienvenido sea, por supuesto. Bueno, nuestra amiga Angie de San Luis nos escribía. Ahí está. Tenemos acá justo la imagen. Angie de San Luis nos decía que estaba escuchando muy atenta allí la voz de Marcelo Oscar. En la trasnoche me dice... Epa, bueno.

0: ¿Quién más nos escribió? Esperá, en la pausa, Patricia, ya le agradecimos la información que nos había enviado. Esperá, se me mezclan acá con... Bueno, ahí está. Ah, tenemos audios ahí, dale, 2657-584783. Dale, porque tenemos que hacer la introducción de... ¿Cómo es? De lo que vamos a hablar hoy. Tengo un audio ahí, escucha esto, dale, ponelo, escuchar.
1: Hola Luis, soy Ámbar.
0: Hola Ámbar, buenas noches. Hola hermosa, gracias por estar allí. Saludos a Ámbar, que nos está escuchando a esta hora. Ámbar tiene que estar durmiendo, Ámbar, ¿no? Claro, ya debería estar durmiendo. Bueno, ahí saludos Ámbar, gracias por estar allí del otro lado, es muy amable. ¿Tengo más audios ahí? ¿Quién era, Germán?
2: Mira, mientras que no sea el Pedro y el Rodrigo, sino que se quede todo allá.
0: Eso. Hay como una especie de éxodo, ¿no? Gente que está en San Luis se quiere venir a vivir a Villa Mercedes y gente que vive acá en Villa Mercedes se quiere vivir a San Luis. Sí, quieren, están proponiendo como un trueque, ¿viste? Uno viene, enviamos otro de acá. Es como un cambio poblacional por cuestiones, por razones de fuerza mayor, ¿no? Exactamente. Bueno. Tengo más mensajes, a ver, te leo acá. Agárrense que corre un ventarrón, dice, ojo. No vaya a ser que el viento los lleve para otro lado, dice Romina. Bueno. Yo no estoy allí en San Luis Capital, estoy aquí en Villa Mercedes. Acá viento no tenemos, no. Pero si estás allí en San Luis, contame a quien esté allí en San Luis. Me cuenta hacia dónde va el viento. Si el viento está viniendo para el este, es decir, para el lado de Villa Mercedes, claro, o sea, ahí lo sacan, al que quieran hacer intercambio lo sacan afuera y ya, ni peaje paga, pasa por arriba. Ahora, si está yendo para otro lado, para el lado de Mendoza, para el norte, para el sur, ahí ya, sí, es complicado, como dice Romina. Vaya a parar para otro lado. Me dicen por acá que Hugo Ariel se agarre fuerte, que el viento está soplando para el lado de Villa Mercedes. Bueno, es que ya lo dijo de esa manera, ya no sé si va a querer agarrarse fuerte. Sí, va a decir, oye, me llevó el viento. Tengo audios, dale, 1:32, vamos a hablar de la ansiedad hoy día. Sí, señor, vamos a hablar de la ansiedad. Quiero que me cuentes, por eso primero tengo que hacer la introducción para que me puedas contar algo, pero no puedo terminar... Dale, voy con los... tenés audio, dale, escuchamos a ver, hola.
3: Temazo, querido, vamos por más.
0: Sí.
3: Bueno, estamos sumando a la madrugada ya el jueves, con buena música.
0: Ajá.
3: En Radio La Bomba, Villa Mercedes, Patada Provincia.
0: Mira.
3: San Luis, Merlo, Patada Provincia.
0: Mira.
3: Temazo, Tecnotronic, si viene ya sin él.
0: Sí.
3: O no, sumate en la radio, en el 91.3 Radio La Bomba, Villa Mercedes. Vamos a Merlo y los vamos a San Luis, Patada Provincia. Che, aparte de la madrugada, se viene. Manda, escucha. Va, arriba, ya es, mandale música.
0: Oh, pero eso tenía que salir cuando fuéramos a la pausa musical, Hombre Invisible. Prepáralo ahí, dale, ahí cuando vamos al especial de Yacimel, lo presenta nuestro amigo Walter, sí señor, muy bien, dale. ¿Tengo otro más? A ver, dale, a ver, hola.
4: Ya me voy a cambiar de nombre, me voy a poner Walter. Al Walter que pone el tema ahí nomás, a mí tuviste 3 días para ponerme en los...
0: No.
4: Y esto que no son internacional.
0: No, me hizo dato. No, Hugo, que se llama Ariel. No, si lo pusimos el tema. ¿Por qué dicen que no le pusimos la canción? Si le cumplimos. Yo te voy a decir algo, Hugo, que se llama Ariel. Agárrate fuerte porque el viento está viniendo por el lado de Villa Mercedes. Así que ya me lo aclararon por acá. Sí, ya me dieron la precisión. Olvídate. 2657-584783. Sí, dale, que quiero ir con la introducción para que ustedes opinen. Para que ustedes opinen acerca del tema de la ansiedad. Dale, uno más a ver. Hola.
5: Sí, yo quisiera comentarle a esa señora, a esa señorita que creo que se llama Romina, dijiste.
0: Sí, claro, sí, bien, claro.
5: Que trabaja ahí en el Ojo de Dios.
0: Exacto.
5: Para no dar más información.
0: Bueno.
5: Bien, de tu parte, que yo hace años te vengo proponiendo que hagamos un solos y solas.
0: No,
5: pero se escucha bien, yo puedo llegar a malinterpretar, bueno, que hay un problemita técnico, bueno, calculo yo que debe ser debido al tiempo, pero...
0: Sí, sí.
5: yo quiero aclararle que estoy, que secundo la moción, por así decirlo.
6: Sí, sí. ¿Y qué? Pero no alcancé a escuchar la última parte. ¿Qué es lo que decimos?
5: Van a interpretar, bueno, que hay un problemita técnico, bueno, calculo yo que debe ser debido al tiempo, pero yo quiero aclararle que estoy, que secundo la moción, por así decirlo.
6: Bueno, secunde la moción, o ¿qué dijo? ¿Moción o emoción? No entendí. Bueno, no importa, secunde, exactamente. Grande, nuestro amigo Carlos allí, de San Luis Capital, ¿eh? Sí, señor. Bueno.

0: Ay, vamos a hablar acerca de la ansiedad, gracias ahí a la gente que ya está opinando, aunque no hemos hecho la introducción. Déjame que hago la introducción, dale. Hablaremos de la ansiedad hoy. La ansiedad es un mecanismo de defensa natural del cuerpo que nos alerta ante situaciones de peligro o amenaza. Ahora, ¿qué es la ansiedad normal? Porque parece que hay varias categorías, ¿no? Es una emoción común y útil, nos ayuda a mantenernos alerta, reaccionar rápido y protegernos frente a un riesgo. Por ejemplo, sentir nervios antes de un examen o una entrevista de trabajo es una respuesta normal. Mira, bueno. Ahora hay que tener mucho cuidado porque el tema de la ansiedad se puede convertir en un problema. La ansiedad se vuelve un trastorno cuando es excesiva. Dura mucho tiempo y aparece sin una causa real de peligro. Esto interfiere con las actividades diarias, como el trabajo, el estudio, las relaciones con otras personas. La ansiedad afecta tanto a la mente como al cuerpo. Escuchá. En la parte física hay palpitaciones, sudoración, mareos, falta de aire, tensión muscular. En el ámbito emocional, preocupación constante, sensación de peligro inminente, miedo intenso e inquietud. Por supuesto que si estás con alguna de estas cuestiones, hay que tener en cuenta que existen tratamientos efectivos para la ansiedad, hay técnicas de respiración para calmarte, y bueno, existen diferentes tipos de trastornos que existen, ¿eh? Enseguida vamos a estar hablando acerca de eso. ¿Tenés ansiedad? ¿Sos ansioso? ¿Sos ansiosa? Vamos a hablar acerca de eso dentro de un ratito, dale, ¿te parece? No llego con todo. Gracias, che, a la gente que se comunica con nosotros. Hola, buenas noches, Luis. El viento es del lado de Villa Mercedes. Ah, del lado de Villa Mercedes hacia Mendoza. Soy Jorge. Acá el recorrido de seguridad. Casi me llevó el viento. Hola, Jorge. Trabajando en seguridad allí, mirá. Nuestro amigo haciendo el recorrido nos está pasando información. Él se encuentra allá en San Luis Capital y dice que el viento va desde este hacia el oeste, hacia el lado de Mendoza. Gracias, Jorge. Muchas gracias, mi hermano. Gracias por estar allí. Bueno, ahí está. Ya tenemos ya el sentido del viento. Sí, señor. Nuestro amigo Leo dice, bueno, larga de una vez lo de la ansiedad. No es porque estoy ansioso, ¿no? Claro, tiene razón. Vamos a hablar de la ansiedad y nos estamos haciendo rogar. Claro, y los ansiosos les está dando en este momento un si quieren decir un harakiri. Olviden. Ay, Dios mío. Perdón. Bueno, que no me di cuenta. No me di cuenta, qué cosa barra, ¿eh? Claro, queremos hablar de la ansiedad y no hablamos nunca. Imagínate cómo están nosotros, agarrándose de los pelos. Claro. Ansioso, perdón, dale.
1: Ahí lo tiene. Encima tóxico, no. Ya lo subo arriba del techo, que se lo lleve el viento.
0: No, nuestro amigo Ariel lo van a subir al techo. No, Romina. Romina, con mucho respeto, Romina. Vaya a dormir. Vaya a descansar, sí, ella tiene que estar descansando esta hora, claro, porque mañana enseguida tiene que ir a trabajar. Romina, por favor. No, en serio, no, nosotros no somos nadie para mandar a dormir a nadie, ¿no? Obviamente, pero con todo respeto, sí, que vaya, se vaya a descansar, exactamente, nada más vale. Ay, Romina, por favor, lo van a subir al techo nuestro amigo Ariel, que se llama Uso, lo va a llevar el viento, se lo va a llevar, Mi amigo Marcelo Oscar mandó otro audio o un mensaje y lo borró. Mira, ¿qué son cortados con la misma tijera? Hace rato hablaban de usted, Marcelo Oscar, y también lo borraron el audio. Qué fea la actitud, Marcelo Oscar, ¿eh? Sí, señor, claro, fea. Nos había mandado otro audio y lo borró, mira. Nosotros acá, ilusionados que lo íbamos a poder escuchar. Va. Ojalá que se reivindique y enseguida nos mande otro audio. Porque no está durmiendo, está despierto. Sí. Lo tenemos controlado. Gracias, Marcelo Oscar. Gracias, muy amable. Dale uno más a ver, hola.
2: Querido, no te ponga mal. Hay tema para todo, para toda la audiencia de Villa Merced, para toda la provincia, querido amigo.
0: Sí.
2: Ahí viene el tema tuyo, escúchalo. Ya sale, mándale música. Viene ahí la madrugada, ya del jueves. Guapa, qué temazo, querido.
0: Guapa. Bueno, ahí está. Vamos a buscar ahí. Dale. Te estoy pasando los audios, tal cual van llegando, hombre invisible. Me mire como diciendo, hay que organizarlo. Sí, bueno, es que no tengo tiempo. Están llegando al teléfono que tengo de este lado, te los envío al teléfono que tenés de aquel lado y así funciona, mi hermano. Exacto, dale a ver, hola.
3: Luis, básicamente estoy diciendo que apoyo lo que ella dice, que yo también estoy de acuerdo
0: okay.
3: con lo que ella dijo.
0: Ok.
3: Lo que ella deseaba. Secundar la moción quiere decir que...
0: A ver.
3: En términos legislativos,
0: sí.
3: que algún legislador, político, diputado, senador, lo que sea, apoya lo que primariamente tuvo en idea otro.
0: Ajá.
3: Nada más.
0: Bueno.
3: No sé por qué me haces hablar tan técnicamente y tan en serio esta hora. Yo tengo ganas de irme un rato y irme a dormir, Luis. Estoy esperando que se termine el ciclo de lavar ropa porque es la única hora que tengo para lavar.
0: Y bueno, Carlos, debería agradecerme, o sea, para que no se aburra mientras termine el ciclo de lavar ropa, lo hacemos hablar a usted. Se me enoja, ¿viste? Se me enoja. Dale.
3: Ah, otra cosa.
0: Sí,
3: acá dale.
0: Sigue el lavarropa.
3: Ocurre el fenómeno climático del viento.
0: Ah, okay.
3: En cualquier lugar.
0: Bueno.
3: Hay viento sur, sí. hay viento norte, y está el chorrillero que le decimos acá.
0: Sí.
3: Pero nunca va hacia el este. Siempre va hacia el oeste.
0: Ah.
3: Acá lo que no hay viento es hacia el este. Así que no me va a llevar para el lado de ustedes.
0: No, si ya dijeron que va para el otro lado. Ya lo dijo hace rato nuestro amigo Jorge, ¿eh? Sí, lo dijo. Romina, bueno, Romina, bueno, muchas gracias, muy amable. Me escribe por acá nuestro amigo, dice, soy Salvador, vigilador aquí en San Luis Capital, corre el chorrillero como 80 kilómetros por hora, dice. Está haciendo el recorrido con piedras en los bolsillos, pero está fuerte el viento, ¿eh? Está bravo el viento por allá, sí señor. Bueno, muy bien. Gracias, Salvador, gracias por estar allí, amigo. Bueno, creo que cumplimos con todos, me parece, ¿no? 1:49, me queda el tiempo justo, hombre invisible, para llegar a la pausa de las 2. Tenemos que cumplir con Yacimel, con Snap, que nos pedía nuestro amigo Juan. Dale, ¿cumplimos con eso? ¿Te parece? Sí, porque si no, llegamos con el tiempo, pero por favor, qué cosa bárbara, che. 2657-584783, cuando volvamos de la pausa, a la hora que podamos volver, y luego de las noticias y toda esa cuestión, vamos a estar con... hablando de la ansiedad, qué loco, porque estamos por hablar acerca de la ansiedad para que a lo mejor si padeces eso, bueno, hoy te vas a curar. ¿Por qué? Porque te vamos a esperar un buen rato. No, mentira. Es que no nos sale hacerlo más rápido. Claro, no, nosotros no servimos para esto. Tenemos que, claro, y bueno, ¿qué va a hacer? Es lo que hay, exactamente. Dale. Bueno, si mandan algunos audios más, te los paso ahí, hombre visible, saldrán arriba de la canción, porque si no nos llego con el tiempo. 1:50, dale.
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2: Temazo, querido, vamos por más. Bueno, te estamos sumando a la madrugada ya del jueves, con buena música en Radio La Bomba, Villa Mercedes, para toda la provincia, San Luis, Merlo, para toda la provincia. Temazo, Tecnotronic, se viene Yacimel, o no, sumate en la radio, en el 91.3 Radio La Bomba, Villa Mercedes, vamos a Merlo y nos vamos a San Luis para toda la provincia, che, aparte de la madrugada, se viene, manda, escucha, va, arriba, che, mandale música.

Son 2:10, estamos parte de la madrugada ya jueves. Saludos a todas las mujeres de toda la provincia, a todas las chicas bellas. Y si viene la primavera, chica, a ponerse bella, todas las mujeres de toda la provincia, mandando un tema de Vilma Palma para todas las chicas de toda la provincia, las quiero un montonazo. Bueno, querido locutor, pum para arriba, ahí estamos disfrutando la madrugada. Sumate en Radio La Bomba, manso programón a la madrugada. En Radio La Bomba, manso locutor, pum para arriba, ahí está. Mi nombre es Walter Pérez, Villa Merced para toda la provincia. Así, chicas, Vilma Palma para todas las chicas, y las quiero un montonazo.

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1: I'm a Scatman. Hola Luis querido, ¿cómo estás? Saludos, soy Juan de Villa Mercedes. Che, se pasó Walter, ¿eh? Technotronics, se pasó. Y lo vamos a acompañar, si podés también poner seguido de ese tema, Scatman. ¿Te acordás de ese tema, Luisito? Un saludo, hermano, te estoy escuchando, estoy de guardia

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0: Ya pasan 2 minutos de las 2 de la madrugada. Estamos dándole la bienvenida a los amigos de la hora 2, aquellos que nos acompañan a partir de esta nueva hora y se quedan con nosotros hasta las 3, 4, 5 o 6. Este es un día de noche, este es el show de la madrugada. Estamos en vivo a través del aire de la radio, acá en la ciudad de Villa Mercedes, en la ciudad de San Luis Capital, en la Villa Turística de Merlo, a través de la radio analógica, ¿no? A través de la LRN 351. Estamos también a través de la radio digital en el www. Y a través de diferentes formatos que no tengo la más pálida idea, ¿eh? Algún día los vamos a saber. Estamos en esta presente edición de Un Día de Noche, el show de la madrugada. Estamos en vivo a través del aire de la radio, allí en el control central, en la consola de sonidos y silencios está mi amigo, el hombre invisible. Mi nombre es Luis Quiroga, su humilde presentador, prácticamente insignificante, que de cuenta que no estoy acá. Cuando digo así, el hombre invisible, la gente cree que no hay nadie. No. Bueno, lo que pasa es que no hay detalles que no los podemos dar. Él prefiere mantener su anonimato y no me ha autorizado a contar lo diferente, ¿no? Así que por ese motivo tengo que respetar lo que él me pide, exactamente. Así que, como verán, bueno, está allí del otro lado, por supuesto, trabajando para todos ustedes. Sí, medio aparato, sí, pero es un amigo, buen amigo, sí. Ay, Dios, le mandamos un abrazo enorme. Sí, señor, gracias por estar allí, hombre invisible, ¿eh? Como siempre, tan atento usted con nosotros, ¿sí? No le entendí el gestito que me hizo hace rato, sí. Mejor dicho, sí, lo entendí. Bueno, estamos, como te dije, dándole la bienvenida a los amigos que se suman a partir de esta nueva hora y se quedan con nosotros hasta las 3, hasta las 4, hasta las 5, hasta las 6. Y se suman a aquellos que nos vienen acompañando desde las horas anteriores. Estamos en esto que es el show de la madrugada, llamado humildemente Un Día de Noche, el show de la madrugada. Estamos en vivo a través del aire y de la radio. Ya estamos actualizando los datos del tiempo, actualizando información. Enseguida el reporte de Infoclima, más música. Enseguida, más adelante, la historia de vida. Tenemos la peña por delante. Ah, hoy tenemos el segmento de Tanguito Pícaro, un tango pícaro a media luz. Sí, es novedoso el segmento. Nuestra producción estuvo atenta y dándonos a entender de que han encontrado algunos tangos con algunas letras así como novedosa sería la palabra, ¿no? Novedosa, exactamente. Entonces, por ese motivo, han dicho, vamos a irlos escuchando, ¿te parece? Uno por semana. Qué buen título, ¿no? Uno por semana. Estamos tirando título a los... Pero un tanguito, sí, señor, tanguito por semana, para ir analizando la letra. Sí, muy novedosa, por cierto, ¿no? Muy novedosa. Bueno, enseguida con algunos otros segmentos especiales también. Ya estamos hablando acerca de la ansiedad. Hicimos una introducción hace rato en la manera de lo posible, porque ustedes, muy ansiosos, no nos dejaron leer y contar mucho. Pero ahora vamos a tratar de explayar un poquito más. Y si te querés comunicar con nosotros, más allá de que puedas pedir alguna canción, quieras saludar a alguien, además de eso también podés contarnos tu experiencia. ¿Sos ansioso, ansiosa? ¿La ansiedad te puede, te domina? Bueno, contanos tu experiencia. Si nos mandas un audio, mejor, porque así no tengo que andarlo leyendo. De paso no me hacen laburar a mí. Claro, viste, no hace falta que tenga que trabajar. El número 2657-584783, te lo repito, 2657, código de área del departamento Pedernera, porque estamos en la ciudad de Villa Mercedes. El número es 584783, 584783. Hace rato estábamos escuchando música programada por nuestros oyentes. Nuestro amigo Walter Roy, que se descolocó mal con la música de Technotronic. ¡Qué impresionante! ¡Qué buenas canciones! ¡Por favor! Nuestro amigo Juan, que nos pedía Scatman. También. ¡Oh! ¡Por favor! Y bueno, ahí quedaron algunos temas para esta nueva hora de otras bandas también parecidas. Pero por lo pronto actualizo los datos del tiempo suministrados esta hora por la gente de meteorología. Acá en Villa Mercedes estamos ya en 12 grados. Mira, 12 grados. Mira vos. Bueno, en San Luis Capital 12 grados 7. En Merlo estamos en 14 grados 5 décimas. Hablemos de algunas informaciones a esta hora de la jornada. La legislatura provincial sancionó la ley que declara la necesidad de la reforma de la Constitución. Le contamos que la Cámara de Diputados sancionó este miércoles la ley que declara la necesidad de la reforma parcial de la Constitución Provincial. De esta manera, la iniciativa impulsada por el propio gobernador Claudio Poggi completó su trámite legislativo y habilitó el proceso que continuará con la elección de los convencionales que tendrán a su cargo el tratamiento de los cambios. La sesión se extendió durante 3 horas y media y terminó con 30 votos positivos y 13 negativos, es decir, que sumó más adhesiones de los 29 necesarios que garantizaba el oficialismo. Ahora San Luis y los bloques aliados, es decir, el partido Ahora San Luis y los aliados afiliados o las aliados acompañaron el proyecto, mientras que el Frente Justicialista votó en contra. Cambiando de tema, le contamos que en el Día de la Industria, Poggi ratificó el respaldo al sector privado y presentó herramientas para nuevas inversiones. El gobernador Claudio Poggi reunió este miércoles a representantes de 200 empresas de San Luis para conmemorar el Día de la Industria y ratificó la decisión de sostener la articulación entre el Estado y el sector privado como uno de los ejes para generar inversiones y empleo. El encuentro se desarrolló durante un almuerzo en la Caja de los Trebejos, allí en Potrero de los Funes, con empresarios industriales y agroindustriales y de producción de bienes y servicios de distintos puntos de la provincia. Desde el minuto cero de nuestro gobierno, el 10 de diciembre de 2023, consideramos fundamental la articulación público-privada para poder crecer como provincia, que crezcan cada una de sus empresas y, por supuesto, consolidar y crecer en el empleo que ustedes generan, sostuvo el gobernador Poggi. La última antes de la pausa, Poggi promulgó el RIPE. Habrá exenciones impositivas de hasta 15 años para nuevas inversiones. El gobernador Claudio Poggi promulgó este miércoles el Régimen Integral de Promoción del Desarrollo Económico y del Empleo, RIPE, por sus siglas, una ley que reúne incentivos fiscales, laborales, financieros, administrativos destinados a promover nuevas inversiones, ampliar emprendimientos existentes y generar puestos de trabajo en San Luis. La firma del decreto se realizó ante representantes del sector privado durante el encuentro por el Día de la Industria, allí en la Caja de los Trebejos, en Potrero de los Funes. El RIPE alcanza a las actividades económicas privadas y contempla beneficios tanto para quienes deciden radicarse en la provincia como para empresas que ya funcionan en territorio sanluiseño y proyecten nuevas inversiones o ampliaciones. Poggi explicó que la iniciativa surgió de los planteos realizados en las mesas sectoriales y busca establecer condiciones que den previsibilidad y competitividad al sector privado. Exactamente las 2 de la mañana con 10 minutos en todo el país. La temperatura en Villa Mercedes ahora sí actualizado, 12 grados, la humedad del 68%. En San Luis, 12 grados 7 la temperatura, la humedad del 55%. En Merlo, 14.5 la temperatura, la humedad del 64%. El pronóstico anticipa para lo que resta de esta jornada, acá en Villa Mercedes, Villarreinos, la zona de Justo Ara. Una máxima prevista para hoy en 20 grados, se espera una jornada de cielo algo nublado. Mañana viernes, máxima de 17, mínima de 7, parcialmente nublado el cielo. Y para el sábado, baja notablemente la temperatura, máxima de 10, mínima de 4. Te digo que el domingo viene parecido también, ¿eh? Cielo parcialmente nublado para Villa Mercedes y la región. Para la zona de San Luis Capital y sus alrededores, hoy jueves se espera una máxima de 20 grados, día de cielo parcialmente nublado. Para este viernes, máxima de 18, mínima de 7, algo nublado. Y para el sábado, máxima de 13, mínima de 4, parcialmente nublado el cielo. Día de cielo, día ventoso por la tarde-noche del sábado en San Luis Capital. En Merlo, hoy jueves, se espera una máxima de 19 grados, día de cielo mayormente nublado. Para este viernes, máxima de 19, mínima de 7, día de cielo mayormente nublado. Y para el sábado, máxima de 14, mínima de 5, día de cielo mayormente nublado. Doce minutos de las 2 de la madrugada. Cerramos con la gente de Infoclima, Dalem.
1: Buenas, buenas. buenas, ¿cómo están? Un placer saludarlos. Acompáñenme a conocer cómo va a ser el tiempo este jueves 3 de septiembre. Arrancamos con un pantallazo general. El viento comenzará a soplar desde el sector sur en gran parte del país. Vamos a tener presencia de la nubosidad e inestabilidad en varios sectores. Alerta amarilla por tormentas en el norte y costa atlántica de la provincia de Buenos Aires, además de alerta amarilla por fuertes vientos en provincias cuyanas. Además, continuamos con nevadas en zonas zonas cordilleranas de las provincias cuyanas y de la Patagonia. Ahora sí, noreste y litoral argentino con buen panorama. Vamos a tener vientos soplando desde el sector noreste durante la primera parte del día, generando un aumento de la temperatura. Vamos a tener presencia de la nubosidad variable en las provincias de Chaco y Corrientes. Tiempo estable de todos modos, con mínimas que serán de entre 12 y 13 grados, una mañana algo fresca, y máximas que rondarán entre los 27, 31 y hasta los 37 grados. Una tarde calurosa. A partir del final del día, el viento comenzará a soplar del sector sur, eso generará un descenso de la y un incremento de la nubosidad. En la franja central el viento estará soplando desde el sector sudoeste, va a hacer que descienda la temperatura e incremente la nubosidad. Vamos a tener tiempo inestable en el sur de la provincia de Buenos Aires durante las primeras horas del día, que irá mejorando con el correr de las horas. También probabilidad de algunas lluvias y lloviznas en la provincia de Entre Ríos y alertas por fuertes tormentas en el norte de la provincia de Buenos Aires y la costa atlántica. Le sumamos también alerta amarilla por fuertes ráfagas de viento en la provincia de La Pampa, donde las mínimas serán de entre los 9 y 11 grados y las máximas de entre los 15 y 19 grados. En el resto de la región, las mínimas serán de 13 grados y las máximas serán de entre 19 y hasta los 20 grados. En la región de Cuyo, tiempo estable para las provincias de San Juan y San Luis, presencia de la nubosidad variable, algo más inestable para la provincia de Mendoza, donde el cielo estará algo un poco más cubierto, probabilidad de lluvias y lloviznas, y además continuamos con nevadas en zonas de cordilleras. Atención, porque además tenemos alerta amarilla por fuertes vientos en el sur de Mendoza y San Luis. Las mínimas rondarán entre los 9 y 10 grados y las máximas serán de entre 15 y 18 grados. En el noroeste argentino, tiempo más estable y seco, vamos a tener presencia de la nubosidad en Tucumán y La Rioja, mínimas que serán de entre 12, 15 y 16 grados y máximas que serán de entre 27, 30 y hasta los 33 grados, el calor instalado en el norte argentino. Vamos a la Patagonia con condiciones variables, vamos a tener tiempo más estable para Neuquén, Río Negro y Chubut, presencia de la nubosidad variable, con mínimas que serán de entre 7, 10 y 11 grados y las máximas rondarán entre los 10, 16 y hasta los 19 grados en la provincia de Río Negro. Algo más inestable en Santa Cruz, con cielo más cubierto, probabilidad de nevadas en el sudoeste de la provincia, una mínima de 1 grado y una máxima de 3 grados. Condiciones similares para Tierra del Fuego, cielo cubierto, probabilidad de nevadas que se extienden a la zona de archipiélagos, una mínima de 4 grados bajo cero y una máxima que apenas alcanzará los 1 grados. Para las Islas Malvinas también contamos con algunas probabilidades de nevadas, una mínima de 1 grado y una máxima de 4 grados. Recordá que podés encontrar esta información en infoclima.com y en todas nuestras redes sociales. Un placer saludarlos y hasta la próxima.
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0: Exactamente las 2 de la mañana con 16 minutos en todo el país. Estamos hoy para hablar acerca de la ansiedad. La ansiedad. Ahí vamos a ir con más música en esta noche, pero tenemos allí para hablar, o en todo caso, hacer otra pequeña introducción. Y no dejarlos esperándote. Claro, hoy vamos a hablar de la ansiedad, los estamos haciendo esperar. Mira, no, como que no da, no. Bueno, muy bien, 2657-584783 para los SMS, para los mensajes de texto de WhatsApp y para los audios de WhatsApp, ¿eh? Le contamos que la ansiedad es básicamente un mecanismo defensivo, es un sistema de alerta ante situaciones consideradas amenazantes. Es un mecanismo universal, se da en todas las personas, es normal, adaptativo, mejora el rendimiento y la capacidad de anticipación y respuesta. La función de la ansiedad es movilizar al organismo, mantenerlo alerta y dispuesto para intervenir frente a los riesgos y amenazas, de forma que no se produzcan o minimicen sus consecuencias. La ansiedad, pues, nos empuja a tomar las medidas convenientes, es decir, huir o atacar o neutralizar, afrontar, adaptarse, etc. Según el caso y la naturaleza del riesgo o del peligro. El peligro viene dado por la obstaculización de cualquier proyecto o deseo importante para nosotros, o bien por la degradación de estatus o logros ya conseguidos. El ser humano desea lo que no tiene, quiere conservar lo que tiene. La ansiedad, pues, como mecanismo adaptativo, es buena. O sea, repito, para aquellos que a lo mejor creen que es algo malo, la ansiedad como mecanismo adaptativo es bueno, funcional, normal y no representa ningún problema de salud. Sin embargo, sí, voy a repetir la primera parte para que más de uno que crea eso, oh, yo tengo algo malo, soy ansioso. No, pero pará, analicemos bien. La ansiedad como mecanismo adaptativo es buena. Es funcional, es normal y no representa ningún problema de salud. Sin embargo, en algunos casos, este mecanismo funciona de forma alterada, es decir, produce problemas de salud y en lugar de ayudarnos, nos incapacita. Ahora, ¿qué factores pueden influir en que un mecanismo normal, saludable y adaptativo deje de serlo? Hay tres factores predisposicionales. Número uno, factores biológicos, algunos de ellos genéticos. Número dos, factores de personalidad, patrones de afrontamiento del estrés o algo relacionado con el estilo de vida. Y factor número tres, ambientales, aprendizaje, contextos y apoyos sociales. Ahora, hay factores activadores o desencadenantes, es decir, situaciones o acontecimientos que son vividos como desbordantes de nuestros recursos. Hay acontecimientos vitales de consecuencias graves o que exigen importantes esfuerzos adaptativos. También hay obstáculos para conseguir logros o que limitan nuestra capacidad para alcanzarlos o mantenerlos. Y por último, consumo de estimulantes u otras drogas. Ahora, hay que tener en cuenta los factores de mantenimiento ligados a la gestión de la propia ansiedad. El miedo al miedo, la pérdida de condiciones o factores por la propia ansiedad que dificultan el afrontamiento de los problemas, las soluciones intentadas que resultan contraproducentes, la problematización de áreas inicialmente no conflictivas como consecuencia de la propia ansiedad, el afrontamiento insuficiente o erróneo de los problemas origen de la ansiedad y, por último, el establecimiento de mecanismos fóbicos. Los problemas de ansiedad se producen normalmente por una combinación de algunos de estos factores durante un periodo de tiempo. En el tratamiento psicológico se tratan estos factores para que la persona recupere su estado de salud y bienestar. Realizar una terapia psicológica te ayudará a superar tu problema de ansiedad de una manera más rápida y eficaz. Yo no sé si tenemos tiempo, si no lo dejamos para enseguida. Tenemos para hablarles cuáles son los síntomas de la ansiedad, aunque gente que padece esto, y lo queremos decir con todo respeto, ¿no? Porque más allá de lo que hablamos acá en el programa, y bueno, esto obviamente son temas serios, ¿no? Entonces, con todo respeto, queremos tratar estos temas que nos parece muy importante para tener en cuenta, ¿no? No sé si alcanzo ahora a leerlo, pero tenemos acá cuáles son los síntomas de la ansiedad, aunque claro, las personas que lamentablemente padecen esto creo que ya se los conocen de memoria, ¿no? Te los voy a nombrar y enseguida los vamos a estar desarrollando. Las manifestaciones sintomatológicas de la ansiedad son muy variadas y pueden clasificarse en diferentes grupos: físicos, psicológicos, de conducta, intelectuales o cognitivos, sociales. Ahora, y también tenemos acá para contarte un test de ansiedad. Créanme que no lo hago adrede, de que decimos vamos a hablar de la ansiedad, pero esperábamos un par de horas, enseguida te hablamos de ansiedad, pero no es que... No, para nada. Sino que tenemos que ir también intercalando con canciones y otras cosas tenemos para contarles en este programa, que es larguísimo y que vamos hasta las 6 de la mañana, ¿sí? Quizá uno de los programas más largos que tenemos, che. Qué bárbaro, por favor. Bueno, dale, enseguida hablamos acerca de los síntomas de la ansiedad y haremos un test de ansiedad. Si lo que te vamos a contar por ahí te resulta familiar, bueno, sinceramente, para tenerlo en cuenta, ¿no? Y haremos el test de ansiedad, lo vamos a hacer en vivo acá. Sí, señor, enseguida, dale. Uy, estamos hablando de la ansiedad. Créanme que no lo hacemos adrede, ¿eh? No, para nada. 2 de la mañana, 23 minutos en todo el país. El último audio, dale, escuchamos.
3: Luisito, sí. Mi ánimo jocoso, por ahí temo meter la pata.
0: No.
3: Pero todos aquellos que hemos transitado por algunos caminos, creo que podemos aportar algo. Antes de que, como yo, a mí mismo temo meter la pata.
0: A ver.
3: La ansiedad es una sensación, como cualquier otra. Se puede decir, para explicarlo así en criollo, sí, que es la prima hermana del miedo.
0: Ah, mira.
3: La ansiedad es la prima hermana del miedo.
0: Mira, bueno.
3: Otra cosa es tener esa condición de manera permanente.
0: Sí.
3: Entonces ya sería padecer trastorno de la ansiedad. Trastorno de la ansiedad es vivir constantemente en esa condición, que es la ansiedad.
0: Sí.
3: Necesita ser tratada, muchas veces medicada, cosas que yo no estoy acá para explicar.
0: Ok.
3: Con todo respeto lo digo.
0: Ok.
3: Es un tema muy bueno, pero es un tema bastante serio el que estás intentando que abordemos.
0: Bueno.
3: Y como está bueno el tema, está buena tu proposición.
0: Sí.
3: Pero tiene cierta profundidad.
0: Ah, bueno.
3: Que vuelvo a repetir.
0: Sí.
3: Hasta yo, por haber transitado por esos lugares,
0: sí,
3: en mi ánimo jocoso, temo meter la pata.
0: Bueno. Pero es válido. Luisito,
3: se me termina el ciclo de la sopa. Espero que la charla sea fructífera.
0: Dale.
3: Y nos estaremos encontrando, espero que mañana.
0: Bueno, por supuesto.
3: Y si podés, en algún momento me contás cómo resultó.
0: Bueno, dale.
3: Cómo siguió la charla.
0: Dale.
3: Gracias, hermano. Un abrazo grande a vos y a toda la audiencia.
0: Qué grande nuestro amigo Carlos. Él nos escucha hasta que se le acaba el ciclo de lavado de lavarropas. Bueno, para algo servimos nosotros, ¿viste? Para algo servimos, más vale. 2 de la mañana con 25 minutos. Dale, echamos un manto de piedad y luego rezamos.
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12 de la mañana con 49 minutos. ¿Qué dice? No, esa parte no la entiendo. No, es que el idioma está hablando. Ahora estamos en este jueves urbano. Sí. Me estaban preguntando por acá si estaba tomando algo. Claro, lo que pasa es que el hombre invisible no gasta palabras. Ahí con las manitos, la consola, todo eso. Pero yo acá, olvídate. Tengo una sola garganta. Así que no, me tuve que ir a tomar algo caliente, sí. Queremos llegar al fin de semana. Mira, ya ni siquiera queremos llegar a fin de mes. Ni mucho menos fin de año. Por lo menos fin de semana, ¿no? Escucha. Ahí va, ahora sí. Eso sí, para eso sí tiene habilidad, ¿viste? Che, gracias a la gente que se sigue comunicando con nosotros, algunos que nos están comentando cómo viven sus vidas, cómo la transitan a pesar de la ansiedad. Vos sabés que mientras nos íbamos a la pausa, acá con el hombre invisible estábamos haciendo ahí para tomar algo caliente, ¿no? Yo principalmente. No, porque no hace frío, ¿viste qué tal? No hace frío. Pero mi garganta tenía que... necesitaba combustible. Y había varias personas, algunos amigos que nos han escrito cómo la llevan con el tema de la ansiedad. Hoy estamos hablando de la ansiedad. Para los amigos que se sumaron hace ratito, le contamos que estamos hablando durante todo el programa de la ansiedad. De hecho, como a las 4:30 aproximadamente, leemos una historia de vida. A la que mucha gente, vos sabés que hay gente que por ahí no puede escucharnos en la noche porque tienen que descansar, tienen que dormir, pero sin embargo ponen el reloj a las 4:30 de la mañana. En serio, yo la verdad, me lo contaron esto, claro, si no me lo cuentan, ¿cómo lo voy a saber? Y nos dijeron, ¿sabés que yo pongo el reloj 4:30 de la mañana? Y dicen, pues no puedo escuchar tu programa porque tengo que dormir, me conectamos temprano. Así que me levanto bien, 4:30 me despierto. Escucho la historia de vida y a las 5 ya me levanto. Mirá vos. O sea, hay gente que se levantaba a las 5, o sea, despertaba a las 5 de la mañana. Pero ahora, culpa de las historias de vida, se están despertando 4:30, media hora antes. Claro, entonces se despiertan tempranito ahí. Desde la cama escuchan la historia de vida y a las 5 ya recontra despierto y ya se levanta, ¿no? Bueno. Bueno, en la historia de vida de hoy vamos a tener una historia, por supuesto, relacionada al tema de la ansiedad. Y la historia de hoy, el formato de la historia de hoy, tiene dos partes que nunca antes lo hemos hecho. Ya les vamos a contar bien de qué se trata. Pero realmente nos pareció muy interesante. Y estamos tratando el tema de la ansiedad durante toda esta noche, porque queremos simplemente entender a las personas que padecen esto. Creo que todos somos un poquito ansiosos en alguna vez en nuestra vida, en alguna parte de nuestra vida. El que diga que no es ansioso, y la verdad que no sé si creerle, ¿no? Porque en cierta manera fuimos creados con ansiedad, naturalmente fuimos creados con ansiedad. El tema es cuando la ansiedad por ahí ya nos domina, nos gobierna y nos hace hacer cosas que no deben ser, ¿no? Ahí ya se convierte en una ansiedad. Pero como hace rato leíamos en el artículo, la ansiedad normal es buena para la salud, porque forma parte de nuestros sentimientos que tenemos desde que nacimos. Entonces, queremos hoy destacar eso, ¿no? Que si padeces ansiedad normal, no es nada malo, al contrario, es bueno para la salud. Y si muy por el contrario, sabes que la ansiedad te está dominando, se está pasando de vuelta, te está haciendo pasar de vuelta a vos, bueno, ahí estamos tratando de hacer un alto y desde acá tratar de entender un poco a esas personas, tratar de entenderte a vos,
para ayudarte, ¿no? Yo no me considero un ansioso así, que ese tipo de ansiedad que me haga mal, ¿no? Pero una ansiedad común, uno la tiene, obviamente, como cualquier otro, ¿no? Pero para entender un poco más a esas personas que realmente la padecen y que de gracioso no tiene nada, es por eso que en este programa también aprovechamos el tiempo, que es lo que sobra en este programa. Tenemos mucho tiempo, lo hacemos tranquilo, muy antiansiedad, por así decirlo. Entonces tenemos un buen tiempo para ir explayándonos en diferentes horarios para hablar acerca de la ansiedad, ¿no? E intentar entender a las personas que realmente la padecen mal, de alguna u otra manera, ¿sí? 2:54 en todo el país. Qué bárbaro, cómo estamos hoy con el urbano hoy, ¿eh? Hoy se ha venido muy urbano nuestro benemérito señor operador, ¿eh? 2:55 en todo el país. Gracias a nuestro amigo Juan, que nos escribía, yo creo que nos escribió para que lo leamos, ahí nuestro amigo Juan nos estaba contando, bueno, justamente su perspectiva acerca de la ansiedad. Lo vamos a leer enseguida porque está muy interesante lo que nos escribe por acá nuestro amigo Juan, la verdad. Y gracias ahí por su testimonio, la verdad, en serio, ¿eh? Algunas otras personas también nos han escrito y nos han pedido que, bueno, que no simplemente nos cuentan a nosotros, no pretenden hacerlo público. Bueno, también les respetamos, por supuesto, ¿sí? Bueno, gracias a los amigos que se siguen comunicando con nosotros, 2657-5840-183. Hoy estamos hablando de la ansiedad. De la ansiedad, acerca de qué manera nos perjudica cuando ya un grado de ansiedad se pone muy excesivo. Como hace rato lo contaba nuestro amigo Carlos de San Luis y nos brindaba detalles, ¿no? Acerca también de bueno, lo que también a todos nos toca padecer, ¿no? Cosas así. Escucha. Hablando del Señor de la Noche, a las 3 de la mañana ya sale el Señor de la Noche, ¿no? Anoche no salió porque se quedó dormido, parece, ¿no? Veremos si aparece. Tenemos un Señor de la Noche que aparece después de las 3 de la mañana, ¿eh? Otro que sale, que aparece más temprano y supuestamente está durmiendo. Otro amigo, Señor de la Noche. Y hay varios Señores de la Noche, sí señor, ¿eh? Varios Señores de la Noche. 2:56 en todo el país. El Señor de la Noche, sí señor, Para eso tiene habilidad, viste, para el Señor de la Noche, sí.

0: quieres ver. Bueno, exactamente las 2 de la mañana con 58 minutos en todo el país. Ya nos preparamos para actualizar una nueva hora, nuevos datos del tiempo, nuevas informaciones. Y una vez que pase eso, después de la gente de Infoclima, seguiremos hablando acerca de la ansiedad, ¿te parece? Sí, claro, para, bueno, entender un poquito más, ¿no? Tratar de entender y ayudar a amigos que por ahí la se les complica, ¿viste? La pasan bastante, bastante mal, ¿eh? Dale, tenemos un mensaje 2657-584783. Hola.
1: Ese me hace acordar que dice que va a ir los sábados y no va a aparecer. Sigue durmiendo. Señora lo mandó a dormir.
0: No.
1: Pobre Marcelo, lo espera. Lucho. El Lucho no va a venir.
0: Ese es nuestro amigo Germán Eduardo, el operador, el Operman de Marcelo Oscar. El 1 de los sábados de la tarde aquí en la radio, está de 16 a 20, ¿no? 16 a 20 está Marcelo Oscar, que hoy nos mandó un audio, me dijo, te voy a hacer conocer mi voz. Algo así, dijo, ¿no? Muchas gracias, muy amable. Conocimos su voz. ¿Cómo sería? Una especie, nos ha hecho un favor. Claro, no. La verdad, para nosotros es un honor escucharlo en nuestro programa. Porque él, viste, no, en otros programas no. Que exclusivo de su programa nada más. Exactamente.

0: Ya nos estamos haciendo la pausa. Dale, 2657-584783. Hoy hablamos de la ansiedad. ¿Cómo la llevas con la ansiedad? ¿Cómo va tu tema con la ansiedad? ¿Va bien? ¿Va mal? ¿Va más o menos? Contanos, 2657-584783. Esta noche te escuchamos, dale.
1: Te espero con una coca para que vos la rompas, ¿te acordás? ¿Te acordás cuando el Leo te llevó la coca y lo rompiste? El verdadero
0: Germán, no cuente cosas. No, no, ¿por qué cuenta cosas? No. Qué malo que es. Es mal, es mal, es mal. Ay, Dios mío. Bueno, señores, nos tenemos que ir a una pausa rápidamente, dale. Porque no llegamos con el tiempo. 2657-584783. Hoy estamos hablando acerca de la ansiedad. ¿Cómo te va con la ansiedad? ¿Cómo la vas llevando? ¿Sos ansioso? ¿Sos ansiosa? ¿Ansioso normal? Viste que estuvimos leyendo más temprano, ¿no? Que existe la ansiedad tipo normal, que no es mala, que al contrario es buena para la salud, forma parte de nuestras sensaciones, nuestros sentimientos, no sentimientos, sino sensaciones, que forman parte de nuestro ser, ¿no? O sea, en su justa y normal medida no hace mal. Pero ya cuando se convierte así en, se puede volver peligroso, exactamente. Bueno, 3 de la mañana con 2 minutos en todo el país. Le estamos dando la bienvenida a los amigos de las 3 de la mañana, que nos acompañan a partir de 9 horas y se quedan con nosotros hasta las 4, hasta las 5, hasta las 6. Este es un día de noche, este es el show de la madrugada. Estamos en vivo a través del aire y de la radio, allí en el control central, en la consola de sonido y silencio. Está mi amigo, el hombre invisible. Mi nombre es Luis Quiroga, su humilde presentador. Juntos nos quedamos en esta presente edición hasta las 6, te hacemos compañía en este punto del dial. La bienvenida para los amigos que se suman en esta nueva hora, a los amigos de las 3 de la mañana y que se suman a aquellos que nos vienen acompañando desde las horas anteriores. Somos los del show de la madrugada. Estamos en vivo en esto que es un día de noche a través del aire de la radio. Acá en Villa Mercedes, en San Luis Capital, en la Villa de Merlo, a través de la radio de aire, ¿no? En la LRN351 y estamos también a través del www, la radio digital. La gente que nos acompaña a través de la página web, sí señor. Te podés comunicar con nosotros, 2657-584783. Acuérdate que también tenemos una fanpage, que no lo dije, pero ya está activa. Ahí planteamos algo más temprano, ¿no? Si querés opinar también, nos buscás como Un Día de Noche, programa de radio. Allí, gracias a los amigos también que siempre están en contacto con nosotros, ¿sí? Allí también de esa manera podés contactar y seguir lo que vamos planteando a través del programa. Que incluso ya van a empezar a aparecer algunas cosas que no contamos en el programa, van a aparecer allí en la fanpage, nos ubica como Un Día de Noche, el programa de radio. Me voy a la pausa, me dice mi amigo Leo que lo leo. Dice Leo que anda recorriendo las calles de Villa Mercedes, refusila lindo de todos lados. No, ¿en serio? Bueno, dale, vamos a estar atentos, señores, por lo pronto identificamos, dale, y seguimos con más.
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0: Cuatro minutos pasan de las 4 de la mañana. Ampliando algunas informaciones a esta hora de la jornada a través de diferentes portales, como lo hacemos habitualmente. Noticia del ámbito nacional, el gobierno avanza con cautela por Malvinas y apuesta a la vía diplomática para abrir una negociación con el Reino Unido. La afirmación de Donald Trump de que podría rever la posición oficial de los Estados Unidos con respecto a las Islas Malvinas no fue casualidad. Desde hace meses y por distintos canales, el gobierno norteamericano viene utilizando el reclamo por las islas como un instrumento de presión para obtener un compromiso del Reino Unido de aumentar su presupuesto de defensa y apoyar de forma más firme las operaciones estadounidenses en el exterior. En el primero de los casos, el del presupuesto militar, el Reino Unido se comprometió, al igual que los demás países de la OTAN, a llevarlo a 5 puntos del PBI para 2035, pero Estados Unidos quiere asegurarse de ese incremento del gasto e incluso, si es posible, acelerarlo. Al mismo tiempo, Trump lo ha dicho públicamente, se sintió defraudado por no contar con el apoyo de quien históricamente ha sido su principal aliado en materia de defensa con respecto a la guerra en Irán. Este escenario hizo que hace algunos meses se filtrara un memo del Pentágono en el que se planteaba la posibilidad de rever la posición con respecto a las Malvinas. En su momento lo publicó la agencia británica Reuters, lo que generó un fuerte debate dentro del Reino Unido, pero también puertas adentro de la administración norteamericana. El propio Donald Trump sabe que la diplomacia y los militares de carrera estadounidense históricamente han advertido sobre las consecuencias negativas que puede tener una confrontación abierta y directa, al menos en términos discursivos, con su histórico aliado. Son esos sectores los que, de distintas maneras, intentan disuadir a la Casa Blanca de cambiar su posición formal respecto de las Islas Malvinas. Bueno, los bancos empiezan a bajar las tasas de los créditos hipotecarios UVA tras la decisión del gobierno de usar fondos de la ANSES. Aunque el Fondo de Garantías de Sustentabilidad, el FGS de la ANSES, todavía no empezó a licitar los plazos fijos a 1 y 5 años entre bancos para facilitar el financiamiento de préstamos hipotecarios UVA, la señal del gobierno ya tiene sus primeros efectos sobre las tasas que ofrecen los bancos a sus clientes. Según el programa oficial de impulso al financiamiento hipotecario, los bancos que tomen el dinero de la ANSES a plazo fijo tendrán que aplicarlo a créditos hipotecarios UVA con una tasa máxima del 7,5% por encima del ajuste por inflación. Se esperaba que ese requisito hiciera bajar buena parte de las tasas en esa o a esa zona. Este miércoles, el Banco Macro oficializó su decisión de ofrecer hipotecarios UVA más 7,5%, un punto porcentual menos que antes, a sus clientes de renta alta, selecta, que perciban su sueldo en la entidad. El plazo máximo del financiamiento será de 20 años y la financiación también estará disponible para los hijos de los clientes del banco. Bueno, Fernando Cerimedo será trasladado a la cárcel de máxima seguridad de Chochoncoro, esto en Bolivia. La justicia de ese país ratificó este miércoles el traslado de Fernando Cerimedo a la cárcel de máxima seguridad de Chochoncoro en La Paz, donde el consultor político cumplirá una detención preventiva de 6 meses por presunto delito de enriquecimiento ilícito. Se trata de una investigación en paralelo a la que la causa de ser autor intelectual del ataque a la dirigente Nadia Velar. La defensa de Cerimedo había pedido revertir la orden de traslado con el argumento de que el ex asesor de Javier Milei ya cumplía otra detención preventiva en el penal de Palma Sola, en Santa Cruz, y que desde allí también podía ejercer su derecho a la defensa, pero un tribunal rechazó el planteo. Durante la audiencia, Cerimedo negó las acusaciones en su contra y rechazó haber ejercido influencia en decisiones del presidente boliviano Rodrigo Paz. Tras el intento de femicidio contra su expareja Beller, en un allanamiento a una vivienda de La Paz vinculada a Cerimedo, las autoridades bolivianas habían hallado cerca de $50,000 en distintas monedas y lo que describieron como una granja de bots, un sistema diseñado para generar miles de mensajes automatizados a través de cuentas falsas. 3 de la mañana, 10 minutos en todo el país. La temperatura en Villa Mercedes, el último reporte, según lo que indica la REM, las registraciones meteorológicas, 12 grados 9 décimas, la humedad del 60% en Villa Mercedes. En San Luis ya estamos en 12 grados 9, la temperatura, la humedad del 46%, y por último en Merlo, 11 grados de temperatura, la humedad del 69%. El pronóstico anticipo para lo que resta esta jornada aquí en Villa Mercedes, Villa Reynolds, la zona de Justo Barón, una máxima prevista hoy en 20 grados, se espera un día de cielo algo nublado, una leve, pero muy leve probabilidad de de lluvias aisladas en esta madrugada. Nuestro amigo Leo nos decía que estaba refusilando hace ratito por acá, por los alrededores. Para mañana viernes, máxima 17, mínima de 7, parcialmente nublado el cielo, y para el sábado máxima de 10, mínima de 4, día de cielo parcialmente nublado. Allí en San Luis Capital, hoy jueves se espera una máxima de 20 grados, día de cielo parcialmente nublado. Mañana viernes, máxima de 18, mínima de 7, algo nublado. Y para el sábado, máxima de 13, mínima de 4, día de cielo parcialmente nublado y ventoso por la tarde y noche del sábado. En Merlo, hoy jueves, y en Merlo y alrededores, ¿no? Hoy se espera una máxima de 19 grados, día de cielo mayormente nublado. Para este viernes, máxima de 19, mínima de 7, día de cielo mayormente nublado. Y para el sábado, máxima de 14, mínima de 5, mayormente nublado. 11 minutos de las 3, cerramos con la gente de Infoclima.
1: Buenas, buenas, ¿cómo están? Un placer saludarlos, acompáñenme a conocer cómo va a ser el tiempo este jueves 3 de septiembre. Arrancamos con un pantallazo general, el viento comenzará a soplar desde el sector sur en gran parte del país, vamos a tener presencia de la nubosidad e inestabilidad en varios sectores, alerta amarilla por tormentas en el norte y costa atlántica de la provincia de Buenos Aires, además de alerta amarilla por fuertes vientos en provincias cuyanas. Además, continuamos con nevadas en zonas zonas cordilleranas de las provincias cuyanas y de la Patagonia. Ahora sí, noreste y litoral argentino con buen panorama. Vamos a tener vientos soplando desde el sector noreste durante la primera parte del día, generando un aumento de la temperatura. Vamos a tener presencia de la nubosidad variable en las provincias de Chaco y Corrientes. Tiempo estable de todos modos, con mínimas que serán de entre 12 y 13 grados, una mañana algo fresca, y máximas que rondarán entre los 27, 31 y hasta los 37 grados. Una tarde calurosa. A partir del final del día, el viento comenzará a soplar del sector sur, eso generará un descenso de la y un incremento de la nubosidad. En la franja central el viento estará soplando desde el sector sudoeste, va a hacer que descienda la temperatura e incremente la nubosidad. Vamos a tener tiempo inestable en el sur de la provincia de Buenos Aires durante las primeras horas del día, que irá mejorando con el correr de las horas. También probabilidad de algunas lluvias y lloviznas en la provincia de Entre Ríos y alertas por fuertes tormentas en el norte de la provincia de Buenos Aires y la costa atlántica. Le sumamos también alerta amarilla por fuertes ráfagas de viento en la provincia de La Pampa, donde las mínimas serán de entre los 9 y 11 grados y las máximas de entre los 15 y 19 grados. En el resto de la región, las mínimas serán de 13 grados y las máximas serán de entre 19 y hasta los 20 grados. En la región de Cuyo, tiempo estable para las provincias de San Juan y San Luis, presencia de la nubosidad variable, algo más inestable para la provincia de Mendoza, donde el cielo estará algo un poco más cubierto, probabilidad de lluvias y lloviznas, y además continuamos con nevadas en zonas de cordilleras. Atención, porque además tenemos alerta amarilla por fuertes vientos en el sur de Mendoza y San Luis. Las mínimas rondarán entre los 9 y 10 grados y las máximas serán de entre 15 y 18 grados. En el noroeste argentino, tiempo más estable y seco, vamos a tener presencia de la nubosidad en Tucumán y La Rioja, mínimas que serán de entre 12, 15 y 16 grados y máximas que serán de entre 27, 30 y hasta los 33 grados, el calor instalado en el norte argentino. Vamos a la Patagonia con condiciones variables, vamos a tener tiempo más estable para Neuquén, Río Negro y Chubut, presencia de la nubosidad variable, con mínimas que serán de entre 7, 10 y 11 grados y las máximas rondarán entre los 10, 16 y hasta los 19 grados en la provincia de Río Negro. Algo más inestable en Santa Cruz, con cielo más cubierto, probabilidad de nevadas en el sudoeste de la provincia, una mínima de 1 grado y una máxima de 3 grados. Condiciones similares para Tierra del Fuego, cielo cubierto, probabilidad de nevadas que se extienden a la zona de archipiélagos, una mínima de 4 grados bajo cero y una máxima que apenas alcanzará los 1 grados. Para las Islas Malvinas también contamos con algunas probabilidades de nevadas, una mínima de 1 grado y una máxima de 4 grados. Recordá que podés encontrar esta información en infoclima.com y en todas nuestras redes sociales. Un placer saludarlos y hasta la próxima.
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0: ¡Oh! ¡Asesino! ¿Con qué necesidad? Dale, ¿vienen algunos recuerdos? ¿Eh? ¿Algo de música? Sí, un poco electrónica. Urbano electrónica. Y esos clásicos, esos recuerdos. Escucha. Corona, el ritmo de la noche. Uy, papá. Ya venimos y hablamos de la ansiedad. Seguimos hablando toda la noche, ¿eh? ¿Te quedás con nosotros? Estamos hasta las 6 en vivo en la radio.

Che, tenemos que seguir con el programa. Qué desubicada. Pero sí, es verdad, esta canción, estas canciones todavía no habían salido en esta nueva etapa, en esta temporada, quiero decir, ¿no? El martes pasado estuvimos con otros temas y esto quedó ahí esperando la salida. Hadaway, What is Love, qué guapo. Qué recuerdos, por favor. Éramos felices y no lo sabíamos, ¿no?

¡Qué buenas canciones, señores! Estábamos escuchando la música de La Bush, ¿no? La Bush, Sweet Dreams. Esos dulces sueños. ¡Qué ritmo, che! Nos había quedado música electrónica del recuerdo que el martes en Metal Clásico no pudimos compartir con ustedes, ¿no? Pero culpa de nuestro amigo Walter, que pidió ese reto Technotronics, después pidió Jessimel. Después nuestro amigo Juan nos pidió algo de Scatman, ¿no? Y entonces me dice el hombre invisible, che, ya, nos quedó allí toda esa música electrónica que no pudo salir el martes pasado en el martes de Metaclásicos. Entonces dice, va ahora, si no vamos a aguantar hasta la semana que viene. ¿Qué canciones, por favor? Más allá de Technotronic, La Bush. ¿Qué más estuvimos escuchando? ¿Qué otros grupos musicales? Hathaway, estuvimos escuchando Hathaway. Sí, claro, escuché Hathaway, Snap. ¡Ay, por favor! Te dije, ¿no? Éramos felices y no lo sabíamos. Y nos queda todavía Chuba Limited, DJ Bobo. Por favor, ¿cuánta música? Venga, Boys, claro. Ay, por favor. No llegamos. Tenemos que hablar acerca de... Bueno, si se porta bien, enseguida seguimos con esa música. Dale. Hola, hola, hola, hola. 3:35 en todo el país. ¡Qué ritmo que hemos traído! Pero por favor. Y eso que es jueves. Todavía falta uno más.

0: Bueno, no se pierdan más enseguida. Venimos con tangos a media luz. Uno tenemos hoy. Si se portan bien, va el segundo, pero por lo menos uno, ¿eh? Este es un nuevo segmento que vamos a inaugurar hoy, pero eso va a ser enseguida. Tangos a media luz. Unas letras así un poco llamativas, podríamos decir, ¿no? Sí, un poco llamativas. Pero vamos a cumplir con la música ciudadana también, ¿eh? Sí, un 2x4 tendremos enseguida. Enseguida, tranquilo, no se desesperen, no se muevan locos. Se va la música de La Bush, Sweet Dreams.
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0: Bueno, 3 de la mañana con 36 minutos en todo el país. Y seguimos hablando acerca de la ansiedad, ¿eh? Durante toda la noche. De hecho, más enseguida, la historia de vida de hoy, mucha gente también le espera, tendrá que ver también con eso, con el tema de la ansiedad, ¿no? Estuvimos hablando acerca de qué es la ansiedad, que es básicamente un mecanismo básico, defensivo. Es un sistema de alerta ante situaciones consideradas amenazantes. Es un mecanismo universal, se da en todas las personas. Es normal, adaptativo, y mejora el rendimiento y la capacidad de anticipación y respuesta. ¿Escuchaste? Esto porque todos, en cierta manera, somos un poco ansiosos. Todos, en mayor o menor medida, somos ansiosos. Pero, claro, cuando ya esto se pasa del límite, se convierte en algo perjudicial para nuestra salud. La ansiedad es básicamente un mecanismo defensivo. Es un sistema de alerta ante situaciones consideradas amenazantes. Es un mecanismo universal, se da en todas las personas. En todo.

obviamente todos somos ansiosos, claro, en mayor y menor medida, ¿no? Se da en todas las personas, claro, forma parte de nuestras sensaciones. Es normal, es adaptativo, mejora el rendimiento y la capacidad de anticipación y respuesta. La función de la ansiedad es movilizar el organismo, mantenerlo alerta y dispuesto para intervenir frente a los riesgos y amenazas, de forma que no se produzcan o se minimicen sus consecuencias. La ansiedad, pues, nos empuja a tomar las medidas convenientes, huir, atacar, neutralizar, afrontar, adaptarse, etcétera, según el caso y la naturaleza del riesgo o del peligro. El peligro viene dado por la obstaculización de cualquier proyecto o deseo importante para nosotros, o bien por la degradación del estatus o logros ya conseguidos. El ser humano desea lo que no tiene y quiere conservar lo que tiene. La ansiedad, pues, como mecanismo adaptativo, es buena, funcional, normal y no representa ningún problema para la salud. Pero, sin embargo, y acá está el pero de todo, en algunos casos este mecanismo funciona de forma alterada, es decir, produce problemas de salud y en lugar de ayudarnos, nos incapacita. Estuvimos hablando acerca de los factores predisposicionales, estuvimos hablando acerca de los factores activadores o desencadenantes, y también estuvimos hablando hace rato de los factores de mantenimiento ligados a la gestión de la propiedad, ligados a la gestión de la propia ansiedad. Quedamos en hablar acerca de cuáles son los síntomas de la ansiedad. Para la gente que lamentablemente lo padece en forma ya muy extrema, ya prácticamente las sintomatologías de la ansiedad las conocen de memoria, y sin embargo las manifestaciones de la ansiedad son muy variadas y pueden clasificarse en diferentes grupos. Por ejemplo, el grupo físico, taquicardia, palpitaciones, opresión en el pecho, falta de aire, temblores, sudoración, molestias digestivas, náuseas, vómitos, nudo en el estómago, alteraciones de la alimentación, tensiones y rigidez muscular, cansancio, hormigueo, sensación de mareo e inestabilidad. Si la activación neurofisiológica es muy alta, hasta pueden aparecer alteraciones del sueño, la alimentación y la respuesta sexual. Sí, la respuesta sexual también se ve complicada a causa de la ansiedad. Esto en el ámbito físico. En el grupo psicológico podemos citar inquietud, agobio, sensación de amenaza o peligro, ganas de huir o de atacar, inseguridad, sensación de vacío, sensación de extrañeza o despersonalización, temor a perder el control, recelos, sospechas, incertidumbre, dificultad para tomar decisiones. En casos más extremos, temor a la muerte, a la locura o al suicidio. Dentro del grupo denominado de conducta, podemos citar que el estado de alerta, hipervigilancia, bloqueos, torpeza o dificultad para actuar, impulsividad, inquietud motora, dificultad para estarse quieto y en reposo. Estos síntomas vienen acompañados de cambios en la expresividad corporal y el lenguaje corporal. Posturas cerradas, rigidez, movimientos torpes de manos y brazos, tensión de las mandíbulas, cambios en la voz, expresión facial de asombro, duda o crispación. También está el grupo de intelectuales o cognitivos. Estamos hablando de las manifestaciones sintomatológicas de la ansiedad, que están clasificadas en grupos. Te dije, los físicos, los psicológicos, los de conductas. También están los de intelectuales o cognitivos. ¿Y cuáles son? Dificultades de atención, concentración y memoria, aumento de los despistes y descuidos, preocupación excesiva, expectativas negativas, es todo negativo, rumiación, pensamientos distorsionados e importunos, incremento de las dudas y la sensación de confusión, tendencia a recordar sobre todo cosas desagradables,
sobrevalorar pequeños detalles desfavorables, abuso de la prevención y las sospechas abuso de la prevención y de la sospecha, interpretaciones inadecuadas y susceptibilidad, entre otras cosas. Por último está el grupo de sociales, o denominado sociales, que produce irritabilidad, ensimismamiento, exactamente, dificultades para iniciar o seguir una conversación, en unos casos verborrea en otros, bloquearse o quedarse en blanco a la hora de preguntar o responder, dificultades para expresar las propias opiniones o hacer valer los propios derechos, temor excesivo a posibles conflictos, etc. No todas las personas tienen los mismos síntomas, ni esto es la misma intensidad en todos los casos. Cada persona, según su predisposición biológica y o psicológica, se muestra más vulnerable o susceptible a unos u otros síntomas. Como lo hacíamos hace rato, ¿no? Realizar una terapia psicológica te ayudará a superar tu problema de ansiedad de una manera más rápida y eficaz. Primero que nada, hay que reconocer que sos ansioso o ansiosa, ¿no? Primero hay que arrancar por ahí para que te puedan ayudar, si no, se va a volver medio complicado, ¿no?

0: Bueno, y te hablamos hace rato que íbamos a hacer un... No sé si se puede. A ver si lo tengo por acá. Un test de ansiedad. No sé, creo que está, es interactivo, ¿no? Los resultados son orientativos, sirven para advertir sobre la presencia de manifestaciones razonables con la ansiedad y en consecuencia facilitar la decisión de consultar o no con especialistas. Los resultados no pueden tomarse como base para diagnóstico alguno ni para descartar otros. Ante cualquier duda sobre su salud, consulte a su médico de cabecera o profesional sanitario de referencia, dice la nota, antes de comenzar el test, ¿no? Claro, por las dudas, más vale. Bueno, a ver, yo estoy acá ingresando a la página. Vamos a hacer el test de ansiedad, ¿te parece? Dale, lo vamos a hacer en vivo. Uy, son un montón. No sé si terminamos, a ver. Bueno, vamos a ver. Ay, Dios mío. ¿Por qué me hacen hacer estas cosas a mí? Bueno, test de ansiedad de Hamilton adaptado, dice. Debe ser el autor este, ¿no? Indique la intensidad con la que ha experimentado o no durante el último mes, los síntomas descriptos en las 13 preguntas siguientes. 13 preguntas siguientes. Yo no hago esto comúnmente, pero para ustedes no vamos a sacrificar hoy día. Estado ansioso, inquietud, expectativa de catástrofe, aprensión, anticipación con temor, irritabilidad. Ah, y acá me salen los niveles, mira, ausente, intensidad ligera, intensidad media, intensidad elevada, intensidad máxima, invalidante. Hay que ser sincero en esto, ¿eh? Sí, si lo vas a hacer hay que ser sincero. Estado ansioso, inquietud, expectativa de catástrofe. No, vamos a decir la verdad. Otro punto, tensión, sensaciones de tensión, cansancio, imposibilidad de permanecer quieto, reacciones de espanto, llanto fácil, temblores, sensaciones de incapacidad para esperar. Sensaciones de incapacidad para esperar. ¿Sabés que cito? Ando mucho en la calle, entonces veo como lamentablemente mucha gente no puede esperar 20, 25 segundos un semáforo. ¿En serio? No entiendo cómo hay personas, digo, a lo mejor estarán apurados, estarán yendo al baño, se estarán, claro, lo está llamando el trono blanco. ¿Por qué otra? No te entiendo, ¿por qué no podés esperar 15 segundos, 20 segundos? Dale, ¿qué me dijiste? 60 segundos un semáforo, viste que algunos se pasan también, ¿no? ¿Un minuto no podés esperar el semáforo? Bueno, está bien, viste, te creo, aunque está mal el semáforo hay que respetarlo. Pero hay gente que por ahí faltan 5 segundos para que cambie el semáforo y ya están cruzando la calle. En la moto, en auto, lo que fuere, ¿no? ¿Podés esperar? Por eso acá dice, sensaciones de tensión, cansancio, imposibilidad de permanecer quieto. No, yo puedo estar quieto, sí. Reacciones de espanto. No. Llanto fácil. No, tampoco. Temblores, tampoco. Sensaciones de incapacidad para esperar. No, yo espero, sí. No, la verdad, he aprendido a esperar. Y si hay que esperar un semáforo un minuto y medio, esperamos. Bueno, miedos a la oscuridad, a desconocidos, a permanecer solo, a los animales, a la circulación, al gentío. No, tampoco. También llamaron al... Claro, al más indicado para hacer el test. Insomnio, dificultades de conciliar el sueño, sueño no satisfactorio, con cansancio al despertarse, sueños penosos, pesadillas, terrores nocturnos. No, yo me duermo, sí. Ausente, ponele ausente, sí, sí. Funciones intelectuales, cognitivas, dificultad de concentración, falta de memoria. Ahí puede ser, un poco, sí, eso sí. Falta de memoria. ¿Qué sería? Intensidad mediana, ponele, sí, no. Ligera quedaría como muy, como que no me falla la memoria. Me falla la memoria, sí. Sí, totalmente. Bueno, otro ítem. Estado de ánimo depresivo, pérdida de interés, poco disfrute del tiempo libre. Depresión, insomnio de madrugada, eso no estaría en mi caso. Variaciones anímicas a lo largo del día, si varío el ánimo. No tengo tiempo. Poco disfrute del tiempo libre, eso sí, es verdad. Disfruto poco el tiempo libre, no, porque tengo poco tiempo libre. Pérdida de interés, no. Bueno, pero vamos a poner intensidad ligera, Claro, porque los niveles son ausente, como el más negativo de todo. Después viene intensidad ligera, intensidad media, intensidad elevada, en todos los puntos son iguales, ¿no? Intensidad máxima, como es la invalidante, ¿no? Bueno, vamos a poner intensidad ligera, ahí está. Síntomas somáticos musculares, dolores musculares, rigidez muscular, sacudidas musculares. No, vamos de vuelta, vamos de vuelta. Síntomas somáticos musculares, dolores musculares, no. Rigidez muscular, no, tampoco. Te llamaron el más calmo, ponen. Sacudidas musculares, ¿qué se entiende por sacudidas musculares? Por favor, se los pido, si van a opinar con altura, por favor. Estamos hablando acerca de la ansiedad, no sean así. Sacudidas musculares. No sé qué sería sacudidas musculares. Y acá dice sacudidas clónicas. ¡Clónicas! No sé lo que es sacudidas clónicas. No tengo ni idea. Rechinar de dientes. No, tampoco. Voz rota. Yo, bueno, por el tema de la garganta, sí, por ahí ando dando pena. Bueno, siempre doy pena. Por lo de la voz rota podría poner intensidad ligera. Solamente por eso. Dolores musculares, y bueno, viste, ya estamos en la generación Silver. Estuvimos hablando, uno le duelen, claro. Rigidez muscular, no. Sacudidas musculares, tampoco. Sacudidas clónicas, tampoco. No. ¿Quién escribe esto? Bueno, pon intensidad ligera, ahí está. Dale, vamos, síntomas somáticos generales. Zumbido de oídos, visión borrosa, olas de calor o frío, como que te da el calor y te da el fresquito al rato. Sensación de debilidad, sensaciones parestésicas, que serían como una especie de pinchazos o hormigueo. No. Visión borrosa puede ser. Iba a poner ausente, pero por visión borrosa vamos a poner intensidad ligera. Ahí está. Síntomas cardiovasculares. Taquicardia, palpitaciones, dolor torácico, sensación pulsátil en vasos, sensaciones de presión baja o desmayos extrasístoles. No, palpitaciones. No, tampoco. No, un momento. Ausente. Síntomas respiratorios, opresión pretorácica, pero también constricción precordial, sensación de ahogo, falta de aire, suspiros, disnea. Suspiros, dice acá. Sí, no, bueno, ¿quién no ha suspirado alguna vez? Claro. No, pero le ponemos ausente. Dale, vamos. Síntomas gastrointestinales, dificultad para evacuar, gases. Dispepsia, que serían dolores antes o después de comer, hinchazón abdominal, náuseas, vómitos, constricción, cólicos, pérdida de peso, estrechamiento. No, nada de eso, no. Gracias a Dios, ¿no? Síntoma genitourinarios, micciones frecuentes, micción imperiosa, amorrea, falta de periodo menstrual, frigidez. Eyaculación precoz, impotencia, ausencia de erección. Acá te quiero ver. Tenemos ausente, intensidad ligera, mediana, elevada y máxima. Hay que responder ahora. Ay, Dios mío. ¿Qué ponemos? ¿Qué ponemos? ¿A quién estamos haciendo el test? A mí. Perdón. Bueno, no sé cómo. No. ¿Y qué va a decir? ¿Que sí? Claro, vas a decir que no, mamá. ¿Alguna cosa de esta? ¿Micciones frecuentes? ¿Micción imperiosa? ¿Metrorragia? ¿Qué sería eso? ¿Hemorragia genital? Ah, mira vos. ¿Frigidez? ¿Eyaculación precoz? ¿Impotencia? ¿Ausencia de erección? ¡No, señor! ¡Nada de eso! ¡No! Dale, la última. Síntomas del sistema nervioso autónomo: boca seca, accesos de enrojecimiento, palidez, tendencia de sudoración, vértigo, cefalea, sería como dolor de cabeza de tensión. A mí se me seca la boca tanto hablar. Sí, lo único. Pero eso no vale acá, no cuenta eso acá, ¿no? Sería por cuestiones de de lo que estamos hablando ahora. Eso, de lo que estamos hablando ahora. De la ansiedad. Por ansiedad, boca seca, excesos de enrojecimiento, palidez, sudoración. No, la verdad que no. Bueno, che, muy pobre, ¿eh? Buscaron al que, sí. Ponemos finalizar, dale. Vamos con los resultados a ver qué me dicen. Según el interés, le pasamos el test acá. Que nos diga, y para que no lo hagamos público, se lo pasamos y ustedes lo completan en su casa. ¿Le parece? Dale, exactamente. ¿Y qué pasó? Pero no veo el resultado acá. Ah, mirá qué bueno. Te llega un video después con... Bueno, ahora no tengo tiempo de... Bueno, mira, ahí está. Después de hacer el test de ansiedad, te llega un video con, de acuerdo a lo que vos has contestado, con... bueno, pero no lo puedo ver ahora. Uy, me quedé con el resultado de escala de ansiedad de Hamilton, dice, y no. No puedo leerlo, tengo que ver el video. No, no te puedo creer. Bueno, no importa. Estuvo bueno mientras duró, ¿no? O sea, quedamos ahí. O sea, lo peor contra la ansiedad, te dejan allí sin saber el resultado. Sí, está el resultado, pero... Pero no, tengo que ver un video que me mandan, ¿en serio? Te digo, esto está hecho en contra de la ansiedad. Bueno, dale, 3 de la mañana, 55 minutos. No se pierdan, enseguida tenemos un bloquecito. Tendremos el tango a media luz. Algo que se le ocurrió a la producción, escuchar tangos. Creo que va a ser uno solo, nada más. Pero se han dado cuenta que algunos tangos tienen como una especie, una letra así un poco curiosa, novedosa. Así que a partir de hoy vamos a tener un segmento que se llame Tangos Pícaros, exactamente, se llama así. Y bueno, para tener en cuenta la letra del tema, de la canción, ¿eh? Tangos Pícaros a media luz se llama el bloque que vamos a compartir a partir de hoy, por ahora los jueves. Un solo tanguito, si se porta bien, por ahí puede salir un segundo. El de hoy tiene que ver con un plomero. Bueno, el plomero del arrabal se llama. Bueno, ahí está, tango picaresco con la orquesta típica de Víctor Records. Del año del 35 hicieron este tango, ¿en serio? El plomero del arrabal. Bueno, ya lo vamos a estar escuchando. Che, leo algunos mensajes por acá. Sin irme del tema, quiero aprovechar que nuestro amigo Juan nos escribía hace rato y nos ponía cosas realmente muy interesantes que las queremos, porque nos autorizó, compartir con ustedes. Estamos hablando durante toda esta noche acerca de la ansiedad. Ya estamos llegando a las 4 de la mañana. Y nuestro amigo Juan nos escribe algo muy interesante. Dice lo siguiente: la ansiedad muchas veces nos hace cargar hoy con problemas que todavía no existen. Nos adelanta al mañana y nos roba la paz del presente. Hay una pequeña parábola que dice: un hombre llevaba una piedra en cada mano, pensando que así estaría preparado para cualquier problema. Caminó tanto que terminó agotado. Entonces comprendió que no todo lo que podemos imaginar tenemos que cargarlo. A veces hay que soltar un poco, respirar y confiar. No todo depende de nosotros. Querida radio, dice, querida Luis y equipo, qué hermoso tema que tocaste. Ah, terminó acá la reflexión. Me ponen unos dibujitos aquí y me descolocan con los stickers o los emojis. ¿Cómo se llama eso? Un dibujito. Bueno, y para finalizar, dice Juan: a veces hay que soltar un poco, respirar y confiar. No todo depende de nosotros. Dice, querida Luis y radio querida, dice Luis y equipo, dice, qué hermoso tema que tocaste. Vivamos un día a la vez. Vos hoy dijiste temprano: éramos tan felices antes y no lo sabíamos. Yo tengo la suerte de ser de esa época y hoy vemos que todo está muy acelerado. Y la tecnología, sí, en verdad, es de ayuda, pero también egoísta. Y quita lo más preciado que un día teníamos: el vivir despacio. El valorar las cosas en dar la palabra y decir, mañana a la siesta nos juntamos en la canchita del barrio. Y ahí estábamos. Es triste a veces mirar para atrás, pero con fe y respeto se puede salir adelante de la ansiedad y de cuantos problemas que hoy nos rodean. Un abrazo, amigo Luis. Soy Juan, policía. Mira vos. Saludos allí para nuestro amigo que nos manda una foto allí. Mira vos, está trabajando. Bueno, no vamos a contar más detalles porque no se puede dar más detalles para cuidarlo a él, por supuesto, ¿no? Pero así es, mi amigo. Así es, mi amigo Juan. Bien lo ha dicho usted. Quiero agradecer también a otras personas que nos han escrito. Algunos nos han pedido que no es necesario leerlo al aire. Simplemente nos comparten su punto de vista respecto del tema, ¿no? Otro mensaje por acá dice, un placer, qué buenos temas, dice, los estoy escuchando y sobre todo la información. Me lo había contado Claudio y justo lo escuché y obligada a decírselo, somos solidarios, pero hay muchos que abusan, dice, me ganó la ansiedad. ¿Cómo era? Patricia, ¿no? Patricia, exactamente. Bueno, gracias, Patricia, que hace rato nos escribió cerca de la una. Para brindarnos algunas informaciones que nos hacían falta, muy amablemente nos pasó información y después nos dijo, mira, y cumplió, qué bárbaro, porque ella dijo, pero lo tengo por acá. Bueno, Luis, dice, un gusto, dice, los escucho un rato, luego después otro rato, ahí está, y escucho las historias de vida, o sea que nos escuchó hace rato, después nos dejó de escuchar, que se fue a dormir un rato, parece, ¿no? Y ahora nos está escuchando de vuelta y ya enseguida va a escuchar también la historia de vida. Un placer, qué buenos temas, dice, los estoy escuchando, dice, sobre... Oh, no se durmió, Patricia. Pasó de largo, ¿viste? También, ya está, ya Patricia también, ya, como los demás, le pasa lo mismo, se quieren ir a dormir y después no... claro, se quedan despiertos, mañana o más tarde llegan tarde al trabajo, a las obligaciones, o no van directamente. ¿Y de quién es la culpa? Nuestra. Culpan al de la noche, exactamente, más vale. Bueno, me dice, un placer, dice, que buenos temas, los estoy escuchando y sobre todo, y sobre la información, me lo había contado. Ah, bueno, ahora entiendo, sí, lo que pasa es que me está explicando de otro tema anterior, Patricia, respecto de algo que estábamos hablando acá, de algunos temas que necesitábamos aclarar. Muchas gracias. Pero bueno, dice, hay, claro, nos contaba acerca de algunas personas que se abusan con ciertos temas, dice, me ganó la ansiedad, justamente lo que estábamos hablando, es un tema importante. ¿Están tentados? Me dice, no sé si me lo pregunto o me lo está diciendo. Sí, estamos tentados, Patricia, sí, porque hay gente que por acá nos escribe algunas cosas y bueno, viste lo del test, también preguntaba algunas cosas un poco, claro. Nos escribe Patricia, dice, el tango es como la bachata. Exorróctico, dice, algo así, o exótico, ¿qué supone? Exorróctico, dijera. ¿Qué dice? Espera, dijera. No, amiga. Patricia, ¿en qué idioma está escribiendo? Yo, para mejor, leo textual, bien textual. Entonces, cuando por ahí alguna palabra no concuerda con la que sigue, me. ¡Ah, exótico! Ah, el tango es como la bachata, es exótico. Dijera. No, amiga, eso no podemos bailar. Bueno, ¿qué baila? ¿Baila bachata, Patricia? ¿En serio? ¿O tiene una amiga que baila bachata? Bueno, que nos enseñe, exactamente. Por acá había, la vez pasada estábamos hablando de bachata y algunos amigos querían aprender bachata, exactamente. Y hay que aprender, hay que saber bailar bachata, no pasa vergüenza, más vale, ¿eh? Bueno, Patricia, si sabe bailar bachata, enseñe, ¿eh? Acá va a encontrar... muchos alumnos, exactamente, todos gratis, no, mentira, no, gracias, Patricia, gracias por la información hace rato también, bueno, toda esa cuestión, ¿sí? Sí, las 4 de la mañana en todo el país, estamos dándole la bienvenida a los amigos de las 4 de la mañana, a aquellos que nos acompañan a partir de esta nueva hora y se quedan con nosotros hasta las 5 o hasta las 6. Estamos en esto que es un día de noche, el show de la madrugada, estamos en vivo a través del aire de la radio, allí en el control central, en la consola de sonidos y silencios, está mi amigo el hombre invisible. Mi nombre es Luis Quiroga, es humilde presentador, humilde, prácticamente significante, haga de cuenta que no estoy acá. Juntos nos quedamos hasta las 6 de la mañana, ha sido esta presente edición de Un Día de Noche, el show de la madrugada. Estamos en vivo a través del aire de la radio. Saludo cordial para los amigos allí en San Luis Capital y alrededores, en la Villa Turística de Merlo y alrededores, acá en Villa Mercedes y alrededores, que nos escuchan a través de la radio, tradicional, la radio de aire, ¿no? La LRN351, sí, me gusta decir eso, LRN351, me encantó eso. Y también a la gente que nos acompaña a través de la radio digital en el www. Hay gente que nos escucha desde otros lados también a través del... ¡Qué bárbaro, ¿no? Increíble eso. Saludos a nuestro amigo Roque de San Luis. Ayer terminamos el programa y vi que nos había escrito, claro, él nos había enviado un mensaje de texto, un SMS. Y nosotros acá tenemos la mala costumbre solamente de revisar el WhatsApp, pero hay amigos que nos escriben por mensaje de texto, por SMS, y claro, a veces quedamos mal. Así que saludos a nuestro amigo Roque, que nos había escrito ayer un SMS y lo vimos tarde. Perdón, Roque, fue culpa mía. Sí, señor. Como también, ¿quién más también nos había escrito la vez pasada por mensaje de texto, por SMS, que llegan aquí al número que estamos pasando, 584783, sino que mala costumbre nuestra de no revisar el otro canal de comunicación, ¿eh? Solamente nos quedamos allí con el WhatsApp. Mi amigo Rodrigo, que nos ha escrito durante toda la noche, no nos ha mandado un solo audio, me dice... Yo lo voy a leer. No, que se haga cargo. No, me canso de cuidarlo. Le cuido la imagen, pero no, ya llega un momento, viste, que ya no se puede. Hay gente que es indefendible. Estábamos hablando de la bachata. Me dice Rodrigo, ¿bachata o va el papagayo? Estamos hablando temas serios acá, pero vos podés creer. Así no, ¿eh? Así no vamos a llegar ni qué fin de mes, ni al fin de semana vamos a llegar. Gracias, Rodrigo. Un abrazo, mi hermano, ¿eh? Sí, sí. No, él está laburando allí. Se ve que está muy ocupada la panadería allí con el trabajo, ¿no? Sí. 6 minutos de las 4 de la mañana. La bienvenida a los amigos de las 4 de la mañana. Aquellos que se suman a los de las horas anteriores. Estamos hasta las 6, haciendo que es un día de noche, el show de la madrugada. Estamos ahora por identificar, actualizar los datos del tiempo. Hacemos algo de información y luego seguimos. Ah, después de esto, bueno, terminamos después con los datos del tiempo, la gente de Infoclima. Viene un cuentito, un chistecito. Y viene el tango a media luz. El tango a media luz se llama El Plomero del Arrabal. Para los que les guste el 2x4, los días jueves, más o menos a esta hora van a tener música ciudadana, ¿eh? En el jueves urbano, nada que ver la música urbana con el tango, nada que ver. Pero bueno, un rato hay que, claro, exactamente, para que veas que somos amplios. Nuestra producción se ha dado cuenta de que hay algunos tangos que tienen algunas letras que son un poco curiosas. ¿Cómo se dice? Bueno, no me sale la palabra ahora. Pero así como muy notables. Muy, muy curiosos, muy notables. Entonces decidieron recopilar todos esos tangos y dijeron, ¿a dónde los vamos a llevar? ¿Y acá? ¿A dónde si no? ¿En qué otro lugar los vas a escuchar si no es acá? Obvio, primero suena en un día de noche, si no, no vale. Se enoja Jesús. Identificamos, te lo pido por favor, porque no doy más. Me están diciendo algunas cosas por acá, me hacen reír, son malos, ¿no? Y como se aprovechan que yo no cuento, que yo no digo nada, que no digo las cosas, ni quién me lo dice, entonces se aprovechan, ¿viste? Se aprovechan. Nos manda foto nuestro amigo Rodrigo. Me muestra foto que está laburando en la panadería. Mira, ¡ja! Me dice, mira todo el laburo que tengo acá. Ahí nos manda un audio, dale, ya lo voy a estar escuchando. Señores, 4 de la mañana, 8 minutos en todo el país, dale, identificamos. No, dale, cumplimos con eso. Ah, ¿tenés listo el audio de nuestro amigo Rodrigo? Bueno, dale, cumplimos con él ahora, sí, no lo hacemos esperar. No sé qué nos dirá, la verdad es que no tengo ni idea. Esperemos que no nos... Sí, nombre, en el nombre del Padre, del Hijo, del Espíritu Santo, amén.
1: No, Quiroga, estoy rascándome el higo.
0: Nada, si ya sé, tipo guapo como usted, pero por favor, Rodrigo, que está laburando en una panadería allá en San Luis Capital, lo decimos porque la audiencia se renueva, dice nuestra amiga Mirta. Qué cosa, ¿no? 4 de la mañana, 9 minutos, identificamos, dale.
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0: Diez minutos pasan de las 4 de la mañana, estamos en esta presente edición de un día de noche, el show de la madrugada, actualizando ya los datos del tiempo. En Villa Mercedes 12 grados 7 décimas, en San Luis capital 13 grados, en la Villa de Merlo 9 grados 8 décimas. Hablamos del clima en la provincia, vuelve el frío a San Luis, anticipan lluvias y no descartan nieve en las sierras. La red de estaciones meteorológicas emitió este miércoles un informe especial por un nuevo cambio en las condiciones del tiempo que afectará a San Luis durante los próximos días, con un marcado descenso de las temperaturas hacia el fin de semana. Según el organismo provincial, el frío comenzará a sentirse desde este jueves y la baja térmica se irá acentuando en el transcurso de las jornadas. El cambio estará acompañado por inestabilidad. La red de estaciones meteorológicas anticipó probabilidad de precipitaciones en el sur de la provincia durante el sábado 5, aunque también podrían registrarse algunas lluvias aisladas en otros sectores. Uno de los datos más destacados del informe es que no se descarta la caída de nieve o aguanieve en puntos altos de las sierras durante el fin de semana. A estas condiciones se sumará la presencia de vientos intensos provenientes del sureste, previstos para las mismas jornadas. Ampliando otras informaciones, dos jornadas para conocer, preguntar y elegir qué estudiar. Comenzó la sexta edición de la Expo al Futuro en Villa Mercedes. Con un clima primaveral, pasadas las 10 de este miércoles, se hizo la apertura oficial de la Expo al Futuro aquí en nuestra ciudad. La propuesta, que es organizada por el gobierno provincial y la municipalidad, busca acercar a los jóvenes la oferta educativa disponible para que inicien su formación académica. Del acto participó el intendente Maximiliano Frontera y autoridades del Ministerio de Educación. La sexta edición se puso en marcha en las instalaciones de la Casa de la Cultura y en la Plaza del Sesquicentenario. Estudiantes de Villa Mercedes y otras localidades que están terminando el secundario llegaron para conocer las alternativas de formación superior en los casi 80 stands informativos que allí se instalaron. En total son 16 las instituciones educativas que participan mostrando y presentando las carreras que ofrecen. La propuesta no se limita a la entrega de folletería. Los futuros estudiantes pueden dialogar directamente con docentes, directivos, universitarios y jóvenes profesionales, realizar consultas y despejar dudas antes de tomar una decisión tan importante como es, nada más y nada menos, sobre su futuro. Bueno, hablamos del deporte provincial, la final del domingo que espera Juventud. Mauricio Magistretti pide calma adentro y fuera y buena energía afuera. Mauricio Magistretti, entrenador de Juventud Unida Universitario, habló después del triunfo 2-1 ante Costa Brava en La Pampa y a días del partido ante Santa Marina de Tandil. La permanencia está al alcance de una victoria y el técnico lo tiene claro. Nos jugamos una final el domingo. La victoria como visitante significó mucho más que un alivio en la tabla del descenso. El triunfo, aparte de la importancia que tienen 3 puntos y en calidad de visitante, le permitió romper una racha del equipo adversa. Por otro lado, recuperar un poco la confianza, que es lo que otorgan los triunfos, explicó. Ante Juventud tiene la posibilidad de cerrar la pelea por la permanencia. Ahora Juventud tiene la posibilidad de cerrar la pelea por la permanencia. Teniendo en cuenta la magnitud de un posible triunfo, a nosotros ya nos dejaría en la permanencia de la categoría, lo cual es muy importante y es el objetivo del equipo, sostuvo. Pero el entrenador sabe que todavía hay aspectos para corregir. El resultado hoy tiene más importancia que la forma, admite. Eso no implica abandonar la búsqueda futbolística. Dice, ojalá este domingo el equipo siga evolucionando desde el orden y desde tener tener una idea un poquito más acabada de lo que es tener un poco más la pelota, dijo. 4 de la mañana, 14 minutos en todo el país. La temperatura 12 grados 7, la humedad del 57%. En San Luis Capital, 13 grados de temperatura, la humedad del 40%. En Merlo, 9 grados 8 décimas de temperatura, la humedad del 73%. El pronóstico anticipo para lo que resta de esta jornada, hoy aquí en Villa Mercedes, Villa Reynolds, la zona de Justo Ara, una máxima prevista en 20 grados. Día de cielo algo nublado. Mañana viernes, máxima 17, mínima de 7, cielo algo nublado. Para el sábado, máxima de 10. Máxima de 10, mínima de 4. Día de cielo parcialmente nublado. Mañana te vamos a ir adelantándote cómo va a estar el domingo y lunes, pero eso será mañana. Para San Luis Capital y alrededor, y hoy jueves, espero una máxima de 20 grados. Día de cielo parcialmente nublado. Mañana viernes, máxima de 18, mínima de 7. Día de cielo algo nublado. Y para el sábado, máxima de 13, mínima de 4. Se espera cielo parcialmente nublado. También con algo de viento por la tarde, noche del sábado, allí en San Luis Capital. Por último, en Merlo, hoy jueves se espera una máxima de 19 grados, día de cielo algo nublado. Mañana viernes, máxima de 19, mínima de 7, día de cielo algo nublado. Y para el sábado, máxima de 14, mínima de 5, día de cielo mayormente nublado. Bueno, muy bien. Exactamente las 4 de la mañana, 15 minutos en todo el país. Momento de cerrar con la gente de Infoclima, luego algo de humor. Y presentamos el tanguito de hoy, ¿eh? Hoy venimos con un tango. Abrimos un segmento nuevo que se llama Tangos Prohibidos a Media Luz. No sé, no entiendo lo de a media luz. Bueno, no importa. Cerramos con la gente de Infoclima. Dale, si no salimos más, dale, cuando quieras.
3: Buenas, buenas, ¿cómo están? Un placer saludarlos. Acompáñenme a conocer cómo va a ser el tiempo este jueves 3 de septiembre. Arrancamos con un pantallazo general. El viento comenzará a soplar desde el sector sur en gran parte del país. Vamos a tener presencia de la nubosidad e inestabilidad en varios sectores. Alerta amarilla por tormentas en el norte y costa atlántica de la provincia de Buenos Aires, además de alerta amarilla por fuertes vientos en provincias cuyanas. Además, continuamos con nevadas en zonas zonas cordilleranas de las provincias cuyanas y de la Patagonia. Ahora sí, noreste y litoral argentino con buen panorama. Vamos a tener vientos soplando desde el sector noreste durante la primera parte del día, generando un aumento de la temperatura. Vamos a tener presencia de la nubosidad variable en las provincias de Chaco y Corrientes. Tiempo estable de todos modos, con mínimas que serán de entre 12 y 13 grados, una mañana algo fresca, y máximas que rondarán entre los 27, 31 y hasta los 37 grados. Una tarde calurosa. A partir del final del día, el viento comenzará a soplar del sector sur, eso generará un descenso de la temperatura y un incremento de la nubosidad. En la franja central el viento estará soplando desde el sector sudoeste, va a hacer que descienda la temperatura e incremente la nubosidad. Vamos a tener tiempo inestable en el sur de la provincia de Buenos Aires durante las primeras horas del día, que irá mejorando con el correr de las horas. También probabilidad de algunas lluvias y lloviznas en la provincia de Entre Ríos y alertas por fuertes tormentas en el norte de la provincia de Buenos Aires y la costa atlántica. Le sumamos también alerta amarilla por fuertes ráfagas de viento en la provincia de La Pampa, donde las mínimas serán de entre los 9 y 11 grados y las máximas de entre los 15 y 19 grados. En el resto de la región, las mínimas serán de 13 grados y las máximas serán de entre 19 y hasta los 20 grados. En la región de Cuyo, tiempo estable para las provincias de San Juan y San Luis, presencia de la nubosidad variable, algo más inestable para la provincia de Mendoza, donde el cielo estará algo un poco más cubierto, probabilidad de lluvias y lloviznas, y además continuamos con nevadas en zonas de cordilleras. Atención, porque además tenemos alerta amarilla por fuertes vientos en el sur de Mendoza y San Luis. Las mínimas rondarán entre los 9 y 10 grados y las máximas serán de entre 15 y 18 grados. En el noroeste argentino, tiempo más estable y seco, vamos a tener presencia de la nubosidad en Tucumán y La Rioja, mínimas que serán de entre 12, 15 y 16 grados y máximas que serán de entre 27, 30 y hasta los 33 grados, el calor instalado en el norte argentino. Vamos a la Patagonia con condiciones variables, vamos a tener tiempo más estable para Neuquén, Río Negro y Chubut, presencia de la nubosidad variable, con mínimas que serán de entre 7, 10 y 11 grados y las máximas rondarán entre los 10, 16 y hasta los 19 grados en la provincia de Río Negro. Algo más inestable en Santa Cruz, con cielo más cubierto, probabilidad de nevadas en el sudoeste de la provincia, una mínima de 1 grado y una máxima de 3 grados. Condiciones similares para Tierra del Fuego, cielo cubierto, probabilidad de nevadas que se extienden a la zona de archipiélagos, una mínima de 4 grados bajo cero y una máxima que apenas alcanzará los 1 grados. Para las Islas Malvinas también contamos con algunas probabilidades de nevadas, una mínima de 1 grado y una máxima de 4 grados. Recordá que podés encontrar esta información en infoclima.com y en todas nuestras redes sociales. Un placer saludarlos y hasta la próxima.
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4: El negro Bumbula sí que tuvo problemas. El negro Bumbula, después de muchos años de insistencia y después de mucha espera, la vida, Dios y la suerte premian tanta espera y tanta insistencia con un hermoso varón de 4 kilos 250 gramos. ¡Qué niñazo! A la bruja, en vez de hacerle cesárea, le han tenido que hacer una hectárea. Tenía punto hasta en la chinela la bruja. Claro, el negro, cuando le lleva a la bruja a la casa, pa' colmo, el negro no aguantaba la cuarentena. Andaba enloquecido el negro la primera semana, hacía chilenita en el patio. La segunda semana ya metía los dedos en el enchufe, el negro estaba desfigurado. La tercera semana no aguantó más y se fue a la cancha. A la salida de la cancha se rechupó el negro. Se rechupó y se comió un par de esos choripán con ese ají, ay mamita querida del alma. Ay, ay, ay, son cruzas con abejas africanas esos ají, ¿viste? Acá vuelve el negro a la... Vuelve el negro para la casa chupadas. Estoy parado sobre la muralla que divide. Ay, negro. ¡Hola, mamita! Chupadazo el negro, pasó derecho para el dormitorio y le encaró de frente. ¡Mara, la bruja! La bruja, desesperada, lo que no se podía hacer entender, ya le gritaba al negro. ¡Salí, déjame, sonso, salí! ¡Los puntos! Le dice el negro, ¿qué punto ni punto? Si estoy amistoso. Ahora se está poniendo linda. Así decía Sonso. Ay, se siguen las tías, qué bien. Las tías. No sabían que estábamos grabando, hace rato que hemos empezado. Así decía Sombra de Horno, aquí vamos a cantar y vamos a tomar vino hasta que amanezca, estaba en un sótano el héroe. Total, la semana ya está perdida, dice el negro, era el lunes a las 10 de la mañana. Hablábamos recién del nacimiento de un chico, hablábamos de todas estas cosas, y no podemos evitar hablar de la maternidad. Dos viejas en la maternidad, tanto criticar y hablar mal de las vecinas, se olvidan de dos pibitos de 5 y 6 años, y los chicos, aburridos de esta conversación de las viejas, se ponen a deambular por las instalaciones de la maternidad provincial y se asoman a la sala de parto justo en el preciso momento en el que el médico especialista en estos casos traía un bebé al mundo. Entonces los changuitos abrían los ojos detrás del vidrio, estaban enloquecidos, sorprendidos, no entendían nada. El médico saca el bebé, lo levanta y le mete un chirlo. Le dice un changuito al otro, che, mira qué malo ese señor, le pegó un chirlo en la cola al nene. Y el otro todo canchero le dice, sí, también, ¿no viste dónde se había metido el nene? Cuando yo digo que Córdoba es la cuna del humor, me quiero referir exactamente a que aquí el humor es algo que nos viene de cuna. Desde la cuna ya nos viene el humor. Prueba de esto es que dos pibes en la maternidad, de cuna a cuna y por sobre la baranda, mantienen este diálogo. ¿Qué te reí o sufrió? ¿Cómo te llamas? Marines. ¿Y vos? Luis de Guarda. ¿Qué sos vos? ¿Sos nena o sos varón? Soy nena, sonso. ¿Y vos qué sos? Espera, dice el negro. Levanta las colchas, mira para abajo, así. Soy varón. ¿Estás seguro que sos varón? Espera, voy a verificar, dice. Levanta la colcha, mira así para abajo y dice, ¡sí, soy varonazo! ¿Y cómo sabe que sos varón? Ven y ve, sonso, mira, tengo los escarpines L. Humor en la cancha, humor en todos lados. Yo cuando hablo de la cancha y hablo de deporte, me da un poco de bronca porque ahora de sobrenombre me han puesto OJ, porque no sirvo para ningún deporte. Y aunque antes jugaba al fútbol y todavía juego de 10 a 10 y 20. Últimamente los deportes me tienen de espectador nada más. Siempre voy a la Sociedad Española al boxeo, porque me gusta mucho el boxeo. También practiqué boxeo, pero tuve que abandonar porque no tenía dónde colgar la toalla. Si tengo menos cogote que una botella de aceite, ¿no? Y lo otro día, en un peleón programado en la Sociedad Española, me había acercado así al ringside, no porque haya pagado, sino porque estaba acercado ahí de conocido nada más, ¿no? Y empieza el primer round, lo largan a un negro y siento que el manager le dice al pupilo, usted vaya, reciba y salga. Salió el negro el primer round, lo inflaron. Le metía la mano en la bata al negro. Lo habían disfrazado de cocoliche, tanto pegarle por todos lados al negro. Estaba enloquecido. Salió al segundo round, fue peor, porque el otro ya estaba encarnizado. Le pegaba hasta con los codos. Con tanta suerte este negro que en el rincón contrario logra amarrarlo al contrincante. Se saca el protector bucal y por sobre el hombro del contrincante le grita al manager, ¡che, infeliz! ¡Tírame la toalla! Y el manager, que de temprano me parecía que era medio raro, le dice, ¡sí, pero antes tírame un besito! ¡Va!
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0: 4 de la mañana con 26 minutos en todo el país. Señoras y señores, inauguramos un nuevo segmento en nuestro programa de un día de noche. Hoy lo presento porque corresponde, pero ya después simplemente saldrá. Un tango picaresco, A Media Luz, en realidad así se llama el bloque, tango picaresco, tangos a media luz. El tango de hoy, señoras y señores, El Plomero del Arrabal.

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Exactamente las 4 de la mañana con 33 minutos en todo el país. Estamos de regreso y como lo hacemos en cada madrugada, ¿qué es esto? ¿Madrugada todavía? ¿Mañana? En cada edición, en cada programa, más o menos...

Exactamente las 4 de la mañana con 33 minutos en todo el país. Estamos de regreso y como lo hacemos en cada madrugada, ¿qué es esto? ¿Madrugada todavía? ¿Mañana?

y necesario para contarte una historia. La historia real de alguna persona real que transita por este planeta Tierra y que quizás parte de lo que le sucede o sucedió termina siendo una historia interesante para quienes llegan a conocerla. Algunas de esas personas tienen la grandiosa idea de agarrar esa historia y subirla a algún portal web, alguna página, algún medio gráfico, para que otros también puedan llegar a conocer esa historia. Así entramos en escena nosotros, que andamos permanentemente a la búsqueda de cada una de estas producciones, las preparamos, las recopilamos, las traemos aquí a la radio y por supuesto la compartimos con ustedes. Historias reales de personas reales, historias de superación, de toma de decisiones, historias de personas que supieron levantarse y continuar hacia adelante, supieron superponerse ante tal dificultad y continuar. Personas que pudieron adaptarse ante algo inesperado, impensado, inimaginado. Situaciones de historias que ocurrieron en algún momento realmente inesperadas. Y sin embargo, supieron continuar hacia adelante, supieron organizarse, aprender, levantarse, continuar. Historias que nos dejan una idea, un pensamiento, una manera diferente de ver las cosas, una manera distinta de encarar ciertas situaciones. Historias donde aprendemos, donde compartimos, donde analizamos, donde reaprendemos. Historias que nos dejan una manera, como te dije, diferente de ver las cosas, donde podemos ver otro punto de vista, o aunque más no sea un motivo de conversación, para que en el transcurso del día, cuando te encuentres con alguien, tengas algo de qué charlar también. Pero son historias que nos encanta compartir con ustedes. Hoy hemos hablado en todo el programa acerca de la ansiedad. Estuvimos contándote qué es la ansiedad, la buena ansiedad y la ansiedad que nos perjudica. Estuvimos contándote acerca de los síntomas que tiene una persona para comprobar que tiene ansiedad. Y te contamos diferentes detalles, incluso algunos amigos nos hicieron saber su manera de vivir o de convivir con la ansiedad. La historia de hoy tiene un formato diferente a lo que comúnmente hacemos en cada programa, que es contarte la historia de alguien. De hecho, hoy te vamos a contar la historia de alguien, pero no tendrá una, sino dos protagonistas. Una de ellas se llama Jessica, y vamos a decir hasta ahí nomás. Jessica dice que ella tenía una familiar muy querida, que fue parte de su vida. Dice Jessica, ella era una mujer, su familiar, era una mujer a quien yo quise mucho, pero cuando yo era joven, no la entendía. Cuando trataba de abrazarla, se ponía a temblar, y cuando íbamos al mercado, se ponía tan nerviosa al pagar, que muchas veces me pedía que yo pagara. Además, no tenía uso de un oído y sus doctores no entendían por qué. Mi familiar, a quien me consintió mucho, decía que sufría de los nervios. Todas estas cosas que parecen pequeñas, me di cuenta podrían ser síntomas de algo más. Dice Jessica, sus padres la convencieron de que se casara con la persona que ellos escogieron. Él viene de una buena familia, le dijeron, y mi familiar terminó sufriendo violencia y pobreza. ¿Y qué hace una madre pobre con niños para sobrevivir? Ella por muchos años se quedó por sus niños y ahora nadie en la familia tiene memoria de lo horrible que es esta situación. Mi sospecha es que mi familiar sufría de estrés postraumático y nunca recibió ayuda. La Organización Mundial de la Salud dice que una de cada tres mujeres en el mundo sufren violencia en su hogar. Esto quiere decir que una de cada tres mujeres que uno conoce es víctima de violencia en su hogar.
Pero también, bueno, ¿cómo empezamos a hablar?

de este tema. Empecemos por reconocer que sufrir de los nervios puede ser síntoma de algo más. Empecemos a hablar de las cosas que nos han pasado y aprendamos que hay razones por las que a veces nos sentimos mal. Aprendamos palabras como trastornos de ansiedad y depresión, trastorno obsesivo compulsivo, fobias, estrés postraumático y otros que pueden aplicar condiciones de salud mental que nosotros muchas veces solo le llamamos los nervios. Aprendamos juntos a ayudar a nuestros seres queridos, dice Jessica. Hoy quiero leerte el relato de una mujer que sufre ansiedad. Ella se llama Eva y ella escribió de su puño y letra lo siguiente. De nuevo siento que la ansiedad se adueña de mí. Noto cómo quiere salir por cada poro de mi cuerpo, pero temo que lo haga y ya pierde el control. Siento que mis sentidos ya no son míos, que mi tacto, mi oído, mi vista me engañan. Siento que mi cuerpo y mi mente han dejado de trabajar para mí y solo son esclavos de mi ansiedad. Mi ansiedad. ¿Es mía o yo ya soy suya? Mi cuerpo se mueve, funciona, sigo haciendo todo lo que tengo que hacer. Como, pero no tengo hambre. Estoy en el trabajo, pero no estoy trabajando. Leo sin entender. Estoy con gente, pero mi cabeza está en otro lado. Duermo, pero no descanso. El amor, la amistad. Sé que están, pero no logro conectar con ellas. Mi cabeza no deja de dar vueltas, pero ni siquiera sé a qué. No dejo de oírme, pero no logro escucharme. Hay demasiado ruido en mi cabeza y todo va demasiado rápido fuera de ella. Me cuesta encontrar el equilibrio y una presión cada vez más fuerte me oprime el pecho. Mis huesos y mi cuerpo se quedan pequeños para tanto malestar. Siento que no cabemos en el mismo lugar, la ansiedad y yo. Y tengo que luchar para que la ansiedad no me robe lo que es mío, mis ganas de vivir, mis proyectos, mis relaciones. Sigue diciendo Eva, sin embargo, no sé si soy sin ella. No sé si alguna vez he sido sin ella. Siento que voy subida a una nube. No soy consciente de usar mis pies para caminar. Siento que voy a desmayarme, pero tengo miedo de no ser yo la que despierte después y que sea la ansiedad la que tome posesión de mi cuerpo. ¿Y si se lo carga todo? ¿Y si se lo lleva todo? Intento hablar con ella y solo veo a una niña asustada que corre, grita, llora y se esconde cuando tiene miedo. Quiero hablar con ella, pero solo me apetece esconderme también y llorar. No dejo de llorar, pero no cae ninguna lágrima. Ya no me quedan lágrimas. Tengo recursos, sé que los tengo. Tengo un archivo mental lleno de recursos leídos y aprendidos sobre cómo hacer frente a esto, la ansiedad. Pero no sé si no puedo o no quiero hacer uso de ellos. Me da miedo, pero solo quiero dejarme llevar por estas sensaciones. Luchar contra ella es demasiado difícil. ¿Dónde está el interruptor de todo esto? ¿Dónde apago todo este sufrimiento? Dice Eva en su relato de ansiedad. Simplemente y humildemente lo que quisimos hacer hoy fue tratar de meternos o intentar meternos en el mundo de las personas que realmente padecen el tema de la ansiedad. A veces, como decía el primer relato de Jessica, bueno, creemos que tienen nervios, es algo que... Y no,
Hablábamos más temprano de que todos somos en un punto ansiosos, en mayor o menor medida, y que la ansiedad, dicen los especialistas, es buena para la salud, es necesaria para la salud. Pero cuando ya excede un límite, por supuesto, se vuelve perjudicial, se vuelve nocivo, hasta dañino para nuestro cuerpo, para nuestra vida incluso. Pero hoy quisimos simplemente, en nuestra historia de vida, leerte dos relatos. El de Jessica, que tenía una familiar que sufría de ansiedad y le decían que eran solamente los nervios. Y después en primera persona, el relato de Eva, acerca de cómo convive con su ansiedad. Nosotros, al menos desde acá, intentamos hacerte el pedido de que podamos estar, no sé, un poquito más informados, que podamos entender un poquito más a las personas que realmente padecen la ansiedad, para entenderlos, para ayudarlos, para acompañarlos y no verlos quizás como algo extraño. Durante todo el programa estuvimos hablando acerca de la ansiedad y hasta por ahí nos reímos de algunas situaciones y hay algunos chistes que hablan de la ansiedad, pero realmente hay gente que la pasa mal por cuestiones de la ansiedad. Repito, todos tenemos ansiedad. Forma parte de todos los humanos que pisan este planeta Tierra, tenemos nuestra cuota de ansiedad. Pero en este caso estábamos haciendo hincapié en el caso de cuando se vuelve perjudicial, nocivo para nuestra salud, para nuestra vida. Que podamos entender a estas personas en la manera de lo posible, que podamos ayudarles, aunque más no sea acompañarlos, entendiéndolos hoy un poquito más.

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0: 4 minutos pasan de las 5 de la mañana. Estamos de regreso actualizando ya los datos del tiempo suministrados esta hora por la gente de meteorología. La temperatura en Villa Mercedes actualizado subió, bastante. Había bajado un poco, pero subió ahora 12 grados 3 décimas en Villa Mercedes. La temperatura en la ciudad de San Luis, 12 grados 2 décimas. En la Villa de Merlo, 9 grados 5, el último reporte según la red de estaciones meteorológicas. Hablemos algunas informaciones, la intimidad del gobierno, información del ámbito nacional, ¿no? Hablamos de que los ministros piensan nuevas medidas y trucos bajo los dogmas del presidente Milei. La economía no va a volar ni va a caer, la situación económica va a ser esta que tenemos hasta las elecciones. La frase de un importantísimo carinista es crucial para proyectar el año que separa a Javier Milei de los comicios presidenciales del año que viene. El último tramo de su presidencia, reconocen en el corazón del gobierno, seguirá asignado por una economía desigual, donde el crecimiento macro no termina de derramar en el consumo y las actividades extractivistas pujantes conviven con grandes masas de ciudadanos que se ajustan el cinturón. Los mejores 18 meses de la historia que alguna vez proyectó Luis Caputo para esta etapa comenzó a dar lugar a un diagnóstico más modesto en la intimidad de la Casa Rosada. Tenemos que hacer lo mejor posible con lo que hay, sintetizó un importante colaborador oficial. Mientras reparte metáforas escatológicas a críticos y detractores, Milei reafirma que no dará ni un paso atrás. Pero los ministros y funcionarios comenzaron a mostrar mayores dosis de pragmatismos con medidas sutiles para recomponer ingresos e impulsar la actividad. El impacto de esas políticas por ahora es dudoso, pero al menos exhiben un gobierno que reacciona. Cambiando de tema, más información del ámbito nacional. La mayoría de las proyecciones de consultoras económicas coinciden en que el dato de inflación del mes de agosto tiene una alta probabilidad de ubicarse por debajo del 1,9%, es decir, sería el menor registro en lo que va de este año. La desaceleración de precios permitirá, en caso de mantenerse, que también el nivel de pobreza calculado por el INDEC siga en descenso, con buenas chances de acercarse o incluso perforar el 25% en el próximo año. El rubro alimentos y bebidas presenta incluso una desaceleración mayor y en agosto habría sufrido menos del 1,5%. De esta forma, los ingresos le ganan paulatinamente al ritmo de aumento de la canasta básica, lo que debería impactar favorablemente en las futuras mediciones del índice de la pobreza. Según la última encuesta permanente de hogares, el nivel de pobreza de Argentina se ubicó en un 28,6% el último trimestre del año pasado. El índice de pobreza superó el 40% luego de la devaluación de diciembre de 2023, algo que muchos atribuyen a una decisión tomada por el gobierno de Javier Milei. Otros, en cambio, coinciden en que aquel movimiento cambiario no hizo más que blanquear un ajuste cambiario que se venía conteniendo. La disparada de los precios de aquel mes también era algo que ya estaba totalmente jugado. Bueno, y te lo contábamos ayer y todos estos días, se viene el Gran Premio de Fórmula 1 en Italia. Le contamos que Franco Colapinto subirá este fin de semana a un Alpine distinto al del que condujo hace dos semanas. El piloto argentino de 23 años estrenará en el Gran Premio de Italia de Fórmula 1 el mismo paquete de actualizaciones aerodinámicas de Pierre Gasly, que utilizó justamente en el Gran Premio de Países Bajos hace 15 días. La mejora más profunda que la escudería de Edstone introdujo en la temporada 2026. Por primera vez desde que arrancó el año, los dos monoplazas A526 correrán con idéntica especificación técnica. El evento de este fin de semana en el Autódromo Nacional de Monza representa la primera oportunidad para la escudería francesa de comparar el rendimiento de ambos autos bajo condiciones equivalentes desde que se introdujo la actualización. ¿Por qué primero Gasly y después Colapinto? Bueno, suele pasar que los equipos le den prioridad a las actualizaciones al corredor más experimentado y que más tiempo lleva con ellos. En una escuadra francesa, un piloto de la misma nacionalidad y con más rodaje prevalece ante un joven talento emergente. Gasly es considerado el piloto número uno y por eso tuvo esa posibilidad. Se suma el hecho de probar en pista esas mejoras con un auto para evitar problemas con ambos monopostos en caso de que no resulten. Si bien hoy las simulaciones son cada vez más reales, nada puede contra la comprobación empírica en la pista real. Lo cierto es que este fin de semana Franco Colapinto, bueno, allí de la mano de su equipo, por supuesto, y con la venia de la escudería de Enstone, que son, digamos, los mandamás reales de la escudería, tendrán sus actualizaciones este próximo fin de semana. Este fin de semana que en Fórmula 1 van a ver algunas novedades, como por ejemplo un homenaje a Michael Schumacher. Los monoplazas de Ferrari van a tener también allí en la livery unos detalles importantes, donde se verá allí un pequeño recordatorio a lo que fue ese gran piloto para Ferrari. Estamos hablando del piloto alemán Michael Schumacher. Y también, previo a la carrera, va a haber unas vueltas que va a dar Sebastian Vettel en el monoplaza que manejó en algún momento Michael Schumacher, el Ferrari de 2002, icónico para la escudería, con el que ganó, bueno, casi 7 premios. Impresionante, la verdad. Impresionante. 6 premios, para ser más exacto. 5 de la mañana, 10 minutos en todo el país. Bueno, ahí estábamos entonces con las novedades del ámbito nacional, lo más destacado a esta hora ya de la jornada. Estamos actualizando ya los datos del tiempo. La temperatura en Villa Mercedes, 12 grados 3 décimas, la humedad del 55%. En San Luis, 12 grados 2 décimas, la temperatura, la humedad del 42%. En Merlo, 9 grados 5 décimas, la temperatura, la humedad del 73%. Vamos con el pronóstico para lo que resta de esta jornada aquí en Villa Mercedes. Villa Reynolds, la zona de Justo Varas, espera una máxima hoy de 20 grados, un día de cielo parcialmente nublado. Mañana viernes, máxima de 17, mínima de 7, algo nublado el cielo. Y para el sábado, máxima de 10, mínima de 4, parcialmente nublado el cielo. En San Luis Capital, hoy jueves, se espera una máxima de 20 grados, un día de cielo parcialmente nublado. Para mañana viernes, máxima de 18, mínima de 7, día de cielo algo nublado. Para el sábado, máxima de 13, mínima de 4, día de cielo parcialmente nublado y algo de viento por la tarde y noche del sábado para San Luis Capital. En Merlo, hoy jueves, se espera una máxima de 19 grados, día de cielo algo nublado. Para este viernes, máxima de 19, mínima de 7, mayormente nublado. Y para el sábado, máxima de 14, mínima de 5, mayormente nublado. 12 minutos de las 5 de la mañana, cerramos con la gente de Infoclima y luego regresamos. Dale.
1: Buenas, buenas, ¿cómo están? Un placer saludarlos. Acompáñenme a conocer cómo va a ser el tiempo este jueves 3 de septiembre. Arrancamos con un pantallazo general. El viento comenzará a soplar desde el sector sur en gran parte del país. Vamos a tener presencia de la nubosidad e inestabilidad en varios sectores. Alerta amarilla por tormentas en el norte y costa atlántica de la provincia de Buenos Aires, además de alerta amarilla por fuertes vientos en provincias cuyanas. Además, continuamos con nevadas en zonas cordilleranas de las provincias cuyanas y de la Patagonia. Ahora sí, noreste y litoral argentino con buen panorama. Vamos a tener vientos soplando desde el sector noreste durante la primera parte del día, generando un aumento de la temperatura. Vamos a tener presencia de la nubosidad variable en las provincias de Chaco y Corrientes. Tiempo estable de todos modos, con mínimas que serán de entre 12 y 13 grados, una mañana algo fresca, y máximas que rondarán entre los 27, 31 y hasta los 37 grados, una tarde calurosa. A partir del final del día, el viento comenzará a soplar del sector sur, eso generará un descenso de la temperatura y un incremento de la nubosidad. En la franja central el viento estará soplando desde el sector sudoeste, va a hacer que descienda la temperatura e incremente la nubosidad. Vamos a tener tiempo inestable en el sur de la provincia de Buenos Aires durante las primeras horas del día, que irá mejorando con el correr de las horas. También probabilidad de algunas lluvias y lloviznas en la provincia de Entre Ríos y alertas por fuertes tormentas en el norte de la provincia de Buenos Aires y la costa atlántica. Le sumamos también alerta amarilla por fuertes ráfagas de viento en la provincia de La Pampa, donde las mínimas serán de entre los 9 y 11 grados y las máximas de entre los 15 y 19 grados. En el resto de la región, las mínimas serán de 13 grados y las máximas serán de entre 19 y hasta los 20 grados. En la región de Cuyo, tiempo estable para las provincias de San Juan y San Luis, presencia de la nubosidad variable, algo más inestable para la provincia de Mendoza, donde el cielo estará algo un poco más cubierto, probabilidad de lluvias y lloviznas, y además continuamos con nevadas en zonas de cordilleras. Atención, porque además tenemos alerta amarilla por fuertes vientos en el sur de Mendoza y San Luis. Las mínimas rondarán entre los 9 y 10 grados y las máximas serán de entre 15 y 18 grados. En el noroeste argentino, tiempo más estable y seco, vamos a tener presencia de la nubosidad en Tucumán y La Rioja, mínimas que serán de entre 12, 15 y 16 grados y máximas que serán de entre 27, 30 y hasta los 33 grados, el calor instalado en el norte argentino. Vamos a la Patagonia con condiciones variables, vamos a tener tiempo más estable para Neuquén, Río Negro y Chubut, presencia de la nubosidad variable, con mínimas que serán de entre 7, 10 y 11 grados y las máximas rondarán entre los 10, 16 hasta los 19 grados en la provincia de Río Negro. Algo más inestable en Santa Cruz, con cielo más cubierto, probabilidad de nevadas en el sudoeste de la provincia, una mínima de 1 grado y una máxima de 3 grados. Condiciones similares para Tierra del Fuego, cielo cubierto, probabilidad de nevadas que se extienden a la zona de archipiélagos, una mínima de 4 grados bajo cero y una máxima que apenas alcanzará los 1 grados. Para las Islas Malvinas también contamos con algunas probabilidades de nevadas, una mínima de 1 grado y una máxima de 4 grados. Recordá que podés encontrar esta información en infoclima.com y en todas nuestras redes sociales. Un placer saludarlos y hasta la próxima.
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0: 16 minutos pasan de las 5 de la mañana. Ahí vamos con el bloquecito folclórico. Ya estamos ya listos, preparados allí. Hoy nos acompaña Pablo San Juan. También nos quiere traer su música hoy, así que preparado allí. Bueno, estamos preparando todo. Como dijo hace rato, no, lo dijo hace unos días atrás, lo dijo un oyente. Está el hombre invisible ahí acomodando cables. Ah, nuestro amigo Pedro Parker, el bello durmiente ahora, porque hace ya varios días que está durmiendo, no sabemos nada de él. Él dijo que se imaginaba allí en el escenario al hombre invisible acomodando cables, plugs, micrófono. Tal cual, amigo, tal cual, está acomodando todo así. Mientras él está acomodando eso, yo aprovecho acá para leer algunos mensajes y escuchar algunos audios que nos han traído nuestros amigos. Hoy nos acompaña en el escenario de la peña de un día de noche, Pablo San Juan, dice, así se canta en Salta. Ah, bueno. Muy bien, amigo. Che, antes de eso, quiero leer algunos mensajes que nos fueron llegando mientras estábamos allí con el tema de la historia de vida, bueno, toda esa cuestión. A veces por ahí nos van quedando algunos mensajes y no los podemos leer en el momento, y para no hacerlo más largo, para no demorar, entonces los vamos dejando para leer después, ¿no? Pero quiero agradecer a la gente que hoy estuvimos hablando acerca de la ansiedad. Muchos amigos nos han comentado sus distintas situaciones que les ha tocado vivir respecto de la ansiedad y bueno, y cómo de alguna u otra manera han sabido sobrellevarlo, ¿no? Imagino que, por supuesto, no habrá sido nada fácil, pero sin embargo, bueno, tuvieron la manera de hacerlo, ¿no? De continuar o de ayudar, en este caso, a las personas que están padeciendo eso. Estuvimos hablando durante todo el programa de hoy, fue hablar de la ansiedad y de cómo muchas veces, o sea, todos en alguna manera somos ansiosos, pero en este caso haciendo referencia de que muchos por ahí se les va la mano, ¿no? Y la ansiedad termina siendo algo que están padeciendo, ¿no? 18 minutos de las 5 de la mañana, nuestro amigo Juan, por ejemplo, nos contaba detalles. Patricia también nos estuvo contando acerca de eso. Tengo algunos audios, perdón, sí, había gente que se había estado comunicando con nosotros y nos mandó algunos audios que intentamos cumplir con ellos. A ver si los tenemos allí. Hola.
3: Buen día.
0: Buen día.
3: ¿Qué tal, Luis? ¿Qué tal?
0: Hola, Isabel.
3: Bueno, hemos amanecido, sí, gracias a Dios,
0: qué
3: por
0: bueno,
3: eso.
0: Qué bueno.
3: Nuevamente de pies.
0: Muy bien.
3: Bueno, escuchándolo a usted, gracias,
0: gracias
3: por su compañía.
0: Por favor.
3: Feliz descanso, como le digo a usted.
0: Gracias.
3: Y bueno, yo que quiero escuchar hoy algo de Julio Iglesias, si fuera posible.
0: Oh.
3: La carretera. Gracias.
0: Bueno.
3: Hasta luego, Isabel.
0: Gracias, Isabel. Ahí le vamos a buscar algo de Julio Iglesias. Ahora, después del bloquecito de folclore, le buscamos aunque sea algo, sí, algo de Julio Iglesias. Para nuestra amiga Isabel, que siempre está en contacto con nosotros, qué bueno saber allí que está del otro lado acompañándonos. Muchas gracias, muy amable. Tengo algunos otros allí, nuestro amigo Germán Eduardo, ¿qué decía? A ver.
4: Ya que está con el tango, pone la comparsita.
0: Ah, lo del tango. ¿Escucharon el tango a media luz hoy? Sí, el que no lo escuchó se lo perdió, ¿eh? Una especie de un tango pícaro por allí. Hoy estuvimos con el plomero del Arrabal, se llamaba, lo que escuchamos hace rato. Viste, así, medio raro así, ¿no? Pero bueno, ¿qué va a ser? Novedoso el tango, sí señor. Y nos pedía la comparsita, Germán, vos podés creer. Dale.
4: Ya que no me quiere pasar la solica, la cosita de paz. Pasame la comparsita.
0: ¿Cómo la sole cosita? ¿Qué está diciendo? No, se habrá equivocado seguramente. Se equivocó.
4: Ya se me pasó la gana de escuchar el tango.
0: Que ya pasó el tango. Otro más que estaba durmiendo, como Pedro Parker. Ya pasó, mi amigo, ya pasó. A ver, pará, que me quedan algunos mensajes. Quiero leer este de nuestra amiga Erika. Hola, buenos días, Luis, dice, buen jueves, acá trabajando con Eliana y Gonzalo. Mucho viento en San Luis, te deseo un hermoso día y como siempre, como te digo siempre, es un placer escucharte. Bueno, muchas gracias, Erika, muy amable. Y después nos sigue escribiendo, Erika, nos dice, muy fuerte la historia de hoy, lo que hemos tenido que vivir momentos de ansiedad, sabemos que puede llevarte al abismo de la locura. ¡Wow! Gracias, Erika. Primero, gracias por tu testimonio, por tu, digamos, valentía de contarnos. Nosotros agradecemos muchísimo cuando la gente tiene esa valentía de contarnos algo propio de lo que les ha tocado vivir, porque es algo propio, algo íntimo, entonces que te lo cuenten es un montón, ¿no? Saber que están confiándote semejante cuestión así, ¿no? Pero sinceramente agradecemos a cada uno de los oyentes que siempre, bueno, aprovechan de alguna ocasión para contarnos algo de sus vidas. Y lo que nos cuenta Erika, dice, lo que hemos tenido que vivir momentos de ansiedad, sabemos que puede llevarte al abismo de la locura. Por eso hoy en el programa estuvimos hablando acerca de la ansiedad, de distintos puntos, estuvimos tratando de analizarlo, entender un poco más, sabiendo que todos somos ansiosos en cierta manera, la ansiedad la tienen todos los seres humanos que pisan este planeta Tierra, y la han tenido aquellos que ya no están, también la tuvieron. Pero dicen los especialistas, como decíamos, ¿no?, que repetíamos lo que dicen los especialistas, que en cierta manera es bueno hasta cierto punto, es bueno y necesario para nuestra salud, pero ya cuando se pasa del límite al otro extremo, se vuelve perjudicial para nuestra salud. Y por eso hoy en el programa quisimos entender un poco más, saber un poco más, hablar de esto que trae tantos problemas, llamada una palabrita que se llama ansiedad, y entender el mundo de la ansiedad realmente. Gracias a los amigos que se siguen comunicando con nosotros, 2657-584783, para los audios que nos están llegando a esta hora ya de la jornada. Tengo otro audio más allí de nuestro amigo Rodrigo. Dale, que tengo que ir con el bloque de hoy. Hoy nos acompaña Pablo San Juan, Sí, aunque sea cortito, pero vamos a tener un bloquecito en la peña, dale.
5: ¿Qué era, plomero usted, don Quiroga?
0: No.
5: Parece la del tango usted.
0: No.
5: Esa poca cañería, ¿no?
6: ¡Añe, añe! ¡Ay, ayito!
0: No sabía que le gustaba el tango a usted, amigo Rodrigo. No, yo no, plomero, no. Cambiar el cuerito, así, no, yo esas cosas no. No la sé, no. Usted sabe todo, usted tiene miles de conocimiento. Seguramente. Bueno, dale otro más, a ver.
3: Bueno, Luis, bueno, escuché el relato, ¿no? Sobre la ansiedad, sí. Sobre todas esas cosas.
0: Ajá.
3: Bueno, yo voy a hablar de mí, como siempre digo, ¿no?
0: Bueno.
3: Mi testimonio de vida.
0: Bueno.
3: Primero que todo, la verdad que no conozco lo que es ansiedad,
0: ajá.
3: Lo que es depresión.
0: Mira.
3: Lo que esas cosas, la verdad que no.
0: Qué bueno, qué bueno.
3: No sé lo que significan esas cosas.
0: Qué bueno.
3: Porque la verdad que soy hija de madre viuda, de muchos hermanos, siempre trabajando, siempre mi mente ocupada.
0: Ajá.
3: Después soy mamá sola, crié a mis hijos sola, eduqué a mis hijos sola. No tuve tiempo para la ansiedad, ni para depresión, ni para, bueno, de un montón de cosas que hoy inventan, porque la verdad, hoy inventan muchas
0: claro,
3: cosas también.
0: Claro.
3: Yo creo que un buen pensamiento, poniéndole cosas buenas a la vida, siempre ajá. Pensando bien,
0: sí.
3: Tratando de hacer las cosas bien, porque no somos perfectos,
0: claro,
3: nadie es perfecto,
0: es verdad, claro.
3: Pero para eso está el correctivo, ¿no?, de la vida, dijera mi abuela.
0: Uh-huh.
3: Y yo creo que con todas esas cosas no hay tiempo para ansiedad, ni para depresión, y bueno, hoy hay muchas sonceras hoy, porque yo lo veo.
0: Claro.
3: Hay muchas sonceras, teléfono y muchas sonceras. Se ocupan mucho tiempo libre en cosas que no se deben ocupar. Entonces
0: claro.
3: Yo creo que una cabeza llena de esas cosas,
0: uh-huh.
3: Yo creo que va a explotar por algún lado.
0: Claro, sí,
3: y eso simplemente para contarle eso, siempre buen pensamiento,
0: bien.
3: trabajo y estar ocupada. Invertir
0: ajá.
3: Bien el tiempo. Ya ves, soy una mujer, siempre trabajé al público, siempre trabajo.
0: Sí.
3: Y si no trabajo, en mis horas libres, comparto con mi familia, canto, bailo, hago deporte, bueno, hago de todo, invierto bien mi tiempo.
0: Muy bien.
3: Solo eso, y un buen descanso.
0: Claro.
3: Un buen descanso, no tengo vicio, así que no tengo lugar para esas cosas. Solo eso, Luis, gracias por escucharme. Perdón si me explayé, pero
0: no.
3: Tal vez hay alguien del otro lado que le sirve mi ejemplo. Un abrazo, Isabel. Feliz descanso.
0: Gracias, Isabel. Tan valiosa cada una de sus palabras, como siempre. Claro que sí, Isabel. Claro que sí. Estuvimos hablando hoy y, bueno, por supuesto, ¿no? Todos somos ansiosos, lo dijimos, ¿no? En la manera normal, los especialistas incluso lo reconocen, que todos tenemos ansiedad, pero es una ansiedad básica, normal y necesaria para nuestra salud. Después estuvimos hablando ya de cruzar el límite, ¿no? Que eso es lo que se vuelve ya perjudicial. Excelente su testimonio, Isabel, como siempre, por supuesto. Con esa altura que solamente las Isabel tienen. Sí, señor. Gracias por la buena onda, Isabel. Muchas gracias, muy amable. Che, míralo aquí, 5:26, ¿en serio? Dale, a ver.
4: Se habrá hecho plomero en casa ajena, vos.
0: Por favor.
4: Dáselo honesto.
0: No, seguramente ese mensaje era para otra persona, sí. Lo enviaron equivocado para acá. Sí, viste, por ahí se le mezcla, dice nada, está al aire. Lo mandaron para acá, pero era para el otro lado, claro. Sí, seguramente, nos están confundiendo con otra gente, seguramente, posiblemente. Dale, el último, a ver.
4: Ya habrá hecho.
0: No. ese ya lo escuchamos, ya, dale.
7: Hola.
0: Sí, está diciendo hola.
7: Hola.
0: Está diciendo.
7: Ya tengo el número.
0: Ya tiene el número.
7: Ya tengo el número en mi celular.
0: Bueno.
7: Un día. Caucho.
0: Gracias, nuestro amigo. Hugo, que se llama Ariel.
4: Ya puede decir Rodri, ya. Ese viene a plomero, viene acá a Mercedes.
0: Sí.
4: Hace daño.
0: Vos podés creer.
4: Y después se va.
0: Vos podés creer. Señores, dale, rápido, no llegamos con el tiempo. No llegamos. Abrimos la peña de un día de noche. Mirá qué tarde que se ha hecho. Pablo San Juan se sube al escenario de la peña de un día de noche. Así se canta en Salta. Lo compartimos con ustedes, aunque sea unos minutos. Dale, que no llegamos con el tiempo, por favor.

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1: Bueno, muy bien, las 5 de la mañana con 42 minutos. Entonces, qué bárbaro, muy bien, Pablo San Juan, Pablo San Juan. Algunos cantantes los hemos ido descubriendo ahora. Viste que uno siempre está acostumbrado siempre a los mismos de siempre, a los más notables, a los más conocidos. Pero es increíble la riqueza musical que tiene nuestro país. Increíble, realmente. Muy, pero muy bien, era Pablo San Juan, así se canta en Salta, era lo que estábamos escuchando hace ratito. Sí, señor. Muy bien, me encantó, Muy bien. Che, nos pidió un tema de Julio Iglesias, nuestra amiga Isabel, y no le hemos cumplido, Vamos a cumplir, dale, si lo tenés allí, algo, dale, para escuchar. Así le cumplimos a nuestra amiga Isabel y ya después venimos y nos vamos para contarte hoy algunas cosas ya antes de despedirnos en esta jornada. Ah, lo tenés ahí, dale. Oh, seguramente nos pedía algo romántico, Isabel, pero a esta hora ya viste como que ya tenemos que ir cerrando, claro, no, así que. Pero de todo modo, es Julio Iglesias. Gozar la vida. Este tema no lo recuerdo, che. ¿En serio? A ver.

temazo. No me acordaba de esta canción. Gozar la vida, Julio Iglesias. Muy bien, ahí estamos cumpliendo con nuestra amiga Isabel, que nos pedía algo de Julio Iglesias. El tema se llamaba Gozar la vida. Mira, no me acordaba esa canción, la verdad. Bueno, ahí está. 5 de la mañana, 47 minutos en todo el país. Estamos en este jueves urbano. Mañana viernes, cerramos la semana pura fiesta, como lo hacemos habitualmente. Los viernes es a pura fiesta porque se viene el fin de semana, ¿viste? Entonces será todo pum para arriba, prácticamente pum para arriba. Ay, Dios mío. Che, bueno, lo decíamos más temprano, aparentemente vuelve el frío a San Luis, anticipan lluvias y no descartan nieve en las sierras. La red de estaciones meteorológicas emitió este miércoles un informe especial por un nuevo cambio de las condiciones del tiempo que afectarán a San Luis durante los próximos días, con un marcado descenso de las temperaturas hacia el fin de semana. Según el organismo provincial, el frío comenzará a sentirse ya desde ayer. Bueno, aunque no fue para este lado, ayer jueves fue... hoy es jueves, perdón. Estoy medio perdido, ¿sí, no? Claro, a partir de hoy jueves, claro. Me parecía porque no, como que no he enganchado. Digo, ¿cómo? Si ayer jueves hizo calor acá. Hoy es jueves. No, está bien. El frío comenzará a sentirse ya desde hoy jueves y baja la térmica, se irá acentuando en el transcurso de las jornadas. El cambio estará acompañado por la inestabilidad. La red anticipó por probabilidad de precipitaciones en el sur de la provincia durante el sábado, aunque también podrían registrarse algunas lluvias aisladas en otros sectores. Uno de los datos más destacados del informe es que no se descarta la caída de nieve o agua-nieve en puntos altos de las sierras durante el fin de semana. A estas condiciones se sumará la presencia de vientos intensos provenientes del sureste, previstos para las mismas jornadas. Cierto que hoy es jueves, ya está ahí adelantado un día ya. ¿Mañana venimos? Claro, ¿cómo no va a venir? Pero por favor. Ay, Dios mío. Bueno, así que el veranito, viste que uno estaba con eso. Bueno, hay que guardar las camperas. No guarde campera, no guarde nada. Hay gente que ya cree que vamos a estar en calor. Ya no, estamos ya en primavera, estamos. No, momentito. Y aún así, si llegara la primavera, tampoco es verano. Si uno cree que ya va a comenzar los calores en primavera, le estamos sacando el laburo al verano. Y si seguimos así, vamos a tener un verano con nieve. En Navidad, pronto, ¿no? No, tranquilo. Hay gente muy ansiosa. Mirá, hoy estuvimos hablando de la ansiedad. No, la ansiedad, exactamente. Nos tiene mal la ansiedad. Estamos queriendo recién y queriendo... iniciar la primavera. O sea, fíjate todo lo que falta, ¿no? Es verdad que no vamos a tener quizás semanas de frío, ese frío fuerte, aunque algunos fríos quedan por allí, por supuesto. No. No se copen con que ya no vienen los fríos. No, equivocado. Concepto muy equivocado. En esta primavera, incluso ya empezada la primavera, vamos a tener, más allá de que también están pronosticando días de mucha lluvia, ¿viste? Pero además de eso, algunos fresquitos vamos a tener por allí. Sí, totalmente. Saludos a mi amigo Walter Martínez, allí el Operman en San Luis Capital. Sí, señor, buenos días, mi amigo, gracias por estar allí, ¿eh? Usted me avisa, usted me da el ok. Esto sería así como, viste, cuando estás conduciendo un tren, necesitas del cambista, el otro, el que te hace señas, no me acuerdo cómo se llama. Mira, mi abuelo fue ferroviario, y no me acuerdo cómo, tenía un nombre el otro, que hacían las señas, viste, claro, exactamente, con las luces, con... Ay, no me acuerdo qué nombre tenía, sí, bueno, perdón, mi abuelo trabajaba de eso, imagínate, así, cómo no voy a conocer el término, Bueno, pero necesito de usted, mi amigo Walter Martínez. ¿Me da el ok? ¿No me da el ok? Me dice que sí, me dice que no, que siga de largo. Bueno, mientras tanto te cuento que nosotros ya nos vamos a encontrar esta noche, cuando volvamos, para hacer el último de la semana, día de viernes.
Y ok, Walter, ok. Y estaremos ya cerrando con A Pura Fiesta, con muy buena música. También tendremos historia de vida, algunos informes especiales. ¿De qué hablaremos hoy? Hoy estuvimos hablando, perdón, ¿de qué hablaremos mañana o esta noche? Hoy estuvimos hablando acerca de la ansiedad. De la ansiedad. ¿Sos ansioso? Che, saludos al ferretero, lo dijimos más temprano también. Hoy 3 de septiembre es el Día del Ferretero, una fecha tradicionalmente vinculada en Argentina con el Día del Ferretero, de acuerdo en recuerdo a la organización institucional del sector a comienzos del siglo XX. La jornada es utilizada por comercios, cámaras y trabajadores del rubro para reconocer la actividad de las ferreterías y sus trabajadores. ¡El cosito del coso! Hoy si va al ferretero, no lo haga renegar, llévele específicamente qué es lo que necesita. Dígale, necesito tal herramienta, tal cuestión, con la medida exacta. No lo haga renegar al ferretero, que ya bastante paciencia le tiene. Decíamos más temprano que el ferretero era como el farmacéutico entendiendo tu receta escrita por el médico, ¿viste? Viste que no se entendían cuando se escribían las recetas, después me lo aclararon. Entonces el farmacéutico entendía lo que escribía el médico, vos no entendías nada, ¿no? El ferretero entiende lo nuestro, tal vez sí, el cosito del coso. Ahí que lleve para colocar acá en el cosito, ¿no? Y el ferretero tiene que hacer malabares para entenderte a ver qué es lo que necesita. Saludos a los ferreteros hoy en su día. Hoy es el día del submarinista argentino también. Sí, señor, se recuerda el 3 de septiembre de 1933, cuando la base naval de Mar del Plata completó su organización con la llegada del Ara Belgrano, que cumplía funciones como buque madre de los primeros sumergibles argentinos. En aquella época estaban el Ara Santa Fe, Salta y Santiago del Estero. Mira vos, hubo un Ara San Luis también, pero no sé qué pasó, ¿no? No, nunca salió, exactamente. Bueno, y es el Día Mundial de la Higiene también, ¿eh? Sí, señor. Bueno, señores, exactamente las 5 de la mañana con 54 minutos en todo el país. Esta noche vamos a volver con otra edición similar. Estaremos con los, también con los datos, con los informes, como hacemos siempre. La plena participación de ustedes a través de las vías de comunicación. Compartiremos buenas canciones, algunos eventos especiales, algún informe para leerte, una historia de vida. No tengo, porque ni ellos lo saben, a quién nos va a acompañar hoy en la peña en la última de la semana. Sí, no sé si va a estar el Indio Lucio, va a estar, o quién me había dicho el otro. Ah, los Cantores del Monte. Bueno, ahí está. Veremos, dijo alguien por allí, ¿no? Y no vimos nada, exactamente.

0: No se va, no se va. No, no, sí, nos tenemos que ir. Nosotros a esta hora ya hemos dado todo lo que teníamos para el programa y dejamos este espacio en este rato para, bueno, charlar con nuestros amigos allí en San Luis Capital, con nuestro amigo Andy Morales. Por eso todo el material lo damos hasta hace rato. Y a esta hora ya no dejamos nada porque dejamos el espacio para charlar con Andy. Pero bueno, cuando a veces por ahí no nos puede acompañar, no puede estar. Escuchamos música. Así que le mandamos un abrazo también allí, a nuestro amigo Andy. Sí, qué va. El único que ha quedado por el... Ay, Dios mío. Bueno, señores. Nos quedan un par de audios. A ver, dale. Dale. Sí, lo cumplimos ahora que tenemos tiempo. Ahí te digo, a ver. Fíjate, si te llegaron ahí, lo escuchamos, dale.
1: Chao, chao, hasta mañana, Santarín.
0: No, ¿cómo? ¿Cómo?
1: Viejo saltador de medianera.
0: No, no, ¿qué dice? Pero por favor, no, ¿cómo? Me está confundiendo con alguien, ¿eh? 5:56, dale, lo tenemos allí. Me dice, oye, me da el ok, mi amigo Walter Martínez, me voy a San Luis. ¿Está allí Andy?
2: A ver.
0: Ahí está.
2: Hola.
0: Hola.
2: Hola,
0: Arbol, sí.
2: Arbol, ahí está. Hola, hola, 1-2, probando. Sí, sí, no, no.
0: No, ¿cómo que no? No, no,
2: no, si lo, sí.
0: Estoy escuchando.
2: Ah, era así, entonces, era sí, sí, claro, sí, tiene que decir que sí, sí, sí, no, hola, sí. ¿Cómo le va, Luis? Buen día.
0: ¿Cómo le va? ¿Cómo andas, tío Andy Morales?
2: Uy, miren, me ha agarrado este contratiempo climático, me ha golpeado. Sí, sí, me ha golpeado un poquito.
0: Pero, ¿tanta brisa fuerte tenían por allá?
2: Acá te digo que me trajo el viento. No me trajo, hoy no viene en auto, hoy menos me trajo
0: que,
2: el viento.
0: Menos mal que fue para. Claro, viento a favor también, si no.
2: Claro, no, como vengo del este yo, sí, claro, como vengo claro. Del este hacia el centro, ajá. Me trajo el viento, me trajeron las ráfagas directamente. No. Y bueno, acá tengo el quirquincho en la cabeza.
0: Me imagino. Usted quería cámara, ¿ves?
2: Yo no, como Ramón Díaz, yo no.
0: Oye, ¿en serio que un viento tan fuerte?
2: Sí. Son ráfagas en realidad, son ráfagas, no es un viento constante, sí son ráfagas, pero son ráfagas que le digo que deben superar los 40 kilómetros por hora. Esta hora, mañana complica. A ver, desde anoche igual, ¿eh? Sí, desde anoche.
0: Es verdad porque nuestros oyentes allí en diferentes horarios durante la madrugada nos iban reportando que sí, que había un viento importante por allá.
2: Arrancó eso de las 10 de la noche, 10 y media. Sí. Anoche estuve allí en la zona de la de Fénix, en Juana Coslay, y ya había empezado a correr viento fuerte. Ajá. Es más, a 9 de la noche teníamos 25 grados acá en San Luis Capital. Era una noche, pero espectacular. Espectacular.
0: Bueno, sí, por acá también tuvimos, no 25, pero estábamos en 17, 18, estaba muy agradable por acá también la noche.
2: Y después salimos de ahí del Ave Fénix, pasadita a las 23:30, y ya la temperatura había alcanzado los 14 grados, es decir, bajó 10 grados en ese lapso. Entonces, bueno, ahí ya marcó la condición. Pero sí, tenemos vientos que superan las ráfagas a los 40 kilómetros por hora.
0: Y hoy, supuestamente, hoy va a comenzar a bajar en toda la provincia la temperatura. Estaba leyendo que anticipan en las sierras algo de nieve.
2: Veremos, ojalá, un paisajito lindo. Después, bueno, acá en el llano volveremos a... Recordemos que todavía estamos en invierno, ¿eh?
0: Claro, claro.
2: Estamos
0: claro,
2: en sí, septiembre, es pero verdad. Seguimos en invierno.
0: Es verdad.
2: Mínimas de 4 grados mañana, 2 grados el sábado, 1 grado bajo cero el domingo, la mínima.
0: Claro, y el lunes internado, todo.
2: Claro, y el lunes, claro, exacto.
0: Porque tal cual. Calor estos días, frío.
2: No hay vacuna antigripal,
0: claro,
2: sí.
0: No hay cuerpo que aguante.
2: No, sin duda.
0: Qué
2: no, complicado.
0: Vamos a andar a moquillado a los estornudos este fin de semana, el lunes, la semana que viene. Claro, por el calor excesivo. Ahora, después el frío de repente, el cuerpo lo siente.
2: Sí, hay que contar también a la gente que visita a su médico de confianza, que no se automedique, porque claro, vio que la gente aprovecha también estos momentos para los remedios caseros, los medicamentos de venta libre. Asesórese bien, vaya al médico. Está buena la recomendación también.
0: Exactamente, muy acertada la recomendación. Siempre hay que consultar al médico, es verdad, es cierto.
2: Sí,
0: muy
2: señor.
0: Bien. Bueno,
2: ¿cómo anda usted? ¿Bien?
0: Bien, por lo menos acá, silbando bajito, me voy ahora.
2: ¿Qué tal el programa?
0: Tranquilo, así, nos vamos llevando así cosas de no. Hoy estuvimos hablando acerca de la ansiedad, Morales.
2: Qué tema ese.
0: Imagínense que si vamos a estar ansiosos a la medianoche, nos faltan 6 horas por delante. Estamos fritos,
2: les doy. Sí, no, sin duda, estoy totalmente de acuerdo con usted. Nunca estuve tan de acuerdo con usted.
0: No, está bien. No, estuvimos hablando acerca de la ansiedad. A ver, los especialistas dicen que todos somos ansiosos, todos tenemos un nivel de ansiedad, que es algo natural en nuestro organismo, porque incluso hasta hace bien a la salud. Donde ya comienza a ser problema es cuando se pasa de la raya, cuando ya comienza a ser algo obsesivo, y allí eso nos lleva al borde, incluso un oyente nos había puesto, ¿no? Lleva al borde de la locura. Así que estuvimos hablando acerca de eso, Morales. De
2: la ansiedad, muy buen tema.
0: No de la ansiedad normal, común, porque todos somos ansiosos, aunque sea en menor medida, digamos, está en nosotros. Todo ser humano tiene una cuota de ansiedad, pero ya cuando se convierte en algo ya peligroso, bueno, ahí de eso estuvimos hablando. ¿Usted es ansioso, Morales?
2: Sí, no, mire, tengo el piecito ahora bailando. Para que usted se dé cuenta, son las 6:01 de la mañana, sí. Y estoy con el pie bailando.
0: Ahí está, ya entendí. Le digo así, Claudio en el pase de la medianoche me decía que, bueno, él no maneja la ansiedad, pero cuando hemos sido chicos vio que nos decían, oh, te tengo que decir algo, bueno, pero enseguida te lo digo, oh, era lo peor.
2: Porque, eso es un crimen.
0: Cabeza, claro.
2: Eso es un crimen total, crimen total. Pero bueno, a la gente sí le gusta también jugar a la curiosidad.
0: Claro.
2: Y para la gente ansiosa, bueno, esto no, le va a jugar una mala pasada.
0: Sí, totalmente. Bueno.
2: Es más, otros los canalizan por el lado de la comida.
0: Ah, es verdad, es cierto. Sí.
2: Otros lo canalizan por el lado de la comida,
0: sí,
2: y
0: es verdad, claro.
2: Lamentablemente, bueno, terminan teniendo algunos inconvenientes, claro, de obesidad, sí, sobrepeso y demás.
0: Totalmente, sí, es verdad. La ansiedad o, bueno, cualquier otra actividad también. Escúcheme, señor. Morales, lo dejo con su ansiedad.
2: Escúchalo,
0: así no,
2: bueno.
0: Así no, el piecito se le calma.
2: Muy bien, bueno, aquí junto a Marcelo Barrera, junto a Ansiedad y junto a Morales, lo vamos a acompañar hasta las 8 de la mañana.
0: Que tenga un buen programa, nos vemos mañana.
2: Igualmente, gracias, Luis, abrazo grande, chau. 6:03 en toda la República Argentina, nosotros le damos continuidad a la mañana aquí en Radio La Bomba.

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¿Qué tal? Buen día, buen día, buen día. Buen día San Luis, buen día provincia. ¿Cómo les va? Bienvenidos nuevamente acompañándolos a través de la sintonía de Radio La Bomba en el 91.3 en Villa Mercedes, en el 97.5 en San Luis Capital, en el 92.7 en la Villa Turística de Merlo. Bienvenidos, bienvenidas a todos. Aquí estamos ya listos y preparados para hacerte compañía juntos hasta las 8 de la mañana.

Bueno, ya estamos listos y preparados para arrancar esta mañana de día jueves, una mañana, al menos en San Luis Capital, donde estamos ubicados nosotros, muy ventosa, contrastada totalmente a lo que hemos tenido durante la semana o en los últimos días, en realidad, que parecía que íbamos a tener una primaverita o se iba a adelantar la primavera. Bueno, finalmente, nuevamente el viento tiene otros planes para nosotros y la temperatura cambió drásticamente y bueno, esto va a marcar también un descenso en las temperaturas para el fin de semana. Lo cierto es que más allá del viento, más allá del frío, más allá del clima, nosotros preparados y listos para informarte, para acompañarte con buena música y por supuesto para hacerte compañía, valga la redundancia, hasta las 8 de la mañana con el Buen Día Salvis. Nosotros, junto al señor Walter Martínez en la puesta en el aire y la musicalización, con el señor Iván López en las calles de la ciudad, con el móvil y lo más importante y destacado desde la calle, Marcelo Barrera, ¿y quién les habla? Andrés Morales. Juntos hacemos Buen Día San Luis hasta las 8 de la mañana.

Habilitadísimas las vías de comunicación aquí en nuestra radio 2664-2071-49. 2664-2071-49, nuestro contacto vía WhatsApp con toda nuestra audiencia. Si no, nos pueden encontrar a través de las redes sociales como FM La Bomba, tanto en Facebook como en Instagram. Y la página web, no solamente para informarte de lo más destacado, sino también para escucharnos y llevarnos, vayas a donde vayas, en www.fmlabomba.com.

Bueno, ya estamos en las vísperas del fin de semana, ¿eh? Ya estamos en el día jueves. Nosotros vamos a ir repasando para arrancar el programa, como lo hacemos habitualmente, con lo más destacado. Pero antes, bueno, por supuesto, antes de contarles la temperatura en nuestra ciudad, en Villa Mercedes, en Villa de Merlo, antes de contarles las efemérides, nosotros hacemos la apertura tradicional homenajeando al campo argentino y la música nuestra de cada día.

0: Buen día para todos. ¿Cómo les va?
1: Se escucha.
0: ¿Me escucha bien?
1: Sí, yo lo escucho bárbaro.
0: Bueno, perfecto.
1: Hay que subirle al potecito del auricular.
0: Perfecto. ¿Cómo les va? Buen día para todos. Bueno, ya nuestro compañero Andy Morales saluda a nuestra audiencia, así que acá estamos, Che, qué viento que hay en la ciudad de San Luis. Viento en la zona serrana durante toda la madrugada. Escuchaba que también camino a la punta hay muchísimo viento, así que mucha precaución.
1: Sí,
0: mucha precaución para los automovilistas, para la gente que viene desde la zona serrana a la ciudad de San Luis, porque está bastante complicado el viento. Lo que indica la RENA a esta hora de la mañana es que en la ciudad capital tenemos viento del sector oeste-sudoeste a 36 kilómetros en la hora.
1: Sí, pero a ver, ráfagas que superan los 50, le aviso, porque hay momentos en los cuales el viento se hace sentir bastante.
0: Sí.
1: A ver, no hace tanto frío, pero sí el viento es bastante cortante, y bueno, genera que haya bajado la temperatura de esta manera.
0: Sí.
1: Igual desde anoche que el viento nos acompaña.
0: Sí, cambió muchísimo, ya cerca de la medianoche, cambió mucho, bajó la temperatura, así que esto hay que tenerlo en cuenta. 11 grados 9 en San Luis Capital, 11.9 también en Villa Mercedes, 9 grados 5 en la Villa de Merlo. Y el viento en la capital no sopla, no hay viento en Villa Mercedes, por ejemplo, no hay viento en la Villa de Merlo. Sí sopla en la ciudad capital del oeste-sudoeste a 36 kilómetros en la hora.
1: Muy bien, bueno, anoche en Juana Coslay lo hablábamos con Luis, se levantó un lindo viento después de las 10:30 de la noche.
0: Sí.
1: Teníamos una temperatura, te digo, cuasi verano, eran 25, 26 grados a las 9 de la noche.
0: Cambió muchísimo.
1: Y cambió de repente, bajó hasta los 14, sí señor.
0: Sí, exactamente. Bueno, seguimos medio resfriados por acá, ¿qué le vamos a hacer? Esto es lo que está pasando.
1: Cositas
0: que pasan. La máxima para hoy va a ser de 20 grados, Atención con esto, ya no vamos a tener máximas de 26, 28, como tuvimos ayer. Ayer estuvo un día espectacular.
1: Sí,
0: mal. También, la tarde espectacular. Después a la noche cambió.
1: Sí, algo de viento también ayer, que hacía entrever lo que se iba a venir el día de hoy.
0: 20 grados la máxima, cielo parcialmente nublado para la mañana, despejado para la tarde. Es lo que está indicando la red de estaciones meteorológicas para el viernes, 22 de máxima. Con cielo parcialmente nublado para todo el día. Después para el fin de semana, el sábado y el domingo baja mucho más, 12 la máxima para el sábado, con cielo nublado, probabilidad de heladas nuevamente para el sábado, atención con esto, lo mismo para el domingo, y la máxima del domingo es de solo 15 grados.
1: Muy bien, bueno, acostumbrarse al frío de nuevo, lamentablemente, y seguramente en la semana vamos a tener 20 grados de máxima, el fin de semana vamos a tener lluvia, y así vamos a seguir, ¿viste? Porque siempre el fin de semana es cuando se arruina el clima.
0: Sí, exactamente. Lamentablemente. Se arruina el clima, pero usted tiene que hacer los pollos, señor.
1: Sí, por supuesto, ahí vamos a estar firmes junto al pueblo el día domingo.
0: Bueno.
1: Quien quiera un pollito me avisa, tira un mensajito, el mensajero de la radio.
0: A ver, hay un mensaje.
1: El mensajero de la radio, si estamos en el 2664.
0: De San Luis Capital, recuerden que nosotros tenemos las repetidoras en toda la provincia, ¿no? Y no va a poder llevar el pollo al interior.
1: A Merlo, por ejemplo.
0: Claro, exactamente.
1: Sí,
0: bueno,
1: señor.
0: Es para colaborar con un club de fútbol, ¿no?
1: Sí, señor.
0: Cuente todo.
1: Futsal, básquet, junto al Club Túnez, estamos organizando una venta de pollos. Lo vamos a hacer en el comedor universitario el día domingo, con papas o con ensalada. Así que bueno, cualquier interesado se puede comunicar allí al 2664-2071-49 en el mensajero de la radio. Ahí vamos a estar anotando los pedidos para el que esté interesado.
0: Muy bien, señor. 2664-2071-49, lo decía Andy recién, es nuestra vía de comunicación. Estamos en la mañana del jueves 3 de septiembre de 2026, haciendo para ustedes el Buen Día San Luis hasta las 8 de la mañana, como lo hacemos siempre, y después llegará Gustavo Castro y todo el equipo desde Villa Mercedes. Hoy es el Día del Ferretero, atención, Día del Ferretero y Día Mundial de la Higiene, es lo que están marcando nuestras efemérides. Así que a todos los ferreteros amigos, un abrazo grande, ¿no?
1: Sí,
0: ¿tiene algún ferretero amigo?
1: No, vos sabés que no amigos, sí, muchos conocidos, pero no ferretero amigo. Pero son ellos los que te entienden todo, ¿viste? Ellos son los que comprenden todo.
0: El coso del cosito, vas
1: claro.
0: Y le decís, le quiero el coso del cosito.
1: El pendorcho del cosito y no sé qué más. Sí, ellos son los que por ahí más paciencia tienen a la hora de la atención al público, así que también saludo para ellos, ¿no?
0: Vas con el coso, el cosito, y te dicen, sí, sí, tengo de este, enseguida te entienden el mensaje.
1: El pendorcho que va en la cosita y
0: sí,
1: demás.
0: Sí, exacto. Señor. Bueno, ahí está, abrazo grande para los ferreteros, noble oficio si los hay, y también hoy es el Día Mundial de la Higiene, Día del Ferretero en Argentina, porque se recuerda la fundación en 1905 de la Asociación de Ferreterías, Pinturerías y Bazares de la República Argentina. Día Mundial de la Higiene, una jornada destinada a concientizar sobre la importancia de los hábitos de aseo para la prevención de enfermedades. Día del submarinista argentino.
1: Mire usted.
0: ¿Eh?
1: Mire usted.
0: No hay, bueno, no tenemos buenos recuerdos.
1: Sí, lamentablemente no. Es un buen día para recordarlos también, ¿no? A los integrantes del
0: Ara San Juan.
1: Sí, señor.
0: Bueno, en homenaje a la historia y la labor de los submarinistas de la Armada del país. Exacto, homenaje a los submarinistas en su día. En 1920 nace nada más y nada menos que Chabuca Granda. Buscala Chabuca Granda, cantautora, folclorista. Recién estábamos con algo de nuestro folclore peruana, autora, por ejemplo, de La Flor de la Canela, uno de los clásicos de Chabuca Granda. Nacía un día como el de hoy, en el año 1920. ¿Está por ahí? ¿La tiene? A ver. Bueno, enseguida la recordamos. Un día como el de hoy, en 1920, nace León Ferrari, destacado artista plástico y escultor argentino, reconocido por su arte conceptual y crítico. 1940, nace Eduardo Galeano, periodista, escritor uruguayo, autor de Las Venas Abiertas de América Latina y otros tantos éxitos. Éxitos, en realidad, escritos, ¿no?
1: Sí, porque, sí, por supuesto.
0: Es periodista y escritor. En el año 1949 nace José Pekerman, ex futbolista y reconocido director técnico del fútbol argentino. En 1950 se inaugura el Estadio Presidente Perón de Racing Club, popularmente conocido como el Cilindro de Avellaneda. 1971, en Madrid, el ex presidente Juan Domingo Perón recibe de manos de la dictadura militar el cadáver de su esposa Eva Duarte de Perón. 1997, Martín Palermo debuta oficialmente con la camiseta de Boca Juniors en un partido de la Supercopa Sudamericana contra el Cruzeiro.
1: Sí, señor, después se convertiría en el máximo goleador de la historia de Boca Juniors.
0: Y hoy es de Teno.
1: Y es técnico de Platense, sí, señor.
0: De Teno, muy bien. Ahí está, Chabuca Granda, escuchala, la recordamos.

0: Tremendo. Chabuca Granda, muchos se le va a caer un lagrimón recordando esta canción. La flor de la canela nacía un día como el de hoy, en 1920. Sobre todo los más grandecitos, ¿no?
1: Sí,
0: los
1: sí.
0: más grandecitos. Yo no había nacido en esa época.
1: No había nacido.
0: No, pero tengo conocimiento del tema de música.
1: Usted tiene conocimiento de muchas cosas.
0: De muchas cosas, sí, de todo un poquito. A veces no alcanza igual, ¿eh?
1: No importa, pero allá es. Pero... ya para informar a la gente
0: sí,
1: sirve.
0: Exacto. Jueves 3 de septiembre de 2026, señores. 11 grados 9 la temperatura en San Luis, 11 9 Villa Mercedes, la misma temperatura en las dos localidades, 9 grados 5 en la Villa de Merlo, viento fuerte el viento a esta hora en la capital puntana, del oeste sudoeste a 36 kilómetros en la hora, pero en algunos sectores parece más, ¿no?
1: Sí,
0: parece
1: más. Sí, señor, y bueno, camino a la punta siempre, ahí sí se concentran fuertes ráfagas, principalmente en la autopista 25 de Mayo, así pasando el Hospital Maternidad Teresita Baigorria, y camino sí. a la punta suele ser una complicación.
0: Más complicado. Muy bien, decíamos, día del ferretero, el abrazo grande a todos los ferreteros, los servicios funcionando con total normalidad a esta hora de la mañana, el transporte público, el interurbano, después de las 7 abrirán las escuelas, a las 8 los bancos, como siempre, todo con total normalidad. Hoy vuelve a la normalidad también la Universidad Nacional de San Luis, que estuvo de paro en la jornada de ayer. Lo que hay hoy es un paro en los aeropuertos
1: Correcto.
0: De la Argentina, ¿no?
1: Sí, señor. Bueno, es ATE quien convoca, junto a la ANAC. Va a ser, en realidad es una reducción de horarios, de 9 a 12 y de 18 a 21, creo que era, si mal no recuerdo, si vamos a repasar bien la información, jueves y viernes. Así que esto puede llegar a afectar los vuelos que salen a Buenos Aires desde la ciudad de San Luis.
0: Claro, a tenerlo en cuenta esto, si compraste algún pasaje, chequeá si va a salir el vuelo o no.
1: Claro,
0: porque correcto. Los controladores aéreos son los que están de paro, ¿no?
1: Sí, señor. Los únicos exceptuados son los vuelos sanitarios, los vuelos oficiales y demás.
0: Muy bien, señor. 6 de la mañana, 26 minutos.
2: Buen día. ¿Qué tal? Marcelo, equipo de Radio La Bomba, los saludo. Que tengan feliz jornada de trabajo. Y bueno, bendecido viento de nuestro San Luis querido. Y eso, bueno, elección del operador. Gracias, Walter, gracias.
0: Bueno, muy bien. Ahí estaba nuestra amiga Mercedina. Que como todas las mañanas
1: Isabel
0: no.
1: Tranquilo, no se vuelva loco,
0: yo creo que unas cosas no sé. Isabel que como todas las mañanas nos saluda a esta hora. Seguramente estará Nilda también por ahí del otro lado, presidente y vicepresidente del Club de Fans, tempranito,
1: sí, sí,
0: saludándonos a nosotros y arrancando la jornada también con nosotros. Tenemos mucho para contarles y tenemos títulos, ¿no, señor? Vamos a repasar algunos
1: títulos
0: importantes a esta hora de la mañana.
1: Sí, señor. Uno de los títulos importantes, si no es que el más importante,
0: sí.
1: tiene que ver con lo que se aprobó ayer en diputados,
0: sí.
1: con la aprobación de la ley que declara la necesidad de la reforma constitucional. La Cámara de Diputados dio la aprobación definitiva a la iniciativa que promovió el gobernador Claudio Poggi, con los votos del oficialismo, que alcanzó los 2/3 necesarios y sumó más apoyo. El objetivo es dotar de mayor institucionalidad a la provincia y adecuar la Carta Magna a los cambios institucionales, políticos y tecnológicos. Enseguida vamos a repasar qué contempla esta reforma constitucional, que tiene varios puntos importantes a tener en cuenta.
0: ¿Cuántos votos recibió?
1: 30 votos a favor, 3 en contra.
0: Bueno, ahora hay que conformar la comisión de constitucionalistas, ¿no? Que hay que aprobarla además en las próximas elecciones.
1: Sí, señor. ¿No?
0: Bueno, fue aprobada por 30 votos contra 3, entonces, la ley que declara la necesidad de la reforma de la Constitución. Ayer fue el Día de la Industria y en San Luis no pasó desapercibido un evento importante en el Hotel Potrero de los Funes, señor, ¿no? Donde
1: Estuvimos en la cobertura.
0: Ante representantes de 200 empresas, el gobernador repasó las políticas destinadas a mejorar la competitividad, generar empleo, promulgó el RIPE, la Ley de Consorcios Camineros, elevó a la legislatura el Plan Maestro del Agua y firmó convenios con CEPAL y el CFEI. Los invito a seguir confiando en sus inversiones en San Luis, expresó el mandatario, que habló como una hora y media a los empresarios que estaban ahí, ¿no? En Potrero.
1: Sí, sí, abordó muchos temas. En realidad hizo un balance también de su gestión, ¿no? Sí. Hizo un balance de su gestión. Así que después de este discurso, bueno, firmó algunos decretos también, lo mencionaba, promulgó la Ley de Consorcios Camineros, promulgó también la ley RIPE, y bueno, también expresó su intención de, así como se firmó el Plan Maestro de la Energía, hacer lo propio con el agua 2026-2036.
0: Sí, señor. Bueno, otro título del Chorrillero, el diario digital dice: vuelve el frío a San Luis, anticipan lluvias y no descartan nieve en las sierras. ¡Epa! ¿Tanto así? La red de estaciones meteorológicas emitió un informe especial que anticipa un descenso de las temperaturas de este jueves, y ya lo tenemos, que se va a acentuar hacia el fin de semana. Para el sábado prevén precipitaciones en el sur provincial y probabilidad de nieve o aguanieve en sectores altos, además del viento intenso del sector sureste. Atento con esto, ¿eh?
1: Sí, señor. Bueno, en Villa Mercedes, dos jornadas para conocer, preguntar y elegir qué estudiar. Sí. Comenzó la sexta edición de la Expo al Futuro en Villa Mercedes. Sigue el día de hoy. Bueno, lo estuvimos escuchando ayer a Nachito Olmedo, que estuvo en la cobertura. Bueno, hoy va a seguir esta propuesta, que reúne 16 instituciones educativas. Alumnos del nivel secundario de la ciudad y de distintas localidades de San Luis comenzaron a recorrer la muestra para indagar sobre carreras, conversar con docentes y estudiantes y definir su futuro académico.
0: Muy bien, los empleados públicos completarán en octubre el aumento salarial del 30%. El gobernador anunció que los dos incrementos del 5% previstos para octubre y noviembre se van a adelantar a septiembre y octubre, respectivamente. De esta manera, los trabajadores de la Administración Pública Provincial van a completar a fines de octubre el esquema de aumento anunciado en julio. También se adelantan los últimos tramos del aumento del plan de inclusión.
1: Bueno, en noticias judiciales, lamentablemente volvieron a suspender el juicio por la muerte de Pablo Ayala y deberán fijar una nueva fecha. El debate contra Felipe Martín Iglesias estaba previsto desde el 16 de septiembre, pero no se concretará por la licencia de una de las juezas que debía integrar el tribunal tras un nuevo sorteo. El acusado permanece en libertad y a casi 2 años y 9 meses del accidente, la familia sigue esperando una respuesta de la justicia. Recordemos que Pablo Ayala falleció hace ya casi 3 años, falleció en un accidente de tránsito allí en la zona de la avenida Circunvalación, a la altura de la Ruta Nacional 146, debido a un accidente de tránsito. Bueno, finalmente ha sido postergado nuevamente el inicio del juicio.
0: 11 grados 9 la temperatura en San Luis, 11 grados 9 Villa Mercedes, 9 grados 5 en la Villa de Merlo. Viento del sector oeste-sudoeste en la ciudad de San Luis a 36 kilómetros, pero con ráfagas que podrían alcanzar los 50. Está bastante complicado el viento a esta hora de la mañana. Abrigarse para salir de casa. Hoy hay que llevarse una camperita. Hoy sí o sí, llévate la campera. Porque ha descendido la temperatura bastante, bastante. 11 grados 9 a esta hora de la mañana. Señor, nosotros cumplimos con la tanda, algo de música, y volvemos con más información.
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0: 6 de la mañana, 42 minutos. Usted haga lo que quiera, desayune, que ahí tiene su... ¿Qué trajo? ¿El banco del colegio se trajo?
1: Sí, sí, estoy haciendo una emulación al desayuno, al break de los alumnos de primaria, ¿vio?
0: Claro, me
1: en
0: parece muy bien.
1: En el banquito, con el té, la tortita.
0: Qué lindo, me hace acordar al empleo público, en realidad, más que al colegio.
1: No, yo no tengo esa posibilidad.
0: Claro, bueno. Pero lindo, lindo, lindo. Hay que desayunar a esta hora. Yo no preparé el mate todavía. Hay que poner la pava, poner la pava, poner la pava.
1: Poner la pava, sí, señor. Sí, y agradecemos a los amigos de que nos trajeron tortita, factura.
0: ¿Cómo se llama?
1: No, no, pronto no trajeron
0: va a tener,
1: nada.
0: Pronto tendrá que tener un auspicio.
1: Deberíamos tener, claro. El
0: así se llama.
1: Se debería llamar.
0: No, Severo, no, es, claro. no es la panadería de la vaca.
1: No, no, no, nada que no, no, está, no, muy no. bien.
0: Pero en cualquier momento vamos a tener.
1: Está, sería bueno que vengan ahí en la viandita con el cafecito, la tortita, el facturita.
0: Sí, porque además son los únicos que están abiertos a esta hora de la mañana.
1: Una tostadita con un avocado.
0: Sí.
1: Viste que ahora está eso de moda.
0: Ah, avocado, qué rico.
1: Avocado, avocado toast.
0: Ah, lindo, lindo, lindo. Me gustó por ahí, me gustó. Bueno, vamos a algunos títulos nacionales a esta hora de la mañana. El portal de Noticias Argentinas dice, Milei sobre su reelección, dijo, si nosotros no mostramos resultados, se hace difícil acompañar. ¿Esto lo dijo Milei?
1: Sí, ayer. Bueno. Es más, también dijo que
0: no,
1: si...
0: porque yo había escuchado que dijo otras cositas.
1: Si no ganamos, estamos decidiendo...
0: Eso.
1: Encima, muy oportuno el término.
0: Si no votan, son los inservibles, una cosa así, ¿no?
1: No, en realidad hizo, y sí, en otras palabras sí.
0: Sí,
1: pero
0: sí,
1: en realidad
0: sí.
1: Utilizó una palabra justamente en el mes de septiembre que me parece que no fue la adecuada. Yo no sé quién lo asesora a Milei, la verdad.
0: No sé, la verdad que no sé. Pero bueno, siempre ha sido así, es su estilo, digamos, es su estilo.
1: Sí.
0: Es su estilo. Milei sobre su reelección. Si nosotros no mostramos resultados, se hace difícil acompañar, tituló el portal de Noticias Argentinas. El presidente condicionó este miércoles el acompañamiento electoral de la sociedad y su eventual reelección a la entrega de resultados concretos, al tiempo que ratificó que no flexibilizará el rumbo fiscal ni monetario de cara a los próximos comicios. Y bueno, pero si no flexibiliza el rumbo fiscal ni monetario de cara a los próximos comicios, la gente no va a llegar a fin de mes y no lo van a votar. A ver, esto va por mi cuenta, digo. Esto va por
1: eso
0: cuenta.
1: Fue opinología eso.
0: Y sí.
1: Pasa que ayer, es muy difícil.
0: Ayer la gente de la industria totalmente enojada con el presidente de la nación, no con el gobernador, porque dentro de todo San Luis es una isla. Hay ayuda, hay acciones que favorecen a la industria,
1: sí.
0: Pero el contexto nacional no ayuda para nada. Me decía un empresario textil ayer con el que hablaba, muy enojado por el tema de no solo es la importación, lo que viene de China y todo, es que no hay ninguna política para la industria, cero claro. Política para la industria.
1: Para la industria argentina.
0: Y encima
1: hablando.
0: Milei los ha criticado, ayer ha dicho que son ensobrados o que han recibido...
1: Ah, sí, festejó el Día de la Industria Milei.
0: Hay que han recibido subsidios toda la vida, eso dijo. Eso le dijo a los industriales.
1: Un compañero más, Milei, para los industriales, ¿eh? Bueno, aparte tiene que tener adelante la industria. A la hora de una elección, la industria es una parte fundamental.
0: Claro.
1: A la hora de
0: son generadores de trabajo, son generadores de trabajo.
1: Tal cual.
0: Bueno, si no mostramos resultados, se hace difícil acompañar. Pero y bueno, es él también el que tiene que, me parece que, cambiar el discurso, ¿no? Y empezar a mostrar resultados.
1: Sí, o al menos intenciones de...
0: Claro.
1: Intenciones de diálogo, al
0: sí,
1: menos.
0: Sí, sí, sí, sí, sí. Y poner en marcha políticas para que la gente pueda llegar a fin de mes. Acá el problema es que no hay consumo. Bueno, los empresarios se quejaban de eso ayer, ¿no? No hay consumo.
1: No hay consumo. Sí, es que el consumo interno está caído porque no es plata.
0: No hablan de la importación, de lo que viene de China, de la ropa china y todo eso. Porque me decía un empresario ayer, nosotros somos mucho mejores que China. Podemos hacer cosas mejores. El problema es que no hay circulante en la calle. La gente no tiene plata para comprar.
1: Claro, tal cual. Bueno, fíjate que ayer cuando sacaron o firmaron este proyecto de ley del RIPE, que habla de, bueno, exención impositiva, de otros ciertos beneficios burocráticos también, que esto podría beneficiar, descontar digamos, gastos tributarios y se pueden destinar directamente a la al crecimiento de cada una de las empresas o de las industrias, mejor dicho. Pero a nivel nacional, si te siguen asfixiando, medio que no tenés mucha salida, digamos, te están arrinconando a poco.
0: Mira este título: se derrumbaron las ventas de lácteos. La líder del sector sufrió una baja del 10%.
1: ¿La de la S?
0: Mastelone, la de... Sí, claro. Claro. Sí, exacto, la de la S, que la Serenísima, sí, conocida. Sí. Según el último balance presentado a la Bolsa Porteña, Mastelone, líder del sector lácteo, cerró el primer semestre de 2026 con una pérdida de 4.791 millones y una caída del 6,7% en sus ingresos. Es lo que nos decían ayer los empresarios.
1: Sí.
0: No hay consumo. No hay consumo. La gente no compra.
1: Y los las industrias cortan por lo más fácil.
0: Sí. Ponele que en su momento haya estado subsidiado Mastelone por los gobiernos de turno y, sí. y que los precios estaban más baratos. Bueno, pero la gente podía comprar de esta forma. Podía comprar. Hoy no puede comprar. Hoy los precios están altos. La gente evita comprar las primeras marcas, se va a las segundas marcas y algunos ni eso, ¿no? El tema lácteo está carísimo. Los precios de los lácteos están carísimos. ¿Eh?
1: Sí, no solamente lo que es la leche.
0: Un pedacito
1: yogur,
0: de queso, 5.000 pesos. Y no se ve. Comé un pedacito y se te terminó el queso.
1: Sí, el queso está en 25. El cremoso, 25 mil pesos el kilo, claro. Aproximadamente.
0: Sí. Ponele que haya algunas marcas, algunas segundas marcas que están un poco más baratas o que puede ir a algún mayorista y hacer algún. Con el BNA, aprovechar algún descuento. Pero eso sea en la provincia de San Luis nada más.
1: Sí, y estás hablando de un alimento, no estás hablando de ropa, no estás hablando de electrodomésticos, no estás hablando de tecnología, estás hablando de alimentos.
0: Sí.
1: De alimentos.
0: Exacto, ni hablemos de la gente que tiene bebés, que tiene que comprar leche pañales, ¿no?
1: No, eso no, ni hablamos.
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0: 6 de la mañana, 49 minutos, nos vamos a las calles de San Luis, a ver si no se lo llevó el viento, si está el López ahí del otro lado. ¿Cómo le va, señor? Buen día.
3: Hola, Marcelo. Hola, Andy. ¿Cómo les va? Buen día para ustedes, para Walter allí en los controles y, por supuesto, para todos los oyentes que ya están en el dial de Radio La Bomba a lo largo y lo ancho de la provincia. ¿Qué estamos? Arrancando este cuarto día de la semana. Sí, créanme que el viento hasta ahora de la mañana aquí en San Luis Capital es el principal protagonista. Son bastante fuertes las ráfagas. Y el cielo que está parcialmente nublado a esta hora de la mañana aquí en la capital de la provincia, así que mi recomendación para aquellos que todavía no salen de casa, de abrigarse, porque el viento se hace sentir a esta hora de la mañana aquí en la capital puntana, que arranca con muy poco movimiento, se nota siempre después de las 7, que la mayoría de la gente sale de su casa y arranca con la rutina diaria, y bueno, a partir de las 7 los establecimientos educativos que empiezan a abrir sus puertas, el único servicio que funciona por ahora sin ningún inconveniente, el transporte urbano, interurbano, hemos podido corroborar y ver que las unidades ya andan circulando por las calles de la ciudad de San Luis, y ya desde las 8 de la mañana los edificios nacionales, provinciales y municipales que también van a comenzar con su actividad, al igual que cada una de las entidades bancarias en este día jueves, como decíamos, con el viento como principal protagonista. Nosotros, como es habitual, nos metemos de lleno con la palabra de los protagonistas. En esta ocasión tuvimos con el móvil de Radio La Bomba en la zona norte de la ciudad de San Luis, en el barrio AMEP, y hablamos con una mamá que se llama Ivonne Godoy. Bueno, ella tiene a su hija de tan solo 6 añitos, que padece de diabetes, y esta mamá, bueno, quiso hacer público su caso, el caso de su hija, principalmente, que tiene diabetes y que necesita insulina porque también acude a la ayuda de la gente, pero quiso, bueno, visibilizar su situación. Hablamos con ella y esto nos es en exclusiva para el móvil de Radio La Bomba.
4: Hola, buenos días, ¿cómo está? Bien, mi hija es diabética, ella tiene 6 años, es diabética desde su primer año de vida. Yo lo que solicito la ayuda de la gente es para conseguir una insulina que se llama FIAS. Es una insulina que a ella le ayuda muchísimo, ya que ella tiene una gran variabilidad de valores, es chiquita, ya que estoy a la espera desde el año pasado, tramitando los papeles y haciendo las cosas por Bienestar Social, por allá en Terrazas de Puerto Suelo, ya que no contamos con mutual, y sin tener alguna respuesta, bueno, nos entregan lo que quieren, porque lo que la doctora le pide y lo que nosotros necesitamos para su mejor calidad de vida no nos están dando respuesta. Ella la consigo, la insulina, a través de donaciones, y esta vuelta me costó conseguirla. Es una insulina costosa, cuesta entre 370 mil pesos y 470 mil pesos, y no sé, la gente por ahí no la dona porque es cara y cuesta mucho conseguirla, ya que es una insulina de ultra rápida acción. Así que esa sería la situación de mi hija en la que nos encontramos hoy día, que nos está costando conseguir la medicación de ella.
3: ¿Esta medicación qué le permite a su hija?
4: Ella debe comer poca cantidad de carbohidratos. Antes de cada comida debería aplicar la insulina, pero como es chiquita y a veces no se come toda la comida o es mañosa por ahí para comer, yo la aplico la insulina después de cada comida. Entonces esta insulina, al ser ultra rápida, comienza a actuar inmediatamente y sostiene los valores glucémicos para que no se le vaya tan alto. De esa manera, ella no corre ningún riesgo de que se pueda sufrir alguna descompensación o algo así.
3: En el caso de que usted no cuente con esta medicación que se le otorguen desde el Ministerio de Salud de la provincia, ¿usted tiene que solventar o comprarla por sus propios medios? ¿Se gastaría ese monto mencionado por mes?
4: Sí. Uh-huh. El monto es entre 370 y 470 mil pesos. Es una caja que viene, una caja de unidad sellada, y trae 5 lapiceras. Ella usa una lapicera por mes.
3: Uh-huh. Sí.
4: Y está usando una lapicera por mes, una y media, dos. El tema es que la gente no la dona, cuesta conseguirla, es costosa.
3: ¿Y desde el Ministerio de Salud qué les han dicho?
4: Y desde el Ministerio de Salud he cambiado los expedientes en reiteradas veces, porque en teoría la doctora es la quien hace mal los papeles, que no debe colocar el nombre comercial, que tiene que dar explicaciones médicas de por qué se le pide esta insulina, que ya hemos presentado toda la historia clínica, todos los papeles, hice el expediente en reiteradas ocasiones, y siempre teniendo una piedra en el camino y no poder llegar a que realmente le den la insulina que a ella le hace bien, que a ella la ayuda.
3: Ivonne,
4: así que voy, sí, y me dan cualquier insulina, no la que la doctora le está pidiendo, de acuerdo a lo que ella necesita, y como no me sirve, no me ayuda, porque se le sube mucho el azúcar, nosotros empezamos a buscar a través de donaciones esta insulina.
3: Uh-huh. Para culminar, digo, para aquellas personas que estén escuchando la radio y que tengan este tipo de insulina para donarlas, ¿a qué número se pueden comunicar con usted y cuál es el nombre de la insulina?
4: Mi número de teléfono es 2664-336936. Y la insulina se llama FIA.
0: Bueno, muy bien, ahí está.
3: Sí.
0: Ahí dejó su número de teléfono la mamá para aquellos que puedan colaborar, ¿no?
3: Sí, tal cual, Marcelo Andy. Bueno, una situación que vive por momentos desesperantes. Esta mamá, que es oriunda del barrio Amet, zona norte de la ciudad de San Luis, es porque la insulina es clave para que su hija pueda de alguna u otra manera mejorar un poquito su calidad de vida. Tiene tan solo 6 años, padece de diabetes desde muy pequeña, desde cuando tenía un añito, cuando se le diagnosticaron. Bueno, es una lucha constante que tiene que vivir esta mamá, principalmente con esta insulina y el costo económico que tiene, ¿no? Entre 350 mil y 450 mil pesos por mes, en el caso de que este Ministerio de Salud de la provincia, según decía ella, no se le entregue. Bueno, vamos a ver lo que sucede. Mientras se espera esto, ella tiene que, bueno, adquirirlo por sus propios medios, y según decía, se le hace muy costoso, por eso también acude a la ayuda de la gente. De esta manera ponemos primera con el móvil de Radio La Bomba aquí en San Luis Capital, como decíamos, con el viento como el principal protagonista y el cielo parcialmente desnublado, arrancamos este cuarto día de la semana.
0: Muy bien, señor, nos conectamos en un rato. Abrazo.
3: Estamos en contacto, que tengan un excelente comienzo de jornada. Abrazo grande.
0: 6:56, los ojos de la radio en las calles de San Luis, el señor Iván López trayéndonos el primer contacto de la mañana.
1: 2664-2071-49, nuestro contacto vía WhatsApp con nuestra audiencia. Nilda, que nos escribe como cada mañana. Buen día, chicos, que tengan un excelente día. Abrazo grande, nos dice desde Villa Reynolds. Buen día, gente, dice otro mensaje por acá. Buena jornada con respecto a Milei, a no quejarse porque es lo que votaron, dice el oyente.
0: Tiene razón. Tiene razón. Che, ¿qué pasó con Boquita? Boquita, bien, ¿no? Bien, Boquita, sí, porque después dice que no hablamos de Boca nosotros acá.
1: No, no, la verdad
0: pasó
1: que...
0: por penales.
1: Sí, señor, demostró su poderío, y le ganó por penales a Vélez después de empatar 0-0 en el tiempo regular. Vélez tuvo para ganarlo a los 47 del segundo tiempo con un penal allí que terminó Godoy estrellando en el palo y finalmente... En la tanda de penales el héroe fue Álvaro Montero, el arquero Ceneice. Y de esta manera, perdón, Boca está en cuartos de final y va a enfrentar a Racing. Va a enfrentar a Racing en cuartos de final en un partido que seguramente va a prometer muchísimo.
0: Muy bien, 4-3 ganó.
1: 4-3 por penales. Sí, señor, después de empatar 0-0 en Córdoba en el tiempo regular.
0: Muy bien, señor. Interesante. Hay varios temas para contarle a nuestra gente. Reiteramos esto, paro en 27 aeropuertos entre jueves y viernes. ¿En qué horarios no se va a poder viajar? El gobierno, de todas maneras, ha intimado a la Asociación de Trabajadores del Estado, ATE, para que garantice un piso del 75% en la prestación de los servicios aeronáuticos durante las medidas de fuerza que el gremio va a llevar adelante este jueves y viernes en casi 27 aeropuertos del país. La protesta, impulsada por trabajadores de la ANAC, se va a desarrollar en dos franjas horarias de 9 a 12 y de 18 a 9 de la noche. Durante esos periodos, el gremio había anunciado que únicamente quedarían garantizados los vuelos sanitarios, humanitarios, oficiales y el traslado de órganos, lo que generó el alerta por posibles demoras y cancelaciones en estaciones estratégicas como Ezeiza y Aeroparque. Es un paro que se lleva adelante entonces en 27 aeropuertos, la gran mayoría de los aeropuertos del país.
1: Sí, correcto, correcto.
0: Yo no sé si está incluido la provincia de San Luis, pero me parece que en estos números debe estar, no está listado acá de los aeropuertos, entre estos números debe estar el aeropuerto de la provincia de San Luis, porque es un paro de los controladores aéreos que puede afectar los vuelos hoy jueves y mañana viernes.
1: Sí, señor. Sí, San Luis, el Aeropuerto Internacional San Luis siempre suele tener acatamiento a este tipo de medidas de fuerza.
0: Bueno, muy bien. Vamos a ver si a él no nos llevó el viento a esta hora de la mañana. El señor Adolfo Moreno está en la línea para contarnos qué va a pasar con el tiempo en las próximas horas. Adolfo, ¿cómo te va? Buen día.
5: Hola, muy buen día. ¿Todo bien? ¿Ustedes cómo están?
0: Bien, Adolfito, ¿cómo está el viento por tu zona? Porque está en algunos sectores nos decían que está muy fuerte, ¿no?
5: En la ciudad de San Luis llegamos hasta los 78.
0: ¿Hasta cuándo? Perdón que te perdimos, me parece, el contacto.
5: 78 kilómetros por hora.
0: Ahí está, 78 kilómetros.
1: Es durísimo el número.
0: ¿Esto fue durante la madrugada?
5: Sí, exactamente, por la madrugada, cerca de las 2 de la mañana tuvimos unas ráfagas fuertes, así que bastante viento prácticamente en toda la provincia.
0: Bueno, ¿y cómo sigue el tiempo para las próximas horas?
5: Bueno, bien, bueno, esperamos viento durante la mañana. Ahora, bueno, tenemos un cielo parcialmente nublado. Tuvimos algo de inestabilidad, así que tuvimos algunas lluvias, tormentas aisladas en la mitad sur de la provincia durante la madrugada, pero ya de a poco van a ir mejorando las condiciones, se va a ir despejando, y para hoy esperamos una máxima que ronde los 20 grados. Así que bueno, dentro de todo, si bien bajó la temperatura respecto al día de ayer, llegamos a los 28 grados, va a seguir siendo una temperatura agradable para la época en la que estamos.
0: Muy bien, señor. De todas maneras, ¿hay descenso de la temperatura hacia el fin de semana?
5: Exactamente, si bien para mañana esperamos un pequeño repunte, para mañana esperamos una máxima que ronde los 22 grados, ya para el fin de semana nuevamente vamos a tener el ingreso de un frente frío y va a ser un fin de semana bastante frío, con temperaturas bien acordes a la época en la que estábamos en invierno. Para el sábado esperamos una mínima de 2, una máxima de 12, un cielo nublado, y para el domingo una mínima de -1 y una máxima de 15. Y el día sábado tenemos algo de inestabilidad, y en el norte de la provincia, seguramente en las zonas más elevadas, podría ser en forma de agua, nieve.
0: Ah, ojo con esto, ¿podría darse en la capital esto o en algún otro sector de la provincia?
5: No, en las zonas más elevadas. Ajá. Así que en las zonas más de la
1: Carolina,
5: por ejemplo, ¿no? En la Sierra de Comechingones, podríamos tener ese fenómeno. Si bien son bajas las chances, las tenemos.
0: Bien, hay un informe especial que emitió la REM con respecto a esto, ¿no?
5: Sí, exactamente, por el viento del sector sur. Bueno, como ahora, mucho viento del sector sur. Podemos tener
1: Adolfo, y en cuanto a estas temperaturas, ¿se van a mantener durante la próxima semana o vamos a volver a encontrar la temperatura a la que estábamos habituados hace algunos días, no?
5: El lunes van a repuntar nuevamente las temperaturas y bueno, esperamos que se mantenga en orden de los 20 grados.
0: Perfecto. Muy bien, señor, completísimo el informe como siempre. Le mandamos un abrazo. Ahí estaba Adolfo Moreno con la información del tiempo a esta hora de la mañana a través de la radio. 7:02, saludamos a lo de las 7 de la mañana.
1: Sí, señor, saludos al grupo, al grupito de las 7. ¿Será el grupito del fondo ese?
0: No sé.
1: ¿O será el grupito de los de adelante? Viste que tenían los dos grupos en la escuela.
0: La mayoría sale a las 7, la mayoría. Aunque por ahí hay algunos días que vos cruzás mucha gente en la ruta a las 6 de la mañana, la gente que entra a las fábricas.
1: Mucho movimiento de tránsito pesado,
0: sí,
1: también.
0: Pero hoy muy tranquilo, muy tranquilo. El viento se ve que acobardó a más de uno y dijo, bueno, no, salgo más tarde. Así que me parece que la mayoría arranca ahora a las 7 de la mañana. Viento del sector oeste, sudoeste, oso, a esta hora, el oso está soplando a esta hora.
1: Sí.
0: En la ciudad de San Luis a 36 kilómetros, llegamos a 78 en la madrugada, tremendo.
1: Sí.
0: Tremendo estuvo el viento, Así que a cuidarse, abrigarse para salir de casa.
1: Sí, señor. Bueno, acá más mensajes. Buenos días, muchachos. Y robe boca, robe. Qué bárbaro, dice Juan. Es cuestión de perspectiva, chicos. Cuestión de perspectiva. Si ven la cámara del lateral, se ve que el pie está por encima de la línea. Bueno, queda acá criterio de cada uno, ¿no?
0: Lo dejo a tu criterio.
1: No sé,
0: quién decía, alguien decía así.
1: Sí, creo que era Mirta.
0: Karina Gelinek,
1: tienes razón. De Mirta a Karina Gelinek hay un mundo
0: sí,
1: enorme.
0: Tremendo. Tal cual. Bueno, 2664-20-7149, abierta nuestra vía de comunicación. Señores, vamos a cumplir con la tanda, algo de música, y enseguida volvemos con más información.
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0: 7 de la mañana, 15 minutos. Vamos, que estamos en jueves 3 de septiembre de 2026. Estamos con la música de Córdoba hoy, ¿no?
1: Sí, señor.
0: Estamos a full con la música de Córdoba.
1: Viejo lobo.
0: No queda nada para el fin de semana ya. Estamos ya, en Juernes, ¿no?
1: Ya es fin de semana. Uno el jueves ya lo toma como la antesala de lo que va a ser un nuevo fin de semana. El primero de septiembre. Si lo vemos de esta forma. El primer fin de semana de septiembre.
0: Exactamente. Jueves 3 en esta jornada, soplando fuerte el viento del oeste-sudoeste en la ciudad de San Luis. 11 grados 9 el último registro de la temperatura. 11 grados también en Villa Mercedes. 9 grados 5 en la Villa de Merlo. Hasta las 8 hacemos este Buen Día San Luis juntos. La máxima para hoy va a llegar a los...
1: Muy bien, bueno, información nacional.
0: Sí.
1: Y hablando también de lo que mencionábamos en el bloque anterior en relación a las industrias, una cadena de electrodomésticos cerró 20 sucursales y hay más de 20 despidos en 4 provincias. Se trata de Musimundo, quien cerró 20 sucursales en el noreste argentino y más de 100 trabajadores habrían perdido sus empleos en medio de un proceso de reestructuración iniciado luego de que la empresa propietaria de la cadena se presentara en concurso preventivo. Los locales afectados están ubicados en Chaco, Formosa, Corrientes y Misiones. Hasta el momento la compañía no difundió información oficial sobre el alcance de la medida ni precisó la cantidad de trabajadores desvinculados. Fuentes cercanas a la empresa confirmaron los cierres y señalaron que se trata principalmente de localidades donde Musimundo cortaba con más de un punto de venta.
0: No sabía que existía todavía Musimundo.
1: Y quedaron algunos...
0: locales.
1: Algunos locales.
0: Sí, sí, pero cerró en gran parte del país hace mucho ya.
1: Aquel San Luis ahí en calle Colón estaba, ¿no?
0: Exacto.
1: Que ahora está, creo que es Naldo. O en ese sector, ¿o no?
0: Musimundo estaba en San Luis, no, en la Belgrano, donde está, sí, hay una casa de computación, había una casa de computación, ahora hay una casa de regalos ahí.
1: Claro, sí, es verdad, al lado de la casa de deportes.
0: Exacto,
1: ahí. Sí, señor, tiene razón.
0: Bueno, muy bien, la AFA anunció un homenaje a Lionel Messi en todas las categorías, ¿no? Va a haber aplausos.
1: Ayer arrancó.
0: Va a haber aplausos en las canchas.
1: Claro, ayer arrancó ya en Córdoba, en el partido de Boca y Vélez, ya arrancó ayer. En el minuto 10 se para el partido, un minuto de aplausos y en el minuto 11 se renueva.
0: Ah, pensé que era antes del partido.
1: No, es en el minuto 10 del partido. O sea, será a los 10 minutos del primer tiempo.
0: Mirá qué bien, ¿no? Interesante.
1: ¿Cuánto va a durar? ¿Una fecha? ¿Es de acá que termine el campeonato? ¿Cuánto va a durar?
0: Sí, bueno. De todas maneras es un homenaje, se frena todo y se escucha nada más que los aplausos. Un minuto de aplausos para el 10.
1: Sí.
0: Para despedir al 10 en realidad.
1: Sí, señor.
0: ¿No? Bueno, es una idea interesante. ¿Habrá partido de despedida o no habrá?
1: Es muy pronto todavía para definirlo, pero seguramente. Recordemos que está planificado que Argentina juegue la finalísima a fin de año, La finalísima frente a España, y bueno, y después los partidos amistosos y el comienzo de las eliminatorias rumbo al Mundial 2030, que si bien Argentina ya tiene su plaza por ser organizadora, bueno, seguramente habrá algún espacio para homenajear a Lionel Messi.
0: Bueno, muy bien. Va a haber una cadena nacional del presidente de la Nación en el día de hoy. Lo habíamos anunciado en el día de ayer. Milei anunciará un proyecto de ley para sancionar a empresas que desarrollen actividades sin autorización de la Argentina. La iniciativa estaría vinculada con el avance del proyecto petrolero offshore Sean Lyon, así se llama, impulsado por la británica, por una conocida empresa británica y la israelí Navitas Petroleum.
1: Claro, que decía que era una empresa israelí, ¿no? Israelí.
0: Es una británica y una israelí, claro. Parece que van a trabajar en conjunto. ¿No?
1: No sé si es una buena combinación británica y otra israelí.
0: Esto es en las Malvinas. El presidente va a anunciar este jueves por cadena nacional el envío al Congreso de un proyecto de ley para sancionar a empresas que desarrollen actividades en las Islas Malvinas sin autorización de la Argentina. La iniciativa estaría vinculada con el avance de un proyecto petrolero offshore, impulsado por la británica, bueno, nombre bastante complicado, y la israelí Navitas Petroleum, que prevé la explotación de hidrocarburos en aguas próximas al archipiélago.
1: Sí, señor. Bueno.
0: Es grave esto.
1: Sí, sí, es muy grave. Veremos qué dice Javier Milei al respecto, que de igual manera intentó bajar un poco la magnitud de la conferencia a través de sus redes sociales también, Milei, ¿no? Como que se hablaba mucho y se sabía poco de lo que iba a hablar realmente. Viste que hablábamos...
0: Claro, yo pensé que venía algún anuncio con respecto a las negociaciones con Gran Bretaña, claro. Pero me parece que...
1: No, tiene que más que ver con este tema del petróleo, ¿no? Y no. Estas empresas.
0: Claro, exactamente, exactamente. Bueno, esperaremos hasta las 9 de la noche porque a esa hora va a ser la cadena nacional del presidente de la nación.
1: Sí, señor. Bueno, más títulos en este caso del deporte porque Colapinto ya está en Italia para participar del Gran Premio de Monza y ayer estuvo junto a Lautaro Martínez. Intercambiaron allí remeras. El piloto de Alpine se encontró con el delantero del Inter durante su visita al entrenamiento del equipo italiano en la previa de un nuevo Gran Premio de Fórmula 1. El cronograma para aquellos amantes del deporte motor se lo vamos a repasar a continuación porque bueno, se viene este fin de semana y hay muchos que ya quieren saber los horarios. La actividad se va a desarrollar a partir de día mañana 4 de septiembre hasta el domingo. Según los horarios será la primera práctica a las 7:30 de la mañana de mañana, la segunda práctica a las 11 de la mañana. El sábado esta carrera no tiene carrera sprint, para tenerlo en cuenta. El día sábado será la clasificación a las 11 de la mañana y el domingo a las 10 de la mañana la carrera donde Franco Colapinto tendrá participación allí en Monza, en Italia.
0: Muy bien, señor. Estaba viendo por acá una noticia que se ha hecho viral, que Lula recibió a Leonardo DiCaprio, que visitó Brasil. El presidente de Brasil, Luis Ignacio da Silva, recibió este miércoles en Brasilia al actor activista ambiental Leonardo DiCaprio. El encuentro se realizó en el Palacio de Planalto y se extendió durante unos 40 minutos con la protección de la Amazonía y la demarcación de territorios indígenas como principales temas de conversación. Durante la reunión, Lula presentó algunas de las medidas impulsadas por su gobierno para reducir la deforestación y ampliar las reservas destinadas a los pueblos originarios. Por su parte, DiCaprio recordó una visita que realizó hace 25 años a la región, donde se reunió con el cacique Raoni Metuquire, así se llamaba, y destacó el trabajo de su organización para preservar la selva y las tierras indígenas.
1: Muy bien.
0: ¿Y no sabía que era ambientalista DiCaprio?
1: Ahí lo tiene. Bueno, tiene que tener dos trabajos.
0: ¿Viste? No sabe qué hacer con la plata. Entonces, bueno.
1: Que no le alcance, tiene que tener dos trabajos.
0: Ah.
1: Eso es en realidad.
0: No, pero esto es solidario, señor. Ser ambientalista.
1: Ah, esto... Bueno, vamos a otro tema, ¿le parece?
0: Sí, exactamente.
1: Ahí está. Bueno, vuelvo a la Argentina porque el gobierno nacional intimó a garantizar el 75% de los servicios tras el anuncio del paro de aeropuertos.
0: Sí, sí, lo decíamos recién hace un ratito. De todas maneras, veremos qué pasa porque estamos viendo a través de algunas imágenes a través de la televisión nacional que hay está bastante complicada la situación en Aeroparque. Y aparentemente están reclamando por algunos despidos que ha habido en Aerolíneas Argentinas. Esto es lo que indican los carteles que estamos viendo en el reclamo que vienen realizando desde la ANAC a esta hora de la mañana.
1: Sí, señor.
0: El paro va a ser por 48 horas, hoy y mañana.
1: Exacto. Recordemos que va a ser en dos franjas horarias de 9 a 12 y de 18 a 21. Durante estos periodos solo quedarán garantizados los vuelos sanitarios, humanitarios, los de traslado de órganos y los de carácter oficial. El impacto alcanzará, recordemos, a más de 27 terminales en todo el país, incluyendo Ezeiza y el aeroparque, Jorge Newbery.
0: Muy bien, 7 de la mañana, 24 minutos. Subí un poquito la cortina, dale.

0: estoy escuchando estoy escuchando el programa, muy linda la música, que escuché La Flor de la Canela, que hacía mucho que no la escuchaba, estaba escuchando la de La Leche. Claro, La Leche, la de la S, la Serenísima, es la más cara, pero la mejor. Estaba la Sancor, que competían ahí, que la Sancor cerró. Así que quedamos con La Serenísima, y la manteca de La Serenísima está carísima. Y si usted va a buscar un cremón o otro queso, no se pueden comprar. Bueno, estoy escuchando, muy buena la radio, muy buenas las noticias. Los felicito, soy Yola de Cabilla Mercedes.
1: Bueno, Yola tiene razón, olvídate, la manteca ni hablar, los precios están altísimos, ¿no? Altísimos. Qué sé yo, una crema de leche que uno solía comprar está arriba de 2.600, 2.700 pesos. La gente ya no compra esos productos. La gente ha derivado y el que puede comprarlos elige otras marcas más baratas.
2: Sí. Segundas marcas, que segundas no son, no por esto son, no son malas.
1: No,
2: pero...
1: exacto. Claro, el tema de la Sancor, tiene razón, competía la Serenísima con la Sancor en su momento. Después quedó, pero siempre Mastelones fue mucho más grande.
2: Sí, fue mucho más grande. De todas maneras, siempre fue mucho más elevada en cuanto a costos, ¿no?
1: Sí.
2: En cuanto a precios al consumidor. Lo que pasa es que volvemos a lo mismo. Antes la gente tenía un poquito más de plata. Ahora va con lo justo y compra lo más esencial, si claro. Se quiere, ¿no?
1: Sí, exacto. O ha cambiado la modalidad de compra. Ya no ves los changuitos llenos en el supermercado, sino que la gente va y compra lo que va a usar en la semana o en el día.
2: ¿Ah? Sí, yo creo más en el día que en la semana.
1: Sí, claro. Sí.
2: Bueno, llena medianamente el changuito, sí. Son 100, 120 no llevas casi nada, te aviso.
1: Sí, y la mayoría de la gente aprovecha muchísimo los descuentos que te da el BNA, por ejemplo, ¿no?
2: Sí, que acá en San Luis es por ahí más notorio porque la mayor masa de público es de la administración pública.
1: Sí, exacto. Sí, pero hay mucha gente que igual tiene el descuento del BNA. Por más que no sea de la administración pública, sí. Tiene cuenta en el Banco Nación y entonces aprovecha eso. Pero es verdad lo que nos decía, la verdad que hay que mudarse a otras marcas. Yola creo que era, ¿no? Yola, desde Villa Yolanda, de Villa Mercedes. Gracias, Yolanda, por estar ahí del otro lado. Un abrazo grande. 7:28 minutos.
3: 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Un saludo acá del Cambio de la Recolección. Los Pata Caliente, vamos Lolo, que se pague la coca el Lolo, estamos llegando, el kiosco le pedice que pague el Lolo la coca, saluditos para todos.
1: Nuestros amigos
0: Pero los derivados de leche, hay algunos que dicen derivado de leche,
1: sí, es cierto.
0: Yo compro la manteca que es de crema, hay un derivado que es más barato, pero... derivado de leche.
1: Tal cual.
0: Así que no es leche pura.
1: Sí, tal cual, Yolanda, tenés razón. Es verdad, también está la engaña pichanga de las empresas que te dicen, te vendo esto más barato y es derivado de la leche. Digamos, ¿no? La marca de la S también lo hace a eso.
2: Sí, yo creo que últimamente...
1: son las avivadas de los empresarios argentinos que... también tenemos que hablar de eso, ¿no? De las avivadas de los empresarios argentinos que... reducen el paquete de galletita, te venden, venían 20, ahora vienen 15 en el paquete, ¿viste? Y te cobran lo mismo que antes, o te hacen una oferta del 2x1 y el paquete viene mínimo, viene lo mínimo, indispensable dentro del paquete. Son las avivadas de algunos empresarios que la verdad que
2: también hay que hablar,
1: la
2: digamos,
1: gente no es onza, la gente, claro, se da cuenta.
2: Sí, más allá de del problema económico y demás, bueno, también hay que decir esta otra cara de la moneda, ¿no?
1: Claro, sí, es cierto esto.
2: Y a Lolo que se pague la coca, está temprano, che.
1: Sí, son los chicos del camión de recolección de la Municipalidad de Villa Mercedes.
2: Acá tomarse una coca a esta hora, te digo que peligroso, ¿eh?
1: Cuando vos pones cuarteto, aparecen los chicos de la recolección de Villa Mercedes. Así que les mandamos un abrazo porque están ahí con
2: la locura ahí, un que locura, un desacatado. Sí. Son chicos jóvenes, se los notaba.
1: No le gusta, ¿no?, Martínez toda esa onda. Martínez te pone de los 80 para atrás, ¿no? Viste que escuchábamos un tema de Sebastián. De la época de Martínez,
2: Sebastián.
1: Cuando salía a la noche Martínez.
2: Claro.
1: La noche de Martínez. De
2: ah, oh, 80, la, la conga, sabroso, trula.
1: Buscaste un desacatado.
2: Un Ale Severio.
1: Para, sobre todo para los chicos del camión que nos escuchan toda la mañana. Bueno, somos locales. En el 91.3 estamos en Villa Mercedes. El 91.3 llega hasta la provincia de Córdoba. Impresionante.
2: Sí, señor.
1: La repetidora.
2: Bueno, así el que... 92.7 en Merlo llega hasta la zona de Tras la Sierra también.
1: Ah, muy bien.
2: Y el 97.5 llega hasta La Paz, Mendoza. Así que sí, estamos en todos lados.
1: Estamos en todos lados.
2: Locales en
1: estamos
2: todos lados.
1: Estamos en todos lados. No dejen que le mientan algunos que dicen, no, estamos en toda la provincia. No, no.
2: Oh, no, sí, con esa voz se le dice, estamos en toda la
1: estamos
2: provincia.
1: Estamos en toda la provincia, te dice uno. Y nada, nada, no es verdad. No es verdad.
2: Bueno, acá Hugo, Hugo, como cada mañana, que nos manda su foto de... del amanecer en Villa Mercedes, bastante, cielo bastante cubierto en Villa Mercedes, ¿eh? Y también nos manda una dos fotografías donde uno es una horma de queso.
1: Sí.
2: Una horma de queso, imagino que este 1895 debe ser el peso, nos llega a los 2 kilos, 24 mil pesos.
1: Exacto.
2: Y después, que de es queso media que, horma.
1: De cremoso
2: sería, ¿no?
1: ¿Será? ¿Cremoso?
2: Queso cremoso por salud.
1: Claro.
2: De no la marca
1: Por Salud está carísimo.
2: De la marca que tiene ahí local acá en San Luis Capital, en Junín y Maipú.
1: Pero
2: se ubica, ¿no?
1: Cualquier pedacito de queso de 250 gramos está arriba de los 5.000 pesos. 4.000, 5.000 pesos.
2: Y después nos manda 800, sí, 890 gramos de queso, parece queso de rallar.
1: Sí.
2: El regianito.
1: Sí.
2: Puede ser ese o puede ser el otro, el que tiene los agujeritos que... Así lo conoce la
1: Pate
2: gente,
1: gras.
2: ¿No? Pate gras, ahí está, 19.600 pesos. 890 gramos estoy hablando.
1: Qué locura, qué locura, qué locura. Qué locura.
2: Pesos generosos, pero bueno, estamos hablando de aproximadamente unos 20, 25 mil pesos el kilo.
1: Y hablar de comerte una picada, ¿no?
2: No, olvídate. Yo, bueno, o si menciona la cobertura ayer, creo que valía más caro la entrada que el primer plato.
1: Sí, tal cual. tal cual. Lo que había en queso ahí en fiambre, más claro. Caro. Sí, sí. Es que es así. No hay comparación a veces.
2: Queso sardo estacionado era lo que mandaba, decía acá Hugo, nos rectifica la información. Pero ahora sí era una horma, media horma de queso por salud y el otro era queso sardo.
1: Perfecto, es que por ahí conviene comprar la media horma del cremoso, si son muchos de familia, te conviene comprar la horma del cremoso en el mayorista, cuando te hacen el descuento y ahorrás por ese lado.
2: Sí señor.
1: Porque la verdad que comprar 250 gramos de queso, por ejemplo, para hacer una pizza el fin de semana, que quiere comerte una pizza, 250 gramos de queso vale 5 lucas,
2: claro.
1: 4 lucas y pico, 5, y de marca... Cualunque, sí. Cualquiera, no es de marca. Que
2: no,
1: eso,
2: no.
1: Si te vas a un Por Salud, tenés que pagar cerca de 8 mil pesos.
2: Sí, sin dudas. Bueno, aquí Nilda nos manda foto de Villa Reynolds. Hermoso el campo, ¿eh? Hermoso el campo, cielo bastante cubierto en la localidad de Villa Reynolds.
1: Sí, ella se despierta con el gallo antes que nosotros, señora, a las 5 de la mañana.
2: Ah, ese es el tradicional alarma.
1: Claro.
2: El tradicional alarma.
1: Así que, sí, bueno, ahí está en el medio del campo.
2: Gracias a la gente que nos escucha a esta hora de la mañana. Y bueno, Fernanda, que también nos pide música en inglés. Así que bueno, vamos a cumplir con el cuarteto. Después de la pausa cumplimos con la música en inglés.
1: Muy bien. Antes, la cadena Campo Argentino, el informe del mercado de Hacienda de Cañuelas.
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5: Muy buen día, jueves 3 de septiembre y no habrá actividad comercial esta mañana en el mercado agroganadero de Cañuelas. Recordamos, hasta aquí la oferta termina siendo de características escasas, teniendo en cuenta el peso de la oferta de ayer, que fue un peso muy módico, teniendo en cuenta también que veníamos de trabajar por lo menos de una oferta moderada, como hace tiempo no teníamos en los corrales de Cañuelas. 13.000 y algo más los animales concentrados en las dos primeras ruedas operativas de este noveno mes del año para una demanda que intensificó la postura selectiva a la hora de cerrar negocios.

0: trabaja para la hacienda de consumo liviano, tanto novillitos como vaquillonas, que no pudieron emparejar las marcas que se venían estableciendo, aún en el contexto de escasez, teniendo en cuenta la renovación del almanaque y las expectativas de ventas más fluidas de carnes en los mostradores y en las góndolas para el próximo fin de semana. Esa misma demanda no reaccionó bajo ningún tipo de circunstancias, inclusive para con aquellos conjuntos livianos, cada vez de menor envergadura en el contexto de la oferta total, aquellos novillitos que pesan por debajo de los 350 kilos, vaquillonas que están por debajo de los 300 kilos, que aparecen en cuentagotas y cuando surgen lotes especiales aportados por el engorde a corral, tampoco despiertan aquel interés que supo poner cotizaciones más destacadas de las que estamos viendo. Reitero, para esta jornada, para este jueves, sin operatoria por falta de oferta en Cañuelas. Para Cadena Campo Argentino informó Silvio Bayoco.
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0: 7:49 minutos, señor. ¿Con quién tenía que cumplir con este tema?
1: Con Fernanda de Villa Mercedes.
0: Fernanda de Villa Mercedes, que nos pedía algo de...
1: De Miley Cyrus, algo en inglés Miles pidió Sal. Y pidió Coldplay, Miley Cyrus, nos dio como una playlist. Nosotros elegimos esta canción para volver de la pausa. Vos sabés que Nilda nos manda una foto de el corral de las gallinas. Nos dice, hay que darle de comer a ella. Pensé que era una cargada a los hinchas de River después del triunfo de Boca, pero no, Nilda no creo que
0: No. Está mostrando lo que hace Nilda, las tareas que hace en el campo.
1: Claro, ¿sí? por supuesto.
0: No creo que nos esté cargando Nilda.
1: No, yo tampoco.
0: Pero... Puede ser. No, nos está mostrando, como dijimos que se despierta con el gallo a la mañana, nos está mostrando
1: el gallinero. El gallinero,
0: donde le da de comer a las gallinas, y con maíz debe ser, ¿no? Le da maíz.
1: Sí, señor, y son bastantes, ¿eh?
0: Claro, tremendo. Pollo de campo, como le decían antes las abuelas. Tráeme un pollo de campo.
1: Sí,
0: ¿no?
1: Señor.
0: Que hay cada vez menos, ahora son todos congelados, no sabés de dónde vienen los pollos.
1: Oh, hay algunos de campo, sí, después le voy a pasar el dato.
0: Pero son palomitas.
1: No, son pollos de casi 3 kilos. No.
0: Hay algunos que te cobran como 20 lucas el pollo asado y te dan unas palomitas.
1: No sería yo el caso.
0: Bueno, 7:50 a.m. Ayer fue el Día del Empresario, de la industria en realidad, ¿no? Sí. El Día del Empresario es otro día. Pero se reunieron varios empresarios en San Luis con el gobernador, y uno de los empresarios que estuvo acá, que es una empresa de China en realidad, es Leo Cui, titular de una compañía china de energías renovables, que participó este miércoles del almuerzo por el Día de la Industria en la Caja de los Trebejos, junto al gobernador y diferentes referentes del sector privado. Durante el encuentro confirmó el desembarco de la firma en la provincia antes de fin de año. ¿Sabe lo que van a hacer?
1: ¿Qué van a
0: hacer? Dos parques eólicos.
1: Ah, bueno.
0: Uno.
1: Qué bueno.
0: En realidad no son eólicos, son de paneles solares.
1: Ah.
0: De paneles solares.
1: Muy bien.
0: Dígalo bien, Barrera. Uno va a estar ubicado en Bisley y el otro en Luján. Pudimos hablar con los empresarios ayer, en la jornada de ayer. Cui destacó el potencial productivo de San Luis y su ubicación estratégica. Vamos a San Luis como el corazón de Argentina, que está en el centro del país. La empresa ya opera en plantas solares en Formosa y planea construir dos parques en territorio puntano, uno en Bisley y el otro en Luján. Cada predio generaría cerca de 300 puestos de trabajo, con una inversión total superior a los $520 millones.
1: Ay, ay, ay. Serían parques fotovoltaicos.
0: Claro.
1: Ahí está.
0: Solares. Sí. En realidad, solares. La llegada de la firma china se suma al paquete de anuncios económicos que el gobierno provincial presentó durante la jornada, en línea con la promulgación del RIPE y los planes maestros de energía y agua.
1: Ahí está, bueno, buenísimo. Entonces, gran noticia para el transcurso de la mañana. Tengo más mensajes, señor.
0: Sí, a ver.
1: Buen día, chicos, haciéndole limpieza de pavimento. Y el amargo presente. Nos manda la foto un matecito allí arriba del camión. Abrazo grande para los chicos, que tengan un bendecido día jueves, nos dicen aquí desde la ciudad de Villa Mercedes. Roberto, de la ciudad de Villa Mercedes. Abrazo grande para él. Bueno, aquí nuevamente Hugo nos manda otras fotografías, nos manda saludos por el Día del Ferretero a todos los ferreteros de la provincia que nos escuchan. Y bueno, ya Ginilda nos manda el maple de huevos, por supuesto.
0: Ah, ¿no? El maple de huevos, claro, huevos caseros. Eso sí son huevos de campo, ¿ves?
1: Sí.
0: Eso sí como son huevos de campo, porque las gallinas están alimentadas con maíz. El huevo bien amarillo ese de campo, que es riquísimo para cocinar. Señor, bueno, 7:53, dale.
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0: Nos vamos nuevamente a las calles de San Luis con el señor Iván López. ¿Cómo está el viento a esta hora, señor?
3: Bueno, sigue igual el viento aquí en la capital, ¿eh? Sigue igual el viento, así que hay que abrigarse para aquellos que todavía no salen de casa. Hemos notado que la gente que ha salido bien tempranito se ha abrigado, y bastante, porque el viento es bastante intenso por momentos. Bueno, atención, muchas actividades para este cuarto día de la semana. En primer lugar, la MUNI más cerca va a estar en el barrio Jardín San Luis. Así que atención, vecinos del barrio Jardín San Luis y zonas aledañas, allí en la plaza que está sobre calle Virorco y Arancibia Rodríguez, desde las 9 de la mañana y hasta las 2 de la tarde va a estar el municipio de San Luis, este tráiler de salud, de zoonosis, como así también el ecocanje, va a estar el asesoramiento en distintos trámites, como por ejemplo la plataforma SIGEM, renta SUBE y otros trámites municipales. También va a estar el descacharrado, así que dato importante para tenerlo en cuenta hoy en el barrio Jardín, en la plaza Pirorco y Arancibia Rodríguez, allí en la zona norte de la ciudad, desde las 9 de la mañana y hasta las 2 de la tarde. Eso por un lado. Por otro lado también, bueno, hay novedades en el ámbito judicial, porque hoy va a haber una nueva marcha de los familiares, amigos y allegados de Fernando Gil, por el pedido de justicia de este caso que en su momento, hace más de 4 meses, conmovió a San Luis Capital, a este joven que fue hallado sin vida en cercanías al servicio penitenciario provincial. Recordemos que, bueno, hay personas que están imputadas y que están privadas de su libertad por este caso, que todavía tenemos entendido no finaliza la investigación. Bueno, hoy va a haber una marcha en el Poder Judicial desde las 11 de la mañana, de los familiares y amigos allegados de Fernando Gil, por el pedido de justicia. Tenemos entendido que hoy también va a haber una audiencia por este caso de Fernando Gil, porque se le vence la prisión preventiva a los imputados. Tenemos entendido que se le vencía el domingo 6 de septiembre, pero esta audiencia se habría adelantado y va a ser hoy a las 11 de la mañana aproximadamente, mismo horario en que los familiares de Fernando Gil se van a manifestar en tribunales, así que seguramente vamos a estar allí con el Buen de Radio y la Bomba. Y también otra actividad relacionada con el ámbito educacional, cultural y del arte, porque hoy desde las 6 de la tarde la Escuela Secundaria de Arte número 2, Nicolás Antonio de San Luis, va a celebrar su aniversario número 70, donde en el Cine Teatro San Luis. Esto va a ser hoy a partir de las 6 de la tarde. Bueno, la entrada tiene un costo de tan solo 3,500 pesos para aquellas familias y comunidad en general que se quieran acercar a este evento que promete ser histórico en la provincia de San Luis. Y digo esto porque es el primer establecimiento educativo que va a festejar su aniversario en el emblemático Cine Teatro San Luis. Es hoy a partir de las 6 de la tarde, como decimos, con una entrada que tiene un costo de 3,500 pesos. Es otra de las actividades previstas para este cuarto día de la semana, que arranca con el cielo parcialmente nublado y con el viento que sigue siendo presente aquí en San Luis Capital. Le mando un abrazo grande, que tengan un bonito día, será hasta mañana.
0: Hasta mañana, señor, un abrazo grande, buena jornada para usted, abrigarse entonces en los que todavía no salieron de su casa. Si no tenés que salir, no salgas, está bastante baja la temperatura, podés quedarte hoy un ratito más, aquellos que puedan aprovechar, háganlo. 7:56.
1: Bueno, tengo dos cositas para contarles a esta hora. Primero, el día sábado se va a llevar a cabo en el Santuario de Virgen de la Cobrera la celebración a 32 años de su aparición. Una actividad que convoca a muchos fieles.
0: Sí, sí.
1: Y que, bueno, va a tener junto al obispo Gabriel Barba la celebración el próximo día sábado. Y lo otro que me quedó pendiente es el sorteo del Kini, señor, que se hizo en la jornada de ayer, que tiene sus premios vacantes.
0: Mucho que no juego yo.
1: Ah, bueno.
0: Tengo que jugar.
1: Y en el Siempre Sale hay 30 ganadores con 5 aciertos que se llevan 12 millones de pesos cada uno. Molea Revancha, la segunda, y el tradicional, vacantes, 1.491 millones de pesos. 1.400 millones de pesos el tradicional, 1.800 millones en la segunda y más de 6.000 millones de pesos la modalidad revancha. ¿Te saca el revancho, sabes qué?
0: ¿No? Sí.
1: Te salva. Suerte, solo
0: te programa barrera. Te descuentan bastante igual, pero...
1: ¿Pero cuánto te descuentan? 2,000 millones, te quedan 4 limpios.
0: Sí, un poquito más. Pero sí, es importante.
1: Si pasa, lo dejo
0: solo. Te calma los nervios.
1: Se haga el programa solo nomás. Éxito.
0: Se calman los nervios. Sí, yo hago lo mismo. Bueno, se está realizando la Expo Dinosaurios Viven en la Punta, che.
1: Qué bueno.
0: Es una muestra que ya abrió el martes y puede visitarse durante todo septiembre. En esta ocasión, el Ministerio de Turismo, Cultura y la productora Diego Sosa Manager Group se unieron para traer por primera vez a la provincia esta exposición Viven Dinosaurios, una increíble muestra que promete sorprender a chicos y grandes en el Centro de Convenciones de La Punta. Está abierta a partir de las 2 de la tarde, el recorrido dura aproximadamente 50 minutos, es media saladita la entrada, lo único, 16 lucas.
1: ¿Por persona?
0: Por persona.
1: Sí, pero si es una actividad que dura todo el día, que tiene...
0: No, diferente... no, 50 minutos dura, no todo el día. Hay un recorrido que dura 50 minutos.
1: Bueno, pero a aquellos amantes de la de los dinosaurios y demás...
0: ¿Vivo? ¿Vivo? Lo que sí pudimos...
1: Sí, hay algunos sí, escamosos, eso sí, sí.
0: Lo que sí pudimos ver es que están muy buenos los dinosaurios. Los muñecos.
1: ¿Los vivos?
0: Los muñecos.
1: Son muñecos.
0: Son muñecos, son muñecos, pero están muy buenos. Muy bien hechos.
1: Bueno,
0: bien.
1: Está bueno para una actividad recreativa distinta, ¿no? Eso sí, sí está bueno.
0: Hay precios especiales para los colegios que quieran participar, así que chequeen las redes sociales de el Ministerio de Turismo, porque por ahí los colegios pueden participar y hay precios especiales para los que quieran ir a la punta.
1: Sí, señor. Bueno, buenísimo. Entonces, las 8 en punto en toda la República Argentina. Hablando
4: ¡Andildú!
1: Hablando de muñecos.
4: ¡Andildú!
0: Tremendo está eso.
1: No, está tremendo.
4: ¡Andildú!
1: Ese es el hermanito, ¿viste? El hermanito del nene.
0: Sí, sí.
1: Pero hablando
0: sí.
1: de muñecos, a las 8 de la mañana y como cada mañana... Tenemos la posibilidad, y toda la audiencia tiene la posibilidad y el privilegio de escuchar Viva la Mañana hasta las 2 de la tarde con Norma Lanís y el señor...
0: Gustavo Castro.
4: ¡Marce!
0: ¡Andy Lu! Bueno, ¿cómo les va, chicos?
4: ¡Andy Lu!
5: Hola, ¿cómo va? ¿Todo bien?
0: ¿Cómo estamos?
5: ¿Quién es esta gente que se mete al medio?
0: Sí, no sé.
4: Hola,
0: Marce.
4: Hay
0: interrupción, hay interrupciones. Sí.
4: Marce.
1: Está el club de fans en la puerta, pero
0: tiene
1: loco.
0: Tiene personajes ahí usted, ¿no? Tiene cada personaje, mamá.
5: Bueno, están todos todos acá, ¿no? Empezando por el de la trasnoche.
4: Marce.
5: Bueno.
0: Bueno, muy bien.
5: Aquí estamos, chicos, en una mañana que se presenta linda, con una linda temperatura. Linda temperatura, yo creo que vamos a tener una jornada similar a la de ayer.
0: Sí, en Mercedes, señor, porque acá...
5: El viento, sí, acá.
0: El viento está complicadísimo, señor, ¿eh? 78 kilómetros, nos decían, a la madrugada, así que ha estado bastante complicado, ¿eh?
5: Sí, acá no tenemos viento en superficie, hablo de Villa Mercedes, yo hoy estoy acá. El cielo está parcialmente nublado. Ahora, que se desmejore a lo largo de la mañana, bueno, esto puede llegar a pasar,
0: sí.
5: Pero por el momento este es el panorama.
0: Bueno, perfecto, señor. ¿Cuáles son los temas de la mañana en Villa Mercedes?
5: Bueno, los temas son prácticamente variados, continúan las distintas actividades. Ayer Nacho estaba ahí con este intercambio cultural, ¿no? Recordemos que está la expo educativa.
0: Ah, sí,
5: que se va a hacer también aquí en la Plaza del Sexicentenario.
0: Y es el único lugar donde se hace 2 días la expo, así que se ve que ha congregado a mucha gente, ¿no?
5: Exactamente, sí, muchos chicos que han acudido al lugar, principalmente para el intercambio y para compartir un grato momento, ¿no?
0: Exacto.
5: Y obviamente sí. Para observar la oferta educativa.
0: Claro, tal cual, ya para ir pensando para el año que viene, sobre todo para aquellos que todavía no tienen definido qué van a estudiar, es una buena oportunidad, ¿no?
5: Sí, es una buena oportunidad porque hay muchos chicos que van en busca de las carreras cortas, ¿viste? Porque a lo mejor tienen una obligación con
0: tal
5: su
0: cual.
5: Papá y dicen, che, voy a estudiar esta carrera total para conformar a mis viejos. Pero suele pasar de que muchas veces esas carreras cortas son largas.
0: Tal cual.
5: Claro, porque sus contenidos son bastante extensos. Entonces, bueno, hay que elegir una carrera convincente. No hay nada mejor que elegir una carrera que a uno le gusta.
0: No, y hay carreras cortas que tienen por ahí más rápida salida laboral, como los oficios de la UPRO, por ejemplo. Y además tenés la posibilidad de viajar entre las localidades. Si no tenés la UPRO en tu localidad, tenés la posibilidad de viajar gratis a otra localidad. Está bueno esto, es una excelente oportunidad para los chicos.
5: Sí, yo creo que está muy bueno porque aparte, bueno, vos vas cotejando. Bueno, hay muchos que ya hicieron ese test vocacional que saben concretamente qué quieren estudiar.
0: Exacto.
5: Pero hay una importante cantidad de indecisos que esta Expo del Futuro les permite de alguna manera orientar la parabólica para lo que quieren edificando su propio futuro. Así que esperemos que se concrete en todos los chicos. Hay que estudiar, hay que ser profesional, hay que desarrollarse, cualquiera sea el contexto social. Ponerle ganas. Hay que aprovechar que, por ejemplo, en la República Argentina la educación es gratuita. hay que cuidarla, más allá de los vaivenes que ha tenido en los últimos años, por los malos manejos o porque los gobiernos no han respondido con celeridad ante los distintos reclamos, siempre yo destaco la potencialidad que tiene Argentina en la gratuidad de la educación. Así que eso me parece muy muy bueno, y para que los chicos también no dejen de estudiar.
0: Exactamente. Para que elijan alguna carrera, aunque sea corta, que hagan algo, que elijan alguna carrera, está bueno. Muy bien, señor, le mandamos un abrazo grande a todo el equipo, siguen ustedes desde allá.
5: Bueno, muchas gracias. Vamos a continuar nosotros desde aquí hasta las 2 de la tarde.
0: Muy bien. ¿Cómo estamos? Che, nos vamos nosotros, nos despedimos, señor Andy Morales.
1: Sí, señor, nos vamos, nos reencontraremos mañana viernes, sí, señor, a partir de las 6 de la mañana, como cada mañana. No, el chiquito está
0: tremendo. No sé, son personajes que se meten en la línea, no sé de dónde salen.
1: Bueno, y hay que recibirlos a todos.
0: Muy bien, sí, señor. Acá no le hacemos asco a nadie, a nada.
1: ¿Cómo? Sí, nos vamos mañana. Ahora sí fue bien el audio. Chao, Marcia, hasta mañana.
0: Chao, buena jornada para todos. Volvemos mañana, como siempre, a partir de las 6 para hacer juntos.
1: Buen día, San Luis.
0: Buena jornada para todos. Chao, hasta mañana.

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1: 8:06 a.m. Señoras y señores, muy buenos días. Aquí comienza la verdadera fiesta de la radio.

Viva la mañana a través de Radio La Bomba. Hola, hola, hola, hola para todos. Gracias por acompañarnos, gracias por estar detrás del aparatito receptor. Bienvenidos en un nuevo día.

buenos días, señor Sol. ¿Tendremos sol tempranito? Estamos tratando de observar en esta panorámica si aparecen las primeras resolanas, el primer resol del astro rey, que es la reverberancia, los primeros rayos que se desplazan en la mañana. Eso es el resol. Bueno, vamos a ver qué sucede. Nosotros desde aquí estaremos acompañándote a través de Radio La Bomba 91.3 para la ciudad de Villa Mercedes, 97.5 para San Luis Capital, 92.7 para la Villa de Merlo.

Benítez, esta vida, claro, y el cafecito de la mañana que mucha gente va aprontando, otros con el mate en la mano, aquellos que tienen responsabilidades en estas primeras horas, los que se levantan por distintas eventualidades en la mañana pero no tienen compromisos laborales, aquellos que escuchan la radio por un mero placer, a todos le damos la bienvenida en este día.

0: Hola, hola, qué bonita la radio.
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0: Jorge Falcón, La Última Copa.
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0: 8 de la mañana con 16 minutos en la República Argentina. Vamos a comenzar con toda la información en esta jornada, todo lo que ha generado el día anterior, que tiene reflejo en estas horas que estamos experimentando con todas las eventualidades que van surgiendo. Está Nacho Almeido desde las calles de Villa Mercedes para saludarnos. Hola, Nacho.
4: Hola, Gustavo. Hola, Norma. Buen día para ustedes, para todo el equipo, para toda la audiencia. Un placer estar en contacto en esta jornada de jueves, donde para hoy se espera un descenso en la temperatura máxima. De acuerdo a lo que indica el Servicio Meteorológico Nacional, vamos a tener una máxima de 18 grados. Comentar que la justicia mantiene los cargos a Luna Agüero. El tribunal finalmente resolvió rechazar el planteo de la defensa y sostener la imputación contra Luna Agüero. Recordamos este hecho que sucedió en nuestra ciudad, donde es la principal acusada por el hecho que ocurrió en el barrio La Ribera, lo sucedido con Lautaro Britos. La causa continúa bajo la acusación de homicidio calificado por el vínculo en concurso real con incendio intencional. La investigación va a seguir adelante con los cargos confirmados por el tribunal. Lo que se prepara para nuestra ciudad, para que te puedas sumar a bailar y celebrar, es el martes 29 de septiembre, hora 17:30, en la peatonal. Vas a poder compartir una clase abierta de samba de la mano de la Academia Razas de mi pueblo, que celebra sus 20 años. Será una tarde para encontrarnos, para aprender, para disfrutar de nuestras danzas y nuestra cultura, donde podés llevar tu pañuelo, también tu mate y muchas ganas de bailar. Lo que también ya comenzó a organizarse es el mes rosa. Recordamos el mes de octubre, donde hay concientización sobre el cáncer de mama. Durante todo octubre vamos a tener charlas, caminatas, actividades deportivas, propuestas de concientización, una expo, un té rosa solidario, una masterclass de Zumba y muchas iniciativas más. Actividades que van a comenzar el 1 de octubre y se extenderán prácticamente hasta fin de mes, hasta el 31 de octubre aproximadamente. Hoy vamos a estar en la Escuela Vicente Dupuy, porque en las últimas horas hubo otro robo y los padres aseguran que hace tiempo que han pedido un bicicletero para los alumnos de la institución. Tiempo atrás le habían robado las ruedas de la bici a una docente del colegio. Ahora sucedió con un alumno esta situación y es por eso que los padres están muy enojados, porque hace tiempo que vienen realizando este pedido a las distintas autoridades. Comentar que llega Mercedes Corre Nocturna. Nos estamos preparando para vivir una nueva propuesta deportiva, la primera edición de una carrera nocturna que será el sábado 19 de septiembre desde la hora 19 frente al edificio municipal. Habrá dos distancias, 5 y 10 kilómetros. Y atención, porque también se elegirá el mejor disfraz, o por qué no, la agrupación que también vaya disfrazada a lo que será, por supuesto, esta linda maratón nocturna. Para que se sumen los atletas, se vienen varias competencias. Una de ellas, como decimos, el 19 de septiembre en nuestra ciudad, y la modalidad que será nocturna, y esto llama mucho la atención. En un ratito, más novedades, todo lo que va sucediendo en esta jornada de jueves, donde para hoy desciende la temperatura máxima y se espera una máxima de 18 grados irá bajando la temperatura para los próximos días.
0: Bueno, muchísimas gracias, Nacho. ¿Alguno de los temas importantes que estaremos profundizando en esta mañana?
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0: Me voy a quedar con Iván López, el móvil de la bomba en San Luis Capital, que nos trae toda la información y nos va a resumir algunos hechos de la jornada de ayer. Hola, Iván.
6: Hola, Gustavo, Norma, ¿cómo les va? Buen día, el gusto de estar nuevamente con el móvil de Radio La Bomba desde San Luis Capital en vivo de la mañana. En este jueves que ha comenzado con el cielo parcialmente nublado y con el viento como principal protagonista, nosotros ya en las calles de la ciudad y con una información de último momento, porque estamos aquí en uno de los ingresos y egresos a Casa de Gobierno, Terraza del Portezuelo, por la autopista de la Serranía Puntana. Bueno, este ingreso y egreso a terrazas que en el último tiempo es muy utilizado, porque recordemos que está cortado el puente que conecta el corredor Vialidad Perona con el Hospital Central Dr. Ramón Carrillo por trabajos en infraestructura. Por ende, la gente que por allí necesita dirigirse hacia el Hospital Central Dr. Ramón Carrillo utiliza esta vía. Está muy transitado, inclusive este accidente ha provocado más demoras aquí en el tránsito. Por lo que vemos a simple vista, una camioneta es la involucrada que ha quedado sobre el cantero central. Hay también una ambulancia trabajando aquí en el lugar, pero está trabajando la policía. Hay una reducción de calzada. El tránsito no está cortado, pero a tenerlo muy en cuenta porque este accidente acaba de ocurrir con esta camioneta y otro vehículo que también ha quedado sobre el cantero central. Atención para aquellos que circulen por autopista de las Serranías Puntanas hacia el oeste, se van a encontrar con una reducción de calzada por parte del personal policial a esta hora de la mañana. Dos partes involucradas, una camioneta y otro vehículo, así que a tener mucha precaución. Una información que le vamos a ampliar después, varias novedades también. Hoy, movilización en el Poder Judicial por Fernando Giles. Bueno, en teoría va a haber una audiencia, vamos a estar allí seguramente muy atentos a lo que puede llegar a ocurrir con esta situación. Por otro lado también, bueno, tenemos que contarle a la gente en el ámbito policial muchas novedades que sucedieron en las últimas horas. La detención de un hombre por un intento de robo en la zona del barrio 24 Viviendas. Bueno, en primer lugar fue reducido por los vecinos hasta que llegara el personal policial y quedó demorado este hombre que, bueno, en principio habría sido echado por los vecinos, ya que sería conocido en el ambiente delictivo. Por otro lado también, y hablando del ámbito policial, tenemos que hablar de un procedimiento que se llevó a cabo en las inmediaciones de Corredor Vial y Eva Perón, con un disturbio entre dos familias, donde, bueno, una mujer habría resultado herida, pero no pasó a mayores. También es otra de las noticias relevantes de las últimas horas. Como decíamos, en este día muy ventoso, vamos a estar con el minuto a minuto y todo lo que vaya sucediendo en San Luis Capital. En un ratito ampliamos este accidente aquí en el ingreso y egreso a Terraza del Portezuelo por Casa de Gobierno.
0: No, bueno, muchas gracias, Iván. Fuerte viento en ese sector, no hay reparo, y es cierto, hay mucha gente que va al hospital que tiene que entrar por terrazas para poder empalmar autopista Serranías Puntana, después buscar una colectora para el ingreso principal del hospital. En ese sector se produce este accidente que ya nos va a estar contando más detalles Iván López.
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0: a ver.
1: Oh, y se vino con el español.
2: ¿Por qué lo cortó, Neo?
1: ¿Quiere escuchar un recital de Iglesias?
2: No, un tema, puede ser. Bueno. Me conformo.
1: Bueno, en esta mañana, ahí está Julio Iglesias, el español. ¿Qué temas que tiene Julio Iglesias de siempre, no? Bueno, para el arranque de esta mañana, para el cafecito con la vainilla, hay que estar light, tempranito. Linda temperatura, Norma, tenemos
2: sí,
1: hoy.
2: Sí, linda temperatura, no va a ser el día como ayer, pero vamos a tener una agradable temperatura, porque digo ayer, fue primaveral, realmente era un día de septiembre pleno. Bien primaveral, pero bueno, va a ir descendiendo la temperatura, lamento informarles. 10 grados es la temperatura actual para hoy, una máxima de 18 grados, 19 para mañana. Y señora, señor, si usted ya guardó su abrigo, sáquelo porque el sábado lo va a volver a usar. 9 grados de máxima es la temperatura para el sábado, 11 el domingo, muy frío. San Luis Capital, ahí está ahora 13 grados para hoy, una máxima de 19 grados, 21 grados para mañana. Merlo, 11 grados para hoy, una máxima de 18 grados, 18 para mañana.

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0: jueves 8 de la mañana, 44 minutos en la República Argentina. En una jornada del jueves con una temperatura media, podríamos decir. Se va desmejorando el tiempo de alguna manera. En San Luis estaba ese viento en superficie que era un poco helado, lo que ha hecho que, como decía Norma temprano, mucha gente haya recurrido una vez más a los abrigos.
1: Así es, bueno, y hoy no tanto, pero el fin de semana ahí va a estar el problema. Habilitamos nuestros teléfonos para que usted nos deje mensajes, audios y WhatsApp y pueda participar. 2657-584783, si nos contaste de dónde estás escuchando la radio. Hola, buenos días. ¿Ustedes saben por qué hay tantos políticos en la entrada para San Luis, en la Ruta 8? Están todos reunidos, dice el oyente. Bueno, no sé si habrá alguna actividad o será para la foto, no sé. Buen día, Radio La Bomba. Saludos del camión recolector de La Ribera, de parte de los Pata Caliente. ¿Qué tal?
0: Ahí está.
1: Los Pata Caliente, y los tenés. Ahí mandaron la foto, dijera Casca. Mira la foto.
0: Está con el, uno de los patas está con el cuellito.
1: Cuellito, pero de musculosa, así que pata, tenés que abrigarte el resto del cuerpo.
0: Claro, ok.
1: Bueno, ¿qué más? Nos piden el celular de la mamá de la nena que necesita insulina, así que ya se lo vamos a estar pasando, de San Luis Capital. Hola, buenos días, de Villa Mercedes. Quisiera a través de este medio facilitar a los chicos directivos del Colegio Técnico Berni, la remolacha de Villa Mercedes, por este importante logro conseguido. Han sido seleccionados finalistas en el programa Sueños de Radio de Cadena 3 de Córdoba. Felicitaciones y a seguir con todo. Soy Pablo. No te puedo creer, Pablo, mirá que yo voy siguiendo esas instancias y ayer, antes de ayer, veía quiénes son las personas que son las encargadas de seleccionar, porque vaya tarea, te dan la tarea de seleccionar y tenés una responsabilidad enorme. Entonces, bueno, le hacía el nota a las personas que iban a seleccionar, ¿no? Pero quizás hayan salido de acá, de Villa Mercedes, finalistas, un orgullo. Así que, chicos, le mandamos un beso enorme. Felicitaciones.
0: Bueno, la gente que se va comunicando va dejando las diferentes inquietudes. 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

0: 47 minutos pasaron de las 8 de la mañana y en este mapa federal que elaboramos cada jornada me quedo en Rosario, provincia de Santa Fe, para darle la bienvenida a Lisandro Leoni. Hola, Licha.
1: Hola, Gustavo. Buen día para vos, para todos y todas. Una mañana nublada, con muchísima humedad, 15 grados a esta hora. Se espera una máxima de 19 para la jornada de hoy y se esperan algunas precipitaciones para la tarde. En cuanto a la información, tenemos que contar la pandemia, la epidemia que vive la República Argentina en su totalidad y la provincia de Santa Fe en particular, que son los siniestros viales en rutas y autopistas, que tienen la tasa de mortalidad más alta en lo que va de los últimos 5 años. Un choque fatal entre una camioneta y dos motos en ruta 34 y circunvalación. Esto ocurrió antes de las 7 de la mañana de este jueves, cuando una chata que venía hacia la ciudad de Rosario impactó contra dos rodados de frente y uno de los conductores perdió la vida, mientras que el otro resultó gravemente herido y tuvo que ser trasladado a uno de los hospitales de emergencia de la ciudad de Rosario. Otro de los siniestros fue un choque múltiple en la ruta 18. Dos camiones y dos autos colisionaron a la altura de La Carolina. Es una ruta que conecta la provincia de Santa Fe con la provincia de Buenos Aires. Es la salida hacia la ciudad de Pergamino, San Nicolás. Ocurrió también en la madrugada de este jueves. Los conductores de los vehículos fueron atendidos por la ambulancia. Tuvieron que trabajar los bomberos en el lugar y hubo corte de ruta. Muchísima precaución es lo que se pide la Agencia de Seguridad Vial a la hora de salir a las rutas y autopistas, porque las muertes por siniestros viales encabeza este año las cifras, con muchísima preocupación respecto de lo que sucedía el año pasado. Informó desde Rosario, provincia de Santa Fe, para Radio La Bomba, Lisandro León.
0: Bueno, muchas gracias. Preocupación por la gran cantidad de siniestros viales que se registran principalmente en las grandes ciudades.

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1: Estamos a 10 minutos de las 9 de la mañana. 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
0: 18 grados se anticipa para hoy para Villa Mercedes. Para San Luis Capital, 19 grados. Para la Villa Turística de Merlo, 18 grados.
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1: Al instante, con toda la información, el móvil de La Bomba en San Luis Capital con Iván López.
4: Sí, Gustavo, Norma, ampliamos este accidente de tránsito que habíamos anticipado en el comienzo de Vivo en la Mañana, aquí en Autopista de las Serranías Puntanas, en el ingreso y egreso a Terraza del Portezuelo. Los protagonistas son una camioneta, una Peugeot Partner de color blanca que salía desde Casa de Gobierno y que quería hacer la curva para dirigirse a lo que sería el Hospital Central Doctor Ramón Carrillo. En esta camioneta iban dos personas, un hombre y una mujer, ambos mayores de 45 años, y por la autopista de las Serranías Puntanas circulaba un Fiat Argo hacia el oeste. Según el conductor de la camioneta, lo habría encandilado el sol y eso produjo de que no viera al vehículo, este Fiat Argo de color negro, que circulaba por autopista de las Serranías Puntanas hacia el oeste. Los dos ocupantes, el hombre y la mujer, ambos mayores de 45 años, de la camioneta que iban al Hospital Carrillo y que intentaban hacer la curva cruzando por la autopista, resultaron ilesos. Mientras tanto, que en el auto iban seis ocupantes, un hombre, una mujer, ambos mayores de 30 años y cuatro menores de entre 3 y 9 años. Bueno, afortunadamente, de manera milagrosa, todos resultaron ilesos. El vehículo que quedó con las balizas encendidas sobre el cantero central, si bien aquí en el lugar está trabajando una ambulancia del Sempro brindándole los primeros auxilios, pero están estables, fuera de peligro, más que todo por prevención, solamente los están examinando los profesionales de la salud que llegaron en la ambulancia del Sempro. Bueno, ambas partes quedaron con daños materiales importantes en las partes delanteras, no pasó mayores, pudo haber sido peor, según nos decía la policía. No está cortado el tránsito, aquí reiteramos, en la autopista de las Serranías Puntanas, en el ingreso y egreso a Terraza del Portezuelo, pero sí hay que circular con mucha precaución. Según lo que dijo, reiteramos, el conductor de la camioneta, que intentaba cruzar por la autopista para hacer la curva y luego retomar hacia el Hospital Carrillo, lo habría encandilado el sol y eso produjo de que no viera el auto. Bueno, este accidente que solamente dejó daños materiales y de manera milagrosa no dejó personas heridas, teniendo en cuenta que iban varios menores en el Fiat Argo que circulaba por la autopista y también en la camioneta. Bueno, siempre se recomienda transitar con mucha precaución en este sector, teniendo en cuenta que es el más utilizado, principalmente para los vecinos en el capital, para dirigirse al Carrillo hasta que se habilite el puente que conecta el nosocomio con el corredor vial Eva Perón. Mucho viento aquí en el capital, por ahora sigue trabajando el personal policial aquí en el lugar con esta reducción de calzada para darle cierre a este accidente final que acaba de ocurrir aquí en la capital de la provincia.
1: Bueno, muchísimas gracias, Iván. A tener mucho cuidado en ese cruce, porque es cierto, puede encandilar, pero también sabes cuál es otro de los factores que crucen directamente, porque todo el mundo anda apurado. Entonces, vos crees que el vehículo que viene lejos y cuando querés verlo tenés encima, y así se producen prácticamente estos siniestros viales que, como decíamos hace momentos con Lisandro Leoni desde Rosario, han provocado muchas tragedias. Menos mal que acá no pasó absolutamente nada. Gracias, Iván. Iván López, en el minuto a minuto con toda la información.
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1: Ya les voy a contar los primeros premios de anoche, primeros premios de anoche, importante para destacar, 3.300. 383 el primero de Nacional.
0: 83 el mal tiempo. Por Nacional, ¿no?
1: Por Nacional o Ciudad. El primer premio de provincia para el 9044, 9044.
0: 44 la cárcel.
1: El primer premio en Mendoza favoreció al 9536.
0: 36 las castañas.
1: El primer premio de San Luis anoche, 9222.
0: 22 y loco.
1: Y el primer premio de Córdoba en la jornada de ayer. Hubo lotería, pero se tiene en cuenta para la quiniela los tres últimos dígitos, 9345.
0: 45 el vino.
1: Bueno, los pálpitos de Viva la Mañana para esta jornada.
0: Uy, los pálpitos. Bueno, a ver, ¿a ustedes qué les gusta?
1: Bueno, ¿qué salió? El 45, el 44. Bueno, yo me la voy a jugar por el 14.
0: El borracho, 14. Bueno, yo voy a poner el 20, la fiesta.
1: Bueno, muy bien.
0: Medio que los relacionamos entre el borracho y el sí, 14.
1: Se tomó todo el pibe.
0: Neo, ¿qué te gusta? 30 Santa Rosa. Bien, Neo, bien. Lindos favoritos.
1: Los favoritos de esta jornada. Vamos a esperar el primer contacto con los números y la previa.

Bueno, 9:03, le están promocionando mucho este disco. Este es el nuevo, bueno, no disco, porque ya prácticamente los discos no se graban, por temas, ¿no? Lo subís a la plataforma y lo empezás a difundir. Esto es lo nuevo de Abel Pinto.

0: Se destruyó completamente la industria del disco. Estaba observando hace poco menos de dos días las cadenas de Musimundo que fueron desapareciendo y los trabajadores quedaron en la calle.
1: Qué pena, ¿no?
0: Principalmente en Buenos Aires, ¿viste? Donde sí. Tenían... yo visité allá en los comienzos del año 90 en la zona de... Sí, en Capital Federal. Había un Musimundo enorme donde tenía, no sé... desde los discos de Carlos Gardel hasta los más actuales y toda bueno, todo lo que vos quisieras para escuchar música. Se fueron de alguna manera reciclando, pero llegó un momento que ya prácticamente no pudieron más. Viste que primero vendían solamente música, vendían CD, vendían cassette, y después fueron un poco incorporando elementos de música para poder sostenerse, pero bueno, lamentablemente ya muchas sucursales, principalmente en Capital Federal y Gran Buenos Aires, dejaron de existir.
1: Aquí en Villa Mercedes teníamos Casa Surín en Casa de la Música. No recuerdo si había otra también, pero esa era la más importante, la central, donde todos iban, salía un nuevo tema, un nuevo disco, donde íbamos a Casa Surín. Bueno, y ahí tenías absolutamente de todo. Siempre recuerdo con mucho cariño ese lugar, emblemático en Villa Mercedes, que después que pasó ya el furor, tanto del disco, del CD como del cassette, siguió Casa Surín, se sostuvo durante mucho tiempo más, más que nada vendiendo todo lo que son elementos musicales, por ejemplo, instrumentos. Por ejemplo, no sé, una guitarra o las cuerdas de una guitarra, por ejemplo. Y así, distintos elementos. Una pena después definitivamente cerró sus puertas. Pero en los comienzos de este programa, una de las propietarias de Casa Surín, o sea, la hija de la dueña, se acercó aquí, nos saludó, mantuvimos una muy hermosa charla. Y ella agradecía porque nosotros habíamos recordado ese lugar que fue tan importante para su familia.
0: Bueno, y así otras marcas que deambularon por el país. Por ejemplo, en San Luis estuvo Elior durante muchísimo tiempo. Hubo una empresa local en aquel momento que era Ritmo Gar, allí en la calle San Martín 524, que estaba liderado por Doña Esperanza. Era la propietaria, una señora que conocía muchísimo de música. La tía Esperanza de Ritmo Gar, que yo recuerdo también solía traerlo habitualmente a Heraldo Bossio. Tenía una amistad con Heraldo Bossio y lo traía cada vez que podía a San Luis Capital. Y así otros tantos sonidos también, una de las últimas casas que cerró en San Luis dedicada a la venta específicamente de la discografía.

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1: Y nos preparamos para este gran momento de escuchar lo mejor del folclore.

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2: 9:06 en todo el país.
3: La temperatura actual en Villa Mercedes:
2: 11 grados.
3: En San Luis Capital:
2: 13 grados.
3: En la Villa de Merlo:
2: 11 grados. Imputación a Luna Agüero, la principal acusada por el asesinato de Lautaro.
3: Se rechazaron absolutamente todas las manifestaciones de la defensa respecto a este caso sonado en Villa Mercedes. Amplía la información Nacho Almeida, móvil de La Bomba.
4: Comentar que la justicia mantiene los cargos a Luna Agüero. El tribunal finalmente resolvió rechazar el planteo de la defensa y sostener la imputación contra Luna Agüero. Recordamos este hecho que sucedió en nuestra ciudad, donde es la principal acusada por el hecho que ocurrió en el barrio La Ribera, lo sucedido con Lautaro Britos. La causa continúa bajo la acusación de homicidio calificado por el vínculo en concurso real con incendio intencional. La investigación va a seguir adelante con los cargos confirmados por el tribunal.
2: Nos trasladamos a San Luis Capital. Accidente en cercanías de Terraza del Portezuelo.
3: Dos vehículos protagonizaron un accidente que pudo ser una tragedia. Estuvo en el lugar y relata la crónica el móvil de La Bomba con Iván López.
5: Los protagonistas, una camioneta, una Peugeot Partner de color blanca que salía desde Casa de Gobierno y que quería hacer la curva para dirigirse a lo que sería la pista central, doctor Ramón Carrillo. En esta camioneta iban dos personas, un hombre y una mujer, ambos mayores de 45 años, y por la autopista de las Serranías Puntanas circulaba un Fiat Argo hacia el oeste. Según el conductor de la camioneta, lo habría encandilado el sol y eso produjo de que no viera al vehículo, este Fiat Argo de color negro, que circulaba por autopista de las Serranías Puntanas hacia el oeste. Los dos ocupantes, el hombre y la mujer, ambos mayores de 45 años, de la camioneta que iban al Hospital Carrillo y que intentaban hacer la curva cruzando por la autopista, resultaron ilesos. Mientras tanto, que en el auto iban 6 ocupantes, un hombre, una mujer, ambos mayores de 30 años y 4 menores de entre 3 y 9 años. Bueno, afortunadamente, de manera milagrosa, todos resultaron ilesos. El vehículo que quedó con las balizas encendidas sobre el cantero central, si bien aquí en el lugar está trabajando una ambulancia del SEMPRO brindándole los primeros auxilios, pero están estables, fuera de peligro, más que todo por prevención. Solamente los están examinando los profesionales de la salud que llegaron en la ambulancia del SEMPRO. Bueno, ambas partes quedaron con daños materiales importantes en las partes delanteras. No pasó mayores, pudo haber sido peor, según nos decía la policía. No está cortado el tránsito aquí, reiteramos, en la autopista de las Serranías Puntanas, en el ingreso y egreso a Terraza del Portezuelo, pero sí hay que circular con mucha precaución. Según lo que dijo, reiteramos, el conductor de la camioneta, que intentaba cruzar por la autopista para hacer la curva y luego retomar hacia el Hospital Carrillo, lo habría encandilado el sol y eso produjo de que no viera el auto. Bueno, este accidente que solamente dejó daños materiales.
2: En el Día de la Industria, el gobernador compartió un almuerzo con empresarios. En el encuentro, el primer mandatario reafirmó el apoyo del Ejecutivo con múltiples políticas dirigidas al sector productivo, al que considera el motor de la economía de la provincia.
6: Feliz Día de la Industria para todos y gracias por haber acudido a esta convocatoria. Desde el minuto cero de nuestro gobierno, consideramos fundamental la articulación público-privada para poder crecer como provincia, que crezcan cada una de sus empresas, por supuesto consolidar y crecer en el empleo que ustedes generan. Y en esta articulación público-privada, nuestro accionar fue y es siempre la escucha activa, la cooperación, promover la vinculación entre el sector público y el sector privado, promover la vinculación en el sector público-privado y la academia, la ciencia, la técnica, promover la vinculación entre ustedes, promover la vinculación con agencias de desarrollo y trabajar todos los días para que la provincia sea cada día más competitiva.
2: El presidente Milei viaja a Santiago de Chile Lo hará este jueves en una visita expresa al país trascendino para reunirse con su par José Antonio Katz, para luego retomar al país y grabar el mensaje sobre la cuestión de Malvinas que se va a emitir a la noche por cadena nacional. La partida al país vecino está prevista para las 7, dado que a las 10:20 deberá disertar en el Foro de Madrid, un evento organizado por la Fundación Disenso, el think tank español vinculado a Vox y presidido por Santiago Abascal.
3: En materia deportiva, tensión en Independiente de Avellaneda. Los hinchas marchan a la sede contra la comisión directiva. Opositores e hinchas del Rojo convocaron a una manifestación este viernes por las salidas de Gabriel Ábalos y Kevin Lomónaco en medio de la crisis institucional y deportiva que tiene el Diablo Rojo. Volvió a llegar a un punto de máxima ebullición la repentina transferencia de ambos jugadores. Sobre el cierre del mercado de pases colmó la paciencia de los hinchas y de los espacios opositores, quienes explotaron por los escasos ingresos líquidos que le quedarán a las arcas del club.
2: 9:10.
3: La temperatura actual en Villa Mercedes.
2: 11 grados.
3: En San Luis Capital.
2: 13 grados.
3: En la Villa de Merlo.
2: 11 grados.
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0: 9:22 minutos en la República Argentina. Buena música también para acompañarte. ¿Es mi sensación o se nubló un poco más de lo que estaba?
1: Y puede ser. Bueno. Este tiempo, la verdad, que no podemos pronosticar mucho. Tuvimos 2 días primaverales tremendos. Y bueno, ahora el pronóstico nos va marcando leves descensos, así que tenemos que acostumbrarnos.
0: Bueno, estaremos preparados entonces. 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También los chicos realizan polarizado. 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
0: Tú me enseñaste a pensar. 24 minutos pasaron de las 9 de la mañana. 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
0: Bueno, nos vamos a la tierra del sol y del buen vino en la provincia de Mendoza. Está Marcelo Ripari para contarnos los títulos también de esta jornada del jueves, ya pleno mes de septiembre. Te escuchamos, Marcelo.
4: Hola, ¿qué tal? ¿Cómo están? Muy buenos días. Una jornada hoy con marcado descenso de temperatura, claro, en comparación con la jornada de ayer, en que tuvimos casi 28 grados a producto del sonda. Hoy volvemos a la normalidad. En realidad vamos a tener una máxima que va a rondar los 19 grados. En realidad el frío lo vamos a tener el fin de semana, porque se espera un frente frío, un ingreso de frente con también descenso brusco de temperatura para el fin de semana, donde las máximas no van a superar los 10 grados. Mientras tanto, sí se ha decidido hoy no abrir el túnel internacional Cristo Redentor, justamente por nevadas en cordillera durante toda la jornada de hoy. Esto generó malestar, sobre todo anoche, cuando ya le avisaban a los transportistas que no iba a abrirse el túnel. Muy enojados. Recordemos que estuvimos más de un mes con el túnel internacional cerrado, ¿no? Con los problemas que esto le genera, sobre todo a ellos, a los transportistas. Bueno, esto en materia de clima y de ruta. Déjame decirte también que esta madrugada falleció a bordo de un avión que venía desde Panamá a Mendoza justamente un turista, en realidad un mendocino oriundo de Las Heras, de 73 años, que regresaba justamente a la provincia. Se descompensó en pleno vuelo, fue asistido por médicos que viajaban también con él allí en el lugar, pero llegó sin signos vitales a la provincia de Mendoza. Esto como información sin dudas sobresaliente. Mientras tanto, sigue aprendido el conductor que mató ayer a un peatón en el departamento de Maipú. Conducía ebrio, no fue aún imputado, pero claro está, recordemos que ante la muerte del peatón, esta persona todavía no ha podido recuperar su libertad.
0: Bueno, muchas gracias, Marcelo. Entre tantos temas que seguramente iremos a contarles a nuestra audiencia durante la mañana, desde la provincia de Mendoza, Marcelo Ripari, corresponsal de Radio La Voz.

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8: Bueno, ya vamos a estar con algunos hechos trascendentes que marca la jornada de hoy, 3 de septiembre ya.
0: Así es, hoy es el día del ferretero, lo leí hace un rato. Día del ferretero, tenemos tantos amigos ferreteros. Seguramente en la mañana de hoy vamos a estar hablando con alguno. A mí me gustaría, y ya tengo en mi cabeza el nombre de quién, ferretero de años, que un hombre ya mayor, que tiene una gran trayectoria y que sería muy bueno poder hablar con él. Hoy Día Nacional del Ferretero. Se recuerda a la fundación en 1905 de la Asociación de Ferreterías, Pinturas y Bazares. Hoy también es el Día Mundial de la Higiene. Busca generar conciencia sobre la importancia de la limpieza y los hábitos saludables para prevenir enfermedades. Hoy también es el Día del Submarinista Argentino. Se homenajea en recuerdo a la consolidación de la base naval en Mar del Plata. Entre otros hechos importantes que vamos a estar destacándolos en la mañana.
8: Bueno, para todos, entonces el recuerdo permanente de estos hechos significativos. 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

0: abrazo.
1: Y en este mapa federal de cada mañana me voy a quedar en Villa Dolores y tras la sierra. Está Silvia de La Peral para contarnos títulos a esta hora de la mañana. Silvia.
2: Buen día, amigas y amigos de Radio La Bomba. ¿Cómo les va? Espero que tengan una buena jornada, un buen jueves. Tenemos una temperatura ahora que está próxima, muy cercana a los 10 grados. Sin embargo, hoy se espera que la máxima no vaya a ser tan alta como la de ayer, que rondó los 27, 28 grados, sino apenas los 22, porque en breve tendremos la rotación de este airecito que está soplando hacia el sur. Bueno, entre las novedades de las últimas horas, quería comentarles que hace un tiempo se ha generado una movida en el Valle de Tras la Sierra, surgido desde Villa Dolores específicamente, y que está ligada con una serie de autoconvocados en favor de la protección de los animales, de las mascotas. Hay distintos sectores barriales que han efectuado denuncias y que están relacionadas con el maltrato animal, con el abandono de las mascotas en la vía pública, sin que nadie se haga cargo de cuidarlas y demás. Ya hubo dos marchas, ya se presentaron los autoconvocados ante el Consejo Deliberante planteando, entre otras cosas, que la municipalidad tome cartas en el asunto y haga cirugías correspondientes para evitar la proliferación de estos animalitos. La municipalidad aduce que está cumpliendo con las castraciones, con las pautas estipuladas de acuerdo a la población canina que existe en la ciudad. Los vecinos dicen que, lejos de cumplir con lo que prometen o lo que se dice en las publicidades, está muy lejos la campaña de cumplir el objetivo y de evitar la proliferación de estos animales y con ellos también algunas infecciones, ¿no?, que pueden llegar a transmitir. Están muy ofuscados. La municipalidad, por su parte, convocó a la ciudad de Villa Dolores a las autoridades del Colegio de Veterinarios de la provincia de Córdoba para que de alguna manera vinieran a avalar lo que se está haciendo, y eso ha ofuscado más a este movimiento de los vecinos, porque dicen que están, digamos, presentando ante las autoridades provinciales una postal que es totalmente irreal. Veremos qué sucede. Voy a cerrar este panorama con una buena noticia para la Grey Católica, porque en breve se procederá a la consagración como sacerdotes, dos nuevos sacerdotes. Se trata de Pablo Lasala y Raúl Escobar. Van a cumplir sus funciones en la diócesis de Cruz del Eje, y esta es una muy buena noticia que llega, como les he contado ya, en plenos días previos a lo que va a ser la novena en honor a la Virgen de los Dolores, que comienza el próximo domingo 6 de septiembre. Ayer, a través de sus redes sociales, el padre Guillermo Bossi, párroco de la Basílica, ya anunció con muchísima alegría a toda la comunidad que finalmente todo el techo de la basílica han colocado ya la última chapa, ha sido renovado, al igual que la limpieza de ambos campanarios. Una tarea que ha desplegado una gran inversión y que requería una solución urgente, porque las humedades ya estaban traspasando las paredes. Silvia de la Peral, desde Villa Dolores y Tras la Sierra, corresponsal Radio La Bomba.
1: Bueno, muchas gracias, Silvia, con toda la información. 9:35.

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0: enorme equipo de Radio La Bomba, operador, porque si no operador no tenemos música, operador. Bueno, y decirle, está hermoso porque no hay sol, pero no está frío. Con un abrigo nos arreglamos y eso, gracias a Dios, que estamos nuevamente de pie. Yo por lo menos soy una agradecida, Dios, de mi parte hablo yo. Así. Y eso, para comentarles eso. Norma querida, ¿será posible que, mira, yo como amo los animales, hay una gatita en la ribera que, bueno, no sé, la encontraron, no sé, está ciega, pero está cieguita encima, no hay quien la cuide. Yo no tengo lugar, ya, yo no tengo lugar para cuidarla, si no la tendría yo. El número, ¿será que me puedas pasar un número de alguna protectora, de alguna cosa, por favor? A ver cómo puedo ayudar a ese animalito. Soy Isabel, mil gracias.
1: Yo creo que la manera por ahí más efectiva sería, Isabel querida, buscarle nosotros, ¿no? Directamente, ya que estamos en el medio de comunicación. Si hay alguien que quiere rescatar esa gatita, nos decís por privado la dirección donde se encuentra, y si hay alguien que quiere adoptarla, bueno, bienvenido sea. Lo podemos publicar en las redes, si tienen fotos, pásamelas, y bueno, hacemos la difusión correspondiente.
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2: Ya estoy en Córdoba, capital, también con Alejandro Pozo. 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

0: tal? Alejandro Pozzo, le damos la bienvenida. Buen día.
1: ¿Qué tal? Buen día. ¿Cómo les va? Aquí en Córdoba acabo de salir del Aeropuerto Nacional Ambrosio Tarabella. El paro de los trabajadores en los aeropuertos era 3 horas a la mañana y 3 horas a la tarde por cuestiones de infraestructura, cuestiones paritarias. Tenían muchos reclamos, pero apareció la Nación y les dijo, escuchenme una cosa, recuerden que es un servicio esencial y no pueden parar, tienen que tener un servicio mínimo del 75%. Ok, les dice el ATE, la Asociación de Trabajadores del Estado, por ese motivo hacemos 3 horas a la mañana y 3 horas a la tarde, entonces, a lo largo de las 24 horas, salen más del 75% de los vuelos. La Nación responde, no, no señor, en las 3 horas de la mañana y en las 3 horas de la tarde no sale ninguno. Entonces no están cumpliendo. En esa diferencia dialéctica, ¿qué dijeron los de ATE? Antes que nos echen algún empleado, paremos la pelota, Nación, llámenos a una audiencia y nos pongamos de acuerdo de qué manera se cumple el 75% sin que echen a nadie. ¿Estamos de acuerdo? Sí, sí, listo. Se levanta la medida y esperan la audiencia para los próximos días. Por este motivo, se levantó el paro en todos los aeropuertos del país y por ahora la actividad es normal, Gustavo.
0: Bueno, muchas gracias, Alejandro. Toda la información desde Córdoba capital con Alejandro Pozzo, corresponsal de Radio La Voz.

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1: Estamos a 8 minutos de las 10 de la mañana. Explotaron los hinchas de Racing porque aparentemente el club presentó una camiseta que alternativa que nada que ver, absolutamente nada que ver con los clubes. ¿Viste esas camisetas alternativas? Decís, ¿y esto qué? Bueno, amarilla y negra la camiseta alternativa de Racing. Imagínate cómo estallaron los memes. Los pusieron a los jugadores como la abejita maya, ¿viste? Le pusieron. Mirá, impresionante los memes. Al presidente también, Milito, lo hicieron con antenita. ¡Tremendo! La academia lanzó su tercera indumentaria para la temporada 2026 con un diseño que rápidamente generó todo tipo de reacciones en los fanáticos. Racing presentó oficialmente su tercera camiseta de la temporada. Encima 2026-2027 con proyección la camiseta, y la elección del diseño no pasó inadvertida entre sus hinchas. La indumentaria rompe de manera evidente con la tradicional combinación celeste y blanca que identifica al club y apuesta por una estética completamente diferente, amarillo y negro.
0: Te cuento que Racing está en las efemérides hoy, porque en 1950 inauguró su estadio, que fue bautizado como Presidente Perón.
1: Exactamente, el cilindro de Avellaneda.
0: Así que mira qué coincidencia con lo que estamos contando, hoy de aniversario también.
1: Bueno, están enloquecidos los hinchas de Racing, como amarilla y negra. Sí. No es mala, la camiseta no es fea, pero obviamente va en contrapunto de lo que son habitualmente los colores de Racing Club de Avellaneda.
0: Pero qué lindo ritmo tenemos en la mañana. Esos temas que saca Neo. Hay una especie de sótano aquí en la radio donde nadie tiene acceso, pero Neo Oro sí.
1: Yo creo que ni los propios que interpretaron las canciones.
0: No, es que los autores no conocen ni ellos. Ellos dicen, sí, yo hice este tema alguna vez. Ah, si Oro lo pone, sí, seguramente sí. Bueno, y él saca, reflota, ¿no? Sí. Esta música.

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1: Te acompañamos hasta las 2 de la tarde en la jornada de este jueves. 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
1: Bueno, me voy a quedar con el móvil en vivo en San Luis Capital, 3 minutos para las 10 de la mañana. Iván López.
4: Sí, Gustavo, atención, porque, bueno, están buscando desesperadamente un joven aquí en la capital de la provincia. En las próximas horas, en el caso de que no aparezca, se va a cumplir una semana. Este joven se llama Maximiliano Ariel Cabrera, tiene 26 años, tiene domicilio aquí en San Luis Capital. Bueno, su mamá fue quien realizó la denuncia formal en las últimas horas en la comisaría 23. Según la progenitora de este joven de 26 años, se ausenta de su hogar desde el viernes 28 de agosto de la semana pasada. En horas de la madrugada fue la última vez que su mamá vio a su hijo. Reiteramos el nombre: Maximiliano Ariel Cabrera. Bueno, según lo que dijo la progenitora, este joven es de contextura física delgada, mide aproximadamente 1,65 m, tiene tez blanca, ojos verdes y cabello corto. Lo que manifestó la madre, que al momento de ausentarse de su casa vestía una campera deportiva tipo inflable de color bordó con blanco y negro, un pantalón deportivo negro y calzaba zapatillas de color bordó. Bueno, obviamente que ante cualquier información, comunicarse al 911 o dirigirse a la comisaría más cercana. Reiteramos, Maximiliano Ariel Cabrera tiene 26 años, su mamá hizo la denuncia en las últimas horas en la comisaría 23, y en el caso de que no aparezca en las próximas horas, mañana viernes, esperemos que no, pero se estaría cumpliendo una semana de su desaparición. Bueno, una solicitud de paradero aquí en San Luis Capital, que la vamos a seguir muy de cerca y que la acaba de publicar la policía de la provincia de San Luis.
1: Gracias, Iván. Toda la información, todo lo que tenés que saber en este jueves 3 de septiembre.
0: Sí. Seguimos con este ritmo.
1: Los guaguancó faltan.
0: Bueno, yo tengo un sombrero de paja. Está bueno, ¿no?
1: Claro, sí, como el tema, el sombrero de paja.
0: Claro, ¿y cómo se llaman las timbaletas, son?
1: ¿Cuál?
0: ¿No? Para un poco ponernos en contexto.
1: Ah, no, las maracas.
0: Las maracas, ah, bueno, eso no falta nunca.
1: No, están siempre.
0: Eso.
1: El que toca batería ahora y timbaleta es Nacho Olmedo.
0: Ah, no me digas.
1: Claro, porque está ahí en la UPRO con el tema de la percusión.
0: Ah, mira, esa no la tenía de noche.
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1: ¿No está tomando clase con el Chulo Medina?
0: Ah, tenés razón, sí.
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0: Te transporta esta música, ¿no? Como que te lleva, no sé, a la playa, al verano, al calor, ¿viste? La buena onda así de la fiesta. Mirá, hasta me inspira a una temática de una fiesta nocturna. Puede ser tipo, no sé.
1: Con el coco en la mano, ¿no?
0: Sí, no. ¿Sabes qué me hizo acordar al capítulo? ¿Te acordás? Los profesionales eran. Los profesionales no.
1: ¿Los simuladores?
0: Los simuladores. Bueno, había un capítulo donde estaban así, con esta música. Y bueno, ellos habían hecho esa fiesta nocturna con la temática de vestidos de la década del 70, del 60, del 70. Y estaban todas, obviamente, las mujeres luqueadas y los hombres también. Y con esa música.
1: Claro. Con esos pantalones, bueno, los hombres Oxford y esas tipo camisolas con jabot, ¿viste?
0: Está buena.

0: de la época del Cuarteto Imperial.
1: Me
0: el Guaguancó, Alito Álvarez, creo que es el líder de los Guaguancó.
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0: Yo voy buscando esos lentes que, para, que se ponía Tita Merelo, ¿viste?
3: Sí, lo normal.
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0: Y me voy a poner el sobre, ¿viste? Los hombres que cuando iban a hacer un trámite al centro se ponían el sobre acá, no llevaban maletín, era un sobre que era como una especie de, bueno, de cuero que llevabas todos los documentos.
2: Es verdad, es verdad. Y las mujeres tenían también de colores, ¿eh? Mi mamá sabía tener un sobre. Muy bonito.

0: Está bueno para divertirse esto, ¿no? De las fiestas temáticas, está bueno.
1: Está espectacular. ¿Sabés que me gusta también el ritmo de Serpentina? ¿Te acordás de Serpentina?
0: Sí, también.
1: Bueno.
0: Yo veo las fotos de mi viejo, que no es porque sea mi viejo, pero tenía una terrible facha tremenda. Y tiene, por ejemplo, a ver, pantalones tipo elefante, bueno, la botamanga, ¿no? Ancha,
1: claro.
0: Ancho.
1: Sí.
0: Él era flaco y delgado. Y unas camisas preciosas, con unos cintos espectaculares. Y anteojos de los redonditos, tipo de los de policía que usaban antes.
1: Claro.
0: Qué tremenda facha, che. Les quedaba muy bien a los hombres, ¿no?
1: Claro, eran
0: que tenían esbelto. Que tenían porte, sí. Después se usaban también las tipo hawaianas, ¿no? Que ahora, mira,
1: las camisas
0: salieron
1: hawaianas,
0: ahora, sí.
1: Pero por favor.

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3: Hora 10:05 en todo el país.
4: La temperatura actual en Villa Mercedes.
3: 12 grados.
4: En San Luis Capital.
3: 13 grados.
4: En la Villa de Merlo.
3: 11 grados. Junto a representantes de la industria, Poggi firmó el decreto de promulgación del RIPE. Además, rubricó el decreto de promulgación de la ley de consorcios camioneros, la nota de elevación como proyecto de ley del Plan Maestro de Agua para el Desarrollo Humano y Económico Sustentable de la provincia de San Luis y el convenio para el desarrollo de las cadenas de valor de la provincia, según FACE, CEPAL, CEIFE, gobierno de la provincia de San Luis.
4: El obispo de San Luis se reunió con el Papa León XIV en el Vaticano. Monseñor Gabriel Barba fue recibido este jueves en audiencia privada por el pontífice, a quien presentó la realidad de la iglesia y del pueblo sanluiseño. El encuentro se produjo poco más de 2 meses de la visita del Papa a la Argentina.
3: Nos vamos a Villa Dolores, movida de autoconvocados. Esto en Villa Dolores, Córdoba.
4: Nos cuenta la corresponsal de Radio La Bomba en ese lugar, Silvia de la Peral.
5: Se ha generado una movida en el Valle de Traslasierra, surgido desde Villa Dolores específicamente, y que está ligada con una serie de autoconvocados en favor de la protección de los animales, de las mascotas. Hay distintos sectores barriales que han efectuado denuncias y que están relacionadas con el maltrato animal, con el abandono de las mascotas en la vía pública sin que nadie se haga cargo de cuidarlas y demás. Ya hubo 2 marchas, ya se presentaron los autoconvocados ante el Consejo Deliberante planteando, entre otras cosas, que la municipalidad tome cartas en el asunto y haga las cirugías correspondientes para evitar la proliferación de estos animalitos.
3: Nos vamos a Rosario, choque fatal en la ruta 34.
4: Amplía la información el corresponsal de Radio La Bomba en el departamento Rosario, provincia de Santa Fe, Lisandro Leoni.
6: Un choque fatal entre una camioneta y 2 motos en ruta 34 y circunvalación. Esto ocurrió antes de las 7 de la mañana de este jueves, cuando una chata que venía hacia la ciudad de Rosario impactó contra 2 rodados de frente y uno de los conductores perdió la vida, mientras que el otro resultó gravemente herido y tuvo que ser trasladado a uno de los hospitales de emergencia de la ciudad de Rosario.
3: Hora 10:08.
4: La temperatura actual en Villa Mercedes.
3: 12 grados.
4: En San Luis Capital.
3: 13 grados.
4: En la Villa de Merlo.
3: 11 grados.
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3: Toma. Ahí está.
2: Sacar el azúcar, pero...
1: Sí, y la sal
2: vamos
1: también.
2: Vamos juntando.
1: Bueno, ¿sabes qué? Me voy a animar a cantar esta mañana la última copa.
2: Y va a ser la última, seguro. Después que te escuchemos a vos, no nos van a dar ganas de levantar la copa.
1: Muchas gracias, Norma, muy amable. 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
1: Estamos a 6 minutos de las 10:30, recorriendo las calles de Villa Mercedes. Está obsesivo, minucioso, observando absolutamente todo lo que ocurre. Parece catcher, ¿viste? Va con la lupa mirando dónde está todo. El señor José Ignacio Víctor Nacho, para los amigos. Lo escuchamos.
5: Sí, con el cielo mayormente nublado, chicos, a esta hora, comentar que hoy es un día muy especial para los ferreteros y es por eso que dialogamos con Eduardo hace instantes de una de las ferreterías de nuestra ciudad y esto le decía para nuestro móvil de Radio Globo.
6: ¿Qué tal? Buen día, muchas gracias por el saludo. Sí, la verdad que me había olvidado que era el día de hoy, pero bueno, sí, lo tenemos merecido porque buscamos la solución a todos los problemas de todo el mundo.
7: Siempre viene con algún problemita, buscando siempre algo que usted le soluciona, ¿no?
6: Sí, tal cual. El dicho ese del coso, el cosito, es ley acá. Se escucha, qué sé yo, una vez por hora se escucha. A mí o a mi compañero se escucha. O la misma gente se ríe porque le sale de adentro decirlo eso, o sea... Claro. No sabe el nombre de las cosas, entonces bueno, le manda el cuchuflito, el pendorcho, bueno, eso es la típica de acá, sí. Pero bueno, uno ya sabe con los gestos que hace el cliente, ya más o menos sabes lo que quiere, ¿eh? Ya vos lo ves, el gesto que te hace, así con la mano, la palanquita de la mochila, y listo, va a decir, sí, eso, ¿cómo?
7: Mirá.
6: No, sí, uno lo va aprendiendo.
7: Y son años, ¿no? La experiencia también de ustedes.
6: Y yo soy el más joven acá y tengo 25 años. Tengo compañeros de 26 y otro tiene más de 30 años acá. Así que calcula que lo escuchamos eso. Eso del cosito. Sí, se aprende mucho. Gracias a Dios, porque es lindo. Es lindo, es entretenido. Aparte te ayuda un montón en cosas de tu casa. Sabes todo, aprendes todo, digamos.
7: Qué bueno eso, ¿no? De ir aprendiendo.
6: Sí. Todos los días, ¿eh? Todos los días. Además de que uno tiene la experiencia y todo eso, todos los días se aprende algo nuevo. Porque algo raro aparece, o bueno, las cosas nuevas, por supuesto, ¿no? Pero siempre algo raro aparece y se le busca la solución. Y después, el día de mañana, eso algo raro que apareció te sirve para solucionar el problema a otro cliente de otra manera, con algo que vos no sabías o no te imaginabas que podía servir, sirve y andan todos contentos.
7: ¿Sos de llegar a casa y seguís haciendo cosas o no?
6: ¿En mi casa?
7: Sí.
6: Sí. ¿Sí? Sí, hay que seguir haciendo cosas, sí. De hecho, bueno, qué sé yo, por ahí nosotros charlamos entre nosotros que hay mucha gente que nos dice, bueno, vení, arreglalo, te pago, pero uno ya fuera de la casa no quiere seguir trabajando, claro. Ya está. Pero bueno, en tu casa sí, vas y le buscas la solución a todo, sí, seguro.
7: Y hay mucho que por ahí los hijos continúan el camino, ¿en tu caso te ha pasado?
6: No, mis hijos...
7: Nada que ver.
6: No, te agarran el martillo al revés, el taladro te pregunta para qué eso, no. Recién ahora el más chico está empezando a hacer algo. Pero, porque bueno, está estudiando, entonces bueno, le genera... otro tipo de curiosidad, entonces sí, va haciendo sus cosas, pero después no le dan bola. Bien. Tratan de que el padre haga todo
7: bien. Bueno, gracias por este tiempo y felicidades.
6: Bueno, muchas gracias a ustedes por tenernos en cuenta y acordarse, y bueno, acá los esperamos para seguir solucionando el problema del día a día.
5: Bueno, un día muy especial para los ferreteros, y tal cual lo decía Eduardo, la gente a cada hora prácticamente vienen para decirle, mirá, necesito este coso, este cosito, y eso lo escuchan prácticamente todo el tiempo, chicos.
2: Claro, viste que saben poner carteles, si usted busca el coso, el cosito, bueno, trata de averiguar cómo se llama el cosito, para que le encontremos
5: el coso. Ya saben todo, cuánta experiencia.
2: Recordá el nombre de la ferretería.
5: Ferretería Domínguez, con quien hablamos Eduardo, es uno de las personas que... Él lo decía, ya más de 25 años que lleva trabajando, está ubicada en la esquina de Avenida Mitre y Profesor Danilo, así que bueno, la verdad que así como ellos, tenemos ferreteros de muchísimos años así realmente es. En la ciudad, chicos.
2: Sí, es verdad. Le mandamos un saludo muy grande a la gente, y gracias por habernos atendido, a la gente de Ferretería Domínguez, que también es uno de los lugares más completos, están hasta los sábados trabajando, uno va y encuentra realmente de todo. Gracias por la predisposición de habernos atendido. También visitamos Vinuesa, le decimos a la gente, Nacho, pero no lo encontramos a don Alfredo Vinuesa, que es muy conocido aquí en Villa Mercedes. No sé si es el pionero, y si no lo es, pasa raspando, porque tiene una trayectoria enorme.
5: Me comentaban que ya van por la cuarta generación los Vinuesa, sí. Así imagínate, familia de años. Sí, igual, sí. Si no es el día de hoy, vamos a coordinar una nota con don Vinuesa, porque tiene muchísimos años y mucho conocimiento. Olvídate. Principalmente en la zona estación.
2: Olvídate. Vamos a seguir visitando distintos ferreteros. Podemos ir también a la nueva ferretería que está aquí en la ciudad de Villa Mercedes. A claro. Sirius también podemos visitarlo. A los que son más viejos, podríamos decir, ya con una trayectoria enorme, y a los nuevos, los que van incursionando. Volvemos con vos en el transcurso de la mañana, Nacho.
5: En un ratito con más información desde nuestra ciudad, chicos.
2: Nuestro móvil en Villa Mercedes.
1: Bueno, todo en el día del ferretero. 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
1: Estamos llegando a las 10 de la mañana, 31 minutos. 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
2: Bueno, falta poco para el Día del Maestro, el 11 de septiembre. Estaba buscando esta maestro. Fecha. Ese día no va a haber clases. El viernes no hay clases, el viernes no hay clases. 11 de septiembre, se recuerda el fallecimiento de Domingo Faustino Sarmiento. A raíz de esto, para la comunidad educativa de todo el país, es asueto y no se dictan clases en los tres niveles de enseñanza. O sea, sería tanto al primario, jardines, primarios y secundarios. Sí. Todos ellos, ese día del maestro, no van a tener clases, obviamente, los maestros y los estudiantes. Así que cae viernes y 21 de septiembre cae lunes. Tampoco van a tener clases ese día, un poco para irnos poniendo en tono de estas fechas.
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0: ¿Qué tal ese pimientela? ¿Qué tal, ah? ¡Hermoso!
1: ¡Vamos a ver!
0: ¿Qué tal ese pimientela? ¿Qué tal, ah? ¡Hermoso!
2: Bueno, no, se está riendo de nuestra interpretación de azúcar, pimienta, sal y todos los condimentos y provenzal.
3: O sea que nosotros no causamos emoción, causamos risa.
2: Gracias, claro.
3: Estamos
2: señores. Más que para un teatro, estamos para el circo.
3: Claro,
2: sí, estamos bueno. Para el circo.
3: Bueno, nuestros caminos irán para ese lado. Cante, cante, Gustavo, a mí me encanta, dice Isabel.
2: Bueno, Isabel va a tener que ir al otorrinolaringólogo.
3: Bendita tú eres, sí. Isa. Mensajes, audios y WhatsApp que nos llegan hoy al 2657-58-47-83. 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
3: Qué polémica se armó días pasados, no sé si pudiste observar vos, con los bomberos voluntarios El Fortín y el rescate de un gatito. Ay, no sé si lo viste vos.
2: Vi el video, el gato que se cayó.
3: El gato tiraron que agua. Se cayó. Claro, aparentemente, bueno, los bomberos recibieron muchas críticas en referencia a ese tema, por haber utilizado ese método, ¿no? De la manguera, que se cae el gato y demás. Entonces, bueno, no encuentro el comunicado ahora, lo estoy buscando, porque emitieron ellos un comunicado en referencia a ese tema, donde manifestaban que si la situación, entre otras palabras, no es de suma necesidad o urgencia, digamos, no van a intervenir en este tipo de situaciones. Y por ahí generó un poco de polémica también, porque algunos decían, ¿cómo van a criticar así a los bomberos? Otros dicen, está bien, que nos rescaten animales que no se comprometan en esas cosas y demás, ¿no? Se generó ahí como una polémica. Pero bueno, hay que tener en cuenta el trabajo enorme que hacen los bomberos voluntarios del Fortín, ¿no? Porque ellos, primero que están en forma voluntaria, después que se preparan durante todo el año y están siempre, pero al cuidado de todos, no solo de Villa Mercedes, ellos cada vez que han necesitado su servicio a otras localidades, sea cual fuere, siempre van también. No tienen feriados, no tienen domingo, no tienen nada. Pasa que el ojo siempre está en la crítica.
2: Exacto,
3: ¿viste?
2: En lo malo. Y aparte laburan ad honorem, por voluntad propia. O sea que no hay derecho a crítica bajo ningún punto de vista. Fue un accidente. Le puede haber pasado a cualquiera, pero yo creo que los que menos tienen que ser criticados son los bomberos voluntarios, que laburan de sol a sol las 24 horas del día.
3: Así es, y bueno, esta decisión que ellos tomaron A mí me parece bien. ¿Qué querés que te diga? A mí me parece bien. Yo estuviera en lugar de ellos también. Diría, bueno, si no es de gran envergadura, de suma urgencia, porque se exponen ellos. No solo que se exponen ellos como figura, como personas, sino también el traslado de su equipamiento, porque vos imaginate, no va uno ni dos, llevan el móvil, los elementos, se exponen ellos mismos a que le pase algo. Así que me parece bien.
2: No, a mí me parece bárbaro. Y ahora, no tienen derecho a crítica. Los bomberos voluntarios no hay que criticarlos porque, primero, por todo lo que dijo Norma, y aparte, laburan gratis.
3: Sí, no hay que apoyarlo, al contrario, hay que sumar, que eso es importante. 10:49 minutos en Pretty Woman. 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
2: Bueno, hay algunas personas, esto ocurre en Capital Federal, en Gran Buenos Aires y en algunas provincias argentinas, pero si hay alguien en San Luis o zonas aledañas, la provincia, digo, en Villa Mercedes, en San Luis, en Merlo, que tienen problemas con la SUBE, aparentemente no se puede acreditar las cargas desde el celular y está creciendo la bronca de los usuarios. Las redes oficiales de la tarjeta informaron inconvenientes para la gestión de saldo. Varios usuarios ya habrían reportado problemas en las redes. Viste que ahora ya no vas a un centro, directamente la cargas a un centro de carga. Vas directamente al celular y lo cargas de ahí, porque tenés la aplicación. El sistema de tarjeta SUBE atraviesa este jueves fallas técnicas que impiden cargo de saldo a través de sus distintos canales. En medio de la indignación, miles de pasajeros en Buenos Aires y en otras partes del país están molestos porque en su gran mayoría se trasladan en el transporte público.
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3: Hoy es el Día Nacional del Ferretero. Hoy también es el Día Mundial de la Higiene. Para los famosos ferreteros de nuestra ciudad, de San Luis Capital, de tantas localidades de la provincia, le enviamos un gran saludo, le dedicamos el programa, igual para la gente dedicada a la higiene, tanto de las industrias, fábricas, distintos lugares que se especializan también en el tema, les mandamos un cariñoso saludo.
2: Claro, ahora hay muchos profesionales que estudiaron seguridad e higiene.
3: Así es.
2: Y van prácticamente a todos los establecimientos fabriles a hacer el control correspondiente. Hacen una gran tarea. Bueno, me voy a San Luis Capital con el móvil de La Bomba.
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4: Sí, Gustavo. Estamos ahí con el móvil en vivo de Radio La Bomba. Bueno, hoy en día el ferretero, y estamos aquí en una ferretería que tiene muchísimos años en San Luis, que es una familia. Estamos sobre calle Colón, entre Tomás Cofre y Las Heras, Elina, pero una mujer ferretera que está acompañada también, y vamos a conocer un poquito la historia, porque nos va a comentar brevemente la historia. Es una ferretería muy conocida aquí en el centro de San Luis, Elina, pero ¿cómo se la conoce popularmente a esta ferretería? ¿Cómo le va? En primer lugar, muy feliz día, buen día.
5: Gracias, muchas gracias. Mi nombre es Elida. Me dicen los clientes Ñata, el apodo, pero Elida.
4: Bueno, así la conocen todos, ¿no? Vamos a la ferretería de doña Ñata.
5: Sí, muy bien. Sí, buenos días.
4: Bueno, cuéntale a la gente que está sintonizando la radio, ¿hace cuánto que está en este rubro de la ferretería?
5: Hace 60 años que estamos en este rubro. Comenzamos con pinturería primero, teníamos pinturería, y después pasamos a ferretería, electricidad, sanitario, todo lo que es para el hogar, lo que necesita la familia en la casa: clavos, tornillos, lámparas, focos, cables, todo lo que sea para la casa.
4: Tienen hasta el coso del cosito, como dicen muchos.
5: Todo, sí, sobre todo lo que más nosotros vendemos son repuestos sanitarios para el baño, para los depósitos de los baños. Vendemos los juegos de llave para los baños, los vástagos, las valvulitas, todo lo que es para una casa de familia. Todos esos repuestos nosotros dedicamos a la línea de repuesto de agua, para el agua.
4: ¿Por qué significa? Digo, porque debe haber muy pocas mujeres, ¿no?, que son ferreteras en Marín Mesina, en la provincia de San Luis, ¿no? Sí,
5: seguramente no debe haber alguna otra. Yo la verdad que no conozco, yo estoy siempre acá, no. Eso debe haber, seguramente que sí. Yo hace mucho que estoy, debe ser una de las primeras mujeres.
4: Bueno, está acompañada bien, porque esto se fue transmitiendo en la familia, digamos, en el entorno.
5: Sí, ahora estoy acompañada con Carmen, así que entre las dos manejamos el negocio.
4: Está bueno, porque para todas las consultas, usted tiene las respuestas.
5: Para todo, asesoramos y todas esas cosas hay que...
4: Pero ¿y lo que no tienen, qué pasa con lo que no tienen?
5: A nosotros mandamos a todos los colegas, los tenemos todos registrados, marcados donde tiene lugar, y le decimos ahí, luego seguro que lo va a conseguir. En ese sentido, siempre este comercio se manejó con todos. La recomendación, antes cuando éramos en los principios, era Casa Moyo, que era la famosa ferretería Rivadavia, que está ahora ahí, la que está en Sanabria, toda esa gente nosotros mandamos, no nos quedamos porque no somos cortantes, le damos solución al cliente, porque para eso estamos, para asesorarlos y darle instrucciones cómo se coloca algún repuesto, y si no lo tengo yo, dónde lo puede conseguir, cómo lo tiene que armar. Todo eso son los años que uno tiene, y ya maneja esto muy bien.
4: Claro, la experiencia, digamos, ¿no?
5: La experiencia, sí, muy bien, hermano, la experiencia.
4: Bueno, Elia, nuevamente feliz día. Lo qué bueno que se haya transmitido esto, ¿no? A la familia, a otras generaciones, por decirlo de alguna manera.
5: Sí, por supuesto que sí.
4: Es un rubro tan importante, ¿no? El de la ferretería, porque por allí con la invasión de la tecnología y demás, saber esto es clave, ¿no? Para lo que para allí se rompe o se solicita refaccionar o cambiar en casa.
5: Sí, además de ser el fuerte sanitario, tenemos todo lo que hace falta en el hogar. La cola para carpintero, los tornillos, los pinceles. Tenemos todas esas las cosas chicas que en la casa hace falta. No debe ser un portalámpara, una llave de prender la luz. Todo eso nosotros manejamos.
4: ¿Y el parentesco con Carmen? ¿Cuál es el parentesco?
5: Sobrina. Sí, sobrina. Sí. Así que lo maneja ella y lo lleva muy bien.
4: Bueno. Elida, Ñata, como así la conocen todos, sí. Feliz día y espero que lo puedan disfrutar y que sigan por el buen camino, por el buen rumbo.
5: Muchas gracias, y saludo a todos mis clientes que seguramente me están escuchando, y a ustedes también, es muy importante saludarlos.
4: Gracias. Muchas gracias.
5: Bueno, gracias a ustedes.
4: Gracias. Bueno, Gustavo, no sé si le quiero hacer una consultita a Elida, como la conocen todos, la Ñata, que los está escuchando.
2: Bueno, un abrazo grande para Elida, que hace, creo que el año pasado, estuvimos con ella haciéndole una nota también para San Luis Más, y siempre con esa sonrisa, esa cordialidad. Entonces no podíamos pasar por alto este momento.
5: Los recuerdo, Gustavo, sí, los recuerdo que vinieron a hacerme la nota el año pasado, también para este día.
2: Bueno, le mandamos
5: muy agradecida, muchas gracias.
2: Bueno, un beso grande, Elida, muchas gracias.
5: Bueno, Gustavo, igualmente a usted y a todos los que están trabajando ahí.
2: Gracias.
5: Un fuerte abrazo.
2: Muy amable. Excelente nota, Iván. Muchas gracias.
4: Estamos en contacto, Gustavo. Un abrazo grande.
2: Gracias. Elida Lañata, una ferretera, 60 años en el rubro, hoy en el Día del Ferretero por calle Colón en San Luis Capital.

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0: No todo es alegría en mi vida.
1: No.
0: Sí. Yo, viste, yo por ahí ando por la calle riéndome y todo, pero yo con mi mujer ando mal, viste. Entonces yo lo tengo que venir a contar con los amigos, viste, porque cuando nos recién nos conocimos me decía, ¿cómo amaneciste mi vida, mi amor, mi cielo, mi amor? No, viste. Después pasó el tiempo y me decía, ¿cómo amaneciste? Así nomás. Y ahora Emilia me dice, ¿cómo? ¿Amaneciste?

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3: Hora 11 y 5 minutos en todo el país.
4: La temperatura actual en Villa Mercedes:
3: 13 grados.
4: En San Luis Capital:
3: 15 grados.
4: En la Villa de Merlo:
3: 14 grados. Día de la Industria, una empresa china de energías renovables va a desembarcar en San Luis. Leo Qi, titular de la firma, participó este martes del agasajo que preparó el gobierno para compartir con el sector industrial y destacó el potencial de la provincia para el desarrollo productivo. Planean inaugurar plantas solares en Bisne y Luján con más de 300 puestos de trabajo.
4: En la Villa de Merlo lanzaron una campaña solidaria para acompañar a Ámbar en su tratamiento en el Garrahan. La alumna de tercer grado de la EPA número 9, doctor Horacio de la Mota, será trasladada a Buenos Aires para continuar su atención médica. La comunidad educativa inició una colecta para ayudar a la familia con los gastos durante su permanencia en Buenos Aires.
3: Nos quedamos en San Luis con la información. Maximiliano, un joven que está intensamente siendo buscado por su familia.
4: Nos cuenta Iván López, móvil de La Bomba en San Luis.
5: Están buscando desesperadamente un joven aquí en la capital de la provincia. En las próximas horas, en el caso de que no aparezcas, este joven se llama Maximiliano Ariel Cabrera, tiene 26 años. Tiene domicilio aquí en San Luis Capital. Bueno, su mamá fue quien realizó la denuncia formal en las últimas horas en la comisaría 23. Según la progenitora de este joven de 26 años, se ausenta de su hogar desde el viernes 28 de agosto de la semana pasada. En horas de la madrugada fue la última vez que su mamá vio a su hijo. Reiteramos el nombre: Maximiliano Ariel Cabrera. Bueno, según lo que dijo la progenitora, este joven es de contextura física delgada, mide aproximadamente 1,65 m, tiene tez blanca, ojos verdes y cabello corto. Lo que manifestó la madre, que al momento de ausentarse de su casa vestía una campera deportiva tipo inflable de color bordó con blanco y negro, un pantalón deportivo negro y calzaba zapatillas de color bordó. Bueno, obviamente que ante cualquier información, comunicarse al 911 o dirigirse a la comisaría más cercana.
3: Nos vamos a Córdoba, paro de trabajadores del aeropuerto.
4: Nos cuenta Alejandro Pozo, corresponsal de Radio La Bomba en Córdoba capital.
6: Aquí en Córdoba acabo de salir del aeropuerto nacional Ambrosio Tarabella. El paro de los trabajadores en los aeropuertos era 3 horas a la mañana y 3 horas a la tarde por cuestiones de infraestructura, cuestiones paritarias. Tenían muchos reclamos, pero apareció la Nación y les dijo: escuchadme una cosa, recuerden que es un servicio esencial y no pueden parar, tienen que tener un servicio mínimo del 75%. Ok, les dice el ATE, la Asociación de Trabajadores del Estado. Por ese motivo hacemos 3 horas a la mañana y 3 horas a la tarde. Entonces, a lo largo de las 24 horas, salen más del 75% de los vuelos. La Nación responde: no, no señor, en las 3 horas de la mañana y en las 3 horas de la tarde no sale ninguno. Entonces no están cumpliendo. En esa diferencia dialéctica, ¿qué dijeron los de ATE? Antes que nos echen a algún empleado, paremos la pelota, Nación, llámenos a una audiencia y nos pongamos de acuerdo de qué manera se cumple el 75% sin que echen a nadie. ¿Estamos de acuerdo? Sí, sí, listo. Se levanta la medida y espera una audiencia para los próximos días. Por este motivo, se levantó el paro en todos los aeropuertos del país y por ahora la actividad es normal.
3: 11 horas 9 minutos.
4: La temperatura actual en Villa Mercedes:
3: 13 grados.
4: En San Luis Capital:
3: 15 grados.
4: En la Villa de Merlo:
3: 14 grados.
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1: Seis minutos para las 11:30. Hoy es jueves y como cada jueves la visita del primer mandatario provincial a la ciudad de Villa Mercedes. Está Catalina Izaguirre que nos cuenta toda la actividad que va a desarrollar el gobernador de la provincia en esta mañana del 3 de septiembre. Hola Catalina, bienvenida, buen día.
2: ¿Qué tal? Buenos días, Gustavo, Norma, ¿cómo están ustedes? Bueno, como vos decías, actividad de jueves aquí en Villa Mercedes del gobernador, pero te cuento que comenzó su gira, o su agenda, mejor dicho, bien tempranito en el departamento Pedernera, puntualmente a las 8:15 en Vizcacheras, porque allí se inauguró lo que fue la puesta en valor de ese puesto limítrofe. Esto es en el marco del proyecto integral de mejoras de los puestos limítrofes que está llevando a cabo el gobierno, bueno, en los distintos puntos de la provincia. Luego se trasladó hasta la localidad de Justo Darac y allí se inauguró la puesta en valor del puesto limítrofe de Justo Darac. Esto también en el marco de este mismo proyecto que busca, bueno, reforzar la infraestructura en esas zonas, Vizcacheras y Justo Darac. Por último, también en esta última localidad se inauguraron obras de reconstrucción y rehabilitación de 105 losas entre la ciudad de Justo Darac y el límite con la provincia de Córdoba, y de 170 losas entre la ciudad de San Luis y la localidad de Fraga. Esto es, digamos, todo sobre la autopista de las Serranías Puntanas. Puntualmente aquí en Villa Mercedes, te cuento que en este momento el gobernador Claudio Poggi está en la Expo al Futuro que se está desarrollando allí en la Plaza del Mercado, que es conocida de ese modo, y en la Casa de la Cultura. Bueno, allí está visitando todos los stands, que son más de o cerca de 80, donde hay 16 instituciones educativas de la ciudad de Villa Mercedes que están ofreciendo, bueno, qué es lo que tienen los jóvenes que van a terminar el secundario, qué carreras habilitadas disponibles para seguir sus estudios académicos. Bueno, allí está el gobernador junto al intendente Maximiliano Frontera, están conversando con los estudiantes que se acercan. Todo el día va a estar abierta esta muestra, que comenzó a las 9 de la mañana y se va a extender hasta las 19, bueno, con muchísimas actividades allí en ese lugar. Obviamente que está destinado a estudiantes de promo, que ya están terminando el último año del secundario, pero puede ir, obviamente, el público en general al conocer todas lo que es la oferta académica de las instituciones. Te dije, son 16, aproximadamente 80 están. Así que bueno, allí va a estar por una hora y media más o menos el gobernador recorriendo con el intendente esta obra. A las 12 del mediodía se van a trasladar hasta el barrio Las Mirandas, en calle Rivadavia y Tito de la Védova. Allí va a visitar el avance de obra de repavimentación de las calles Rivadavia y Tito de la Védova. Esto en el marco del acuerdo Construyendo con tu Pueblo de la segunda etapa. Es una actividad a la que ha sido invitado el gobernador por la Municipalidad de Villa Mercedes. Estas son las dos actividades que va a desarrollar aquí en Villa Mercedes, porque luego el gobernador se va a trasladar a La Punilla, donde va a seguir con la inauguración de los puestos limítrofes. En ese lugar, a las 14:30, en la planta industrial Lácteos, La Punilla, ahí va a visitar esta planta industrial. Se van a inaugurar obras de gas natural con el financiamiento del CFI y se va a firmar el convenio en el marco de articulación pública, esto es, del gobierno junto con esta empresa. Ya a las 15:30, por ruta provincial número 30, allí va a visitar la obra de construcción de viviendas que se están haciendo en el plan Tenemos Futuro. Entonces, la parte final de la actividad de hoy del gobernador se va a desarrollar en La Punilla a las 14:30 y 15:30, Gustavo.
1: Bueno, muchas gracias, Catalina. Toda la actividad del gobernador de la provincia en Villa Mercedes y zonas aledañas del departamento Pedernera.
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3: Seguimos en la mañana y estamos hasta la hora 14, con 14 grados de temperatura para hoy, una máxima de 18 grados, 19 para el viernes. Aproveche, señora, bueno, le vamos a hacer recomendaciones a la ama de casa. Si tiene que lavar, señora, si tiene que ventilar su casa, hágalo hoy y mañana, porque el sábado y el domingo va a tener que cerrar la puerta y la ventana, va a estar muy frío. El sábado, no lo puedo creer, lave las frazadas, no sé, lave todo, porque para el sábado solo 9 grados de temperatura.
1: Bueno, baja la temperatura, va a estar muy, muy frío.
3: Así es, lo que sí estoy observando, que ya la semana que viene comienza a repuntar de nuevo con ascensos.
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1: Estamos llegando a la hora 11:31 minutos en todo el país. La gente que va dejando también su inquietud al 2657-584783. 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

0: Exactamente la hora 11:44 minutos en todo el país. Movemos el engranaje informativo. Me voy a San Luis Capital. Hay un último momento que nos cuenta el móvil de la bomba, Iván López.
1: Sí, aquí estamos con el móvil en vivo de Radio La Bomba. Bueno, estamos en las puertas de tribunales aquí sobre calle Rivadavia porque nuevamente los familiares de Fernando Gil, un caso que en su momento conmovió la provincia de San Luis, recordemos que fue hallado sin vida en cercanías al servicio penitenciario provincial, están aquí exigiendo justicia. Bueno, podrían haber novedades en las próximas horas en el caso de Fernando Gil. Recordemos que hay personas imputadas que están privadas de su libertad. Vamos a hablar en primer lugar con la doctora Soledad Pomo de Otaegui, la representante legal de la familia de Fernando Gil, que nos va a comentar, bueno, qué novedades podrían haber hoy con respecto a este caso. Doc, ¿cómo le va? Muy buenos días.
2: ¿Qué tal? Muy buenos días. Sí, en minutos tendremos la audiencia que se llevará a cabo adelante por el artículo 208 en el marco de poder pedir a la juez una ampliación de la investigación penal preparatoria, es decir, una prórroga más, y también pedir la prórroga de la medida de coerción, es decir, de la prisión preventiva que recae sobre los tres masculinos y la prisión domiciliaria que recae sobre el femenino.
1: Esto se vence, ¿no?
2: Sí, se vence ahora el plazo, que en principio dieron 90 días. Entendemos que quedan muchos elementos todavía que son materia de análisis, tanto celulares que ya están fijadas la fecha para realizar pesquisas, como otras entrevistas y, bueno, algunas captaciones fílmicas que estamos en espera. También estamos en espera de algunos resultados de los órganos que fueron enviados, remitidos a la bioquímica de la provincia de Mendoza.
1: Bueno, en todos estos meses, que ya fueron más de cuatro, ¿hubieron avances en la investigación o no?
2: Sí, hubieron avances, y te adelanto, para nosotros no ha finalizado en estas cuatro personas, digamos, la investigación. Por el contrario, entendemos de que estamos en el principio de la investigación penal preparatoria, es decir, nosotros entendemos de que podría haber personas que estuvieron vinculadas con este delito, con este homicidio, y bueno, estamos en busca de eso, justamente, de poder hacer justicia, buscar la verdad, y que las personas que quedaron fuera de esta imputación puedan ser investigadas y oportunamente imputadas.
1: Estas cuatro personas, ¿por cuánto tiempo van a pedir ustedes que se extienda la prisión preventiva?
2: Nosotros en principio vamos a pedir 120 días por todo el material que resta recabar y analizar, y como bien te digo, también los estudios de la bioquímica que faltan todavía, pero bueno, eso lo va a determinar la juez.
1: ¿Sigue sosteniendo usted como abogada de la familia que a Gil lo asesinaron?
2: Sí, sigo sosteniendo, a Fernando lo asesinaron, no tuvieron ningún tipo de piedad sobre él, porque nuestra teoría también, sí, eso, seguimos sosteniendo de que a él lo tiraron con vida al agua, y es por eso que bueno, estaba inconsciente y terminaron con la vida de Fernando.
1: Estaríamos hablando de que en un tiempo no se descarte de que haya más personas detenidas.
2: Totalmente, nosotros no descartamos bajo ninguna posibilidad de que haya personas que aún no han sido imputadas, y es por eso que seguimos investigando.
1: Bueno, muchas gracias.
2: Gracias a vos.
1: Bueno, la palabra, Gustavo Norma, de la doctora Soledad Pomo de Otaegui, representante legal de la familia de Fernando Gil, pero vamos a ver con una de las hermanas, Adriana Gil, que también está aquí, bueno, exigiendo justicia. Adriana, ¿cómo estás? Muy buenos días.
3: Hola, ¿cómo estás? Muy buenos días. Gracias por estar, como siempre. Y sí, esperamos y estamos pidiendo justicia, y para que caigan los que tengan que caer, los que faltan.
1: ¿Por qué creen ustedes que hay más personas involucradas en el caso de tu hermano?
3: No, nunca descartamos a este hombre Soria y seguimos pensando que él tuvo algo que ver con esto.
1: ¿Usted está conforme con cómo viene trabajando la justicia hasta el día de hoy?
3: Sí, estamos conformes con la doctora, el trabajo de la doctora, porque hoy día había audiencia y a la doctora nunca se la informó, siempre a última hora. No sé qué tiene la fiscal en contra de nuestra abogada, que a última hora le avisaron que hoy día era las 11 de la audiencia. Y de parte de nuestra abogada, más que conformes con ella. Y me acuerdo que mi mamá hace un par de meses estaba nerviosa y dijo algo de la doctora que, o sea, estaba nerviosa. Y pedirle públicamente disculpas a la doctora por lo que dijo mi mamá y darle las gracias a la abogada por cómo está trabajando y firme acá apoyándola a ella.
1: Bueno, siguen sosteniendo lo mismo que su abogada, ¿no? Que a tu hermano lo asesinaron.
3: Sí, así es, a mi hermano lo asesinaron. Y hoy justamente se cumplen 5 meses de que mataron a mi hermano.
1: ¿Qué creen que pasó o que le hicieron en el caso de que sea así a tu hermano esto?
3: No sabría decirte lo mismo, nos preguntamos todos los días, nos levantamos preguntándolo por qué le hicieron lo que le hicieron, por qué se ensañaron con él de la forma en que lo golpearon. Aparte no le pegó uno, le pegaron más, ¿entendés?
1: Entonces ustedes nunca más volvieron a la zona donde lo encontraron sin vida, nunca mantuvieron un contacto, lo vieron las personas que en teoría consideran ustedes que tenían que estar detenidas.
3: No, nunca volvimos a la zona. Después de que de la imputación no volvimos más porque por cualquier represalia contra nosotros, porque ya habían imputados y no volvimos más.
1: Bueno, siguen esperando justicia, digo, porque hoy se cumplen 5 meses, si bien, según decía su abogada, se avanzó en la investigación, pero ustedes siguen exigiendo justicia y de que haya más personas detenidas.
3: Exactamente, y que los responsables paguen con perpetua.
1: Pero ustedes caen en perpetua.
3: Exactamente, el día que los condenen, perpetua, porque, por la forma en que lo mataron a mi hermano.
1: Hablaba de que estas personas detenidas no estaban involucradas en el caso. ¿Ustedes creen que ellos estuvieran involucradas las personas que actualmente están privadas de su libertad, una de ellas con prisión domiciliaria?
3: Y sí, porque se les encontró prueba. No están porque, como todos dicen, que comentan que son inocentes los Auer. No, se les encontró prueba, por eso están imputados. Si no, no estarían acá.
1: Muchas gracias.
3: No, gracias a vos, que tengas buen día.
1: Gracias. La palabra, Gustavo Normand, de Adriana Gil, hermana de la víctima. Bueno, están aquí en las puertas del Poder Judicial manifestándose. Hoy se cumplen 5 meses de que encontraron sin vida a este joven que tenía 24 años. Vale destacar al Gustavo Normand que en esta movilización pasiva no está interrumpido el tránsito. Bueno, hoy se va a llevar a cabo una audiencia donde van a solicitar que para los 4 imputados actualmente privados de su libertad, uno con prisión domiciliaria, se les extienda la prisión preventiva por 120 días, así que vamos a estar muy atentos a la audiencia que se va a desarrollar en lo que resta de esta jornada.
0: Exactamente, hablamos de Fernando Gil, este chico que su cuerpo fue encontrado en el cauce del río San Luis a la altura del barrio Unión, ahí en cercanías de la penitenciaría provincial. Gracias, Iván.
1: Estamos en contacto, Gustavo, y abrazo grande.
0: Iván López, el móvil de la bomba desde San Luis Capital.
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0: bien.
1: Ay, los pajaritos cantan, oh, las flores renacen.
0: Sí.
1: Y el vecinito del frente me da calor.
0: Bueno, sí. Está
1: la vecinita del frente me tiene loco, loco.
0: La primavera está llegando, y viene, la primavera viene con todo, viene con el florecimiento, viene con los pajaritos.
1: Sí, sí, es el mes de septiembre, lo estamos viviendo a través de la bomba, a días del comienzo de uno de los mixes más lindos y floridos que tiene las estaciones del año.

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1: Viva la mañana. Bueno, nos están visitando los chicos de el Grupo París. Está Tobías, está José, porque seguramente usted está pensando en obtener un flamante cero kilómetro. Nos ponemos en marcha en las rutas del país. ¿Cómo está, José?
2: Un gusto, Gustavo. ¿Cómo están?
1: ¿Todo bien?
2: Todo bien, por lo
1: perfecto.
2: Menos.
1: Está Tobías también.
3: Hola, Gustavo. ¿Cómo estamos? ¿Todo bien?
1: Pero muy
3: Gustavo
1: bien.
3: Y Norma.
1: Y Norma, claro que
3: buenos
1: sí. Aquí
3: días,
1: estamos con el binomio, la dupla. Vamos nosotros en un 208, vamos a competir en esta oportunidad. Yo voy a ir como navegante, voy a marcar la ruta, Norma maneja.
2: Perfecto, perfecto.
1: No sé cómo iremos a llegar al Super Prime, pero...
3: Mientras lleguen, que lo importante... Lo bueno es que es un muy buen vehículo el 208.
1: ¿Sí?
3: Vehículas.
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2: Me quedó algo pendiente. Vamos a estar el fin de semana en Arizona.
1: Ah, muy bien, ¿sí? En el sur.
2: En el sur. Hay una fiesta en Arizona, ¿sí? Donde va a estar tocando la conga, ¿sí? En Arizona. Y vamos a estar nosotros ahí presentes. 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
2: Hora 12 y 6 minutos en todo el país.
3: La temperatura en estos momentos en Villa Mercedes.
2: 14 grados.
3: En San Luis Capital.
2: 15 grados.
3: En la localidad de Merlo.
2: 14 grados. Hoy es el día del ferretero y en la ciudad de Villa Mercedes visitamos a gente que se dedica a esta actividad desde hace mucho tiempo.
3: Eduardo Domínguez fue uno de los entrevistados por nuestro móvil Nacho Almedo y en su día decía lo siguiente.
4: ¿Qué tal? Buen día. Muchas gracias por el saludo. Sí. La verdad que me había olvidado que era el día de hoy, pero bueno, sí, lo tenemos merecido porque buscamos la solución a todos los problemas de todo el mundo. Sí, tal cual. El dicho ese del coso, el cosito, es ley acá, se escucha, qué sé yo, una vez por hora se escucha. A mí o a mi compañero se escucha. O la misma gente se ríe. Porque le sale de adentro decirlo eso, o sea, claro. No sabe el nombre de las cosas, entonces bueno, le manda el cuchuflito, el pendorcho, bueno, eso es la típica de acá, sí. Pero bueno, uno ya sabe con los gestos que hace el cliente, ya más o menos sabes lo que quiere, ¿eh? Ya vos ves el gesto que te hace, así con la mano, la palanquita de la mochila y listo, va, sí, eso, ¿cómo? Y, no, sí, uno lo va aprendiendo.
2: Nos trasladamos a San Luis Capital, también día del ferretero, y hablamos con una mujer emblemática en San Luis, en su rubro.
3: Ñata, o Elida, cuál es su verdadero apellido, hace 60 años que está en el rubro y hoy dialogó con el móvil de La Bomba en San Luis.
5: Hace 60 años que estamos en este rubro. Comenzamos con pinturería primero, teníamos pinturería y después pasamos a ferretería, electricidad, sanitario, todo lo que es para el hogar, lo que necesita la familia, la casa, clavos, tornillos, lámparas, focos, cables, todo lo que sea para la casa. Sobre todo lo que más nosotros vendemos son repuestos sanitarios para el baño, para los depósitos de los baños, vendemos los juegos de llave para los baños, los vástagos, las valvulitas, todo lo que es para una casa de familia. Todos esos repuestos nosotros dedicamos a la línea de repuesto, de agua, para el agua. Seguramente no debe haber alguna otra, yo la verdad que no conozco, yo estoy siempre acá, no, eso debe haber, seguramente que sí.
2: Hoy el gobernador de la provincia, Claudio Pozzi, visita la ciudad de Villa Mercedes diagramando distintas actividades.
3: También va a estar en la zona de La Punilla, así lo contó Catalina Izaguirre, hablando sobre este cronograma establecido para cada jueves.
6: El gobernador Claudio Pozzi está en la Expo al Futuro que se está desarrollando allí en la plaza, en la Plaza del Mercado, que es conocida de ese modo, y en la Casa de la Cultura. Bueno, allí está visitando todos los stands, que son más de o cerca de 80, donde hay 16 instituciones educativas de la ciudad de Villa Mercedes que están ofreciendo, bueno, qué es lo que tienen los jóvenes que van a terminar el secundario, qué carreras habilitadas disponibles para seguir sus estudios académicos. Bueno, allí está el gobernador junto al intendente Maximiliano Frontera, están conversando con los estudiantes que se acercan. Todo el día va a estar abierta esta muestra que comenzó a las 9 de la mañana y se va a extender hasta las 19, bueno, con muchísimas actividades allí en ese lugar. Obviamente que está destinado a estudiantes de promo, que ya están terminando el último año del secundario, pero puede ir obviamente el público en general al conocer todas lo que es la oferta académica de las instituciones. Te dije, son 16, aproximadamente 80 stands, así que bueno, allí va a estar por una hora y media más o menos el gobernador recorriendo con el intendente esta obra. A las 12 del mediodía se van a trasladar hasta el barrio Las Mirandas, en calle Rivadavia y Tito de la Védova. Allí va a visitar el avance de obra de repavimentación de las calles Rivadavia y Tito de la Védova. Esto en el marco del acuerdo Construyendo con tu Pueblo de la segunda etapa. Es una actividad a la que ha sido invitado el gobernador por la municipalidad de Villa Mercedes.
3: Deportes. Leandro Paredes encendió las alarmas en Boca. El capitán del Xeneize pidió el cambio ante Vélez por una molestia en el isquiotibial izquierdo. Recordemos que Boca Juniors le ganó por penales y pasó a cuartos de finales de la Copa Argentina a Vélez Sarsfield. El volante terminó el partido con hielo en la zona.
2: 12 horas 11 minutos.
3: La temperatura actual en Villa Mercedes.
2: 14 grados.
3: En San Luis.
2: 15 grados.
3: En Merlo.
2: 14 grados.
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0: a las 12:30, la primavera que nos va invadiendo de a poquito, va llegando, va dejando su impronta, la estación que se aproxima entrará el 20 o 21 de septiembre.
1: Esperaba que llegara.
0: ¡Ahí vamos!
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0: Se viene la primavera 2026.

0: Bueno, yo estoy por la duda preparando la canastita de mimbre.
1: Ah, te acordás. Ah,
0: sí, me estás cachando. Bueno, la canastita de mimbre, tengo ya listo el naranjín preparado y tengo el emparedado de...
1: Como los mexicanos, como el Chavo del Ocho.
0: Sí, tengo ya el sándwich de paletita y queso.
1: Ah, qué lindo ir así, ¿no? A mí me gusta, si tengo que elegir un lugar acá en Villa Mercedes, bueno, la Costanera. Es muy lindo. Tiene una sombra espectacular. Es muy lindo, es muy pacífico. Y podés tirarte ahí, relajarte totalmente. Bueno, mucha gente lo elige.
0: Tengan cuidado con el tiro al blanco, ¿eh?
1: No.
0: Sí, bueno, hay un cazador que anda suelto.
1: ¿En serio? No sabía. Hay mucha gente que lo elige para hacer gimnasio hoy por hoy.

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2: 14 grados la temperatura actual en Villa Mercedes, San Luis Capital en este horario 16, Merlo 13 grados.
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0: El móvil en vivo recorriendo las calles de Villa Mercedes, trayendo absolutamente todo lo que sucede. Nacho Olmedo.
4: Una jornada soleada con el viento que dice presente, mucho más fresco, por supuesto, que en el día de ayer, donde el calor dijo presente. Nos pusimos en contacto con la mamá de un alumno de la escuela Vicente Dupuy, porque en las últimas horas hubo un robo en la institución. Es más, hace tiempo están pidiendo un bicicletero justamente en esta institución. Y escuchamos qué nos decía, esto nos manifestaba para nuestro móvil de Radio La Bomba, chicos.
5: Quería comentar un poco lo sucedido en el día de ayer en la escuela Vicente Dupuy, que está ubicada en calle Sábalo Ortiz y 9 de julio, entre 9 de julio y San Martín. Como todos saben, o los que han pasado por ahí, y por los hechos que han ocurrido también, como el que les voy a contar, están todas las bicicletas en todos lados, menos en donde tienen que estar, en un bicicletero en la puerta de la escuela. Ayer, lamentablemente, le tocó a mi hijo que le robaran su bicicleta, el cual yo responsabilicé por medio de redes sociales al intendente Maximiliano Frontera, porque se ha pedido un bicicletero de hace muchísimo tiempo. Nosotros como padres, en reuniones, y no estoy hablando de este año, estoy hablando de años anteriores también, y bueno, el bicicletero no está, nunca estuvo. Tenemos un patio hermoso en la escuela, en la institución, y la contestación de su director, el señor Chacón, dice que no se puede poner un bicicletero en el patio de la escuela o dejar las bicis porque se hace educación física. Mi hijo va a segundo, primera, y ellos van a educación física al Palacio de los Deportes. Así que creo que el secundario no usa el patio. Desconozco la primaria. Pero más allá de eso, a mí me costó, como a muchos de los padres, como todos los padres, nos cuesta un montón comprarle su medio de transporte, porque mi hijo lo usaba como medio de transporte, porque era su ida y venida a la escuela en su bicicleta, y bueno, ya no la tiene, no la voy a recuperar. Pero yo dije que no iba a permitir que ningún otro niño pase por la frustración que tiene mi hijo, porque su inocencia no le permite ver la realidad, que existen personas malas, como las personas estas que se dedican a robar. Lamentablemente no hemos encontrado la bici. Y bueno, es un hecho que ya viene pasando continuamente. A lo que voy es que pido por favor, que se tome cartas en el asunto. Yo hoy llevé una carta al señor Maximiliano Frontera, me la recibió la secretaria del secretario de gobierno, del señor Sepúlveda, así que espero tener una contestación urgente. Obviamente que con un bicicletero se van a robar las bicicletas, se las pueden robar, pero ya les va a costar mucho más robárselas porque encima van a estar en la puerta de la escuela. Mi hijo la bici la había tenido que dejar casi en la esquina, en un árbol, en una casa de enfrente, casi en la esquina. Así que esto ha sido la situación del día de ayer. Mi nombre es Mariela Mardone. Fui yo quien hizo el descargo por las redes sociales y responsabilicé al intendente. He hecho todo lo necesario para que la escuela tenga su bicicletero, para que ningún otro niño pase por lo que pasó mi hijo. Así que muchas gracias por el espacio. Espero que se tomen las medidas correspondientes, que el señor intendente me dé una respuesta urgente. Y bueno, quedo a disposición de quien necesite algo de los papeles, porque también sé que la escuela ha presentado papeles y no sé, no ha recibido respuesta, no sé si del municipio, de gobierno, la verdad no sé. Es una escuela de Villa Mercedes, de la provincia de San Luis, o sea, que se haga cargo la municipalidad o se haga cargo el gobierno, quien sea, pero se tienen que hacer cargo el Ministerio de Educación, alguien, por favor. Así que muchísimas gracias por el espacio, un saludo para todos.
4: Agradecemos a Mariela, que es la mamá de un alumno que sufrió un hecho de inseguridad en el día de ayer. Recordemos hace tiempo, Gustavo Norma, que una docente también había dejado su bicicleta ahí justamente en la esquina de la institución. La bicicleta a las horas apareció sin las ruedas. Nosotros lo cubrimos hace tiempo a este hecho con nuestro móvil de Radio La Bomba. Bueno, esto está sucediendo prácticamente con frecuencia. Vienen exigiendo a este bicicletero y ojalá que las autoridades puedan hacer algo al respecto, principalmente las autoridades del colegio, que hace tiempo los padres vienen pidiendo esta situación, ¿no?
0: Bueno, esperemos que se solucione porque le entendemos a la señora su enorme preocupación que tiene por este tema. Gracias, Nacho, presentando las historias de cada mañana con el móvil de La Bomba.
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2: Buenos días, ya se viene el tangazo enseguida, ¿eh? Buenos días, necesitamos que difundan la información. Vamos a cortar la ruta. Más de 50 familias sin luz y agua hace 5 años. Barrio Palmeras del Norte y San Luis, ruta 147 antes de Pescadores. Tenemos niños pequeños y adultos mayores. Una vecina necesita insulina y heladera para su medicación. Sin luz, su tratamiento está en riesgo. Fuimos estafados con la compra de los terrenos. Construimos nuestro hogar con sacrificio y esfuerzo, más de 5 años de reclamo. Necesitamos una solución hoy, sí o sí. Tenemos expediente presentado, exigimos conexión eléctrica y de agua ya. Necesitamos que lo difundan. Bueno, acá me mandan, bueno, cantidad de gente. Necesitamos que se acerquen, nos mandaron a las 12:21. Bueno, ahí se lo vamos a mandar a nuestro móvil. Bueno, quema, mirá, han cortado la ruta ahí estoy viendo, a ver, los móviles, gente, mucho tránsito, bueno, quemadura de gomas, muchas personas, mira cuánta gente.
0: Y claro,
2: gente,
0: muchas personas estafadas porque compran un terreno, edifican y después se encuentran que no tienen absolutamente los servicios básicos.
2: Más de 50 familias sin luz y agua hace 5 años. Barrio Palmeras del Norte y San Luis, ruta 147 antes de Pescadores, están reclamando la gente de este lugar. Cante, Gustavo, a mí me encanta, nos decía Isabel recién. Bueno, ya se vendrá eso. Hola, buen día. Esa es Ana Ladino, necesita ayuda para solventar los gastos de las personas que le están cuidando en oncología. La salud de ella está muy complicada, no tiene de dónde sacar para las cosas, viene de familia de bajos recursos. Disculpen la molestia, dejó el alias de ella, y aquí nos deja el teléfono 2665-027292. ¿Qué más? A ver... Saludos, chicos, lo estoy escuchando como todas las mañanas. Un gran beso nos dice Nadia. Gracias, Nadia. Mensajes, audios y WhatsApp que nos siguen llegando y ustedes también pueden hacerlo.
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0: Muy bien, estamos de regreso después de las sugerencias comerciales e institucionales de la radio. 12:47 minutos, está yendo el jueves.
1: Así es.
0: Mañana el jueves, ¿no?
1: Sí, llegando casi al fin de semana, con agradable temperatura. ¿Qué estamos escuchando de fondo? A ver.

0: Nahuel Penis, ¿se puede pedir a alguno de nuestros oyentes lo que quieran escuchar en la jornada de hoy? Al 2657-584783, mucho movimiento en la mañana de este jueves.
1: Y le ponemos el ritmo también para acompañarte en esta jornada. Jornada tímidamente con el sol. La temperatura ha descendido un poquito. 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
1: Bueno, ya aparecieron los primeros premios de las primeras de la mañana. La previa, ¿dimos los numeritos de la previa?
0: No.
1: Vamos a ir con la previa y los primeros premios de las primeras de la mañana también en esta jornada. 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
1: Estamos arribando a la hora 12.51 minutos en el país en este 3 de septiembre, ya transitando el mes de la primavera.
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2: Hola, buen día, recién iba por la Chile cuando iba llegando a la Sarmiento, esa calle ahora la han puesto de este oeste, fijo, como es. Porque antes me venía. No han sacado los carteles, porque todavía están los carteles que dice ida y vuelta, y el que no sabe o no ha escuchado, puede ir en contramano, ¿me explico? ¿Cómo se llama? Yo dije ya, justo la calle se iba y venía, después me acordé que la habían cambiado. Los carteles que están pasando la Perón y Chile todavía están de ida y vuelta. O tienen que poner de una sola mano, que cambia su parte.
1: Bueno, la gente se está quejando, habla de la ciudad de Villa Mercedes. Voy con los primeros premios de la previa. También tenemos los primeros premios de las primeras de la mañana, nacional o ciudad. En la previa, el primer premio fue para el 3.499.
0: 99, los hermanos.
1: El primer premio de lotería de provincia en la previa para el 4.471.
0: 71, el excremento.
1: La previa de Mendoza, 1.791.
0: 91, el excusado.
1: El primer premio de San Luis en la previa, 8.954.
0: 54, en el manual de los sueños, la vaca.
1: El primer premio en la previa de Córdoba para el 3.179.79.
0: 79, en el manual de los sueños, el ladrón.
1: Ahora voy con los primeros premios de las primeras de la mañana, nacional o ciudad. En primera, 7.182.
0: 82, la pelea.
1: La primera de provincia, 6.356.
0: 56, la caída.
1: La primera por Mendoza, 6.688.
0: 88, el papa.
1: El primer premio en primera de San Luis, 9.631.
0: 31, la luz.
1: Y el primer premio de Córdoba en primera de la mañana, 208.
0: 08, el incendio.
1: Bueno, ¿recordamos nuestros favoritos?
0: ¿Cuáles eran nuestros favoritos? Me olvidé.
1: Yo había dicho favorito. Sí, yo había dicho el 14.
0: Ah,
1: vos
0: sí,
1: dijiste el 20.
0: Sí, sí, la fiesta, el 20.
1: Y Neo dijo
0: 30.
1: El 30. 30
0: Santa Rosa,
1: el
0: Dios
1: 30,
0: mío.
1: Ahí está. Bueno.
0: Sí, qué ritmo que le puso Neo.
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4: Panchito está muy triste, se ha muerto la chiva.
3: Pobrecito Panchito,
0: despejame la galería.
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1: Vamos, que viene llegando, despejame todo porque se reabre, me contaron el desparpajo, con nuevos
0: dueños. Vamos, vamos, que voy pasando la escoba.
1: ¿La escoba, la tradicional o con la escoba con pichana?
0: La tradicional, ¿no?
1: Ah, bueno.
0: Pero mira el tío cómo se mueve.
1: Se quedan cortos los pantalones al tío.
0: Funciona bien las caderas todavía.
1: Sí, sí, eso que está operado.
0: Las fiestas familiares que se hacían antes en las galerías, qué lindo recuerdo. O en los famosos patios de tierra también.
1: Exactamente.
5: ¡Olé!
1: ¡Olé! Se levantaba la tierra, che.
0: Y a veces había un familiar que se disfrazaba, viste, y aparecía disfrazado.
1: Y había otro familiar que le venía dando duro de temprano.
0: Se disfrazaban desde hace rato.
1: Sí. Imagínate cuando llegaba la hora del baile, estábamos Catel.

0: quiero bailar.
1: Quita, caballero.
0: Pero mira cómo se mueven. Eso. Epa, y un pasito para atrás. Y un pasito para adelante. ¿Qué pasó con Don Goyo? Ah, ahí te quiero ver. Vamos con Goyito.
2: Encontraron a Don Goyo. El pobre se murió fuertecito en el arroz.
3: Dice que fue a la salida del desparpajo. Trifulca, ¿eh? Con Don Goyo.
2: Flotando dentro del agua. El pobre se murió. Que lo matan por celos.
3: Se llama el boliche enfrente de Don Goyo. La trifulca.

0: Hay aquí unas autoridades también del baile, ¿eh?
1: Eso.
0: El comisario.
1: Lilo Rigorriti, comisario. Cuidado los botones. Ay, mamita, pero ¿cómo se puso el baile? Mira cómo me muevo, mira cómo me muevo.

0: va, pero mira cómo me sale ese pasillo.
1: Encontraron a Don Goyo.
0: Ah, no lo encuentran más, Goyo. Perdido entre los anillos.
2: Ponele azuquita. Ya viene, ya viene.

0: Señora cocinando ahí con el cucharón. Señora, cosita. Que no se le queme la cocina.
1: Me da cosita. Me da cosita, le voy a
0: poner. Pero deje los platos, deje los platos un ratito y póngase a bailar.
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1: No.

0: comprendí.
1: Sí, el de guardarropa bolsiquea todos los sacos, ¿eh?
2: Bueno. No pudo ser. 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
1: Aquí no tenemos a Sergio.

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0: Llega la mamá.
1: A la paga del fuego.
2: Le pedimos al tío José que le afloje al chupi. Pero este hombre no se puede ni parar.
0: La gente de Servidi y al tío José saca foto, ¿no?

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1: Parece que está en el desierto este hombre. ¿Cómo toma, por Dios? Parece una esponja. Y esto no termina porque estamos hasta el amanecer.
2: Yo soy el hombre gato. Opa.
1: Pariente de Leo. Sí.

0: Ha llegado Nacho con su cuajada.
1: Dicen que tiene unas uñas muy grandotas y usa una pistola calibre 32. Tiene costumbre de...

0: hombre gato.
1: ¡Hola, vecino! ¡Hola, vecino!
2: Y se armó la fiesta nomás.

0: las mujeres, casa de asesor.
1: Ha llegado Andy también con la cámara de fotos, ¿eh?
2: No se vaya a caer, por favor.
0: Sin que tiene una suya.
3: ¿Qué tal, ah?
0: Y usa una pistola calibre 32. Tiene costumbre de entrar.
2: ¿Está todavía el hombre gato? Porque en los 80, 90, no sé, 2000. Siempre estuvo el hombre gato.
1: Sí, siempre estuvo. Lo que pasa es que ahora lo reciben con aire comprimido.
2: Ah, claro, le va como nunca.

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2: Hora 36 minutos en todo el país.
3: La actual temperatura en la ciudad de Villa Mercedes.
2: 15 grados.
3: En San Luis Capital.
2: 17 grados.
3: En la Villa de Merlo.
2: 16 grados. Este es el panorama informativo con las noticias destacadas de la mañana. Día del ferretero en la ciudad de Villa Mercedes. Hablamos con personas que trabajan desde hace mucho tiempo en este rubro.
3: En esta oportunidad, Eduardo Domínguez, ferretero comerciante de la ciudad de Villa Mercedes.
4: ¿Qué tal? Buen día, muchas gracias por el saludo. Sí, la verdad que me había olvidado que era el día de hoy, pero bueno, sí, lo tenemos merecido porque buscamos la solución a todos los problemas de todo el mundo. Sí, sí, sí, tal cual. El dicho ese del coso, el cosito, es ley acá, se escucha, qué sé yo, una vez por hora se escucha. A mí o a mi compañero se escucha. O la misma gente se ríe porque le sale de adentro decirlo eso. O sea, no sabe el nombre de las cosas, entonces, bueno, le manda el cuchuflito, el pendorcho. Bueno, eso es la típica de acá, sí. Pero bueno, uno ya sabe con los gestos que hace el cliente, ya más o menos sabes lo que quiere, ¿eh? Ya vos lo ves el gesto que te hace, así con la mano, la palanquita de la mochila, y listo. Va, eso, sí, eso, ¿cómo? Y, no, sí. Uno lo va aprendiendo.
2: Nos trasladamos a San Luis Capital. Choque en cercanías de terrazas del Portezuelo.
3: Esto ocurrió en las primeras horas de esta jornada, donde los protagonistas fueron una camioneta y un vehículo. En uno de los vehículos venían aproximadamente 7 personas que resultaron ilesas, como también el conductor de la camioneta, que dice que cruzó porque no se dio cuenta y fue encandilado. El detalle de Iván López.
5: Los protagonistas son una camioneta, una Peugeot Partner de color blanca que salía desde Casa de Gobierno y que quería hacer la curva para dirigirse a lo que sería el Hospital Central Doctor Ramón Carrillo. Bueno, en esta camioneta iban 2 personas, un hombre y una mujer, ambos mayores de 45 años, y por la autopista de las Serranías Puntanas circulaba un Fiat Argo hacia el oeste. Bueno, según el conductor de la camioneta, lo habría encandilado el sol y eso produjo de que no viera al vehículo, este Fiat Argo de color negro, que circulaba por autopista de las Serranías Puntanas hacia el oeste. Los 2 ocupantes, el hombre y la mujer, ambos mayores de 45 años, de la camioneta que iban al Hospital Carrillo y que intentaban hacer la curva cruzando por la autopista, resultaron ilesos. Mientras tanto, que en el auto iban 6 ocupantes, un hombre, una mujer, ambos mayores de 30 años, y 4 menores de entre 3 y 9 años. Bueno, afortunadamente, de manera milagrosa, todos resultaron ilesos. El vehículo que quedó con las balizas encendidas sobre el cantero central, si bien aquí en el lugar está trabajando una ambulancia del Sempro brindándole los primeros auxilios, pero están estables, fuera de peligro, más que todo por prevención. Solamente los están examinando los profesionales de la salud que llegaron en la ambulancia del Sempro. Bueno, ambas partes quedaron con daños materiales importantes en las partes delanteras, no pasó mayores, pudo haber sido peor, según nos decía la policía. No está cortado el tránsito, aquí reiteramos, en la autopista de las Serranías Puntanas, en el ingreso y egreso a terrazas del Portezuelo, pero sí hay que circular con mucha precaución. Según lo que dijo, reiteramos, el conductor de la camioneta, que intentaba cruzar por la autopista para hacer la curva y luego retomar hacia el Hospital Carrillo, lo habría encandilado el sol y eso produjo de que no viera el auto. Bueno, este accidente que solamente dejó daños materiales.
2: En el Día del Ferretero también hablamos con una emblema de este rubro en San Luis Capital.
3: Niata, conocida entre los vecinos y sus clientes, pero ella es Elida, 60 años en el rubro, hoy dialogó en los micrófonos de Radio La Bomba con Iván López.
6: Hace 60 años que estamos en este rubro. Comenzamos con pinturería, primero teníamos pinturería y después pasamos a ferretería, electricidad, sanitario, todo lo que es para la, para el hogar, lo que necesita la familia en la casa, clavos, tornillos, lámparas, focos, cables, todo lo que sea de la casa. Sobre todo lo que más nosotros vendemos son repuestos sanitarios para el baño, para los depósitos de los baños, vendemos los juegos de llave para los baños, los vástagos, las valvulitas, todo lo que es para una casa de familia. Todos esos repuestos nosotros dedicamos a la línea de repuesto de agua, de para el agua. Seguramente no debe haber alguna otra, yo la verdad que no conozco, yo estoy siempre acá, no, eso debe haber, seguramente que sí.
2: Nos trasladamos a San Luis Capital con la información, marcha por justicia del chico asesinado, Fernando Gil.
3: El chico que fue encontrado en el cauce del río San Luis, en cercanías del barrio Unión y la penitenciaría provincial. Para la familia, el apellido Soria tiene que ver, más allá de que la justicia determinó otra cosa. Los familiares estuvieron frente al Poder Judicial también reclamando.
7: Sí, en minutos tendremos la audiencia que se llevará a cabo adelante por el artículo 208 en el marco de poder pedir a la juez una ampliación de la investigación penal preparatoria, es decir, una prórroga más, y también pedir la prórroga de la medida de coerción, es decir, de la prisión preventiva que recae sobre los tres masculinos y la prisión domiciliaria que recae sobre el femenino. Sí, se vence ahora el plazo, que en principio dieron 90 días, entendemos que quedan muchos elementos todavía que son materia de análisis, tanto celulares que ya están fijadas la fecha para realizar pesquisas, como otras entrevistas y bueno, algunas captaciones fílmicas que estamos en espera. También estamos en espera de algunos resultados de los órganos que fueron enviados, remitidos a la bioquímica de la provincia de Mendoza.
2: Murió un pasajero a bordo de un avión que volvía de Panamá a Mendoza. El hombre se descompensó en pleno vuelo y falleció pese a las maniobras de reanimación.
3: Amplía la información desde Mendoza el corresponsal de Radio La Bomba, Marcelo Ripari.
8: Esta madrugada falleció a bordo de un avión que venía desde Panamá a Mendoza, justamente un turista, en realidad un mendocino, oriundo de Las Heras, de 73 años, que regresaba justamente a la provincia. Se descompensó en pleno vuelo, fue asistido por médicos que viajaban también con él allí en el lugar, pero llegó sin signos vitales a la provincia de Mendoza.
2: Nos vamos a Rosario con un choque fatal.
3: Esto ocurrió en la ruta 34. Amplía la información el corresponsal de Radio La Bomba en el departamento Rosario, provincia de Santa Fe, Lisandro Leoni.
9: Un choque fatal entre una camioneta y dos motos en ruta 34 y circunvalación. Esto ocurrió antes de las 7 de la mañana de este jueves, cuando una chata que venía hacia la ciudad de Rosario impactó contra dos rodados de frente y uno de los conductores perdió la vida, mientras que el otro resultó gravemente herido y tuvo que ser trasladado a uno de los hospitales de emergencia de la ciudad de Rosario.
2: 13 horas 14 minutos.
3: La temperatura actual en Villa Mercedes.
2: 16 grados.
3: En San Luis Capital.
2: 17 grados.
3: En la Villa de Merlo.
2: 16 grados.
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2: Este fue el panorama informativo con las noticias destacadas de la mañana.
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0: caminamos en Catambián rumbo a la parte final de esta jornada del jueves, hora 13:25 minutos en todo el país.
1: Disfrutando esta jornada maravillosa en Villa Mercedes con algo de viento. Viste que yo te decía días pasados, ¿sí?, el viento que no tuvimos en agosto puede que lo tengamos en septiembre, y es así. Todos los años pasa lo mismo. Si tuvimos un agosto que no fue ventoso, porque en realidad en otros tiempos, ¿cuál era el mes de los vientos? Agosto.
0: Agosto,
1: ¿no?
0: Total.
1: O sea, tradicionalmente. Bueno, es pero cronológico, ¿eh? Llega septiembre, día número uno, y empiezan los vientos. Ayer fue tremendo, acá en Villa Mercedes, un viento terrible. Y me parece que vamos a tener un mes de septiembre de mucho viento.
0: Exactamente, cargadito mes de septiembre con muchas cosas. 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
1: Ah, no puedo creer el video hermoso que me acaban de mandar. Nos acaban de mandar. Kila y Pocho, bailando, me ponen. Bueno, ahí están los dos, una señora divina, y hay un señor acompañándola también. Y la señora escuchándonos de fondo, ¿viste? La música que estuvimos poniendo, bueno, recreando. Mirá, mirá la señora cómo baila.
0: Impresionante. Movete, le dice, a ver, mirá. Bueno, Kila y Pocho.
1: Movete, mami, le dicen. Qué bárbaro, pero qué bien los dos. Mirá, Kila y Pocho. Los dos moviéndose al ritmo de la música. Qué lindo, me encantó. Kila, un beso enorme. Pocho también. Sigan así, contagiándose de alegría. Le mandamos un abrazo gigante.
0: Abrazo impresionante también para ellos que nos escuchan como cada mañana a través de Radio La Bomba, la radio de la gente. 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
0: Estamos llegando a la 1:30, me voy a Promax. 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
0: Me voy a quedar con el móvil en vivo en la unidad de comunicación de Radio La Bomba en Villa Mercedes, observando todo lo que acontece. Te escuchamos, Nacho.
3: En este caso, chicos, bueno, estuvimos dialogando con María Viñales, que después de 32 años se ha jubilado del colegio número 18 Nicolás Abarrondo de Quiroga. Comienza una nueva etapa para ella, dialogó con nuestro móvil de Radio La Bomba y esto nos decía, chicos, hace instantes.
4: Hola, ¿qué tal? Buenos días, Nachito querido. Sí, muchos años en la escuela, 32 años, para ser exacto, entré a los 25 años. Y bueno, toda una vida, todo dedicado a enseñar, ayudar. Y bueno, dentro de la escuela también tuve la opción de poder estar en otros cargos, porque estuve como preceptora, estuve como bibliotecaria, profesora de confección, y ahora me jubilo como profesora en gastronomía. Así que, bueno, toda una vida ahí adentro, con la gracia de Dios y el apoyo de mi familia, que yo creo que para esto, para la carrera, es muy importante, el apoyo de la familia. Y ellos siempre estuvieron a la par. Me bancaron un montón de cosas, porque, bueno, también como en todo trabajo, tenés cosas buenas y cosas malas, por ahí tenés tristeza y por ahí tenés alegría. Yo creo que la mayoría de mi carrera fueron alegrías, así que doy gracias a Dios por eso. Fueron muchas alegrías, muchos alumnos, muchos recuerdos, y bueno, ahora empezar una nueva etapa de jubilada. Pero bueno, agradecida mucho a mis compañeros, tengo grandes amigas que todavía sigue, una sigue trabajando, las otras ya se jubilaron, y bueno, y ella esperando que se jubile la última del grupo nuestro, de la tanda, de que entramos todas en ese mismo año, y también hay otra compañera que se jubila junto conmigo, dentro de un mes le llega a ella, nos llevamos un mes de diferencia, y cada vez vamos quedando menos de los viejitos, digamos, pero lindo, lindo, sí, agradecida siempre.
5: ¿Cómo era quizás en los inicios, ahí en la escuela y, digamos, para lo que es a la actualidad, digamos?
4: Cambió muchísimo. La educación cambió muchísimo. Fueron cambios muy importantes para la escuela. Acordate que primero era escuela técnica, la ENA número 2, la 1 era la industrial. Y bueno, después pasamos a ser EPET, y la EPET número 2, después la EPET 18... después colegio, después escuela, ahora somos escuela técnica número 18, así que sí, fueron muchas etapas que fueron cambiando mucho, y también los contenidos que teníamos también fueron cambiando mucho. Nuestros cursos de formación profesional cambiaron para bien, porque ahora son cursos que tienen validez nacional e internacional ahora. Qué bueno. Y tienen materias que antes no las tenían, ahora tienen materias, y bueno, para poder aprobar el curso en sí, tienen que tener más del 80% aprobadas las materias también. Y el tiempo, porque el tiempo también cambió. Antes eran 2 horas toda la semana, no teníamos materias en ese entonces, y ahora son 2 veces la semana, pero con mucha carga horaria, son 10 horas. Entonces, dentro de esas 10 horas, de los que estamos en taller, y aparte tienen las horas de las materias.
3: Bueno, tal cual ella lo comentaba, ahora comienza una nueva etapa, así que felicitaciones. La verdad que ahora empezar a disfrutar, es el momento de disfrutar con la familia, chicos.
0: Exactamente, ya cumplió su etapa laboral, muchos años al servicio de la educación y evidentemente la educación ha ido mutando a lo largo de todos estos años. Sí. Felicitaciones y esperemos que esta nueva etapa de su vida pueda disfrutarla de una manera totalmente distinta. Muchas gracias, Nacho.
3: Volvemos enseguida, chicos, ya seguramente para la despedida en esta jornada.
0: Para la parte final, 13:33.
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0: 13:34, estamos rumbo a las 2 de la tarde. 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

0: Bueno, ya prácticamente para la parte final, 42 minutos de la hora 3 en la República Argentina. 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
1: 16 grados la temperatura en la ciudad de Villa Mercedes. Ayer a esta hora teníamos como 25 grados de temperatura, ¿no? Hay una pequeña diferencia. Y hoy hay viento, hay como un viento, ¿no? En la superficie. Había una alerta de mucho viento ayer, con ráfagas muy fuertes. Así que bueno, siempre la precaución es importante tenerlo. Para hoy la máxima de 18 grados, para mañana una máxima de 19 grados. San Luis Capital 17 grados, para hoy una máxima de 19 grados, 21 grados para mañana. Merlo 16 grados, para hoy una máxima de 18 grados, 18 para mañana.
0: Bueno, hay unas informaciones que siempre hacemos el repaso ya prácticamente cuando culminamos el programa. Empleadas domésticas, el gobierno oficializó subas mensuales por debajo del 2% hasta diciembre próximo. El acuerdo alcanzado por el gobierno también prevé el pago de un bono de hasta 20.000 pesos a las empleadas domésticas. El gobierno de Javier Milei oficializó este jueves las subas en los ingresos de referencia para las empleadas domésticas y otras categorías dentro de los trabajadores de casas particulares hasta diciembre próximo. Así quedó plasmado en la resolución 6-2026 publicada hoy en el boletín oficial y selló el aumento de apenas 8,6% para el periodo agosto-diciembre. Además, se definió la liquidación de un bono no remunerativo por única vez de 20.000 pesos para los trabajadores y trabajadoras que cumplen más de 16 horas por semana.
1: Siempre están buenos los bonos, pero 20.000 pesos.
0: Es una burla.
1: ¿Qué haces con 20.000 pesos?
0: Para las jornadas de entre 12 y 16 horas semanales será de hasta 11.500 pesos, mientras que los que prestan tareas de menos de 12 horas recibirán una suma de 8.000 pesos. El ajuste salarial se desglosa en el 1,9% sobre los haberes de agosto, 1,8% en septiembre, 1,7% en octubre, 1,16% en noviembre y 1,6% en el mes de diciembre.
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1: Me voy a la provincia de Mendoza, 46 minutos ya pasaron de la hora 13 en la República Argentina. En la provincia de Mendoza está Marcelo Ripari para contarnos información. Marcelo.
2: Sí, Gustavo, bueno, muchas gracias. Dos títulos para el cierre ya. Uno, se termina de cerrar definitivamente aquella causa judicial de los rugbyers franceses. Recordarán toda la historia de justamente judicial que se llevó a cabo aquí en la provincia de Mendoza cuando una mujer los denunció por violación y violencia de género, pero en todas las instancias judiciales les resultó adversa y hoy la Corte Suprema terminó de cerrar la causa, es decir, absolvió directamente a los rugbyers franceses, básicamente por considerar que hubo consentimiento en esa relación. Por supuesto, ahora a la víctima, a la querella, le queda la posibilidad del recurso federal, pero aquí en la provincia de Mendoza todas las instancias han sido cerradas y todas les resultaron adversas. El otro título es comentar lo llamativo del caso. La Nación ha anunciado que varias provincias, entre ellas Mendoza, va a tener un plan de abordaje integral sobre la salud mental de los adolescentes, esto es a raíz de varios casos de suicidio en ese sector etario. Lo llamativo del caso es que el gobierno de la provincia se enteró por el anuncio del gobierno de la Nación. No tenían ni idea, no tienen ni idea justamente de eso porque no se ha charlado con la provincia. Sí, lo dejaron entrever fuentes del Ministerio de Educación, Cultura e Infancias y de la DGE, ambos, todos ellos en un solo ministerio. Así las cosas, entonces, más allá de lo que se lleva a cabo o no, que bienvenido será, el gobierno de la provincia no sabe de qué se trata.
1: Bueno, muchas gracias, Marcelo. Marcelo Ripari con toda la información proveniente desde Mendoza.
0: Lindo ritmo, lindo, lindo. Y nos gusta recibir fotografías y demás de la gente mientras nos escucha en sus casas, en sus trabajos y demás. Y nos mandan, viste, los videos. Me encanta que nosotros estamos hablando detrás mientras nos escuchan y bellos, bueno, realizando sus distintas actividades. Nos gusta recibir esos videos. Sí, ayer veía, me hizo acordar justo, estaba escuchando ahí, veía el Piti, que, bueno, tuvo que presentarse el Piti Álvarez, tuvo que presentarse por declarar, por el tema de la causa, ¿no?, de que tiene él, el tan renombrada y conocida por el asesinato, en realidad, de una persona.
1: Claro, mató a un hombre, sí, sí.
0: Y quedó dormido el Piti, ay, qué manera de hacer memes con eso, y que los comentarios me mataron, porque decían, y bueno, es el Piti, ponían ahí, listo para el meme, bueno, posando justo, flameando aura, como dicen ahora. Dice que se sentían los ronquidos del Piti. Ay, no, no. Y las frases que ponían me causó tanta gracia. Yo esperando la condena, ponían, despreocupado. Mientras me duermo una siestita, viste el tema de Piti, a dormir una siestita. Mientras me duermo una siestita, espero la sentencia. Me causó mucha gracia. Vos lo viste, ¿sí?
1: No lo vi. Pero bueno, el Piti Álvarez, no sé si es inimputable, pero bueno, viste cuando le preguntaron en un primer momento ese altercado que había tenido con la persona que después definitivamente murió, y dijo, bueno, y si no le tiraba yo, me tiraba él.
0: Sí, era él o era yo.
1: Exactamente.
0: Bueno, andó a saber la circunstancia que estaban, ¿no? Ah. Que debe haber sido así. Ay, Dios mío, no, me causó mucha gracia. Además está muy, muy gordito está el Piti. Y bueno, los planos que le tomaban eran terribles. Y él tirado así, con una silla, despreocupado totalmente. Bueno, la gente, viste que lo quiere mucho la gente al Piti, ¿no? Esto dejando de lado su vida personal y dejando sin cuestionar todos sus temas que tiene personales, ¿no? Pero digo, más allá de eso, marcó el Piti una década muy importante con la música, con el rock. Hay un montón de seguidores del Piti.
1: Un montón, igual que otros tantos que también han han cometido errores, como en el caso de Chano, y viste que la gente lo sigue queriendo. ¿Qué es lo?
3: Entonces agarro la cuchara, el tenedor, el cuchillo.
0: Pila, pila, le ponían abajo también en los comentarios, también le ponían eso.

0: Y se durmió, la siestita se la durmió al final.
1: Y vaya a saber de cuándo no duerme, ¿no? Porque si está chaleado.
0: Pero, no, sí. Bueno, imagínate tomar las cosas de ese modo, ¿no? Me duermo la siestita y que me pase un camión por encima, ¿no? Y bueno. 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
1: Bueno, 7 minutos para llegar a la hora 14, ya prácticamente para la parte final. Lo vamos a despedir a Nacho Olmedo de la mañana de este jueves. Nacho.
2: Qué rápido que pasó el tío Roque, recién en una camioneta anda el día de hoy, Gustavo. Yo no sé si no pasó en rojo,
1: yo no sé si...
2: que se cuide porque le va a llegar la multa a casa.
1: Claro, porque claro está en el tema de la fotomulta, pero yo no sé si el tío Roque en qué anda, porque siempre anduvo caminando.
2: Bueno, el otro día lo vi en un auto, ahora lo vi en una camioneta, la verdad que no sé. Pasan cosas acá en la ciudad. Sí,
1: y muchas.
2: Dale. La verdad que sí. Bueno, les comento lo último, chicos. Trabajos del personal de obras sanitarias en el acueducto sur, principalmente en la zona de Montevideo y la costanera, y todavía continúa el movimiento. Recordamos muchos jóvenes que siguen pasando por lo que es la Plaza del Sexicentenario, esta nueva edición de la Expo al Futuro. Hasta la hora 19 todavía hay tiempo, por supuesto, de ver todas las actividades, todo lo que se ve en este punto de la ciudad. Una jornada mucho más fresca la de este día jueves. Bueno, abrigarse porque las próximas jornadas también. Se viene mucho frío para el fin de semana. Nos reencontraremos, si Dios quiere, mañana para más información, chicos.
1: Bueno, muchas gracias, Nacho, por todo el trabajo. 54 minutos ya pasaron de la hora 13. Me quedo también para la parte final con Iván López, el móvil de la bomba en San Luis Capital. Iván.
3: Sí, Gustavo, Norma, atención. En primer lugar, cielo mayormente despejado, sigue soplando ese viento aquí en la capital de la provincia con menos intensidad. Bueno, actividades que se van a suceder en el transcurso de esta jornada. En primer lugar, a partir de las 6 de la tarde, recordemos, aniversario número 70 de la Escuela Secundaria de Arte número 2, Nicolás Antonio de San Luis, en el Cine Teatro San Luis. La entrada tiene un costo de tan solo 3.500 pesos y se pueden adquirir allí en el Cine Teatro hoy a partir de las 6 de la tarde. Una invitación para toda la comunidad. En segundo lugar, hasta hace minutos nada más, vecinos en la zona oeste de la ciudad, sobre lo que sería Avenida de Circunvalación, ex Ruta Nacional 147 Pescadores, se estuvieron manifestando en la avenida por la falta de servicios. Bueno, serían más de 100 familias las que vivirían en ese sector. Bueno, aparentemente en los terrenos donde están viviendo serían usurpados. Si no tienen respuesta, van a volver a manifestarse con corte de ruta directamente hoy por la tarde, después de la hora 18. Así que vamos a estar muy atentos a eso también. Bueno, es otra también de lo que podría llegar a suceder en el transcurso de lo que resta esta jornada. Y por último, hoy finalmente hay elecciones en el Club Atlético Unión San Luis. Esto va a ser hoy por la noche allí en la zona norte de la ciudad, donde tiene las instalaciones la Academia Puntana. Los padres de los jugadores, chicos, que asisten a esta institución deportiva, están manifestando que la actual dirigencia, que en teoría va a culminar su mandato muy pronto por las elecciones de hoy, se estarían llevando en estos momentos, bueno, este, elementos que pertenecerían a la Academia Puntana, así que vamos a estar muy atentos a ese tema y a las elecciones que van a ser hoy por la noche allí en el Club Atlético Unión San Luis. Y con estas tres noticias nos despedimos de la capital de la provincia. Será hasta mañana. Abrazo grande para todos.
1: Bueno, muchísimas gracias, Iván. Toda la información desde San Luis Capital con el móvil de la...

0: cantando.
1: Bueno, ya prácticamente para la parte final, 3 minutos para llegar a la hora 14. Agradecer a todos ustedes que han estado acompañándonos detrás del aparatito receptor, algunos bailando también con ese pequeño momento que le damos a todos ustedes con diferentes...
2: ¿Qué tal,
1: Claro, con diferentes estilos musicales también, para que puedan pasar la mañana entretenida de alguna forma, con buena música y la radio encendida, más allá de las actividades que ustedes tengan que realizar.
3: Bueno, vamos con el pronóstico del tiempo. ¿Qué nos dice para hoy?
1: A ver qué tenemos para hoy. El pronóstico del tiempo: desmejora, baja la temperatura
3: levemente. Para hoy una máxima de 18 grados, 19 para mañana. En realidad temperaturas bajas vamos a tener el fin de semana, con una máxima de 9 grados el sábado, una máxima de 11 grados el domingo. San Luis Capital similar también a Villa Mercedes. Para hoy una máxima de 19 grados, 21 grados para mañana. El sábado estaría más frío San Luis, con una máxima de 9 grados, 12 grados el domingo. La Villa Turística de Merlo, para hoy una máxima de 18 grados, 18 grados para mañana, 9 grados para el sábado, 8 grados para el domingo.
1: Bueno, esto es el extendido rumbo al fin de semana, ¿ya? Prácticamente vamos llegando a otro fin de semana. Se aproxima mañana el día viernes. Estamos en el pleno mes de septiembre. La gran mayoría esperando la primavera también, esta nueva estación del año. Los chicos esperando el día del estudiante. Bueno, es lo que viene. Bueno, el 11 de septiembre, como decía, es el día del maestro.
3: Así es, día del maestro, luego día del estudiante. Bueno, muchas fechas especiales que hay en este pleno mes de septiembre.

0: Señoras y señores, hemos llegado a la hora 14 en todo el país. Está, ya me imagino, nuestros compañeros en San Luis Capital para darle la continuidad a la programación de Radio La Bomba en este día de la fecha, 3 de septiembre. Bueno, con varias efemérides importantes que hemos destacado hoy en el Día del Ferretero, si queremos destacar alguna de las tantas
1: efemérides. El coso del cosito.
2: El coso, ¿ah? Es el que más sabe de cosos.
1: El pituto.
2: Claro.
1: Claro. El tongocho.
3: Bueno. Me da cosita.
0: Bueno, no, que no le dé cosita. ¿Cómo va, Gus?
3: Hola, Gus querido, Normita, toda la banda, ¿cómo andan?
0: Para, hola, Gus. Para que se...
2: Se satura.
0: Se sale un poquito...
2: Pero... A ver ahora. El coso del coso y...
3: Para, me alejo un poquito, ¿ahí?
1: ¿En serio?
0: Ahí está.
3: ¿Ahí estamos mejor?
0: Ahí estamos mejor.
3: Sí. Estoy contra la pared, ya no me puedo remate, no, claro.
2: Estoy contra la pared, es ridículo.
3: Estoy como Leuge Quevedo, viste, que baja el micrófono, canta con el micrófono casi en la cholina.
2: Tiene potencia, no sé, en la voz, viste. Que
4: lo tenían contra la pared.
3: ¡Epa! ¡Arriba las manos!
2: Bueno, ¿cómo está ya la cosa en cuanto al clima? ¿Hay viento allá?
3: Horrible. ¿O no? Un asco el viento.
2: Ah, no me digas.
3: Vos sabés que el día está lindo si no fuera por el viento.
2: Claro.
3: Ya no el calor de ayer, la temperatura es más promedio, pero la verdad que el viento es gran protagonista.
2: Sí. Mucho, muy molesto.
0: Bueno,
3: y aparte porque viste arrastra tierra, polen, a nosotros nos ensucia la garganta, por decirlo de alguna manera.
2: Olvídate.
3: Ahora va a haber que tragar algo.
2: Olvídate, y aparte más difícil de recuperarnos. Yo en mi caso, por ejemplo, llevo un mes que todavía no puedo levantar la voz.
3: Lorena está igual, pobre.
2: Y es impresionante, no podemos recuperarnos. Esto no. Es totalmente contraproducente porque vos respirás un aire que no está bueno, tiene tierra, en fin, un día calor. Ayer tuvimos, ¿cuánto? 26, 27 grados.
5: Sí. No, Villa Mercedes llegó a los 29 ayer a la tarde.
2: Tremendo.
5: Así que es una locura.
3: Sí, acá llegó a 27, usted un poquito más.
2: Sí, ayer andamos de remeras todas. A esta hora sigue un calor tremendo.
5: Bueno, ahí está, buzo puesto hoy, pañuelo de nuevo en la garganta, la campera en el auto.
2: Así bueno, es. Y así
5: me han pasado seguiremos.
2: Recetas hoy para la garganta, así que bueno, vamos a aplicarlas. A ver
3: si... Va bien.
5: Bueno, bien.
3: Bueno, está interesante. Normita, digo, yo hoy había apuntado como ayer a la manga corta y después dije, sopló viento toda la noche, y acá estamos, remera liviana pero manga larga por lo menos, y chaleco, bueno. Eso sí. Che, para el fin de baja un montón, se va a desplomar, parece, la temperatura máxima de 10 grados, decía.
2: 9
5: hablan
2: para
5: de
2: pro...
5: Hablan de probabilidades de nieve, por lo menos en la zona de las sierras.
3: Algo de aguanieve en la parte serrana, es cierto. Se espera para lo alto de Merlo, Filo, y para las sierras centrales, debe ser Carolina, Pancanta, Lamago, las zonas que siempre suele nevar, ¿no? Bueno, fíjense este dato. Veo que Don Facebook te tira ahí algún recordatorio del año anterior o dos años, bueno.
2: Sí.
3: El primero... me tiró de que hacía un año que hubo nevada, que habíamos tenido nevada acá, por lo menos en Capital, y en la parte serrana.
2: Mira.
3: Así que mirá, estamos...
5: No estaríamos muy lejos.
3: Y claro, exactamente.
2: Me sorprendería, pero bueno, pues
5: clima loco.
3: Sí, no, igual yo no creo que se dé esa condición, me parece que puede, sí, allá arriba algún mantito blanco, pero no nieve en la ciudad, sería una locura.
2: Y no sabemos,
3: y puede pasar. Todo puede pasar.
0: Todo puede pasar, así que hay que estar preparado. Bueno, por el tema también de la tormenta del Niño y todo, viste que ha habido una movida en diferentes partes del país donde los propios gobernadores o intendentes han ido haciendo algunas...
5: Esta vez le prestaron un poco más de atención al fenómeno del Niño. Y después se viene el de la Niña, que es el más complicado también.
0: Claro.
5: Los dos son muy complicados.
0: Claro, sí, hay que...
6: Guli, echale un tintitaco, papi. Echale un tintitaco, gulito.
3: Tintitaco, ahí está.
2: Y listo, y chao.
3: Se acomoda la garganta.
5: Cómo no lo pensé, mira.
3: Tibio, dicen que tibio.
5: Pero venir a trabajar así, y si tiene efectos colaterales...
3: Bueno.
5: Era por la garganta, no por gusto.
3: La culpable fue la garganta.
2: A lo mejor nos hacemos virales después.
5: Sí. Podría ser, mirá.
2: Y bueno, hay que intentarlo, Lore. El lunes ya sabés.
5: Yo no tengo problema, mirá que yo, cara rota. Yo no tengo drama. No, bueno, no tengo drama.
2: Veremos entonces. Hemos hecho tantas cosas.
5: Si supiera la gente. Bueno.
2: No, digo, yo digo el aire. Tantas cosas. Acá con Castro hemos bailado. ¿Qué más?
3: Sí,
2: hemos
3: bailado. Sí, hemos hecho de todo. Sé. Bueno, los vemos. ¿Qué más?
5: ¿Qué pretenden de ustedes de mí? ¿Qué pretenden de estas personas?
3: Sí.
5: Bueno, los dejamos, así van a descansar, ¿les parece?
3: Bueno, chicos, muchas gracias. Nosotros preparadísimos para hacerles compañía con varios temas hoy hasta las 5 de la tarde.
0: Excelente. Bueno, ya llega el show de la tarde para darle continuidad a la programación de Radio La Bomba.
2: Nos vamos a estar escuchando, chicos. Buen programa.
3: Buen descanso. Gracias. El cierre es de ustedes y el gusto es nuestro, como cada tarde.
2: Nos vamos, Digby, los controles técnicos, Nelson, que vale.
3: Oro.
2: El chico de la suerte.
3: El hombre del juguito.
2: Casi se lo llevó el tren, ¿ah? ¿Sí? Lo hubieses visto el día del tren.
3: Se lo llevó el tren.
2: Despegó el tren y la gente estaba ahí, Neo. Bueno, adiós, casi se lo lleva. Tiene tanta suerte, Neo. Sí, te digo, a lo mejor te iba re bien en el tren.
3: Claro.
2: Si está mejor que nuestras casas, el tren. Claro. Un lujo tremendo. Sí,
3: como la película esa, viste, el pibe ese que se volvió en el tren y se perdió.
2: Claro, y se fue para otro país.
3: India,
2: para otro país.
3: Bombay.
2: Sí. ¿Quién pudiera tener la suerte? Porque terminó teniendo suerte.
3: Claro, bueno, pasó por varias situaciones.
5: No, pasó por varias.
2: Sí. Bueno, creo que la próxima me duermo yo. A ver qué pasa. Me tiraban ahí en vagón. Olvidada. Conducción del programa, Gustavo Castro.
3: Y Norma Alanís.
2: Que tengan una excelente jornada, que lo pasen bárbaro hoy. Nos reencontraremos, Dios mediante, mañana, desde la hora 8, para hacer juntos el programa que usted elige en cada jornada.
3: ¡Viva la mañana! ¡Chao! ¡Hasta mañana!

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2: La hora 14, 7 minutos en la República Argentina. 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
3: Reforma constitucional. La legislatura dio el paso decisivo.
2: La Cámara de Diputados de San Luis convirtió en ley la necesidad de una reforma parcial de la Constitución provincial.
3: La iniciativa obtuvo 30 votos a favor y 3 en contra.
2: El proceso habilita ahora la convocatoria a una convención constituyente que deberá debatir cambios vinculados con los poderes del Estado, la justicia, el sistema electoral, los organismos de control, educación, agua y nuevos derechos. Modernizan los puestos fronterizos de San Luis.
3: El gobierno provincial inauguró las mejoras realizadas en el puesto limítrofe de Vizcacheras sobre la Ruta Nacional 8 y destacó también los trabajos en Justo Darac sobre la Ruta Nacional 7.
2: Las intervenciones incluyen modernización tecnológica y mejoras destinadas al personal policial.
3: El objetivo es reforzar la seguridad y hacer más eficientes los controles de ingreso y egreso a la provincia. Se avanza con un nuevo pozo de agua en Concarán.
2: San Luis Agua inició una nueva perforación en Concarán denominada Pozo Cavado.
3: La obra apunta a fortalecer la disponibilidad del recurso hídrico y acompañar las necesidades de la zona.
2: El proyecto forma parte de las acciones que lleva adelante la empresa estatal para ampliar y mejorar la infraestructura vinculada al agua en distintos puntos de la provincia. Del orden nacional, Milei hablará esta noche por cadena nacional sobre Malvinas.
3: El presidente Javier Milei tiene previsto emitir este jueves un mensaje por cadena nacional referido a la cuestión de las Islas Malvinas.
2: La decisión se conoció después de que Donald Trump planteara públicamente que Estados Unidos podría revisar su posición histórica sobre el conflicto.
3: El gobierno argentino volvió a colocar el reclamo de soberanía en el centro de la agenda política.
2: El tiempo a esta hora de la tarde en San Luis Capital, la temperatura 18 grados 4 décimos. En Villa Mercedes, 17 grados 9. En la Villa de Merlo, 18 grados. Hora 14, 9 minutos en todo el país. 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

0: Hola, hola, hola, bienvenidas, bienvenidos. Arrancamos de lleno nuestra tarde de hoy. Vamos para el segundo. ¡Para! ¡El viento! ¡Cerrame la puerta! Se te lleva el viento, qué cosa de loco, un viento tremendo.
1: A mí tampoco, pero no voy a decir
0: chicos,
1: nada.
0: No le gusta el acto, no le gusta nada a ustedes para el arranque.
1: A mí no me conocen, pero yo ya estoy diciendo que no, ¿eh?
0: Bueno, nada, listo, bienvenidos todos. Empezamos a recorrer la tarde.
1: Me cortaste la inspiración.
0: Estamos hasta las 5, no hago más acting, no hago nada. Esto es el show de la tarde en el aire de La Bomba. Estamos con todo el equipo, pero fuera de broma, un vientito que es protagonista desde anoche. Que no para y que no va a parar encima, que eso es lo peor, porque mañana parece que vamos a seguir en las mismas condiciones. Nosotros, gustosos de saber que ustedes están del otro lado, que nos hacemos mutua compañía, tenemos un montón de cosas para contarles en esta penúltima versión de la semana. Está Julieta Bayay en la puesta en el aire, en los controles, musicalizando la tarde. Está Lorena Esternal, mi nombre es Gustavo Servidía, con ustedes y nosotros hacemos juntos hasta las 5 el show de la tarde en La Bomba.

0: eso.
1: ¿Cómo andan los chicos?
0: Hola, hablando por lo bajo estamos. Hablando por lo bajo, así estamos.
1: ¿Están murmurando a mis espaldas?
0: Sí. No.
2: No, enfrente.
0: Susurrando. No, susurrábamos.
1: Se aprovechan que más de un metro no veo, por eso.
0: Claro. Pero el oído lo tenés que tener afilado.
1: ¿Cómo andamos?
0: Andamos bien, día jueves.
1: ¿Cómo va la garganta? La
0: y veo está ahí, pero tengo, hoy. Sí, una cosa de tos que va, que vuelve, es muy molesto esto. No se va más.
1: Yo tosí hoy un rato largo a la mañana cuando me venía para el otro trabajo.
0: Uh-huh.
1: Y después me percaté que no sé qué era, como un pelito, algo que vaya.
0: Una a... cosa que está, sí, sí.
1: ¿Vos sabés? ¡Qué loco! Y bueno, después tomé un poquito de agua, no sé qué. Bueno, pasó y no tosí más, pero me había quedado ahí algo, como, no tengo idea qué. Debe haber sido en el momento que me he aseado.
0: Apa.
1: En este día de la higiene. Hoy es de la higiene.
0: ¿Hoy es el día de la higiene?
1: Hoy es el día de la higiene.
0: Mira, no está en el listado de cosas que hay para festejar en el mes de septiembre.
1: ¿En serio?
0: No. Oh, si pero sabía, a partir no de mañana
1: si
0: tengo.
1: Sabía, no me la sacaba.
0: Pero no, no, en este listado no está, pero tengo todo lo que se festeja en el mes de septiembre.
1: Bueno, bien, más allá de...
0: Litros de jarabe, che, esto no se me va más. Voy a hacer
1: esto.
0: ¿Esto
1: es como una inversión ya?
0: Sí, la verdad que sí.
1: Bueno, ¿le cubren algo por lo menos?
0: No, nada. Mi marido lo cubrió. Nada, pero estamos, yo no sé, litro número cuánto de jarabe.
1: Nada, pero se escucha bien, suena bien.
0: Bárbaro, buenísimo.
1: Le hicimos la prueba de fuego cuando leímos las noticias. Y yo
0: ya
1: dije, uy, Gloria, acá.
0: Estaba esta. Hay que calentar la garganta, es eso. No hablen toda la mañana.
1: Yo admiro a los colegas que antes de empezar, bueno, ¿sabes? Yo vengo de hablar toda la mañana también.
0: Claro.
1: ¿No? Pero a los que antes de arrancar hacen sus técnicas de...
0: Dejé de hacerlo.
1: Respiración,
0: mala costumbre.
1: De cambiar el tono para...
0: Sí, todos los ejercicios que se hacen previo a empezar a trabajar. No, eso es para cantar.
1: No, no, pero mis compas lo hacen también.
0: Ah, mira, bueno, no. Yo tengo que hacer memoria.
1: A mí me rompo, debo admitir, me rompo un poquito la bola. Pero
0: bueno, pero es una manera de cuidarse la garganta.
1: Sí, es cierto. Pachequito, ¿cómo anda?
3: Hola,
1: ¿cómo
3: le va?
1: Hablando
3: buenas
1: de
3: tardes,
1: garganta.
3: Buenas tardes a toda la audiencia. Yo hasta ahora vengo...
0: zafando.
3: Es más, va a terminar el invierno y no tuve faltazo por gripe.
0: Bien, no, eso es un montón.
1: No vale
0: bien.
1: La pena ya.
3: No, no, ya está. No, no, no. Pero bueno, eso es porque uno tiene las defensas bien.
1: Vamos, todavía.
0: ¿Por qué venís caminando comiendo
3: naranja?
0: Una naranja.
1: Son como los autos de antes que van con defensa.
3: Y no, y al contrario, amo el olor a naranja,
0: claro.
3: En las manos, el ácido de la naranja, lo más natural que hay, es hermoso, sinceramente. Pero aquí estamos. Hoy, un día especial, voy a mandar un saludo. Voy a aprovechar el aire porque ya estamos de hace más de 10 minutos, empezamos a joder con el vientito, con todas estas cosas.
0: Pero no escuchamos.
3: Y hoy es un día especial porque hoy está cumpliendo año una gran amiga mía, fiel oyente del programa, una gran persona, lástima el lastre, pero bueno, en la vida viste que no todo es color de rosa.
0: Exactamente.
3: Pero quiero saludar a Analía Machuca, que hoy está cumpliendo sus 40 abriles. Y señora de las cuatro décadas, ajá, diría la canción, y que nos está escuchando, así que un saludo para ella, feliz cumpleaños. Yo la saludo y cumplo, que abre el programa saludando a una persona muy
0: como tiene que ser
3: en mi vida, como es Analía, una gran persona, y sinceramente espero que la hayan mimado y agasajado. No voy a decir más nada.
0: Feliz cumpleaños, Analía. Todavía no te conozco, pero bueno.
3: De los
0: nada.
3: Tres integrantes del programa usamos el aire para saludarte dos.
0: Eso, feliz cumpleaños, que lo pases muy lindo. Ojalá le hayan regalado cosas lindas.
1: Juli saluda también desde la música.
0: También.
3: Ya somos tres del equipo, de
0: bien.
3: Cuatro.
0: Tres de cuatro.
3: Tres de cuatro, bien, es buen promedio, Analía.
0: Bueno.
1: Mi saludo es en cada momento que respiro al lado de ella.
3: A mí me dijeron chamullero una vez. Chamullero, un día me dijeron, qué bueno que sos para el chamullo. La cara te dio, pues.
1: Cara te vende, cara te vende.
3: Pero bueno, felicidades.
1: Un besito grande.
3: Para mi comadre que hoy está completamente y viví que las casas esperaban dos y una, ella tampoco iba a esperar mucho.
1: Sí, y sí, es lo habitual, viste que ahora se espera el cumple. Así que sí, esperamos el cumple ayer.
0: ¿Quién espera el cumple? Bueno, no, yo no.
1: ¿En serio?
0: No.
1: Ay, ¿es de ansiedad eso?
0: ¿De qué ansiedad
1: de
0: qué?
1: Cumple.
0: No.
1: Mi vieja te llama menos 10.
0: Menos 10. Mi
1: no,
0: mamá.
1: No, pero yo ya te voy
3: acá
1: llamando.
3: Está, Analía, está escuchando.
0: Diez, Solía.
3: Escuchando acá.
1: ¿En serio?
3: Me está saludando.
1: Ah, no, sí, porque dice, cuando yo me vine estaba con una señora.
3: Son
1: ahí.
3: 40 que cumplo, me
0: dice. Perfecto.
1: Bien, bueno, bárbaro. Habrá fiesta entonces, escúchame.
3: ¿Qué pasaje con la pareja?
1: Escúchame, si cumple 40 habrá fiesta.
0: Habemos mujeres que por ahí nos gustan los señores más grandes. Debe ser un tema,
3: mira.
0: Y es un montón, me parece.
3: 15, 16, 17 años.
0: Es un montón.
1: Yo 5 o 6, chicos.
3: Ahora, si los pones a la par, son más de 20.
0: ¿Sí?
3: Sí, le das más de 20 años de diferencia.
0: Pero mirá qué loco eso.
3: Pero bueno, está bien.
0: Bueno,
3: además, amo las pizzas de Analía.
0: Son gustos. Son
3: las mejores. Mirá que hay que superar las de mi vieja. Ahora las de mi hijo, peor todavía para superar, pero...
0: Pero Analía, está en el podio.
3: Una mano espectacular.
1: Bien. Para cocinar. Si me tiraste una idea para esta noche. Ahora vamos a comer pizza esta noche. Ahí está.
3: Ah, pero la tiene que cocinar. ¿Qué? ¿Qué va a comer afuera?
0: No.
1: Yo no sé cocinar.
0: No, no, no.
3: Otro mecanismo.
1: No doy plata. No me tiré idea que sean con plata, pues no doy plata.
0: Nadie tiene plata, pero bueno, ponele voluntad.
1: Ve cómo son ustedes, son víctimas de la sociedad del consumo y me obligan a endeudarme. Se dan cuenta que en este tiempo.
0: El que pone el dedito sos vos.
3: ¿Querés que te dé una idea barata? Te sentás al lado de él y le escuchás. Sentate al lado de ella y escuchala, es lo único barato que hay gratis por ahora.
1: Me escucho
3: todo. No, el psicólogo te cobra, pero bueno, escuchala por lo menos.
1: Bueno,
0: lo mismo. ¿O la vas a llevar a comer pizza?
1: No. No,
3: sería bueno.
1: No, te van a una merienda mejor, ¿no? Cuando salgamos de acá se hacemos todo junto, ya está.
0: No, ya está. Una merienda al pasar, Mitre, porque le queda cómodo.
3: Grano a mano izquierda.
0: Ahí entra... es hermoso ese lugar.
1: Bueno, vamos, ese es el objetivo. Lo primero que ya me plantearon, si hay que dar muchas veces para estacionar, no me joda. Lo primero que me dijeron.
3: Y no, que se venga acá.
1: ¿Qué onda?
3: Caminando.
1: Va a estar complicado para estacionar.
3: Que se venga caminando. Sí, va a estar medio complicado. La Belgrano va a estar complicado para estacionar a la tarde.
1: Y yo sabía que iba a pasar eso.
3: Ah, no, por Belgrano antes de Mitre, no.
0: No.
3: Más acá, le gusta caminar mucho hasta el centro, son dos cuadras, pero bueno. Viste que hay gente que si pudiera estacionar arriba de la Plaza Pringle, al lado del caballo de Pringle, estaciona ahí, ¿viste?
1: Sí, es cierto. Qué mal eso, ¿no?
3: ¿Eh?
1: Ah, cierto, que yo también.
0: Vos también, no, yo no. Te dejo el auto. Si hay que caminar, camina.
1: Sí, bueno, nada, un beso grandote, gordita. Te dedicamos el programa de hoy.
0: Ah, mirá. Bueno, pero vino medio tarde el saludo. Ojalá lo acepte. Pero una merienda así al pasar a mí no me parece.
1: No, está programada, proyectada. Es más, ya la pedí todo. Ya. Va, te sentás y te traen directamente.
0: Pero.
3: un café al paso ahí en la plaza.
0: Claro,
3: plaza,
0: no sé.
1: Porque había cholo en la Belgrano.
3: Claro, la llevas al cholito, ¿viste? O enfrente de mi oficina, que más barato.
1: Che, ¿sabe dónde no fui nunca? Fuera de broma, el que está al lado del cholo. ¿Qué onda?
3: Bueno, ahí en mi segunda oficina.
1: Los barilochenses.
3: Ahí en mi segunda oficina.
1: Mira, justo nos tiene un recuerdo ahí don Facebook, sí. De que hace 8 años celebramos esto fuera de broma, celebramos su cumple en Bariloche, en familia.
0: Mira qué bien.
1: Y fuimos a...
0: Hace un... Si era
1: chocolate genuino en Mamushka.
3: Tenía la canilla muy abierta. En
0: mirá.
1: No me haga acordar que me vuelvo.
3: Mi segunda oficina.
1: ¿Ahí? Esa. Nunca probé,
0: pasa que nunca lindo probé. Lugar.
3: Ahí con el Maxi, en la primera oficina. Y pues yo a veces tengo que organizarme cómo voy a trabajar mañana y mientras tanto tengo
1: que... tenés que acomodar ahí la labor.
3: Claro,
1: no, bueno, no fui nunca, vos sabés. Ahí está.
3: Sí, bueno,
1: y si pedís, ¿te llevan o no?
3: Sí, también, sí.
1: Listo.
3: Voy a hacer la prueba. ¿Que pida ahora y me traes algo?
1: Y vamos.
3: Yo pago la vuelta. Daría por un alfajorcito incortado a esta hora. Dale, por el día se presta para eso.
1: Bueno, voto por el alfajorcito.
3: Un alfajorcito es el del H que vamos también, el de chocolate.
1: No, pero estamos hablando de...
0: De otro lugar.
1: Me parece que estamos hablando de lugares diferentes.
3: No, bueno, pero ya que vino el alfajor... El alfajor.
1: Pero y si el alfajor de esa gente es mortal.
0: Es riquísimo.
1: Yo he estado en la fábrica, tengo la foto en la fábrica de chocolate, no, de alfajores que tienen.
3: El de enfrente, ahí sí me cruzo enfrente el alfajor. Le compro el café a él, pero el alfajor lo compro enfrente.
1: Ah, es un traidor.
3: No, traidor no.
1: Y mezclador.
0: Bueno, son gustos, tampoco podemos decir.
1: Mezclador de marca.
3: Perdón.
0: ¿Y sí?
3: ¿Cuál es el alfajor número uno?
0: Si a mí la marca me paga, yo te consumo todo, pero es si no, consumo lo que a mí me gusta.
1: Mi suegra iba a Habana y pedía postre al cárcel.
3: Ah, bueno, puede pasar.
0: Bueno, eso también soy yo, hago
3: esas
0: cosas.
3: Puede pasar,
0: yo hago esas cosas locas, me encanta. Bueno,
3: pero el alfajor número uno en la Argentina es el del H.
1: Habana.
3: Exactamente.
1: Sí, hace un montón que no como Habana.
3: Pero me gusta más el café de frente, por eso, viste, voy cruzándome.
1: Esto, escuchen esto.
0: A ver.
1: Y ya vamos tirando temas, viste, en este, como se dice, este random...
0: Temas random que vamos abriendo.
3: Sí, vos tenés que arreglar un quilombo.
1: ¿Cuál?
3: No, pero te conté eso, después vos tenés que arreglar un quilombo que empezó con una noticia acá y me parece que terminó de otra manera.
1: Opa. Pero terminó de una forma, Pedro, y no, anoche bueno, me la di... Pero pará, si es lo que estoy pensando, ¿me la dieron en vuelta de nuevo o no?
0: ¿Cuál es
1: no,
0: el
1: ¿quedó
0: tema?
1: ¿Dividido o quedó sola?
3: ¿De qué? No,
1: eso era.
3: No.
1: Ah, porque esa final me volvieron a enredar ayer.
3: No.
1: Que nosotros estábamos en lo cierto, que la publicación estaba mal, que la dividió en dos y que en realidad era uno solo.
3: Bueno. Contá lo que vas a contar primero.
1: Y ahora me perdí.
0: Estábamos hablando de cafecitos, no, alfajores, gustos. Que
3: estaba por pedirnos un café ahí.
1: Sí, no, eso pedirlo de una, pero en el de la T. voy a esto. No les pasa claro.
3: Ahora quieren todo.
0: Porque esto es así, si lo vamos a hacer, lo hacemos bien.
1: Si no quiere café, no, pero por lo menos el alfajorcito. Escucha.
0: Ah, bueno. Pídale. Mira, bueno. Claro.
3: Hay unos de pistacho, son de 10,000 pesos.
0: No, dale con el pistacho, dale. De ahí no.
1: El negro dark, quiero un negro dark. Así a mí. ¿Blanco? Bueno, viene como glaseadito ese.
3: Era porque tiene un frasco de leche en polvo, le pedí un poco, pero bueno. Está como uno lo quiere interpretar, son unos mal pensados, pero ese quedaron todos mirando. Horrible la situación, porque digo, pero estaba con el frasco en la mano. Pero todos escucharon lo que pregunté y nadie vio lo que estaba haciendo.
1: Y bueno. Che, no digo. Rápido, hoy, yo me desencanté, es una tontería lo que voy a decir, ¿eh? Sé que es una tontería, lo digo. Ya, antes de plantearlo, ya sé que eso me van a putear por lo que voy a decir. Pero,
0: ¿quiénes? ¿Nosotros dos? ¿La gente?
1: A mí me pasa que cuando encuentro en mi lugar lo que me gusta encontrar en otro lado, me desencanta.
3: Ah, pasó, a mí me pasó con el alfajor.
1: Ese es el ejemplo.
3: Yo antes, cuando mi madre viajaba,
1: esperaba ir.
3: Traerme alfajor, claro, de eso. Cuando instaló acá, pasaron 3, 4...
1: Claro, y no vas y no comes.
3: Fui a comer uno.
1: Es verdad.
3: Y no comía.
1: Lo juro.
3: Es un capricho.
1: Bueno, ese es el tema. Yo esperaba llegar al verano para irme a Mar del Plata y poder comer ese alfajor. Después, cuando lo pude comprar acá a mano, no lo compré más.
3: Y ahora lo compro, ahora lo como seguido.
1: Es una tara eso.
0: ¿Sabes por qué? No, lo como porque seguido, uno asocia a ese placer o a eso que a uno le gusta con un lugar determinado. Entonces a vos te pasa.
1: Eso puede ser. Claro.
0: Pero y acá es tu cotidiano, lo diario.
3: Te diga que no tiene el mismo sabor que
0: claro. Allá.
1: Y me pasó lo mismo con una marca de comidas rápidas. Que esa hamburguesa, cuando la como, por ejemplo, en Buenos Aires...
0: No me gusta.
1: Me encantó porque era bien hecha la parrilla, espectacular, grande. Y acá sí fui 2 veces, un montón. He ido, pero toma café, no he ido a comerme esa hamburguesa.
0: Pero es otra cosa. Acá uno lo disfruta de otra manera porque estás de vacaciones. Acá es tu lugar del diario. Es otra cosa.
1: Tiene que ver con eso, entonces.
0: ¿Por qué te digo? Cada vez que alguien me dice, ay, allá en Buenos Aires, los edificios...
1: Una marca de comidas rápidas... Que esa hamburguesa, cuando la como, por ejemplo, en Buenos Aires...
0: No me gusta.
1: Me encantó porque era bien hecha la parrilla, espectacular, grande. Y acá sí fui 2 veces, un montón. He ido, pero toma café, no he ido a comerme esa hamburguesa.
0: Pero es otra cosa. Acá uno lo disfruta de otra manera porque estás de vacaciones. Acá es tu lugar del diario. Es otra cosa.
1: Tiene que ver con eso, entonces.
0: ¿Por qué te digo? Cada vez que...

0: Digo,
1: Avenida
0: yo,
1: de Mayo, Avenida Belgrano,
0: y me lo dicen, pero digo, yo pasaba todo el tiempo por ahí y no le prestás atención. Le
1: amo las cúpulas de Buenos Aires.
0: Maravillosas, eso es cierto.
1: Por ejemplo.
0: Pero estando en los diarios, uno no lo disfruta. Desde que vivo acá, miro, mirá qué lindo que se vea esto. Lo veo desde otro lugar. Pero claro, bueno, desde los diarios, bueno, los diarios y la rutina.
1: No me hago problema entonces.
2: Porque no, la verdad que no. Si otra persona y tu pareja no la valoras, es más o menos lo mismo, ¿no?
0: No sé, ¿por qué te metes en ese terreno tan áspero?
1: No, el ejemplo trasladado a ese terreno barroso en el que vos lo querés
0: llevar. Lo acaba de meter horrible.
1: Yo siempre insististe para tenerla, la sedujiste de todas las maneras, sabías si por haber, no te daba bola, rebotaste 20 veces, la seguiste, y ahora que la tenés, la gorreás. Por ejemplo.
2: A mí
1: claro, ¿me entendés? Hasta, más o menos así sería
2: hasta,
1: lo tuyo.
2: Hasta a mí, hasta rebotaste 20 veces, llegué después a perder adelante. Ya, esa parte de camino nunca la hice. Yo hasta las 20... vamos a aclarar algo y nos ponemos serios.
1: Escuchá, Capicúa 1441. Dale.
2: Listo, rapidito. Hay algo raro pasó en el Poder Judicial. Nosotros venimos contando de un hecho de un subcomisario que tuvo retenida a su pareja durante 24 horas encerrada en una pieza, la torturó, la golpeó todo, se dictó la formulación de cargo, y ayer lo leímos, yo le dije, presta atención Gustavo, porque escuché el final de cómo terminó la formulación de cargo. Al subcomisario se le dictó prisión domiciliaria en la ciudad de La Punta con la tobillera.
1: Y en la casa de una hermana, con el sistema dual.
2: Exactamente, eso fue ayer al mediodía.
1: Sí, y lo contamos acá a la tarde.
2: Nos fuimos a dormir. Sí. ¿Y qué pasó hoy a la mañana?
1: Llego y uno de los
2: obviamente nos llamó la atención porque era una situación peligrosa.
1: Sí, por supuesto que sí.
2: Bueno, ¿y qué pasó?
1: Y hoy tempranísimo a la mañana, creo que no llegaba a la radio cuando una fuente me da una información y me dice, che, a la noche revocaron la domiciliaria, que era por 120 días, le dieron preventiva por 30, pero en el servicio penitenciario, y a las 2 y 10 de la mañana entró al servicio penitenciario.
2: ¿Por qué le dictaron la prisión preventiva?
1: No sé por qué la reformulación.
2: Alto riesgo, dice el comunicado, porque aparte, discúlpame, yo tengo entendido...
1: Se me complicó chequear el dato a esa hora, que no eran ni las 7 de la mañana, claro.
2: No, pero aparte yo tengo
1: entendido... Después un colega me lo confirmó.
2: Que la gente de prensa de judicial...
1: No lo supo.
2: No tenía idea, o sea, ahí hubo un problema con la comunicación. Pero la medida se dictó porque primero y principal tengo entendido que era la peligrosidad que presenta esta persona, pero aparte una incompatibilidad técnica con el dispositivo dual para implementarlo. Ah. Digo, un juez dicta esto y no sabe.
0: Y no sabe que desde lo técnico no se puede, no se llega.
1: ¿Y sabe por qué?
2: Ahora, el hombre estuvo con la prisión domiciliaria esas horas.
1: Eso queda agarrado con un teléfono. Y... si no tenés señal, por ejemplo, si no tenés un servicio que te asegure la señal, no funciona.
0: Y no, y tampoco se lo podés dar.
2: Bueno, el fundamento es que la prisión domiciliaria, 6 horas después se dieron cuenta que ese mecanismo de control, el Instituto de Emergencia informó que ambas medidas, que era el sistema dispositivo dual, una tobillera, era técnicamente incompatible por los domicilios. Entonces se tuvo que barajar dar de nuevo y en un lapso de 6 horas,
0: en 6 horas,
2: la formulación de cargo y mandarlo a la prisión.
1: Tendría que ver con que eran ciudades diferentes.
2: Para mi opinión, por la magnitud de lo que es una cosa esta persona, tenía que estar con prisión preventiva.
1: De una.
2: Sí.
1: Es raro. Porque en realidad lo que llamó la atención no fue el sistema dual, lo que llamó la atención fue la domiciliaria.
0: ¿No chequean a quién y cómo el sistema dual?
2: Yo creo que ahí a alguien se le escapó la tortuga.
1: Está reservado, o por lo menos inicialmente cuando se lo creó,
2: bueno.
1: El procurador de esa época era Luis Martínez.
2: Sí.
1: Porque yo me acuerdo de haberlo entrevistado y él explicando el sistema este de la cuestión dual.
0: Sí, bárbaro, sí.
1: Pero se aplicaban determinados casos puntuales, no era para cualquiera esta situación.
2: Y la jueza no lo sabía entonces. O los fiscales cuando pidieron. Los fiscales me parece que pidieron la preventiva directamente de una.
1: Claro.
0: ¿Y cómo salió esto?
1: No, resolución de la jueza.
2: Preventiva, la misma cantidad de días, pero la...
1: No, la misma cantidad no, porque la domiciliaria era por 120.
2: Ah, 120.
0: Y la preventiva por 30.
2: Por 30, exactamente. Pero anoche lo trasladaron al servicio penitenciario.
1: De madrugada, 2 de la mañana.
2: Tenemos que decir que... cosas que pasan.
1: Sí, eso era la aclaración.
2: A mí por eso yo ayer cuando te cuento la historia, que voy a prestar, te digo, pero escuché el final. Después hablábamos del tema de los controles psicológicos, todo, pero era que me hacía ruido que una persona que había la magnitud del delito que se le imputó.

0: Me parecía muy suave, al menos que tuviera un problema de salud, enviarlo a una domiciliaria.
1: Ya, bueno, yo lo planteo y cuando me contaron eso, le digo, pero ¿y la domiciliaria se la tienen que haber dado por un tema de salud? Me dijeron, sí, estaba en funciones y no tenía ningún
0: claro,
1: tipo de problema al trabajarlo
0: claro,
1: como policía.
0: Estaba en funciones y tenían todo en regla.
1: Dices,
0: al menos lo que hacía
1: si
0: dentro de casa.
1: Bueno. A lo mejor tenía algún problema de salud, pero no le evidentemente, si no le impedía trabajar, tampoco le impedía estar preso.
2: Bueno.
0: Bueno. ¿Vas a mandar la pausa?
2: No.
1: Vamos a las 3 de la tarde y actualizamos títulos.
0: Me llegó un video.
1: ¿Sí?
0: Hoy el gobernador de la provincia...
1: Estuvo en Vizcachera, me parece, temprano.
0: Estuvo, pará, inaugurando... no, y justo ahora también.
1: Bien.
0: Estuvo justo ahora donde se inauguró la renovación del puesto limítrofe.
1: Bueno, lo mismo,
2: en Vizcachera sí, también.
0: En Vizcachera lo mismo, y en la autopista Serranías Puntana firmó la inversión para... se hizo la presentación de las nuevas losas. Y después viajó Bella Mercedes, como hace todos los jueves, donde estuvo recorriendo la expo educativa, pero además tiene más en la agenda.
1: Ah, la expo del futuro.
2: Sí, sí, señor.
0: En un momento el trayecto en Villa Mercedes...
1: Hay un bache en el medio porque me contaron sí. Dónde va a dormir la siesta.
0: Espera. ¿Cómo? Contalo.
2: No, dormir la
1: siesta. No lo voy a contar. ¿Cómo le voy a contar?
2: Pero se levanta muy temprano, viene, anda.
1: Cuando la agenda es muy grande...
2: Y un descanso.
1: No siempre que va, porque a veces son un acto pegado atrás del otro y no tiene tiempo, pero cuando hay un tiempo, donde en el medio, por ejemplo, hizo toda la mañana, terminó a la 1:00 de la tarde...
2: Y retoma a las 5:00.
1: Y retoma a las 5:00, en el medio... Va a un lugar determinado donde descansa una hora, por lo menos hora y media, debe comer algo.
0: Bueno, ahí estaba viendo un video
1: y después continúa con la actividad.
0: Y ahí me aclararon, en un preludio de estas recorridas que ha hecho Pollo por Villa Mercedes, fue interceptado por un grupo de trabajadores que estaban nucleados en la UOCRA, que se quedaron sin trabajo hace poco, que se ve que están trabajando.
1: Son los mismos que ya lo pararon la vez pasada.
2: La vez pasada.
0: Mira.
1: Que están en los que están construyendo los nuevos barrios.
0: Lo que le plantaron es que quieren trabajo. El tema es que son gente que me parece que han sido despedidos de la empresa que está construyendo los barrios allá en Villa Mercedes.
1: Bien. La otra vez un oyente no sabía cómo mensaje en ese sentido.
0: Yo te digo, a ver, vamos a ser clarito en algo. El gobernador se acercó y habló con ellos. El tema es que solución no hay.
1: Pero por el solo hecho de ser gobernador no te puedes sacar de la galera una solución. Eso te... Pero bueno, por ahí puede tener en cuenta
0: si alguna cuestión. Si te contara las cosas que vi, como alguno le pedía y al rato ya estaban adentro de terraza.
1: ¿En serio?
0: Pasaba.
1: Antes. ¿En esta cuestión?
0: No, en esta no creo.
1: Ah.
0: No, si en esta al contrario están...
1: No, y por eso.
0: Si están limpiando.
1: La
0: cuestión es que ya ha habido problemas en Villa Mercedes en otras ocasiones con el tema de las laborales. Y el tema de las quienes trabajan en las empresas que están construyendo los barrios allá en Villa Mercedes. Bueno, ahora se vuelve a dar una situación, pero esta vez fueron directamente a encarar al gobernador.
1: ¿Y la UOCRA qué?
0: No, UOCRA o no UOCRA, sabés que va el gobernador.
1: No, también, pero con respecto a los despidos, digo, ¿la UOCRA qué onda?
0: Pero si la empresa te despide, mucho no puede hacer.
1: Bien, pero por lo menos llama a la empresa.
0: Y
1: flaco,
0: causa.
1: ¿Por qué me dejaste 10 tipos sin laburo?
0: Bueno, ahí está
1: si
0: la cuestión.
1: Si vos tenés asegurado que te dieron 60 casas para construir, que tenés determinado plazo de tiempo,
0: ahí
1: que
0: está
1: te
0: la cuestión.
1: Pusieron determinada cantidad de plata, y la tenés que hacer con 100 obreros, ¿por qué me dejaste 10 sin laburo? Explícamelo.
0: Esa es la cuestión, pero no es la primera vez que pasa en Villa Mercedes.
2: No.
0: No es la primera vez. A mí me dicen, mira, justamente, y esto en vivo, discúlpeme, pero hay una interna allá en la UOCRA.
1: Ah, bueno, eso es otra historia.
0: Y es de una empresa que tenía parte de vivienda, tenían problemas que no le pagaban, ahí hubo un problema donde hubo divisiones con el sindicato y hay gente que los han echado. Y a los que han echado fueron a pedirle al gobernador que les dé una solución, porque nadie, el gremio no le va a dar, y la empresa menos fue la que los despidió. Y le agradezco, Fernando, que me pasó bien la data ahí.
1: Bueno.
0: Ahí, perfecto, recién de último momento, porque quería interiorizarme bien. No es la primera vez que le pasa al gobernador esto.
1: No, es que esta misma gente...
2: En el transcurso de este último mes...
1: Las mismas personas,
2: sí,
1: pero
2: seguro.
1: Gente que también había sido despedida de la construcción de los nuevos barrios, también allá habían hablado con él.
0: Exactamente.
1: Pero bueno, ojalá que lo puedan...
2: solucionar, no está bueno que la gente se quede sin trabajo, pero...
1: A ver, una cosa son las empresas que están viendo qué laburo agarran y otra distinta son las empresas que ya fueron concesionadas, licitadas,
0: claro,
1: para la construcción de determinada cantidad de vivienda. Esa gente ya tiene el trabajo asignado y un plantel X comprometido. Yo estoy seguro que esas 10 personas quedaron afuera, pero deben haber sido reemplazadas por otras personas. Porque
0: sí.
1: Si el laburo está
2: como
1: mal... Porque
2: tiene que terminar, claro.
0: Para terminar las viviendas.
2: Claro. Se entregan en diciembre.
1: Claro. Por eso, bueno, si alguien conoce algún dato extra que nos pueda apuntar o aportar, de algo que se nos esté escapando de letra más fina o más chica, bueno... Nuestra vía de comunicación está habilitada para ustedes como cada tarde.
2: 2664-2071-49. No habíamos dado el número de teléfono todavía, pero ya había llegado un mensaje diciendo: hablan de alfajores porque no aprobaron los alfajores de Doña Tula.
1: Che, ¿qué? Los conozco, los Doña Tula, las de Villa Dolores.
0: No los conozco.
1: Igual no son los mismos alfajores de unos cuantos años atrás, ¿eh?
0: Apa.
1: No.
0: Ninguno.
1: No son.
0: El de Marilata tampoco.
1: Sí, vale decirlo, ninguno.
0: Vos tenés que hacer una separación del año 83... Para acá es distinto el sabor al del año 83 para atrás.
1: Es más, fui a Villa Las Rosas hace unos años y de vuelta en Dolores, mi mujer se acordó porque ella tuvo parte de la familia en Quines. En Quines se vendían mucho los Doña Tula, porque insisto, llegaban desde Villa Dolores. Y fuimos exclusivamente a la fábrica de Doña Tula y compramos ahí.
2: Bueno, no los probamos. Yo no los probé nunca, voy a ser honesta. No, pero si quieren mandar una encomienda con el fajor de Doña Tula.
1: Sí,
2: cero drama.
1: Villa Dolores.
2: Atento Villa Dolores, claro.
1: Es Silvia de la Penal, Peral, creo que se llama, que es la chica con la que sale Gustavo a veces en la mañana. Mándenos, Silvia, una encomiendita de...
2: ¿Cuánto pedimos? ¿Cuántos somos? ¿Cuatro? ¿Una docena de alfajores?
1: ¿Una caja para cada uno?
2: Estamos. Bueno, no quiero
1: ser... Una cajita de seis.
2: Uno pide, después de lo que manden de más está
1: todo bien. Mandan una docena y vemos. Ahí vemos qué hacemos. Che, un toquecito de buena música.
2: Me parece muy
1: acomodamos
2: bien.
1: Acomodamos la mesa, tenemos más temas, se los contamos en un ratito, hasta las 5 hacemos el show de la tarde.

0: Bueno, poquitos minutos nos están separando de llegar a las 3 de la tarde. Me quedé enganchado con algo que no mencionamos y que tiene que ver con que en el día de hoy hubo sesión en el Consejo Deliberante Capitalino.
1: Muchos homenajes había, pero había un tema que entró, que era un proyecto del Poder Ejecutivo Municipal, que acá también se necesitaban los dos tercios, que era la compra de maquinarias para el parque automotor, y creo camiones. Que de 8 camiones, y que para esto, para la adquisición de deuda, el municipio ahí necesita los dos tercios. Obviamente el PJ no acompañó. A los minutos, en un acto,
0: ¿no
1: el intendente...
0: No,
1: los dos tercios 9, de 15
0: claro,
1: tienen que tener 10.
0: ¿Viste? Falta uno.
1: No tienen padre intendente.
0: No tienen Carlito ahí.
1: Claro. Bueno, a los minutos hubo un acto donde estuvo el intendente y dijo, en el Consejo Deliberante la oposición es destructiva. Solamente se refirió a eso tras la negativa del parte del bloque del PJ a aprobar la compra de 8 máquinas para el parque automotor de la Municipalidad de San Luis. Que el intendente sabía, cuando envió el proyecto, que necesitaba los dos tercios y no los tenía. Y que sabía que el PJ no. El PJ puso condiciones para esto, porque yo sé que hubo reuniones.
2: ¿Qué quería comprar? ¿Qué máquinas de qué?
1: Maquinaria me parece que es para el área de vialidad. De vialidad de la Municipalidad.
0: Parte de vialidad municipal.
1: Claro, camiones, creo, y todo eso. No, sí, están asfaltando. Que no pasen por tu cuadra, bueno.
0: No, bueno.
2: Pero yo ando por todos lados.
0: Todo el centro estaba todo cortado hasta hace poco. Yo tenía que hacer unas malabares.
2: Pero ¿y los que vivimos más allá del centro?
0: Ah, no, pero
1: no, en el centro está más hecho pelota.
0: Claro.
2: ¿Sí?
0: Son otras ciudades.
2: Sí. ¿A los que vivimos fuera de las cuatro avenidas?
0: Sí, son grandes.
1: Claro.
2: Bueno, no, pregunto. Me dio como curiosidad, perdón.
0: ¿Dónde están los contenedores?
2: En casa no los vi nunca.
0: Bueno, pues están entre las cuatro avenidas. Los contenedores para eso compraron.
2: ¿Ah?
0: ¿O no? ¿Cuántos fueron? 300.
2: ¿Pero están todos en la ciudad?
0: No, 150, los contenedores, 150.
1: No, es una 400, fueron por tandas, eran 400.
0: Ahí está. ¿No te tocó ninguno?
2: No.
0: Bueno, pero te llevan.
1: Acá tampoco.
0: Te llevan el
2: pago. No, tampoco.
0: Te llevan el pago, ¿no? El bar, tenés que moverte y tirar una acá.
2: ¿Querés saber dónde lo dejan?
0: Dividir por colores. ¿Seguro que en el centro?
2: No, señor.
0: ¿De atención al vecino?
2: No, señor.
0: ¿Dónde te dejan?
2: Lejos.
0: ¿Viste? Quedaba enfrente en el centro.
2: Sí, me hubiera quedado cerca, pero
1: mirá,
2: bueno,
1: ¿no? Caminabas, hace un poco de ejercicio.
0: Ven el lado positivo.
2: Bueno, pero ¿por qué otro me va a cuidar la salud si yo no me la quiero cuidar?
0: Sí, por eso de que la gente tiraba basura, por esta cuestión que
2: no, la gente sigue tirando basura.
0: Sí.
2: Sí, sigue tirando.
1: ¿En los bulevares? En un momento,
2: sí, al pasar,
0: se enojó, sí. Entonces, se lo hacían a propósito, dijo él.
1: No sé si a propósito. Le llamaba la atención, porque pasa el camión y a la media hora han vuelto a tirar basura.
2: Es muy
1: de
2: vecino
1: lo que
2: eso.
1: Me llama la atención, que tanta crisis, ¿de dónde saca tanta basura la gente para tirar hoy? Yo en época de crisis entendí que nadie tira nada, pero...
2: No, sí tiran.
1: Me llama la atención.
2: Mucha mugre, mucha. Y no es de esta intendencia ni de la anterior, es una mala costumbre que tienen los vecinos.
1: Exactamente.
2: Tenerla en tu casa.
0: En la punta de los bulevares, dice que
2: ojalá en la punta de los bulevares, en el camino,
1: poco,
2: en los medios.
1: En tu mismo barrio, en tu misma cuadra.
2: Claro, donde vivís.
0: Pero no pusieron cámaras para controlar eso.
1: No.
2: ¿Dónde?
0: Yo entiendo que en algunos lugares habían puesto unas cámaras,
2: Definime algunos lugares, porque vivo acá también y no los veo. No quiero ser mala.
1: Son muy amplios.
0: No,
1: en el discurso.
2: Es porque no estás diciendo nada.
0: No, es que la idea es que no supieras dónde está la cámara.
2: ¿Por qué? Si no hay fotomulta.
0: Porque si no, ahí no la vas a tirar.
2: No,
0: bueno.
2: ¿Vos decís que hay cámaras en los barrios?
0: Hay algunos lugares que están identificados donde la gente iba y tiraba basura, donde el municipio iba a colocar unas determinadas cámaras.
2: Ajá.
0: Para poder intentar identificar
2: al vecino.
0: A quién es.
2: Y pero si le pregunta a la señora al lado de casa, va y le cuenta quién es el que hace todo.
0: La teoría que tiene el intendente, que la sigue, lo hablo conmigo, lo sigue sosteniendo, se lo tiran. En algunos casos, van y se lo hacen a propósito, porque si no, como dice Hernán, va el camión, levanta todo, se va, pasa una hora y vinieron y tiraron basura nueva en el mismo lugar que se llevó el camión.
2: Pero no es a propósito, esto es de siempre. Lo que pasa es que no sé si anda dando vueltas.
1: Pasa que la gestión anterior te acostumbraba a que el camión pasaba permanentemente
2: todos los lunes. Sí, pasaba seguido.
1: Allá por el bulevar mío, sí, tendría que haber pasado cada una hora, porque pasa el camión y siguen tirando. Me llama la atención igual tanta basura.
2: ¿De dónde sacan tanta? Eso lo hago por ahí una vez al año.
1: Así que bueno, tendrá que esperar hasta el año que viene el intendente para enviar de vuelta un proyecto al Consejo Deliberante para que le traten la compra de vehículos para el parque automotor. Cambio de tema. ¿Quién? ¿Durísimo quién?
0: Dice, no ofrecieron casas como en diputados.
1: ¿Eh?
2: No ofrecieron casas
0: como en diputados.
1: ¿Quién dijo?
0: Me dice alguien acá.
1: Ah, bueno, sí, está bien. Igual te digo, mal.
0: No, no, eso no es verdad.
1: Sí, igual no la están pasando. No, eso, igual no la pasan muy mal eso. Pero cierro el bloque.
0: No hubo casa, hubo
1: cierro el bloque. ¿Puedo cerrar el bloque con una noticia? Hoy asumieron los representantes del jurado de enjuiciamiento.
0: Sí. Sácate la mano de la boca.
1: Bueno, le vamos a explicar a la gente que el jurado de enjuiciamiento,
2: o se va del micrófono,
1: que lo establece la Constitución, son el conjunto de 9 integrantes entre magistrados, abogados y diputados que juzgan la conducta de jueces.
0: Sí.
1: Juez, ante un coso se lo pasa a un jurado de enjuiciamiento, puede ser destituido del cargo. Bueno, hoy asumieron las autoridades de este periodo, quien, por ejemplo, por magistrado está la doctora Estela Inés Busto, ¿te acordás? Que sabía estar en juzgado de menor y familia número uno, ahora no sé si está en la Cámara de Familia, me parece.
0: Florencia Palacio asumió por minoría.
1: Exactamente, ahí te quería llegar. Por diputado, tiene un trastorno de ansiedad este muchacho, pobrecito. ¿No? El diputado Carlos Roberto Pereira, el diputado Cristian Arril Gurruchaga y el diputado Lino Walter Aguilar asumieron como miembros de diputados titulares. En los suplentes, el diputado Ricardo Javier Jiménez.
0: No me acuerdo cuál es
1: Jiménez. Y la diputada Florencia Anabel Palacio, que es la que está al ojo de la tormenta por el voto de
0: San Martín.
1: Y ahora está en el jurado de enjuiciamiento, así que ojito con lo que dicen, porque...
0: Ah, entonces no había carpeta.
1: No, porque esto es... No, perdón. Primero aclarar algo, que esto se hace por concurso. Los integrantes son por concurso y se rotan todos los años. No es que dicen, che, mandemos de diputado tal... No. Eso se hace un sorteo.
0: Ah, ¿sorteo para me vuelve loco? ¿Es orden de mérito o es sorteo?
1: No, se hace un sorteo. Tenés que elegir los 3 diputados titulares y los 3 suplentes, va sorteo, ¿entendés?
0: Ahí había bola caliente.
1: No, pero es que es así, siempre ha sido así. No, han pasado cada uno, juró en justicia, sí, vos entendía qué tenía que ver con lo legal.
0: No sé, ni Lenin escribió.
1: Jiménez es del radicalismo, que ayer criticó que radical. no se le haya dado participación. Ah, tengo una para vos. Tengo un archivo para vos, es tu amigo, no mío.
0: Para el Consejo
1: de Estado, que no se le dio participación en el debate de la reforma, de la Constitución, el diputado Jiménez, lo escuché bien, que por ahí le hubiera gustado que al radicalismo no se le dio participación en la reforma, ajá, que pidió que el presidente del partido, el presidente del partido tendría que estar como un poquito más activo con ese tema. ¿Cómo terminó votando Jiménez?
0: A favor.
1: Ah, bueno.
0: Claro, bueno, pero haz lo que digo, no lo que hago.
1: Bueno.
0: O no, haz lo que digo, no lo que hago.
1: Pregunto, o sea, serviría.
0: Hoy le pregunté a Gabriel Alessandro, el presidente del Colegio de Abogados.
1: Sí.
0: Por el tema de el sistema Tango, los controles de ingreso, permanencia, geoposicionamiento y todo eso. Me dice, mira, la posta me dice, pagaron justo por pecadores con eso.
1: ¿Y sí? ¿Querés que te diga la posta?
0: Porque
1: sí.
0: Van a caen la controlada, gente que cumplió siempre, gente que aún fuera de horario de laburo se siguió quedando para sacar determinado expediente, y hay otros que no se portaron bien.
1: Y otro magistrado, funcionario.
0: Todos, pero pagan todos por eso.
1: Otro funcionario que se la pasaban en los cafés, como yo decía, me lo reconocieron ayer, y otros que no iban a veces.
0: Bueno, si Mahoma no va a la montaña tiene que ir a Mahoma, así que pone café de delivery. Ahora todos a llevar el café dentro del poder
1: judicial. ¿Te puedo preguntar algo antes de cerrar? Porque ya son las 3. ¿Es cierto esta frase?
0: Ojo, lo que va a preguntar eso, tengo noticias.
1: No conocí a un político que no quisiera quedarse a vivir en el poder. Hoy lo conozco, se llama Claudio Poggi. ¿Es verdad o no es fake news esto?
0: ¿Y quién dijo eso?
1: Lo marcan al diputado Moriñigo, autor de esta frase, ayer. Mirá, en el debate.
0: Yo lo que te digo es lo siguiente.
1: No es mi amigo, ¿eh?
0: A mí me parece...
1: Yo suelto la mano. Yo tengo un poder para soltar la mano.
0: Yo te digo lo siguiente. Una de las banderas que el oficialismo hace, y cada vez que haces un reportaje es lo primero que ponen en consideración, es este gobernador con esta reforma que propone, es el primero en, no sé si el término sería autoproscribirse.
1: ¿Cómo fue cuando Alberto Rodríguez ya sacó la reelección indefinida?
0: ¿Qué sé yo cómo fue? No sé ni en qué año fue eso.
1: ¿Y eso fue durante el segundo mandato de él?
0: ¿La sacó o era indefinida y él la cortó?
1: No, es que no agarró la constitución y cortó la hoja. Hizo una reforma también ahí.
0: Si la última reforma fue en el 87.
1: Bueno, pero él hizo
0: una enmienda.
1: Cuando se lo criticaba de la reelección indefinida y él fue en la gestión de él que se la sacó.
0: En el segundo mandato. Era dos mandatos y no consanguineidad. Bueno, una cosa así,
2: tenés razón.
0: Me parece, puede ser.
1: Che, pero ¿es verdad o es una fake news eso?
0: No sé. Pregúntale
1: si dijo eso.
0: Bueno, me la repetí la frase.
1: La frase, bueno. Esto fue, me dicen durante, pero yo, para mí una fake news. Quiero creer que fue una fake news.
2: ¿Quién se tomó el trabajo de armarlas?
1: No conocía un político que no quisiera quedarse a vivir en el poder. Hoy lo conozco. Se llama Claudio Poggi. Claudio Poggi está en la función pública desde el año 87, si no me equivoco. De una forma u otra como funcionario, ¿no?
0: Y el año no me acuerdo, pero él perteneció al primer grupo de Adolfo Rodríguez A de los jóvenes profesionales.
1: Año, y eso más o menos empezó después.
0: Y más o menos en esa época, mandato. En esa época. Ahí estaba Claudio, que fue cuando se hizo el barrio de los jóvenes profesionales en Juana Coslay, que fue uno de los primeros. Cuando agarras desde la Aguada la bajada para ir al supermercado, todo ese barrio de ahí es de los jóvenes.
1: Esa fue la época que lo corrió la nata del...
0: Más o menos en ese tiempo.
1: Sácamelo del aire.
0: Secretario de Industria era en ese
1: exactamente
0: momento.
1: Che, Gustavo, me corrigen algo. Los diputados que integran el jury lo nominan los bloques y se eligieron la semana pasada. Gente. Los presidentes de bloque son los bloques los que nominan. La mayoría de los bloques, tenés uno por el radicalismo, dos por el PJ y uno por el PRO. O por ahora San Luis. No es el PRO, porque Charlie Pereira pertenece al bloque del oficialismo.
0: Sí, pero es PRO.
1: Sí, de Bullrich.
0: Pero de Bullrich, sí señor. Che, Piri Macaño, y cierro, sí, ahora con esto, lo que pasa es que no quiero después meterlo descolgado, ya que hicimos mesa política. Piri Macaño está junto con Rosario Lucero Belgrano, que fue candidata en su momento cuando había lemas a la gobernadora. Están haciendo el armado político para acompañar la candidatura presidencial sin cargos locales a Axel Kicillof.
1: Yo... con Luis Macaño hace rato que no hablo, pero ya antes de que terminara el semestre, el primer semestre del 2025, me dijo que ya estaban trabajando en eso, ya venían. Sí, pasa que acá me parece que no conseguían todavía dónde hacer colchón. Porque el PJ... no, ¿sabes por qué lo definieron? Porque me parece que en la última reunión del PJ, como que Alberto Rodríguez ya dijo, saquémonos el contexto del PJ Nacional. O sea, como que
2: trabajar solo en San Luis. Solo en San Luis.
0: ¿Mañana tiene reunión en el PJ?
1: Sí, no hay que llevar celulares.
2: Eso dijiste ayer. ¿Y ahora qué llevo?
0: Después, pero igual va a haber emisión oficial. ¿Quién hace hoy? ¿Quién le hace la prensa?
1: Un amigo nuestro.
0: ¿Serio? ¿Y la chica que le hizo siempre?
1: No. El que le hace la filmación.
0: Ah.
2: Bueno, ¿nos informamos?
0: Nos tira un dato después.
2: ¿Nos informamos?
0: ¿Actualizamos, Lore?
2: Me parece.
0: Dale. ¿Línea de comunicación de oyentes?
2: 2664... 2071-49.
0: El tiempo no te lo pido porque cerramos.
2: Porque tenemos que cerrar las noticias.
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0: Hora 15, 10 minutos en la República Argentina. 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
2: Una empresa china proyecta plantas solares en San Luis.
0: Una empresa china dedicada a las energías renovables anunció su desembarco en la provincia.
2: La firma proyecta instalar plantas solares en Bisley y Luján con la inversión superior a los 20 millones de dólares y la generación estimada de más de 300 puestos de trabajo.
0: El anuncio se realizó durante el encuentro que el gobierno provincial mantuvo con representantes del sector industrial.
2: San Luis tendrá una nueva jornada de donación de sangre.
0: Será este viernes, se realizará una nueva convocatoria para donar sangre en la provincia.
2: La iniciativa forma parte de las acciones del Sistema Público de Salud para sostener las reservas y promover la participación de la comunidad.
0: Desde el área sanitaria, remarcaron la importancia de contar con donantes de manera permanente. El Hospital Ramón Carrillo incorporó nuevos residentes.
2: Se realizó el acto de ingreso de los residentes 2026 al Hospital Central Ramón Carrillo.
0: Los nuevos profesionales se incorporan así al Sistema Público de Salud para continuar su formación especializada en distintas áreas.
2: La residencia médica constituye una de las principales vías de formación de profesionales dentro del sistema sanitario provincial.
0: El Vice ya otorgó más de 67 mil millones de pesos en créditos al sector productivo.
2: El Banco de Inversión y Comercio Exterior otorgó más de 67 mil millones de pesos en créditos a 440 productores de todo el país durante los últimos dos años.
0: La línea está destinada a actividades ganaderas, tamberas, porcinas.
2: Según los datos oficiales, el 42% de los préstamos correspondió a la ganadería, el 35% a tambos y el 23% a productores porcinos.
0: El tiempo a esta hora de la tarde en San Luis Capital, la temperatura es de 18 grados 8 décimos. En Villa Mercedes, de 18 grados 4. En la Villa de Merlo actual, 18 grados 1 décimo. 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

0: 3 de la tarde, 23 minutos, lo que suena eso, Dios mío, qué tremendo.
1: Don't Stop Me Now, Queen, temazo, ¿eh?
0: Sí.
1: Tiene mucha fuerza.
0: ¿Cómo se llama la calle emblemática esa de donde estaban los Beatles?
1: Abbey Road. Abbey Road.
0: Queen tiene un lugar emblemático, ¿vos sabés que eso no, eso no lo sé? Me quedé siempre pensando con respecto a eso, si hay
1: es
0: un
1: que no,
0: lugar...
1: No soy, me gusta mucho escuchar música y en algunas cosas no tengo mucha información.
0: Está,
1: pero
0: bien.
1: Habría que averiguarlo, sí, lo voy a averiguar porque... Sabés,
0: digo, así como esa calle es un emblema y todos los que van a Londres...
1: Creo que el emblema fue porque fue en la tapa del disco de
0: sí,
1: Beatles.
0: Sí, seguro, pero todos van y se sacan la misma foto.
1: Viste que aparece Paul McCartney descalzo.
0: Sí. Claro, bueno, tengo un amigo que hizo eso. Un amigo puntado, viviendo en España, el Gaby Garyulo.
1: Cuando te dejan pasar los autos, no es tan fácil sacarse una foto ahí, ¿eh?
0: Ah, es que complicado el tránsito.
1: Y hay tránsito.
0: Bueno, este loco se la sacó descalzo también y con medio arremangado el pantalón ahí cruzando por Abbey Road.
1: Abbey Road, mira.
0: Y y me quedé pensando, porque, bueno, ya lo hemos hablado, ¿no? Que si vos me apurás un poquito y me das a elegir...
1: Sí, tu elección
0: es
1: está...
0: Va por ahí. Pero no conozco tanto de la historia. Soy completamente honesto, no he buceado demasiado... Los que son fanáticos bucean y conocen detalles. Yo admito que no conozco tanto de la historia, más allá de lo
1: de la música, uno sí.
0: Rapsodia Bohemia. Y datos como ese, por ejemplo, de un lugar que los haya marcado, por ejemplo, en el caso de Liverpool, donde nacen los Beatles, sé que hay un bar, que no me acuerdo el nombre, pero sé que hay un bar que es donde ellos... De pibes.
1: Se juntaban.
2: La Cavern. De Cavern.
1: No, de Cavern era donde empezaron a tocar la primera vez que se presentaron.
0: Bueno, pero ahí está. Y nombraron dos lugares. Uno era donde se juntaban, que donde nace, digamos. Sí. Y otro donde empezaron a tocar. ¿Ves? Hay como lugares determinados. Esos datos respecto a
1: sobre Queen no los tengo. No los manejas. Bueno.
0: No los tengo. Y estaría bueno saberlos, porque frente a una posibilidad de estar, estaría bueno ir a verlo.
1: Y ahora que hablaste de los Beatles, ayer vi que el hijo que tuvo con Yoko Ono, John Ono Lennon,
0: sí.
1: Fue papá.
0: Ah, mira.
1: Mira, así que hubiera sido abuelo John Lennon.
0: ¿Cuántos
1: recién ahora?
0: Años hubiera tenido Lennon recién?
1: Y más o menos, sí, sí.
0: Qué loco, ¿no?
1: ¿Cuántos tiene Paul McCartney?
0: Sí, por ahí debe andar, uno más, uno menos.
1: Viste que tiene aspecto, eso es entre nosotros, viste que hay determinada... hombre que cuando llega a determinada edad tiene aspecto de señora, tiene un aspecto de tía. Paul McCartney, ¿no te da aspecto de señora?
0: Ay, no le he prestado atención.
1: Míralo bien. Él, Axl Rose, ¿quién más?
0: Admito con respecto a McCartney, a mí en algún momento me costó separarlo a McCartney de los Beatles. Pero admito que uno de los temas que me puede, porque me puede,
1: sí.
0: De los 80, sí. De la mitad de los 80 en adelante.
1: Ay, no me vas a decir que te hizo con Michael Jackson.
0: No, 666.
1: Es de la misma época, sí.
0: No, pero es más o menos de ese. No, creo que salteaba. Es tapa de disco, piano blanco, McCartney también vestido, me parece que con traje blanco. El disco se llama Pipas de la Paz.
1: No tengo... No soy seguidora de...
0: Y el tema que me puede, entre los lentos...
1: A ver...
0: Es Ay, ya me voy a acordar el nombre...
1: Pero me empezás a contar, después no me dices
0: el
1: nombre...
0: Mirá,
1: bueno...
0: Empieza sin instrumento, su voz sola en el tema... No habrá más noches solitarias.
1: No more lonely nights. Temazo, muy lindo tema.
0: No
1: tenés razón.
0: Habrá más noches solitarias.
1: No more es muy lindo tema.
0: Es un tema que me puede, lo digo honestamente, me quemó la cabeza en esos años.
1: Sí.
0: En los 80. Un McCartney desprendido de los Beatles, obviamente. Uh-huh. Y que cuando lo escuché por primera vez dije, ¿y eso? Pará.
1: Eso suena muy lindo.
0: Admito que soy de los temas lentos. Me gustan mucho los temas lentos y más de esa época de los 80, primera parte de los 90. Y cuando me voló la cabeza ese tema de McCartney, de
1: no es muy lindo.
0: No, un tema de loco.
1: ¿Puedo apelar a ustedes para que ustedes saben que soy locutora nada más? Me hubiera gustado por ahí seguir. Esta cosa, admiro profundamente a los periodistas,
0: sí.
1: Pero no me sale. Y yo los miro a ustedes cómo trabajan. Y la verdad que a mí me atrae, digo, qué lindo esto. Y hay un tema que en el día de ayer me despertó curiosidad y no sé cómo encararlo para empezar a investigar. Tuve un rato así, salida de la radio, hasta que iba a buscar a mi hija a la escuela, estuve mirando, no sé, miraba cosas por ahí. Y hubo un comentario.
0: Mirar un streaming y escribir.
1: Y hubo alguien que hizo un comentario al aire que me despertó. ¿Por qué te reirás? Que me despertó curiosidad y quiero investigar para poder ayudarlos, porque uno no dice las cosas porque sí. Y dije, bueno, ¿cómo lo relaciono? Porque dijo al aire esta persona, estaba escuchando un programa. Que probablemente si determinada situación se daba, él iba a su lugar de trabajo travestido. Entonces digo, si es, podés creer, eso escuché al aire.
3: No, yo te estoy mirando nada más. ¿Vuelve a repetir qué dijo esta persona?
1: Esta persona dijo que si se daba determinada situación, él, si tenía que ir al programa de radio travestido, que no tenía ningún problema.
3: Ah, pero una apuesta, ¿no? Que es algo que él desea hacer.
1: No, dijo que lo hacía, que no tenía ningún problema, no fue apuesta, ¿eh? Le pero, salió de adentro.
3: Pero, a ver, y si lo desea hacer, que lo haga.
1: Pero, digo, esto no se llama cross-dressing, ¿sabías que existe eso?
3: No, ni idea.
0: ¿Qué cross-dressing?
1: Cross-dressing.
3: Yo me estoy enterando de muchas cosas por vos, me estás pervirtiendo.
1: Ah, bueno, perdón. No, te estoy abriendo la cabeza que sepas un poco más del mundo.
0: Somos ingenuos.
1: Sí. Y yo, bueno, la cuestión es que quiero investigar más del tema para poder ayudar a esta persona. Ah. El cross-dressing es, hay un lugar muy específico que se da en la ciudad de Buenos Aires, en donde viajan caballeros de determinadas partes del país, de todos lados, muchos del sur, del norte, que van a ese lugar a vestirse de mujer. En un ámbito cerrado.
0: Pero pone cosas raras vos.
3: Te digo, en los 90 yo tengo conocimiento que también se hacía.
0: Bueno, amigo, un retiro espiritual, lo agarre a besos, le duerma en cucharita.
1: Yo te cuento cosas que veo.
0: Cosas raras.
1: Pero a mí me despertó investigar sobre esto y no sé cómo hacerlo.
3: Esa cosa rara, porque dijiste que le darías un pico en el cumpleaños a tus mejores amigos. Por suerte me sacaste de ese grupo.
0: Porque ya pasó tu cumpleaños.
1: Bueno, la cuestión es que, digo, ¿cómo lo voy guiando? Porque yo lo escuché al aire, tengo como cierta confianza como para decirle, mira, puedes hacer esto.
0: ¿Para qué fue la promesa?
1: No fue promesa. Fue al aire y dijo, si te consigo determinada cantidad, creo de...
3: Hay gente que la intimida hasta el día de hoy.
0: ¿Viste? Ah, si llegamos a 2 millones de seguidores.
1: Ah, ¿viste el mismo programa que yo?
0: Vi el mismo programa.
1: ¿Lo viste? Si que esa persona dijo al aire.
0: A 2 millones de seguidores.
1: Yo me travisto, no tengo problema, dijo. Así. Entonces digo, bueno, a lo mejor lo que él está buscando es esto.
0: Otra persona dijo, una persona que es calva, dijo, yo me pongo peluca sin ningún problema. Yo dije, bueno,
1: bueno, con esa persona yo no tengo, digo, me llamó la atención el comentario de la otra persona, como lo dijo al aire, tengo cierto conocimiento con esa persona, entonces dije, ¿cómo lo puedo ayudar a que haga esto? Y ahí investigué sobre este tema, cross-dressing, digo, podrías ir en Buenos Aires, hay un lugar, no sé si acá en San Luis hay, donde puedas ir y sacarte las ganas de estar vestido de mujer.
3: O sea, si conseguimos más oyentes, sí, podemos prometer que serviría
0: de mujer. Hay algunas esquinas. Algunas esquinas.
1: No, no es eso. Ahí está el error. No es para hacer drag ni para hacer algo de transformismo, nada de eso. Es gente, hombres, varones que tienen ganas.
0: Qué mal la pasé una vez que fui a una fiesta.
1: Sería algo así. No, pero Traniela es otra cosa. Pero Traniela no es que quiere vestirse de mujer. Ella se siente mujer. El piloto.
0: Es otra cosa. Es otra cosa.
1: Sí. No, pero eso es otra cosa. Digo, sí, bueno, nada. Digo, me ayuden a investigar para poder ayudar a esta persona que escuché al aire que dijo que tenía ganas de estar travestido, que no tenía problema. Digo, ¿cómo lo ayudamos?
0: Contra 2 millones de seguidores, claro.
1: Hay que... Bueno.
0: Ahí se pusieron a trolear.
1: 2 millones de... conseguir bots. Para conseguir bots.
0: 2 millones de bots.
1: Me llamó la atención.
0: La pasé muy mal hace muchos años. Igual esto fue
1: vestido de mujer. Estamos hablando de esto. ¿Tiene que estar relacionado con lo que estamos hablando?
0: Tiene un costado. Fiesta de Tice Sport.
1: Sí.
0: Yo en ese tiempo trabajaba para una productora que hacíamos coberturas deportivas y uno de los canales para los que trabajábamos era ese. Fiesta en Rosario de cierre de año, en un lugar muy bonito que es en ese momento era el único que había, que era un sport bar. Era todo relacionado al deporte, en una esquina de la avenida 27 de Febrero. Y habían invitado a un muchacho que hacía transformismo.
1: Sí, hay muy buenos acá en San Luis,
0: Como número central. No, esto fue allá en Rosario. Era un tipo conocido, creo que después lo vi en algún momento en Carlos Paz. Creo que Pablo Rey es el nombre del...
1: Puede ser.
0: Del muchacho, tengo idea. Arrancó todo bien, chiste fácil, bla, bla. Bueno, mi característica física, soy gordito. Uh-huh. Entonces, péguenle al gordo, era el...
1: No, eso está feo.
0: ¿Viste cuando te agarran de punto?
1: Sí, eso está feo.
0: Y el flaco te decía, todos los chistes que hacía, Tuki, me los apuntaba a mí. O se venía hasta donde yo estaba, se paraba atrás mío y tiraba el chiste.
1: ¿Y con vos ahí?
0: Conmigo como protagonista.
1: Sí.
0: No, y la pasé mal con el flaco ese.
1: Bueno.
0: La pasé mal, fue una mala experiencia.
1: Bueno, pero bueno, puede pasar.
0: Por eso, y vuelvo a la frase de hoy, que no tiene nada que ver con nada, pero todo tiene que ver con todo, de pagan justos por pecadores, cuando hay ese tipo de cosas yo no voy.
1: Mira.
0: Nunca más fui a un show de ese tipo de cosas.
1: Yo es cuando más me divierto.
0: Porque, pero a mí no me gusta que agarren de boludo a la gente.
1: Ha pasado en algunos espectáculos, entre vos con otro,
0: pero no jodas a la gente, no te metas con la gente.
1: Más en estos tiempos, eso es raro, donde
0: esto que pasó hace mil años, ¿viste? No.
1: Pero igual, creo que debiera...
0: Pero no, es más, te digo, fue en el año 2000, sí, año 2000 por lo menos.
1: Suena a que fue hace poquito, pero hace un montón.
0: No, sí, hace un montón de tiempo, pero igual, viste, me cayó tan mal que cada vez que voy a un lugar... Y si al lugar que voy a cenar sé que hay espectáculo, me fijo quién va a estar.
3: No, bueno, yo pues, si me no, siento no, al fondo, ahí como hacía en la escuela.
0: No me gusta la
1: de los revoltosos del fondo, no. ¿Sí?
0: Pero bueno, ¿no? Bueno, ¿qué más, Pachequito?
1: Porque no, nada, pero pausa. ¿Me vas a ayudar a investigar esto para ayudar a...?
3: Ya voy a preguntar.
1: A ver cómo...
3: Tendríamos que hacer lo mismo.
1: ¿El qué?
0: ¿Lo que dijiste?
1: Cross-dressing.
0: Ah, cross-dressing.
3: ¿Tenemos tiempo un minutito?
0: Dale.
3: Bueno, ¿hoy cuál fue la noticia del día con la que amanecimos?
0: 5:30 de la mañana, hora de Argentina, 10:30 de la mañana, hora de Roma. Monseñor Gabriel Barba tuvo una entrevista privada en la Biblioteca Vaticana con León XIV, el actual Papa.
3: Exactamente, en lo que es ya el anuncio de la visita de León XIV a la Argentina, lo que nos sorprendió es que Monseñor Barba se reunió, no, más bien que el Papa lo recibió a Monseñor Barba. Vamos a poner las cosas en orden. Y bueno, ahí tuvieron un diálogo. Por lo que dijo Monseñor Barba, le puedo contar un poco también de la realidad de San Luis. Fue a manifestarle la realidad de San Luis, un poco a pedir la bendición por los sanluiseños.
0: Dos datos. Uno, le fue a contar sobre la actividad pastoral de la iglesia en San Luis.
3: Sí, habló del Cristo de la Quebrada.
0: Le llevó la réplica.
3: Le llevó la réplica del Cristo de la Quebrada.
0: Y habló de la realidad de la gente de San Luis en la provincia.
3: Exactamente.
0: No, fueron dos temas por separado. La realidad pastoral,
1: sí,
0: y la cuestión que tiene que ver con el tema de la realidad San Luis, por decirlo de alguna
3: manera. Exactamente. Y bueno, Monseñor va a estar regresando a la provincia la semana que viene porque de ahí viajaba a Portugal.
0: Todos le vamos a pedir nota.
3: Pero me parece que va a ser un encuentro donde va a hablar con toda la prensa.
0: Me gusta más
3: la conferencia. Sí, a mí sí, porque hicieron unos muy buenos desayunos. Pero vamos a escuchar lo que decía...
0: A la conferencia y después echarle con nosotros.
3: Decía Monseñor Gabriel Barba, hoy mandó un mensaje para los sanluiseños tras la reunión con León XIV, y esto decía.
0: Arranca abajo.
3: Y esto decía.
0: Arranca abajo y con musiquita, tranquila, no te preocupes. Sí, tranquilo, que se carga el buffer.
1: Y bueno, es así. La tecnología tiene esas cosas.
3: Huele la musiquita.
0: Ya va a salir. Si no lo tiro de acá, Juli. No problem.
3: Bueno, vos sabés que mientras hoy hablaba con la encargada...
0: Para, escucha.
3: A ver.
4: La audiencia con el Santo Padre. Y bueno, sepa, diócesis de San Luis, que llevo su bendición. Me ha dado mucha alegría y mucha esperanza. Ha sido un hermoso y sereno encuentro muy importante del sucesor de Pedro con el obispo de San Luis y en mi persona con cada uno de ustedes. Recién acabo de salir de la biblioteca privada, estoy saliendo del Palacio Apostólico con la alegría en el corazón y que, bueno, la fe y la esperanza que cuando me despedí le dije nos vemos en Argentina y así me ha dicho nos vemos en Argentina. Ha sido un regalo de Dios que, bueno, que el Santo Cristo de la Quebrada, que recién estaba ya sobre su escritorio, nos siga bendiciendo y nos ponga en comunión con nuestro Santo Padre. Ha sido una alegría desde aquí, desde el Palacio Apostólico, en la Ciudad del Vaticano.
0: Bueno, ahí estaba. Esa es la palabra de Monseñor Gabriel Barba, ¿eh? Estaba cansado, se le
3: sentía. Sí, sí, el pasaje de hora.
0: Y claro, porque yo creo que él llegó y automáticamente tuvo que partir ahí.
1: De Fiumicino fue al Vaticano.
0: Exacto, ahí está. Así que bueno, nada, pero recordemos que Monseñor Gabriel Barba es parte de el equipo de trabajo que va a recibir al Santo Padre acá en Argentina, así que bueno, seguramente traerá más novedades y algunas otras cosas, va a estar bueno.
3: Bueno, ya había estado con otros con papas, Monseñor Barba.
0: ¿Con Francisco estuvo?
3: Francisco y con el anterior.
0: Con Ratzinger.
3: Con Ratzinger.
0: Sí, sí, sí, lo hablamos, sí, lo hablamos, sí, una sí, vez, sí. Es cierto. La última que charlamos con Monseñor fue en la festividad de Cristo de la Quebrada, que nos visitó ahí, nosotros teníamos la ubicación de privilegio, que siempre tiene la bomba ahí al lado de lo que es este.
1: Ah, pero tiene siempre templo. Esa amabilidad de acercarse, sí, a la radio, venir, conversar.
0: Él estaba saludando y bendiciendo gente, en realidad, en la vereda de atrás, donde está la Santa.
3: Claro, ahí lo hace normalmente.
0: Y entonces lo llamamos y se vino, se metió ahí con nosotros un rato y hicimos una muy linda nota, recordando varias cosas, el descubrimiento que él tuvo del vicio de Cristo de la Quebrada, que era una historia que él no la conocía, él la conoció a partir de
3: Y él fue llegar a San Luis. Movió para mucha gente de San Luis, que a veces no ha podido llegar nunca por las distancias a Villa La Quebrada, de llevarlo al Cristo por toda la provincia.
0: Es verdad eso. Yo lo encontré en la previa de esa decisión, y ahí hacemos la pausa. En el Colegio Don Bosco, él había ido por una actividad pastoral que había en el colegio, y nos encontramos justo en el patio. No es que me conoce a mí como conoce a cualquier amigo, simplemente que justo había coincidido que hacía poquito tiempo lo había entrevistado, entonces me reconoce, charlamos, le cuento que mi hijo estaba ahí en el colegio, bla, bla, bla. Y entonces me cuenta esto que dice Hernán. Me dice, ¿sabes con qué me encontré recorriendo el interior? Ah, porque yo sabía que había ido al sur y que había estado reunido con alguna gente. Y me dice, ¿sabes con qué me encontré? Con que cuando estás charlando con gente, hay gente que no conoce el Cristo de la Quebrada.
3: Sí.
0: Dice, eso no puede ser. ¿Cómo la gente no va a conocer? Una cosa soy yo, dice que venía de afuera.
1: Claro.
0: Pero la gente acá, ¿cómo no van a conocer el Cristo de la Quebrada? A ver, cuando me dijo eso, me dice, no. Me dice, ¿sabes con qué me encontré recorriendo el interior? Ah, porque yo sabía que había ido al sur y que había estado reunido con alguna gente. Y me dice, ¿sabes con qué me encontré? Con que cuando estás charlando con gente, hay gente que no conoce el Cristo de la Quebrada.
3: Sí.

0: Arrancó toda una movida y nada, antes teníamos la costumbre de decir que el santo salía solo el día de la procesión de los 3 de mayo,
1: sí.
0: Y el año pasado se rompió eso, no lo pudimos decir más, porque desfiló para todos lados, visitó los 9 departamentos, estuvo con gente en todos lados, sí. Misas en todas partes, así que bueno, bien por eso, ¿no? Es parte de alguna actividad pastoral. Pausa rapidito por ese tema que es identidad también de Cristo de la Quebrada. Ya estamos de vuelta.

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0: Bueno, estamos de vuelta. 10 minutos, un poquito menos, nos separan de las 4 de la tarde. Nosotros somos así. Los tiempos para nosotros se manejan de otra manera.
1: Bueno, hoy sí, por lo pronto hoy sí.
0: Bueno, tenemos una vía de comunicación, señora.
1: 2664207149.
0: Para encontrarnos a lo largo de toda la tarde, no le dieron bola al tema que les había dicho. Julieta se tomó el trabajo de buscarlo, de encontrarlo, de ponerlo. Y ninguno de los dos le dio bola, se dieron cuenta, me estaban gastando con lo de travestido.
2: ¿A qué tema?
0: El de Paul McCartney.
1: No, no te estábamos.
0: No habrá más noches solitarias.
1: No salió al aire ese tema.
0: Sí, salió, la Yuri lo puso, ¿viste? Tengo razón.
1: ¿Vos lo escuchaste el tema?
0: Ustedes, ¿no?, le hablaron arriba y el tema se fue.
3: No,
0: se
3: ¿qué tema?
1: No, pero no.
0: Se difumó el escuchá.
1: Pero estoy escuchando la misma radio que usted.
0: Pero atrás, ponémelo al principio, porque me gusta cuando arranca el tema. Es lo que más me puede es el arranque.
2: Porque me dormí justo.
0: En seco.
1: A ver.
0: Ay, esa parte.
1: Puedo esperar otro día. Hasta llamarte.
0: Me muero.
2: ¿Te trae recuerdos ese tema?
0: Son recuerdos.
2: ¿No tenés ganas de McCartney, Paul McCartney se inspiró en vos para hacer ese tema?
0: No, no, para nada.
1: Pero ¿algún romance viejo?
0: No, para nada.
1: ¿Relacionado con tu esposa?
2: Algo que nos quieras contar y que no nos hayas contado.
0: Juntada con amigos que los sábados.
1: Juntada con amigos.
0: Los sábados a la tarde nos juntamos.
1: Travestido.
0: Exclusivamente, claro, travestidos. Nos juntábamos a escuchar música.
1: Travestidos, bien.
0: Jugábamos al DJ con un doble casetera que tenía uno de mis amigos. Yo tuve uno, pero mucho tiempo después.
1: Mirá.
0: Y entonces él dejaba un cassette puesto de un lado y escuchábamos un tema. Y cuando el tema terminaba, ¡pah!, automáticamente le pegaba el del otro. Y jugábamos a que quedaba pegado el tema, ¿viste? Era DJ.
1: DJ con cassette. Estúpido. En un doble casetera. Con cassette.
0: Un doble casetera Noblex.
1: Mira.
0: Tres mini componentes le llamaban en esa época.
1: Sí, me lo traje. Mini componentes. Me lo regaló mi papá cuando cumplí 15, porque no quise fiesta, obvio. Y quedó en casa. Y pasó un montón de tiempo y de repente mi hermana me dijo, ya está, llévatelo. Me lo traje. Y lo tengo en el comedor.
0: Yo tenía un viejo JBC. Era también mini componente. Sí. Se le sacaban los parlantes, vos lo podías sacar y lo ponías.
1: No. Lo que yo tengo es el que viene con el Discman, el Compact Disc, doble casetera, radio, que venía encima el de para regular.
2: Tenía un Sian blanco de ese.
1: ¿Sí? Y arriba, bueno, para poner discos.
0: Discos long play.
1: Discos long play. Lo que no consigo, es rarísimo, no consigo la púa para poder usarlo. Es impecable.
0: Vos sabés que yo tengo en mi casa algo parecido a lo que tenés vos, sin la bandeja arriba.
1: No, sí, este
0: pero
1: tiene
0: sí
1: bandeja.
0: Tiene tres bandejas de CD.
1: De CD. Bueno, este tiene
2: y
1: una sola.
2: Julieta lo mira como diciendo, ¿de qué?
0: Y le pones cassette.
1: Sí. Después te pones
2: cassette. Así escuchaba música de estos dinosaurios.
0: Escuchá, pero escuchá. ¿No? ¿Sabés qué es lo más gracioso?
2: Yo soy de la época del CD.
0: Yo tengo guardados pedacitos de notas que para mí han sido importantes, que he hecho
1: en
0: algún momento en cassette.
1: Bueno, pero ahora se digitaliza todo, eso no hay problema.
0: Lo tendría que hacer porque algún día esos cassettes se van a perder. De hecho, ahora que lo dije, no me acuerdo dónde los tengo guardado. Tendría que revolver un poquito.
1: Tengo que preguntar dónde conseguir púa para esa bandeja, para escuchar discos y traerme los discos que tengo.
0: Tengo un par de amigos que todavía están con la movida DJ y ellos me van a saber decir.
1: Mira,
3: el de lejos.
1: No tenía.
0: No, y esta de esta misma cuadra, pero más arriba.
1: No tenía, ya probé. Y bueno. Pero bueno, nada, es que lindo poder haber escuchado, nosotros que somos más grandes, haber escuchado música de esa manera.
0: Mi amigo Mario Osvaldo Pérez.
1: A ver.
0: Tiene una frase con esto que lo pinta de cuerpo entero a este tipo de situaciones. Dice, qué lindo haberlo vivido para poderlo contar.
1: Tal cual.
0: Es una frase clásica de Mario esa y es tal cual.
1: Aunque ahora los chicos, para entender de qué estuvimos hablando, tengan que ir a googlear de qué habla esta gente. Pero bueno, lo vivimos, podemos contarlo.
0: El JBC lo compraban, mis viejos me lo compraron, me lo regalaron ellos. ¿Sabés dónde? ¿Y sabés con qué? Antes me habían comprado otra. Una Commodore 64.
1: No.
0: Primera computadora que salieron.
2: ¿Qué es eso?
0: Una computadora llamada Commodore 64.
1: Cosita empleado de comercio. Tritas verde.
0: Empleado de comercio, calle Belgrano, donde ahora en el frente está la farmacia. Atrás era un edificio muy viejo. Los fines de semana, los sábados, dictaban clases de programación iOS. Era el sistema.
1: No era DOS.
0: No,
1: era IOS.
0: Y me parece que es IOS.
1: Es DOS.
0: ¿No? O DOS.
1: Sí, DOS.
0: No, bueno, DOS. Yo fui.
2: Y Basic.
0: Yo fui. Basic, claro, exacto. ¿Qué te hacían? ¿Qué te enseñaban a programar? Pará, ¿qué te enseñaban a programar?
2: Lo vi en documentales, te digo. No fue muy atrás, pero lo vi en documentales.
0: El globito te hace.
1: Vos dale, che, todo el mundo nació con un teléfono en la mano. Nah, vamos.
0: El globito iba recorriendo la pantalla de la computadora.
2: Yo soy
0: era
2: de
0: un logro tremendo hacer eso, que el globito recorriera la computadora.
2: De la doble casetera. Y ya la televisión a color estaba consolidada.
0: Bueno, lo mismo compró en Comesa. Comesa era una cooperativa de una.
2: Si vas al Centro Cultural José Lavía, hay una foto en una
1: galería. Le gustaba salir comprando Comesa.
0: Calle Pringle, donde están los chicos del Porfiao ahora.
1: Mirá.
0: Ahí en esa parte, era hotel.
2: Claro.
0: Pertenecía al Círculo
2: Mata,
0: Médico.
2: No,
0: al Círculo Médico pertenecía todo eso. A ver, no comprar, no te vendían directo, te vendían a los médicos. Nosotros teníamos un médico amigo de la familia y él nos compraba ahí en ese lugar. Un doctor ya fallecido. Pero lindos momentos de la década del 80.
1: ¿Cómo escuchábamos música?
0: Así escuchábamos música. Y vuelvo y a Paul McCartney, cuando decíamos, por ejemplo, hoy estábamos ya todos lentos internacionales, metíamos todo tema como esto. Varios lentos más que eran.
1: Yo me quedé ahí. Yo con la música, voy a ser brutalmente honesta. Escucho música, no me desagrada nada. Bueno, algunas cosas sí, pero con la música, elección personal, que subís al auto y escuchás, es clásicos de los 80 en inglés.
0: Ahí está.
1: Es todo. Creo que prácticamente todos.
0: Respetábamos a un amigo que era muy fanático del rock nacional de ese momento.
1: Sí.
0: Entonces le gustaba escuchar Soda, Hit, todo eso, y consumimos un poco toda esa música a partir de Mauricio, que era el más fan de todo, en realidad era fan de Charlie, por ejemplo.
1: Entonces, sí,
0: tenía todos los discos habidos por ver Charlie y todo eso. Pero bueno, nada, éramos y nos juntábamos a jugar juegos de mesa.
1: ¡Uy, qué locos!
0: Y sí, loquísimos. Y escuchar música, toda esta música que le estamos contando, el estanciero, todos esos juegos que se te van a ocurrir, juego de la boca, aquello, todo eso. Tardes de sábado de todo eso y música.
1: Mira.
0: Teníamos 15 años, 16.
1: ¿Cuando no te transvestías todavía?
0: No, todavía.
1: Ah, ok,
0: no.
1: Bien. No. Bueno, digo, para saber.
0: Sí, pero acuérdense que eso va a ser cuando tenga 2.000 seguidores en Mix and Luis.
1: ¿2.000?
0: Dijo,
1: 2 ¿cómo millones, las 2 ganas millones. Que tiene?
2: Chale, las ganas llamado, que hagamos un especial.
0: Dos millones.
1: Nada, linda época para disfrutar. Genial. ¿Siguen jugando juegos de mesa? ¿Siguen usándolos?
2: Sí, están los Geek se llama, los Geek, que se reúnen.
1: Sí.
2: Bueno, ahí en el sindicato de los telefónicos se van a reunir los fines de semana, hacen mateadas, cada uno lleva...
0: ¿Dónde es el sindicato de telefónicos?
2: Por ser que el visitador es médico, por ahí no es...
0: Ah, no sé.
2: Sí.
1: Sé de un grupo de...
2: Se juntan, sí. El
1: de frikis.
2: ¿Integra ese grupo?
0: ¿Quién?
2: El profesor Genini integra ese grupo.
0: ¿Genini?
2: Claro. El historiador tiene los, se juntan a jugar juegos de mesa, juegos que yo no conocía. Me mostraron un día uno de Fórmula 1, que es condado, todo espectacular. Vos te quedás con
0: yo podría ir a sumarme.
1: Hay mucho.
0: Pero me estoy enterando.
1: Hay grupos de Catán, por ejemplo, para jugar.
2: También en el José Lavía. En el José Lavía se saben juntar también.
1: Jorge Jiménez, amigo de mi marido, que lo debes conocer.
2: Sí, Jorge Jiménez.
1: Se encarga de ese tipo de cosas.
2: Y es más, déjame decirte. Hay chicos de San Luis.
1: Los frikis.
0: Superhéroes, todo eso.
1: Zombies.
2: Hay una pareja de San Luis que creó un juego y que ya se lo contrató. Se lo compró una empresa. Crearon un juego de mesa también.
1: Sí.
2: Creado acá en San Luis.
1: Sí, señor.
0: Sí, bueno.
2: Y creo Jorge que está por.
1: Y
2: está,
1: hacen.
2: Y está,
0: el canal de Jiménez.
2: Y está sí, al nacer sí. otro. Y está al nacer de estaba otro muchacho. También otro juego de mesa.
1: Redactando cómics sí, también.
2: Y se lo venden empresas.
1: Sí.
0: Yo le compré a Tomás un par de juegos. Entonces ni lo saben.
1: ¿No?
0: Está bien.
1: Está
0: creo
1: bien,
0: que son para juntarnos por lo menos cuatro para arrancar y
1: en casa somos tres, pero tengo un juego de mesa que me regaló mi hermano a mí.
0: Ya estoy arrepentido,
1: pero no es muy del gusto del resto de la familia, así que...
0: ¿Se acuerdan que yo les conté que había comprado para el Día del Niño y no me había llegado porque llegó después?
1: Ajá.
0: Y bueno, eran esos dos juegos de mesa. Y
1: te miré como diciendo, ¿y la Play qué hacen?
0: Y quedó ahí, no, tiene un par de juegos nuevos bajados, pero... No le dio mucha bola, además ni siquiera sé dónde lo guardo, mirá lo que te digo.
1: El mío es de humor negro.
0: Nunca lo usamos. El impostor se llama.
1: Sí, humor muy, muy negro es el mío, se llama Con eso no se jode.
2: Cuando era chico, yo
1: no.
2: Sigue mirando.
1: Este es de grande.
0: No tengo
1: ese. Con eso no se jode, humor negrísimo. Ese me encanta. Me ese gusta. Es mío.
2: O sea, y si les hablo del Ludomatic, no.
0: Sí, yo tuve el Ludomatic.
2: El que pisabas
0: al medio. Al medio, claro, y ibas avanzando.
2: Saltaba el dadito. Yo lo quería romper para sacar el dadito.
1: Ese grado de maldad.
0: Bueno, es el
2: juego de la vida.
0: ¿Sabes cuál es el otro que me gusta? Que
1: no, esas cosas normales está. No me gustan.
0: Ese que van sonando los colores con un sonido.
1: El Simon.
0: Me gusta, lo tengo ese.
2: No, yo era pobre, no me llegaba.
1: No, yo nunca lo tuve, lo conozco por el nombre, pero no.
2: Me llegaba.
0: Una tarde lo traigo. Cosas. Una tarde lo traigo y hacemos el Simon.
1: No, el piso, y que el de los, el de los sí, lunares en el piso, ya. Ese también.
0: ¿Cuál es el de los lunares en el piso? Yo tenía uno que va a una cosa.
1: Ese se puede usar después, este está
0: que
1: bueno.
0: Que le va tirando fichas, así, tenés que ir completando con fichas, redondele así. Una,
1: como el. Como si tuviera la batalla naval.
0: Lado, una cosa así, parece.
1: Mira.
0: Pero no me acuerdo bien cómo se llamaba.
1: Bueno. Bueno, nos agarró el viejazo en medio segundo. Nosotros
0: Shenga, ponemos el Shenga acá en el medio.
1: No, olvídate, no tengo paciencia, te lo tiro, soy un horror.
0: ¿En serio?
1: Sí, no tengo un gramo de paciencia. No tengo paciencia para jugar esas cosas. No, tampoco me gusta. Calcula, te estoy diciendo, mi juego de cabecera es un juego de humor negro.
0: Me gusta el otro que en algunos cumpleaños lo hemos compartido. Cumpleaños de otra gente amiga. Ese que tenés que adivinar cuál es la película que está diciendo. ¿Qué haces?
1: Pictionary. Que dibujar.
0: Claro, ahí está.
1: Sí.
0: Me gusta.
1: No, y estaría como el papá de Milhouse tratando de dibujar la dignidad. No sabes lo que es la dignidad, no se puede. No puedo.
0: Señores, pasamos la barrera de las 4 de la tarde haciendo juntos el show de la tarde de jueves.

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2: Hora 16, 7 minutos en la República Argentina. 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
3: La ULP volverá a ser sede del NASA Space Apps Challenge.
2: La Universidad de La Punta confirmó que volverá a ser sede de la NASA Space Apps Challenge. El encuentro está previsto para los días 14 y 15 de noviembre y reunirá participantes interesados en desarrollar soluciones utilizando datos y herramientas vinculadas con la ciencia y la tecnología.
3: La actividad busca acercar a jóvenes y profesionales a desafíos relacionados con la exploración espacial y la innovación.
2: 6 estudiantes sanluiseños investigan cómo proteger a las abejas.
3: Un grupo de 6 estudiantes del paraje Santa Ana avanzó con un proyecto de investigación que busca aportar conocimientos para proteger a las abejas.
2: La iniciativa forma parte de la Feria de Ciencias y llegó a la instancia nacional.
3: Los alumnos trabajan sobre una problemática ambiental vinculada con la importancia de estos insectos para los ecosistemas y la producción. Merlo, la cooperadora activa, llegó a 15 instituciones.
2: El programa Cooperadora Activa llegó a 15 entidades de la Villa de Merlo.
3: La actividad reunió a representantes de cooperadoras de las distintas localidades del departamento Junín.
2: Además de asesoramiento y regularización institucional, el programa contempla aportes no reintegrables de hasta 1.200.000 pesos por proyecto para iniciativas sociales. El gobierno fijó un nuevo esquema para el salario mínimo.
3: El gobierno nacional estableció un nuevo esquema de actualización del salario mínimo vital y móvil con incrementos progresivos que se extenderán hasta abril de 2027.
2: La medida impactará en trabajadores que cobran el salario mínimo y también tiene incidencia sobre distintos programas y prestaciones vinculados con ese valor.
3: La temperatura en este momento en la Villa de Merlo, 19 grados una décima. En Villa Mercedes, 19 grados. Y en la ciudad de San Luis, 18 grados nueve décimas.
2: Hora 16, 9 minutos en todo el país. 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

0: Bueno, quedó tras la pausa, actualizábamos algunos títulos. Che, me interesó eso que contamos de lo del proyecto de la NASA.
1: Viste qué lindo en la ULP.
0: Está bueno. Tendríamos que buscar de profundizarlo a la cuestión. Vamos a ver si podemos generar. Sí, lo pensé exactamente lo mismo. ¿Usted puede hacer el trámite?
1: Otras cosas.
0: Me dio el favor de agilizar ese trámite.
1: Otra de las cuestiones. Me encantan todas las cosas que hacen los chicos para la Feria de Ciencias. Mirá los chicos que trabajan esto con
0: del tema de las abejas.
1: Me encanta.
0: Aparte desde un paraje, bien.
1: Por eso, digo, que y llegó a la instancia nacional.
0: Ni más
1: así
0: ni
1: que
0: menos.
1: Es un montón.
0: Bueno, 19 minutos pasaron desde las 4 de la tarde. Nos metimos en la última hora de nuestro programa de hoy. Vamos a poner rumbo a Villa Mercedes. Hay actividad oficial en el día de hoy, con un anuncio oficial, esa actividad que tiene que ver con el gobierno de la provincia. Mencionamos algunas cositas ya, lo de la puesta en valor de los destacamentos en los limítrofes de Tarac y de Vizcachera, y alguna otra cuestión más. Está Catalina Izaguirre, redacción del Chorrillero Mediante, para charlar con nosotros como en cada tarde. Catalina, bienvenida, ¿cómo estás?
1: A ver.
0: Espérate que me quedo bajo.
1: Le pifia el botón, Catalina. Tenemos ese inconveniente. Mirá.
0: No. Juro que lo había puesto bien alto el volumen. A ver. Espérate. Ah, no, se me desconectó. La escuchábamos acá solo a Catalina. Ahora, ahí debiera estar. Cata, te saludo de nuevo. Bienvenida. Buenas tardes.
2: Hola, buenas tardes.
1: Ahora sí.
2: Supongo que está el equipo completo. Por eso saludaba a todos.
1: Estamos todos.
0: Claro que sí.
2: Muy bien. Bueno, acá en Villa Mercedes con una linda temperatura, te digo, agradable, calorcito. Y bueno, con actividad oficial, como vos decías, que el gobernador comenzó bien temprano en los puestos de Vizcacheras y de Justo Arac. Bueno, allí haciendo lo que son inauguraciones por las refacciones. Ese es un plan que tiene el gobierno para reforzar la infraestructura de todos estos lugares, ¿no? Estuvo allí también, se inauguraron nuevas losas sobre la autopista de las Serranías Puntanas en un tramo de Justo Arac hasta lo que es el límite con Córdoba, y después ya sí el gobernador se trasladó hasta Villa Mercedes y aquí estuvo en la Expo Educativa, en la Expo al Futuro 2026. Durante una hora y media estuvo recorriendo allí las instalaciones donde se ubicaron, obviamente, como te decía ayer, Gustavo, se ubicaron 80 stands, ¿verdad? Allí, las distintas instituciones, presentaron su oferta educativa. Y bueno, los estudiantes ayer y hoy hubo mucha concurrencia. Allí estuvo el gobernador con el intendente Maximiliano Frontera y bueno, charlando con los estudiantes, que son los que presentaban las carreras que están cursando en este momento, con los profesores y también con los alumnos que están terminando el secundario. Hubo muchas selfies por medio, muchos saludos, muchos intercambios, y como te decía, una hora y media recorriendo estas instalaciones. Esto es organizado en conjunto, ¿no?, entre la municipalidad y el gobierno, porque persiguen los mismos objetivos, de que los estudiantes que terminen el secundario no tengan, digamos, un salto al vacío, sino que ya terminen sabiendo qué carreras van a continuar, cómo van a continuar su formación académica. Así que bueno, trabajando en conjunto estas actividades, todas las instituciones allí presentes, eran 16 instituciones, son todas universidades públicas, privadas, institutos de nivel terciario también, la Universidad Provincial de Oficios. Bueno, todos estuvieron allí presentando, tuvieron sus espacios, y hasta las 19 se va a poder visitar. O sea, fue ayer y hoy termina esta expo educativa, bueno, hasta el año que viene que se realice una nueva, ¿no?
0: Sí, claro, por supuesto, y con el escenario que eso siempre abre, el interés, como mencionábamos ayer también, de despertarle a los chicos la inquietud, cuanto menos de algo que
1: por ir ayudándolos, ayudándolos a orientarse cómo va a seguir después, si siguen estudiando, cómo y por dónde.
2: Sí, es realmente muy lindo lo que se da, ida y vuelta, cara a cara que tienen con los docentes, con las carreras, sacándose las dudas. Realmente mucha concurrencia, y lo que se notó con los colegas que estuvieron cubriendo allí, nuestros periodistas, que hay mucho interés, o sea, los chicos tienen mucho interés de seguir estudiando y eso es importantísimo, ¿no?
1: Está genial.
0: Sí, está buenísimo, sí. Es importante. Bueno, ¿y por dónde siguió la cuestión?
2: Mira, y ahí mismo hay una información interesante, ¿no? Porque hay un problema que se ha generado ya en las últimas semanas que tiene que ver con obreros de la construcción que se quedaron sin trabajo. Ya le venían reclamando al gobernador Claudio Poggi, hoy se volvieron a presentar allí.
0: ¿Es el mismo grupo, Cata, de la vez pasada entonces?
2: Sí, son exactamente los mismos trabajadores. ¿Qué pasa? Ahora sabemos en concreto, que es lo que les explicó el gobernador, que bueno, es una empresa que se fue y se está en el proceso de rescindir su contrato. Y bueno, les explicó que en estas circunstancias, bueno, si no hay empresa no hay trabajo. Sí. Y que bueno, está abocado a este proceso de conseguir una nueva empresa para que construyas estas viviendas. Acá el problema, Gustavo, también tiene que ver con que hay 42 familias que necesitan recibir su casa en tiempo y forma. O sea que el interés no pasa solamente por recuperar las fuentes de trabajo, sino para que esas familias también obtengan en el plazo que se ha fijado su vivienda.
0: Hay que ver en qué bajo qué condiciones se va la empresa, ¿no? Cuando deja el tema, porque a lo mejor tenía ya hasta una parte del trabajo pago, viste, con las certificaciones. Habría que ver algún detalle más en ese punto, porque, a ver, si nunca lo cobraron, bueno, se hará la enmienda que haya que hacer y de pronto puede llegar a desembarcar otra empresa, pero si ya hay plata de por medio, la cuestión es diferente.
2: Se tratan de 42 viviendas, son solamente. Y acordate que son 300, un cupo de 300 viviendas, que son las que se han ido construyendo en este tiempo. 42 viviendas son las que están en conflicto. Lo que hoy les comunicó el gobernador es que, bueno, estamos rescindiendo con la empresa por incumplimiento. Estamos buscando una nueva para que tome la obra. Eso es un poco lo que les explicó. No hay trabajo si no hay empresa. ¿Y quién es, obviamente, el primer interesado en generar fuentes de trabajo con la construcción de las viviendas? Esto es un poco que digamos, escapa de lo que es la cuestión de su gestión, ¿no? Acá es puntualmente una empresa que me voy, dijo se fue, hay incumplimiento de por medio y ahora ha generado este problema, ¿no? Esto, como te decía, son los mismos obreros que ya la semana pasada le transmitieron esta problemática. Pero además, le dijeron al gobernador algunas cuestiones internas que hay con el gremio. Ahí, bueno, ya tampoco se puede involucrar el gobernador porque son internas, porque son conflictos que tienen los trabajadores puntualmente gremiales. Así que, bueno, también fue un ida y vuelta con ellos. Se entiende, por supuesto, que los trabajadores necesitan trabajar. Ellos comenzaron esas viviendas y ellos las quieren terminar. Así que, bueno, ahora el gobernador lo que les dijo es que una vez que esté esa empresa, va a tratar y va a gestionar para que esos trabajadores que hoy están reclamando puedan retomar sus empleos, ¿no?
0: Claro, sí, se han retomado, sí, tiene lógica, pero bueno, hay todo un proceso en el medio ahora.
2: Sí, proceso de rescindir la cuestión que sería administrativa o un proceso administrativo por el que tiene que pasar para que, bueno, se adjudique una nueva empresa, y eso no es del día a la noche, ¿no?
0: Totalmente. Catarina, ¿y quedaba más agenda pendiente?
2: Y después estuvo con el intendente Maximiliano Frontera, allí en el barrio de Las Mirandas, porque siguen pavimentando más calles aquí en Villa Mercedes. Se está cumpliendo con este proyecto que era de 62 cuadras. Ya están llegando al 75%, es decir, que están cubriendo esos 62. Y lo que se dijo hoy es que a finales de septiembre se va a firmar un nuevo convenio, esto es en el marco de Construyendo con tu Pueblo, para seguir haciendo obras de infraestructura para Villa Mercedes. Así que bueno, eso es un poco de lo que pasó aquí en Villa Mercedes. Luego el gobernador se trasladó a La Punilla y allí siguió con sus actividades.
0: Catarina, clarísimo, te agradecemos un montón que lo compartas también con nosotros. Obviamente todo esto va a estar desarrollado en las páginas del Chorrillero.
2: Perfecto, así es. estamos trabajando con esto.
0: Gracias, Catalina, que bueno, tengas una linda tarde.
2: Igualmente para ustedes, hasta luego.
0: Chau, chau, hasta mañana. Mañana cerramos la semana, también con Catalina, allí desde Villa Mercedes, compartiendo con nosotros parte de la información, hoy centrada en la agenda oficial del gobernador en aquella ciudad y en los alrededores.
1: Relacionado con lo que estábamos hablando, escuchando a Catalina, nos llega un mensaje que dice: la empresa de Villa Mercedes es la misma del puente del Carrillo, Forja. Ah. En San Luis también están paradas las viviendas, nos dice José, un oyente.
0: Bien, José, gracias por el dato, Vamos a averiguar y alguna cuestión más.
1: Casualmente volví al hospital antes de ayer y todavía está cerrado abajo del puente. No sé, tenés que ir hasta Donovan para volver.
0: Es que hasta octubre, son 180 días el plazo que se dio y arrancaron, creo que en junio.
1: Abril.
0: En abril, y bueno, me acuerdo que llega hasta octubre.
1: Hasta octubre.
0: Sí.
1: Bueno, tenemos 2 meses más para quienes tenemos que ir al hospital.
0: Sí, se complica la cuestión con eso. Y recuerdo ahora, que lo menciona el amigo, que Forja, donde tiene su sede aquí en San Luis, también hubo gente que se movilizó en las puertas por el tema pagos y no sé si despidos, pero sí por el tema pago y alguna cuestión más.
1: Bueno.
0: Buen dato, gracias por aportarlo.
1: Mensajes que fueron llegando. Nos llegó temprano un mensaje que no encontré el momento como para poder hablarlo. Hola chicos, les paso una imagen para ver qué opinamos nosotros sobre lo que pasó en el día de ayer, porque un taxista atropelló a un perro y siguió como si nada. Este señor le indignó muchísimo. Dice: yo soy taxista y... A ver, espérate, porque no.
0: ¿Vos sabés que no pude dar con qué lugar se trata? ¿En dónde es? Porque me parece, ¿viste el edificio que tenemos acá a la vuelta, Constitución y Junín?
1: Pareciera,
0: según como no lo viera, me pareció que era ese, pero después me desubica a la casa de la esquina.
1: El mensaje dice: quería saber cuál es la opinión que manejan ustedes sobre esto que pasó ayer. Estoy, en lo personal, estoy muy mal, porque anduve manejando un taxi durante 39 años y siempre respeté a los peatones y más a los animales. Pero este señor es más animal que el que atropelló. Algún día lo voy a cruzar yo también en la calle. Es un mal tipo, una mala persona, un abrazo. Y esperaba una reflexión de nosotros, nos decía Juan. Después nos manda un mensaje diciendo por qué no habíamos opinado, que siempre nos envía mensajes porque escucha la radio todo el tiempo y que... ¿Podés creer que somos los únicos que no le leemos los mensajes?
0: Nos van quedando temas atrás, Juan, simplemente por la vorágine del programa. Yo no tengo ningún problema en opinar, no tengo mucha opinión formada. Me parece que es repudiable lo que pasó.
1: Obvio.
0: Yo no sé si amerita sanción porque desconozco cómo es la ley.
1: Yo sé que en algún momento me van a chocar mal porque freno cuando cuido.
3: Sí, a mí me ha pasado también.
1: Me
3: cruza un perro.
1: Y yo freno. Freno.
0: Sí. Si sirve de algo para el amigo Juan y para los demás, el perro está bien, solo golpeado.
1: Sí.
0: Solo golpeado. Estaba con tratamiento veterinario, lo dijo el dueño charlando con algunos colegas hoy a la mañana.
1: Sí.
0: Pero igual es una barbaridad.
1: Y siguió, como si no hubiera pasado nada.
0: Como si no. Ese es el
1: punto.
0: Ahí me coincido con eso. Sí, Juan, yo gracias.
1: Sé que por en algún momento me voy a comer un choque porque freno. Cuido motociclistas, no los paso. Yo sé que se enoja la gente, que pasa, me pasan y qué sé yo. No, yo los cuido. No.
3: Ah, pero porque pienso. Para manejar,
1: Sí. Pero
3: hoy veía una camioneta ahí que se para en la unión del descenso y descenso en el medio de la peatonal en la calle Belgrano.
1: ¿Qué
3: era por un hombre que estaba ayudando a bajar a una persona disminuida para manejar, mayor también, que se quedó en el medio de la calle. Y la intolerancia, no me toca bocina, no estás viendo. No entiendo. Bueno, hablando de locuras.
1: Varias.
3: Ya que gracias, hablamos Juan, de una persona, puede ser una persona, atropelló un perro, encima se dio la fuga.
0: Acá, no le pude sacar el número de la licencia. Hoy yo lo vi hoy en la mañana, así que es un prisma blanco. Traté de abrir la imagen, pero se
1: pixela. Pero si alguien tiene el número de la licencia o alguien lo vio y lo quiere decir.
3: Hace 2 años y 9 meses se produjo un accidente donde un conductor atropellaba a una pareja que iba en moto en 25 de mayo y Mitre.
0: Sí, lo recuerdo.
3: Como saldo del accidente, Pablo Ayala falleció.
0: O caseros.
3: Perdón, casero y 25 de mayo. Ah,
0: 25 y caseros.
3: Como saldo, Pablo Ayala falleció. El juicio contra Felipe Martín Iglesias, quien era quien conducía el auto que lo atropelló, se dio la fuga y después se presentó a las horas en comisaría.
0: Había sido empleado judicial.
3: Iba a ser, es ex empleado judicial, que iba a ser del 16 al 18 de septiembre. Fue nuevamente suspendido. Hoy nos confirmó su hermana, la hermana de Pablo Ayala, que nuevamente suspendió. No les han dado explicaciones y ahora la oficina judicial va a tener que establecer un juicio. Así que no me sorprende que una persona atropelle a un perro y se dé la fuga si hay gente que ha atropellado personas, las ha matado y se han dado la fuga acá en San Luis. Sí.
0: Me acuerdo de ese caso.
3: Bueno, nuevamente en suspenso, ¿cuándo va a ser la fecha de juicio?
0: Por este, lo que falta
3: por este crimen. Fue un crimen.
0: Pero sí. para. Porque yo me acuerdo que tengo idea de que este caso hablé porque me pareció una barbaridad. Que ya le habían puesto fecha, pero era para el año que viene la fecha.
3: La fecha era del 16 al 18 de septiembre de este año.
0: ¿Y cuándo le habían dado? ¿Vos te acordás?
3: No me acuerdo cuándo, pero
0: yo me acuerdo que hablé con la hermana y me había dado la fecha. Cuando la dieron a conocer había pasado un montonazo de tiempo.
3: Y ahora se vuelve a suspender y sin fecha nueva. En estos días le van a notificar al abogado de la familia cuándo sería la nueva fecha, pero la hermana me dijo, hoy no tenemos nada. Es raro
0: todo esto, ¿no?
3: Es raro. Más porque en el medio está involucrada una persona que es un ex empleado del
0: de sí, que la dijeron justicia. Que siempre estuvo a derecho y todo lo demás, pero igual es rara la
3: pero
0: cuestión.
3: Ese fue, si las personas encontraron tiradas. Es más, hay una señora, pues fue de madrugada, que vio a las personas tiradas, llamó a la ambulancia.
0: Sí. A ver, corrijo lo que dije de a derecho. Cuando digo de a derecho es, a partir que arrancó su proceso, siempre estuvo presente.
3: En un momento se le había dado domiciliaria, después se lo escrachó, que estaba en un cajero sacando plata, se lo firmó a Felipe Martín Iglesias, pero es porque no le habían notificado a la familia que le habían otorgado la libertad.
0: Ah, la familia no sabía.
3: No.
1: ¿Quién se olvida de hacer esas cosas?
3: Cosas que pasan.
1: No, son cuando cosas que pasan, justicia, no.
3: Acostúmbrate que te voy a terminar diciendo cosas que pasan.
1: Pero no debiéramos tener tan normalizado el cosas que pasan.
0: ¿Tenés el dato de en qué juzgado se resuelve eso o quién lo resuelve a lo de nuevo juicio?
3: ¿Cómo?
0: De este caso. No nuevo juicio, no, la fecha final.
3: La oficina judicial es la que tiene que informar. El colegio de jueces tiene que definir.
0: El colegio de jueces. Bueno, vamos a tratar de averiguar algún dato más. A ver qué ha pasado con relación a esta cuestión. ¿Hacemos la última pausa? ¿Les queda cómodo? ¿Les parece bien?
1: Nos parece bien.
0: Dale. ¿Usted está contento con eso? Hacemos la pausa, ya volvemos para la parte final de nuestro encuentro de hoy.

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0: Ah, esta era parte, en realidad este tema musical era parte de la música que escuchábamos en los 80, versión Miguel Mateos y Sass, sí. Obviamente. Tuve oportunidad.
1: Sí, yo tampoco era tan grande, no, chiquito.
0: Si fuera el 86 eso, 85, 86.
2: No, yo era chiquito.
0: Miguel Mateos.
1: 86, sí, yo era chica. No,
2: vino a presentar. Guaguancó, porque mi mamá escuchaba guau, los guaguancó.
1: Los guaguancó.
0: Sí, Quinteto Imperial, todo eso.
2: Todo eso.
0: Claro. Miguel Mateos vino a presentar el disco Rocas Vivas, que es el que tiene ese tema de Tira para Arriba, en el viejo Cepes. Lo que hoy es el Ave Fénix, antes se llamaba Cepes.
2: Te aviso, es el Ave Fénix, Zuli.
1: Bueno, para mí también, que yo no vine en esa época.
0: Antes,
1: así que no sé.
0: De Cepes se llamó UES.
2: Es el Ave Fénix.
0: La Unión de Estudiantes Secundarios, creo que era. El anfiteatro siempre existió y al anfiteatro en esa época venían un montón de artistas, entre ellos vino Miguel Mateos, presentó Rocas Vivas y es uno de los pocos recitales que he visto en vivo en mi vida.
1: ¿Sí?
0: Sí, no soy de ir a recitales, no me gusta.
1: Pero
0: bueno, vino Mateos el año pasado, el día después de mi cumpleaños, por ejemplo.
2: Yo, sí. Yo soy fan de... ¿No fuiste?
0: Y no fui, era el 27 de julio, un domingo. No fui.
2: Charlatán. Sí, no fui.
0: Y mirá que tenía facilitado amigos que me habían invitado.
1: Sí, vos decís que es eso. Bueno,
2: no te dejan salir.
0: Mentira, vos sabés que no es así, pero no tengo esa iniciativa.
1: Pero mirá,
0: soy
1: la...
0: Soy muy bueno, quedado para salir de mi casa a prepararme.
2: Silvia fue.
0: Ah, mira, bueno, fue un recital espectacular. Mateo es un tipo totalmente vigente, es un maestro.
1: En México.
0: Hay un disco...
2: Bueno, que nosotros para ahorrar compramos una entrada y uno va y el otro filma y manda el video.
1: No.
2: Éramos tan pobres. Hicimos así ese día. Estaba media carita la...
0: Hay un material de Mateo.
1: Ah, ¿quién fue que dijo algo? Perdón. Sí. De Axel, que no...
0: Con
1: las...
0: Las entradas vienen muy flojas.
1: 70 lucas creo, cada entrada.
0: Muy caro para Axel. Nada, para Axel es caro. Sí. 50 estamos.
1: Dale.
0: Sí, 50 está.
1: 70 lucas cada entrada. Digo, ¿qué pasó acá? Sí. Ayer me avisó una amiga y le dije besitos en la frente.
0: Ah, bueno, digo, Mateos, material que se llamó Primera Fila, me parece, igual que un disco de Los Chicos de la Oreja Van Gogh, que es un escenario 360. Y Mateos con toda la gente ahí a su alrededor, sentadita, bien, haciendo un recital tremendo, que no sé si no fue en México, mirá.
1: Tremendo. Pero, para ver si estoy confundida, es...
0: No, hace unos años atrás.
1: ¿Miguel Mateos es el que siguió su carrera en México o la gente de Hit? ¿O los dos?
0: No, Mateos.
2: No, pero no,
0: se instaló... Estuvo mucho tiempo en Estados Unidos, mucho tiempo estuvo en Estados
2: Unidos.
0: Y México.
2: México
0: también. En esa época estaba Cachorro López, era su arreglador, sí. Era uno de los capos. Fue uno de los primeros que le metió... Polenta Azul. Hay un material de Miguel Mateos que se llama El Material, es un disco doble que yo lo tenía, que era Solos en América, donde había un montón de temas, pero Solos en América un poco era el emblema, que venía, yo me acuerdo.

0: que en ese tiempo sabía lo que era, pero era como que el disco lo habían, una pavada, voy a decir, no ese es el término, pero para la época era un término todo nuevo, remasterizado.
1: Wow, mira.
0: En Estados Unidos, que era como, che, si este loco lo hizo, es un Beatle, prácticamente, ¿viste?
1: Una no, cosa... ya lo había hecho Charlie antes, pero
0: bueno. Bueno, no, pero es una forma de decir, por eso digo, no me acuerdo exactamente qué era, pero era algo que acá no se hacía, en los estudios de acá, pero sí se hacía.
1: Se hacía afuera.
0: Y Mateo lo había hecho con ese material de Solos en América, que era un disco doble, con uno de mis mejores amigos, que siempre nombro, que es Fabián, que es el que vive en Ushuaia. Nos compramos y nos quedamos uno con
1: un disco cada uno. Mirá, qué
0: loco. Lo compramos juntos y nos quedamos con uno cada uno.
1: Así de bandas que uno va recordando, me pasó de haber estado en el Oktoberfest en Córdoba.
0: Ah, qué lindo.
1: Y me encuentro que en la noche en la que yo había comprado la entrada estaba Vilma Palma y Vampiro.
0: Mirá.
1: Dije, esta gente siguió cantando.
2: ¿Sí?
1: Sí, yo me, ¿cómo además, me perdí?
2: Con Raza, el pájaro con, ah, no, con sí, Dale que vas, sacó un tema, pero, hicieron una reversión.
1: Pero mirá uno como, bueno, la vida de uno no sigue, ¿viste? La vorágine de... Y no, pues digo, tenía más que esos dos temas que uno conocía cuando era chico, y ahí estaban cantando, mismo look, mismo sí, modo de hablar. Lo escuchabas hablar y digo...
0: Lo dejé de escuchar hace dos días.
1: Claro, volví a tener 15, 20 años, no sé, cuando...
2: Ese tema.
1: A ver.
2: Cuando entraba un boliche en la Colón en mi adolescencia sonaba siempre este tema.
1: Ah, ¿cuál era?
0: ¿Eso con la conga? La voz de Nelson.
2: Ah.

0: Saluda a mi amigo Sergio Adolfo Student en Villa Mercedes. Sergio Adolfo,
1: bailaba esa música
0: de origen, fanático de el Pájaro Gómez,
1: hincha
0: y
1: de
0: la banda.
1: ¿Hincha de? No. No, señor. Hincha de los sándwiches de miga.
0: Ah, y de la coca.
1: Exactamente.
0: Y de la coca. Pobre Sergio Adolfo, que cuando era periodista deportivo, Sergio. Y cuando
1: el terror de los banquetes.
0: Sabíamos ir a hacer alguna cobertura, algunas transmisiones. Era muy fanático mal de la gaseosa, de la coca puntualmente. Y los malos amigos. Cuando se iba, por ejemplo, en combi, había que ir a algún lado y era lejos. Y él reaccionaba al ruidito de la tapa. Entonces los guachos, cuando él se quedaba dormido, le hacían al lado
2: el ruidito
0: y el tipo se despertó. Era una, lo volvieron loco con eso. Era fanático demasiado. Sergio, querido, si nos escuchas, trabaja en FM Familia allá en Villa Mercedes. Le mando un abrazo grande.
2: Mensajes que fueron llegando. Yo compré en Comesa un equipo JBC, todavía lo tengo y lo uso.
0: Oh, es igual al mío. Tiene que haber sido, eso era un mini componente el mío.
2: Bueno, no me aclaran, no pasan foto ni nada, pero...
0: ¡Tremendo! Y en esa época, ya te digo, era, entiendo, yo era pibe, 15 años, 16,
2: sí.
0: La compra fue de mis padres, lo mismo con la computadora, la sí. Commodore, fue la primer compu que tuve. Después salió la Commodore 128, pero no alcanzaba para comprarla.
2: No, ya era mucho.
0: Y era una cooperativa que le vendía solo a los médicos en ese momento.
2: Mira.
0: Era hotel... y venta al público de electrodomésticos, pero era de la mutual de los médicos de San Luis.
2: Mira qué bien.
0: En ese tiempo. Así que el amigo o amiga que escribe, o tenía un familiar médico en ese momento, o fue como yo, gambeteó con algún médico amigo ahí para comprarlo. Pachequito, estamos a 10 minutos del final. ¿Por dónde va pasando la información a esta hora?
1: Muy bien, hoy estuvimos con la secretaria general del Sindicato de Empleados Provinciales, Mónica Sánchez Moreno, porque en la última hora había viralizado algunas declaraciones donde hablaba de que los empleados públicos, viste que muchos sindicatos le iban a pedir adelantos, préstamos, esto, van a pedirle bolsas de alimento, empleados públicos, no gente en situación de calle. Pero dicho esto, escuchá
0: al
1: final.
0: Al sindicato.
1: Escuchá al final, sí. Escucha el final de la gente en situación de calle, lo que dice la titular del Sindicato de Empleados Provinciales aquí en San Luis.
3: El 80%, el 85% de los sueldos están por debajo de lo que es la canasta básica. El endeudamiento y la morosidad es impresionante. Estamos hablando de que somos una de las primeras provincias con mayor morosidad en el país. Y esta morosidad y este endeudamiento no ha sido provocado por responsabilidad propia del compañero. Esto ha sido provocado por el desfasaje que tenemos en los sueldos con el atraso que tenemos con respecto a los sueldos y con estas recomposiciones. Por eso es que
4: no sé si es dinero o algún otro tipo de ayuda al sindicato porque no le alcanza.
3: Mira, todo el tiempo estamos recibiendo, no solamente de dinero, pero también ahora es comida. Nos piden, por favor, que les ayudemos con mercadería, que les ayudemos con medicamentos, que les ayudemos a pagar las boletas. Y lamentablemente, nosotros, como yo siempre digo, no nos corresponde como sindicato, porque nuestra función hoy y siempre ha sido ser una herramienta para defender los derechos de los trabajadores. Podemos, y si nosotros queremos implementar de un bolsón a un costo mínimo, tampoco tienen la plata para venir a comprarlo.
4: No están. ¿Ha habido muchos despidos, muchas bajas en la administración pública?
3: Se ven muchas bajas de contratos. La gente, porque viene a pedirnos por favor que si los podemos ayudar, lamentablemente yo siempre explico que el contrato es la mejor herramienta encubierta de hacer despidos, de poder despedir, porque vos contra un contrato no podés hacer nada. Por más que tenga la antigüedad que tenga, lamentablemente no podemos actuar ante un contrato, porque el contrato se termina cuando el empleador o el empleado lo decide.
4: ¿Y qué pasa con esa gente?
3: Y hoy por hoy, yo creo que es un poco lo que estamos viendo hoy, la realidad de nuestra provincia, que nunca vi la indigencia que hay, nunca vi...
4: Está bien, pero se habla que la gente está indigente, se habla que esta gente indigente son gente que viene de afuera. ¿Vos me estás diciendo que son ex empleados públicos?
3: No, yo he visto gente, hasta municipales, he visto en la calle. Sí.
4: ¿Qué gente que ha sido dada de baja?
3: Sí, que ha sido gente dada de baja.
5: Bueno, esta era la palabra de la secretaria general de CIEP. Es duro la parte final, lo que dice.
2: Sí,
5: ¿eh?
2: Muy.
5: Y cuando habla de gente dada de baja, contratos, ¿eh? Contratos.
0: Bueno, eso varios dicen que los contratos no, hay sí. Muchos hay gente, donde no se están renovando.
5: A ver, convengamos algo. Primero que están muy estrictos con la renovación cada 3 meses y renuevan o no renuevan. Antes era como que era un circuito administrativo que seguía, se autorrenovaba. Ahora no. Controlan el rendimiento. 23 años. Yo tengo un caso de gente de 23 años. También tengo que cargarle a la administración anterior que cuántos años los tuviste contratado. Sí, claro. ¿Eh? Antes, normalmente, el segundo contrato, al tercero, te tenían que dejar planta o decirte claro. Chao, no va más. No contratar los 2 meses antes de irte después de 12 años de gestión. Pero hoy, la actual gestión ha dado muchas bajas. Es muchísimas las bajas. Yo no sé qué pasará en un área, suponete, todas las bajas que hay, que los empleados que quedan tienen que reforzarles el trabajo de los que se fueron. Calculo que será así.
0: Claro, multiplicar su trabajo, y sí.
5: Creo que sea así, no creo que estén tomando gente. No, sería raro. Porque
0: no porque está cerrado en ese sentido.
5: Está cerrado.
0: yo creo que...
5: ¿Te pica la garganta?
2: Sí, ¿por? Un poco.
5: Me picó la garganta,
0: no, pero me dijeron que no se están haciendo contratos, ¿o me mintieron?
5: No sé.
0: Se están haciendo.
5: ¿Vos viste que el que te contó? Pero para.
0: Las cosas son nombramientos para alguna cuestión.
5: Pero puntual. Vos el que te contó, ¿no notaste si le crecía la nariz, se le alargaba nada? No,
0: sí que me dijo un pinocho.
5: No sé, te pregunto. Yo pregunto, vos viste que mi oficio es preguntar y dudar.
0: Ahora me pones en duda, pero no, me dijeron que no, que al contrario, que se estaba achicando la planta.
5: Sí, supuestamente es uno de los... bueno, muchos achicaron con lo de los certificados truchos, principalmente. Pero bajas hay, y no es que dieron un tiempo baja y se, cuando se puede, por algún motivo no se renuevan contratos. ¿Sí?
0: Bueno, me quedé con un título...
5: Me sorprendió lo último, que ella afirma sí, haber visto gente que... Estaba en la administración pública, se han quedado sin contrato y que los estaban viendo, están algunos cartoneando o están en situación de calle.
0: Sí, dijo municipal.
5: Porque nosotros nos hacíamos la idea de que la gente en situación de calle son gente que se ha venido de otras provincias y que han venido de otras provincias o gente que tiene problemas de salud mental. Pero acá me están hablando de gente que tenía trabajo hasta hace un tiempo.
0: En algún momento dijimos que había 80 personas en situación de calle.
5: Acá en San Luis.
0: Hace tanto.
5: 70 ahora, en Villa Mercedes se especulaba.
0: Bueno, ahora bajó a 70. Hay un relevamiento que se sigue haciendo. Hay una cuadrilla que entiendo pertenece al Ministerio de Desarrollo Humano.
5: Sí, que también armaron con unas organizaciones, también sí, una red.
0: Reparten.
5: El otro día estuve en la carpa que han puesto en el Pucará.
0: Abrigo.
5: Al lado de la comisaría 23 han puesto una carpa. No es para dormir.
0: La misma
5: para
0: de Villa Mercedes.
5: Exactamente.
0: Claro, la misma que en Villa Mercedes, y en el caso de Villa Mercedes está en el policlínico, parece. Creo que en el policlínico. Pero bueno, nada, apuntado a lo mismo, porque yo consulté qué tipo de contención se venía haciendo. El disparador fue la presencia de gente durmiendo bajo puentes en algunos casos.
2: Sí, los ves.
5: Sí.
0: Y bueno, y a partir de eso la respuesta fue, nadie va a hablar, pero la información es esta. Y nos pasaron ahí todo un desglose y un detalle con respecto a esto que estoy mencionando, ¿no? Que están
5: asistidos. Esto sumado el albergue de la calle Río Bamba.
0: Los dos albergues, claro, exactamente.
5: No, este no es para dormir. Este vos podés pasar la noche, tenés una merienda, una cena, pero a la mañana a las 8 te...
0: Bueno, en el otro sí.
5: Ah, el otro también te va.
0: Sí, ya sé.
5: Pero tenés dónde dormir.
0: Sí, pero en cada caso hay que cumplir ciertas reglas.
5: Sí, y a veces son conflictivas las personas.
0: Bueno, claro, si te peleas no te podés quedar, si consumís lo que sea que consumas no te podés quedar, alcohol, estupefaciente, lo que sea, y hay gente que se autoproscribe, digamos, sabiendo que no va a cumplir porque no se banca. Tenés un horario de entrada y un horario de salida.
2: Por eso los podés, por eso lo seguís viendo abajo de los puentes en los horarios en los
5: que pasás. Sí, y hay algunos que no aceptan ir porque se han enquistado ahí. También hay algunos que son bastante conflictivos.
0: Bueno,
5: yo tenía un par de casos que he conocido que son bastante conflictivos.
0: Te dejo un tema para nuestro amigo Franco Lucero.
5: Tengo dos temas antes de irme, pero dale, te los voy a tratar de resumir en 30 segundos los dos temas que son judiciales.
0: Lo dejo, solamente lo planteo, mañana lo charlamos, me parece que es interesante. No sé. Digo, en este tiempo donde estamos más endeudados que ahorrando, igual la información profesional sobre el tema dice que hoy en Argentina el plazo fijo tradicional vuelve a ganarle la inflación tras un año de pérdida para los ahorristas.
2: Perdón.
0: Y sí, pero tu risa va en el sentido de lo que ya dije, ¿no? En un tiempo donde estamos peleando más por el desendeudarnos,
2: ver cómo pago, ahorrar. ¿Cómo pago esto sin deber en otro lado? ¿Cómo pero me endeudo acá?
0: Hay gente que igual, viste, todavía
2: bueno, sí, hay clase y media alta.
0: Y de cara alta. A eso, bueno, nada, ahí está. Me quedo con el título. Uh-huh. Simplemente mañana vamos a ampliarlo. Cuente, Pacheco, y nos fuimos.
5: Muy bien, dos temas judiciales rápidamente. Hoy se prorrogó la preventiva para los imputados del homicidio de Fernando Gil. ¿Se acuerda de este chico que fue asesinado a golpes y lo dejaron tirado de orilla del río San Luis detrás de una cantera frente al servicio penitenciario?
2: Sí, sí.
5: Bueno, la jueza de garantía número 2, Agustina Dopaso Samper, resolvió prorrogar por 60 días la prisión preventiva para Walter, Leonardo y Damián Agüero. Y mantuvo por el mismo plazo la prisión domiciliaria de Rosa Jiménez.
0: Eso te iba a decir, ¿la mujer qué?
5: Los cuatro están imputados por homicidio de Fernando Gil, ocurrido en abril y cuyo cuerpo fue hallado en la cantera sur de la ciudad capital. También se decidió, es por 90 días, se extendió la prisión, por 60 días la preventiva, pero atención porque ha pedido la defensa de la familia de Fernando Gil la reconstrucción del hecho y que va a ser necesario contar con la presencia de los imputados. Ahora hay que esperar la fecha. Y les adelanto, yo creo que mañana en tribunales va a haber ruido en la puerta. Por otro hecho emblemático de este año, ¿se acuerdan del caso de Carlos Javier Moyano? Este joven que iba en moto y fue asesinado a un disparo en la espalda en la avenida Quinto Centenario, en el barrio Primero de Mayo. Esto sucedió el 13 de febrero de este año. Por este hecho, hay dos personas mayores de edad detenidas y hay un tercero menor de edad con prisión domiciliaria que está imputado de homicidio doblemente calificado y quienes apuntan que sería el que le disparó desde adentro de un auto por la espalda a Carlos Javier Moyano. Ya legalmente no se puede prorrogar más la prisión domiciliaria. ¿Qué es lo que me dicen los familiares de Moyano hace instante? Que mañana podría quedar libre este joven. Por eso mañana,
0: porque no se puede prorrogar.
5: Mañana va a haber protesta por este crimen en las puertas de tribunales. Atento con este tema, ¿eh? Y atento a los chicos de la guardia, que muchas veces llego y me preguntan, chico, y hay algo, y viene alguna protesta, ¿viste? Porque sí. Hay veces que no se filtra nada, no se enteran, o no nos enteramos, o algunos sí, otros no.
2: Te enteras tarde.
5: Y ellos están cautos por el tema de la seguridad del edificio, ¿viste? Pero me están diciendo que sí, que mañana podría haber una movida en tribunales por este hecho, porque podría quedar. También hay una estrategia, siempre se habló que le apuntaron al menor de edad, de endilgarle la responsabilidad porque es menor
2: porque
5: de edad.
2: Porque es menor de edad, claro.
5: Bueno, el sábado entra en vigencia la imputabilidad por delitos a mayores de 14 años. Les aviso.
0: Ah, claro.
5: Cambia el paradigma en la República Argentina. No va a ser este caso porque fue antes de
2: esta ley. Seguro.
5: Pero seguro. Cambia el paradigma en la Argentina con la baja de imputabilidad. Razón. Lo que tanto quería muchísima gente.
0: Bueno, vamos a ver cómo aplica de ahora en adelante y si realmente es solución. Porque el punto es encontrar esa cuestión, ¿no?
5: Exactamente.
0: La última nos fuimos. ¿Qué?
5: No, nada más.
0: Ah, bueno, no pensé que quería agregar alguna otra cosita. Nosotros ya nos sumamos a los muchachos en Villa Mercedes. Se viene el Arriba a la Radio, versión del jueves.
5: ¡A birra la radio!
0: Estamos de salida, señor.
2: Clima para mañana. Cuente, ¿cómo va a estar el clima?
5: ¿Para bronceador?
2: No, para mañana en toda la provincia. Se espera una jornada algo ventosa con poco cambio de las temperaturas. El cielo estará entre despejado a parcialmente nublado. Las mínimas serán de 3 grados y las máximas de 19 en promedio. El viento será del cuadrante este-sureste con algunas ráfagas.
0: Muy bien, así bajamos la persiana de nuestro encuentro de hoy. Juli, gracias. Julieta Bayay en la puesta en el aire y en los controles. Lore, hasta mañana.
2: Hasta mañana.
0: Chau, Pachequito.
5: Buen fin de semana para todos.
0: Gracias a todos por estar, por elegirnos. Mañana pasadita a las 2. Volvemos y hacemos el show de la tarde, La Bomba. Ahora llega Arriba la Radio. Chau.

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0: Es arrancamos arriba la radio por la bomba, ¿eh? Ya estamos en el aire para acompañarte en esta tarde con la energía de siempre y con todo lo que necesitas para terminar el día bien informado y con buena música, por supuesto, ¿eh? Vamos a repasar las noticias que marcan la jornada, lo que pasa en Villa Mercedes, lo que pasa en San Luis, en Merlo, en el país y en el mundo. Tendremos entrevistas, protagonistas, actualidad, opinión, música y, por supuesto, ese y de vuelta permanente con ustedes, ¿eh? Que son parte fundamental del programa. Bueno, son las 5 de la tarde ya con 11 minutos y empieza a bajar el ritmo del día para algunos, otros todavía siguen trabajando, están volviendo a casa o recién arrancando la otra parte de la jornada, ¿por qué no, eh? Bueno, donde sea que estés, subí el volumen porque desde ahora y hasta las 8 de la noche compartimos 3 horas juntos. 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Así que prepara el mate, acomódate donde estés y quédate con nosotros. Arriba la radio, ya está en el aire por la bomba. Hasta las 8 de la noche, juntos.
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2: Bueno, 5 de la tarde con 15 minutos. Cielo totalmente despejado aquí en Villa Mercedes, pero vamos a aprovechar para dar una vuelta por la provincia de San Luis, si les parece. En estos momentos la Villa Turística de Merlo tiene una temperatura de 18 grados 9 décimos, la máxima fue de 20 grados a las 4:54. Te dijimos ayer que iba a bajar considerablemente la temperatura máxima, de 29 que tuvimos hoy. Bueno, 20, ¿eh? No es poco, pero tampoco es como ayer. 19 grados la temperatura en San Luis Capital, 20 grados la máxima a la hora 15:10 minutos. Y nos vamos a Villa Mercedes, allí en el Colegio Agrario. Allí está la estación de la red de estaciones meteorológicas. Bueno, 19 grados en estos momentos, 19 grados fue la máxima aquí en Villa Mercedes. ¿Qué dice el Servicio Meteorológico Nacional para el día de hoy? Bueno, la máxima estará rondando los 20 grados, algo nublado el cielo durante la tarde y la noche también, se fueron las probabilidades de lluvias y de todo eso, pero de todas maneras mañana baja un poquito más la temperatura máxima y el sábado domingo, bueno, frío de invierno prácticamente, pues no vamos a superar los 9-10 grados promedio en la provincia de San Luis, pero a ver, en realidad toda la provincia de San Luis está con estas temperaturas en el día de hoy. 22 grados, 22.7 a esta hora, ¿no? 22 grados, por ejemplo, allá por el norte, por la Finur. 23.6 en la Botija. Hay lugares donde 25, por ejemplo, en Navia, en Batavia 19.8. 20 grados 3 décimos en Nueva Galia. Bueno, mucha gente que nos escucha a lo largo y a lo ancho de la provincia de San Luis, por eso decimos las distintas temperaturas que tenemos en las distintas localidades. Vamos a poner esta nota que tiene que ver con una situación y un tema realmente muy, pero muy sensible, complejo y que necesita ser abordado con muchísima responsabilidad, con empatía, compromiso por parte de todos, ¿no? Que es el tema suicidios, que mucho no se habla en los medios, no está en el tapete de la información, no está en la agenda, pero lamentablemente ya llevamos 15 en lo que va del año, solamente aquí en Villa Mercedes, 15 en lo que va del año, es tremendo el tema, tremendo. Hoy aprovechamos la visita de una socióloga muy prestigiosa que de aquí de la República Argentina, que está visitando Villa Mercedes, en este caso por un trabajo que va a ser específico allí en la empresa Cargill. Bueno, aprovechamos su presencia acá para abordar este tema. El suicidio por parte de la sociología, ¿no? Es decir, de la sociología y también la prevención del suicidio exactamente, en una constricción con colectiva de una problemática social. Por ejemplo, en el trabajo. Escuchá lo que dice Daniela Chávez.
3: Tan importante, ¿no?, que es el suicidio, y que justamente está súper en boga, están como todos, de hecho ayer salió un comunicado de la Asociación Argentina de Salud Mental como, bueno, expresando su preocupación y también la responsabilidad que tenemos todas las personas para tratar de contribuir a que esto no siga increciendo, ¿no? Así que bueno, está bueno hablar del tema.
2: Sin duda, ¿Y por qué es tan importante pensar en el suicidio, pero no solamente como una problemática individual, sino también como un riesgo social, ¿no?
3: Exacto, sí. Mi forma de abordarlo, yo no soy psicóloga, soy socióloga, así que bueno, mi forma de abordarlo siempre tiene que ver con esto, con qué podemos hacer desde la población o desde, en este caso, los lugares de trabajo, que es a donde yo me aboco, para tratar de o aminorar o por lo menos no seguir contribuyendo al malestar de las personas que pueden estar pasando por una situación de depresión, de o problemas de salud mental en general, ¿no? Entonces, ahí yo lo que digo es un poco esto, refuerzo que es una problemática social en la que, bueno, obviamente, como todas las personas, pasamos y ocupamos muchos lugares, o sea, en el trabajo, en la escuela o el ámbito de formación, en la universidad, en el club, ¿no? Hay muchos ámbitos, con los amigos. Entonces, de qué manera podemos hacer desde nuestro lugar, en la radio inclusive, como para si alguien está pasando por un mal momento, tenderle una mano y no seguir contribuyendo a su malestar.
2: Bien, ¿no? ¿Hay factores sociales, no, que pueden aumentar la vulnerabilidad de las personas?
3: Exactamente, sí. Yo me aboco a lo que tiene que ver con el trabajo, entonces ahí hablamos de la prevención de los riesgos psicosociales. Los riesgos psicosociales son muchísimos y son todos aquellos factores que tienen que ver con el trabajo, que lo que hacen es poder generar malestar. O sea, en la medida en que no se controlan, pueden generar malestar en las personas. Pensemos, por ejemplo, cosas muy sencillas, ¿no? Como, bueno, si vos vas al trabajo y la estás pasando mal porque tu jefe hace micromanagement o te está todo el tiempo persiguiendo o medio pisando los talones o te piden distintas cosas de distintos lugares, pero para el mismo momento, y a vos te genera una situación de estrés y malestar. Entonces, bueno, eso, por ejemplo, son riesgos psicosociales. El abuso, el maltrato, el liderazgo tóxico, la ambigüedad de rol, como decía recién, bueno, y muchos otros, pero justamente controlarlos puede hacer bajar un poquito la ansiedad, la depresión y no seguir contribuyendo a que este riesgo siga aumentando.
1: ¿Varían las tasas de suicidio, digamos, relacionadas con los grupos? Por ejemplo, religión, familia, trabajo, economía...
3: Mira, justo es un tema sensible, tema estadístico y números. Primero que, bueno, no te voy a decir un número porque no lo sé, pero segundo porque es muy difícil encontrarlos. Acá en Argentina una de las grandes falencias es que faltan en general números concretos que den cuenta de cuál es el, no sé si nexo causal, porque en general el suicidio es multifacético, digamos, tiene muchas causas, multifactorial. Pero sí, por ejemplo, yo me puse en comunicación con el Ministerio de Salud para pedir... Bueno, de las personas, o sea, que se suicidan, ¿cuántas tenían trabajo? ¿Cuál era la situación laboral de esas personas? Como para ver si ahí podemos encontrar algún tipo de nexo o causal o por lo menos propiciante de esa conducta, ¿no?
2: Bien, las empresas, organismos, ¿podrían incorporar salud mental y bienestar emocional dentro de políticas de prevención, por ejemplo?
3: Tal cual. De hecho, en muchas empresas hoy se empieza a hablar de esto de salud mental y de bienestar. Muchas entendidas como algo que para mí es medio... superfluo, ¿no? Como, bueno, bienestar no es, digo yo siempre, entregar frutas a la mañana, claro, o darte un descuento para el gimnasio o para que hagas yoga. Bienestar integral, real, es esto que estamos hablando, es prevenir los liderazgos tóxicos, prevenir la violencia, prevenir el acoso, y eso no queda otra que trabajarlo, porque el default es que lo hagamos, porque somos personas que vivimos en una sociedad violenta. Entonces, trabajar en justamente programas de bienestar que contemplen estos riesgos psicosociales es clave, ¿no?
2: Bueno, ¿cómo hacemos con el tema de la competencia permanente, la exigencia de mostrarnos siempre productivos, exitosos, terminar, ¿cómo hacemos para no debilitar nuestros vínculos, no, concretamente?
3: Total. Es buena pregunta, no sé si tengo la respuesta, pero sí creo que empezar a hablar de estos temas y empezar a generar mucho más cohesión, ¿no?, integración entre los equipos de trabajo puede ser una buena clave para entender que, en definitiva, en una organización todos esperamos o tenemos un mismo fin, un mismo objetivo, y bueno, concentrarnos en eso y no en el éxito más individual, ¿no?
1: ¿Y qué pasa con los jóvenes que son más vulnerables? Yo he dado clase en la secundaria.
2: La generación, ¿cómo se llama?
1: De cristal.
2: De cristal, exacto.
1: Pero hay muchos casos que incluso vos no te das cuenta, porque son chicas que han estado a lo mejor con buen desempeño en el colegio, sin problemas familiares aparentes, y terminan con una situación así límite.
3: Sí, Es sensible hablar del tema o niñez o adolescencia. No quiero ser irresponsable ahí porque no es un tema que trabaje. Yo trabajo, pero me parece interesante entender que justamente las adolescencias están como en una situación de desarrollo, de conocer el mundo, de explorarlo. Y la realidad es que vivimos en una sociedad totalmente hostil, ¿no? O sea, en donde vemos violencia todo el santo tiempo. O sea, desde incluso los medios de comunicación, desde los responsables más altos del país y demás. Entonces, eso está bueno tenerlo en cuenta para ver, bueno, de qué manera podemos de nuevo, ¿no?, fomentar el trabajo en equipo, fomentar la cohesión, fomentar el pedido de ayuda. Porque muchas veces sentimos, no, pero no quiero levantar la mano para pedir ayuda porque me voy a mostrar débil. Bueno, en las infancias o en las adolescencias es algo que hay que trabajar desde la escuela, desde los distintos ámbitos de socialización, ¿no?
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0: Bueno, exactamente 28 minutos de las 5 de la tarde en este jueves 3 de septiembre. Aquí estamos en Arriba la Radio, primer bloque que ya se nos va casi. Pero bueno, aquí estamos informándolos de todo lo que ocurre a lo largo y a lo ancho del país. Muchos se preguntan si es cierto que viene una ola polar fría. Bueno, el Servicio Meteorológico Nacional ha emitido un informe especial por las bajas temperaturas para los próximos días en todo el territorio nacional. ¿Quieren escucharlo? Esto decían.
1: Atención, porque estamos en puertas a una nueva erupción de aire frío polar que va a cubrir casi todo el país el fin de semana. Veamos las últimas imágenes satelitales para ver las bandas nubosas. Por un lado, la nubosidad que hoy bien temprano dejó algunas tormentas sobre Buenos Aires se encuentra desplazada en Uruguay y hacia el sur de Brasil. Pero vean, presten atención a esta nubosidad que está avanzando desde el sur del Pacífico hacia Santa Cruz, Tierra del Fuego, las Islas Malvinas, de sur a norte. Eso está asociado a aire muy frío que mañana va a estar avanzando por toda la Patagonia, dejando chaparrones de lluvia y de nieve, frío y baja sensación térmica en toda la región patagónica. El sábado a la mañana ese aire frío va a llegar al centro del país y va a venir acompañado sobre la zona central de precipitaciones. Precipitaciones en forma de chaparrones de lluvia y de nieve en la costa sur de la provincia de Buenos Aires, algunas nevadas en las sierras de Tandil y de La Ventana, la zona alta de la provincia de Buenos Aires, y no se descarta con la entrada de este frío algunas nevadas aisladas en las altas cumbres de Córdoba, de San Luis y también sobre la provincia de Mendoza. Vamos a repasar las temperaturas mínimas que se esperan para la mañana del sábado. Muchísimo frío para la época del año, pleno mes de septiembre, con temperaturas de 10 grados bajo cero prácticamente en toda la región patagónica, alcanzando algunas zonas del valle, del centro, mejor dicho, de la meseta de Chubut y de Río Negro, hasta 16, 18 grados bajo cero. Ahí vemos puntitos y zonas en colores fucsias. Heladas también sobre la zona central, en La Pampa, en San Luis, en el oeste de Buenos Aires, temperaturas negativas. El domingo un anticiclón va a dejar una mañana muy fría sobre toda la provincia de Buenos Aires, Córdoba, el sur del litoral, también en Cuyo, con temperaturas que en varias zonas van a estar por debajo de 0 grados. El lunes va a seguir el frío fuerte en toda la zona central del país, pero a partir del lunes a la tarde el viento va a empezar a girar al norte y de a poquito la semana que viene las temperaturas se van a ir recuperando a valores normales. En resumen, entre viernes y domingo una erupción de aire frío muy destacada cubriendo todo el país, que bueno, van a tener que seguir las alertas vigentes y todos los pronósticos, porque este frío puede ser muy significativo por regiones. Recuerden entonces visitar www.
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2: Muy bien, señores, 17 horas con 45 minutos. Estamos en vivo, estamos en directo aquí en Arriba la Radio. Esto es por Radio La Bomba para toda la provincia de San Luis, ¿eh? En estos momentos, por ejemplo, San Luis Capital tiene una temperatura de 18 grados 8 décimas. Nos vamos a Merlo, ¿eh? Merlo tiene una temperatura de 18 grados una décima. Y Villa Mercedes, ubicado así en el Colegio Agrario. ¿Por qué digo ubicado en el Colegio Agrario? Pues así está instalada la estación meteorológica. 18 grados 6 décimos, ¿eh? La máxima del día de hoy fue de 20 grados, pero bueno, no va a pasar de ahí. Al contrario, ahora ya comenzamos a descender la temperatura. Y nos vamos con la información, en este caso hacia la Dante Alighieri, aquí de nuestra ciudad, porque hoy en Arriba la Radio vamos a hablar de educación, de capacitación y nuevas herramientas para quienes tienen la responsabilidad de enseñar, ¿eh? La saludamos a Liliana Molo, que es presidenta de la Dante Alighieri de nuestra ciudad, para contarnos sobre esta propuesta de formación destinada bueno, a quienes, y también que está impulsada junto a la editorial Alma. Liliana, gracias por atendernos, un gusto saludarla. ¿Cómo le va? Buen día, buenas tardes.
3: Hola, buenas tardes, Daniel, un gusto saludarte a vos y a toda tu audiencia.
2: Bueno, ¿en qué consiste, sí, Liliana, esta capacitación que llega de la mano de la editorial Alma?
3: Bueno, nosotros como Dante Alighieri en Villa Mercedes estamos transitando nuestros 40 años de vida, es decir, fuimos fundados, es decir, hemos fundado nuestra Dante Alighieri en el 1986, y bueno, y en todo este proceso siempre hemos estado dedicados a la enseñanza de la lengua y la cultura italiana. La editorial Alma nos ha estado acompañando prácticamente en estos últimos prácticamente 15 o 20 años, donde

0: nos ha provisto de materiales y entonces, y también de capacitaciones en diferentes lugares, normalmente o en Italia o en Argentina. Y bueno, a raíz de nuestros 40 años, han sido muy generosos y ahora nos vienen a dar una capacitación para nuestros docentes y para los docentes de toda la región, digamos.
1: Ajá,
0: Así
1: perfecto.
0: que vamos a tener una capacitación docente en enseñanza de italiano con los materiales que nosotros estamos usando, que en este momento es una serie de materiales que se denominan dieci, porque se realizan en 10 clases prácticamente por cada nivel. Digamos 10 clases entre comillas, porque serían 10 unidades, como las llamábamos antes.
1: Ajá, bien.
0: Y bueno, y este fin de semana va a estar gente de la editorial con profesores justamente que trabajan con los libros y con los manuales y con el material. Y nos van a capacitar a nuestros docentes.
1: Ajá,
0: Así que estamos
1: perfecto.
0: muy contentos
1: Muy bien, muy bien.
0: porque nos hemos transformado de ser simplemente cuando allá en el 1986, ¿no?, y fundamos nuestra institución para difundir la lengua y la cultura italiana. Bueno, también nos hemos transformado en un referente de la lengua y de la didáctica,
1: Muy bien,
0: digamos.
1: perfecto. Liliana, ¿está pensado esto solamente para profesores de idiomas o alcanza a docentes de otras áreas también? ¿Cómo es el tema?
0: En realidad, todo aquel que pueda entender la lengua italiana, porque digamos que la formación es en lengua italiana.
1: Bien.
0: Digamos, en general, si vamos a pensarlo, quien entienda o que pueda desempeñarse en italiano, es interesante también porque trabajamos con el marco o digamos, el marco complementario del marco común de referencia europea. Digamos que sería lo último en didáctica de las lenguas europeas.
1: Ajá, bien, bien.
0: Pero bueno, es decir, esto está pensado para docentes de italiano, por lo cual el curso va a ser todo en italiano.
1: Claro, exacto. Bueno,
0: Por
1: que
0: lo cual yo
1: sí.
0: diría que Daniel, usted no tendría ningún
1: Muy
0: problema
1: bien.
0: en ir y formarse
1: Pero me
0: también.
1: parece perfecto, así me gusta. Bueno, Liliana, ¿y se va a abordar el uso de nuevas tecnologías, inteligencia
0: Sí,
1: artificial dentro del ámbito educativo, por ejemplo?
0: claro. Sí, por supuesto, porque nosotros ahora, es decir, la editorial nos va a presentar, nosotros usamos ahora un material que se llama Dieci, como te decía, que son 10, como 10 lecciones de lengua italiana. Y ahora se presenta el Dieci Plus, que viene justamente incorporado con la inteligencia artificial. Es decir, las nuevas tecnologías ya están incorporadas desde hace bastante dentro de nuestros cursos y dentro del mismo material que nosotros usamos. Pero ahora estaría ya dirigido hacia lo que sería la inteligencia artificial.
1: Ajá, bien, bien, bien, bien. Con respecto a cuándo y dónde se va a realizar, ¿es este fin de semana que hay
0: Bueno,
1: en la misma Dante
0: sí.
1: o...?
0: Sí, es en la Dante, exactamente. Ya hace bastante que se está promocionando en las redes, por lo tanto tenemos inscriptos prácticamente de toda esta parte del país, desde Mendoza, San Rafael, bueno, San Luis, Villa Dolores, bueno, todo Río Cuarto, es decir, toda nuestra zona de influencia hay inscriptos, hay más de 40 inscriptos. Se va a realizar este sábado a partir de las 9 de la mañana en la Dante Alighieri, que es Belgrano 160, frente a Plaza Lefinur.
1: Perfecto. Además de la capacitación, ¿hay alguna otra actividad que están desarrollando actualmente así en la Dante en conjunto con otra? Por ejemplo, ahora que viene la editorial.
0: Sí, bueno, con la editorial, esta es una actividad específica de formación docente. Pero bueno, nosotros seguimos siempre con todo nuestro, digamos, nuestras actividades de tipo sociales, es decir, hemos realizado la baña cauda, vamos a realizar una próxima baña cauda, vamos a diferentes actividades de este tipo, después tenemos la Semana de la Lengua Italiana, más tirando hacia fin del año. Vamos a recibir de nuevo la presencia de Paolo Tibaldi, que es un actor y director de cine del Piemonte, que ha hecho una película que se llama Onde di Terra y que trabaja sobre la migración piemontesa en Argentina. Así que él va a estar nuevamente visitándonos, pero esto más para el mes de noviembre.
1: Ah, bien,
0: Así que
1: perfecto.
0: ahí ya te vamos a volver a por ahí a escribir para contarte de qué se
1: Pero,
0: trata.
1: por supuesto, a disposición de ustedes. Y para cerrar, ¿qué le dirías a un docente que está escuchando y todavía, bueno, está pensando si participar o no?
0: Bueno, obviamente que participe porque ciertamente estamos trabajando con los materiales que se están usando en el resto del mundo y nosotros lo tenemos a disposición. Además, hay una cosa que no te dije, vamos a tener una librería, que es una librería de Buenos Aires, que se llama Lo de Marisa, que trabaja todo el material de La Alma y de otras editoriales y que lo va a traer y lo va a poner a disposición durante toda la jornada. Entonces, quien quiera de pronto ir a ver un libro de italiano y que de pronto no pudo ir a la capacitación, se puede acercar igual a la Dante y puede ir a humear un poco, a hojear un poco la librería.
1: Perfecto. Liliana, muchas gracias por atendernos. Y bueno, desde ya hacemos la invitación, si te parece, para cerrar la nota.
0: Sí, por supuesto, en la Dante, es decir, en Belgrano 160, el sábado a las 9 de la mañana, los y las esperamos para compartir con nosotros esta instancia de formación.
1: Muy bien. Muchas gracias, Liliana. Que tengas una excelente tarde y un excelente fin de semana también, por supuesto, ¿eh?
0: Igualmente para vos y muchas gracias siempre por estar presente en nuestras
1: Al
0: actividades.
1: contrario, muy amable. Gracias, ¿eh?
0: Chao, chao.
1: Liliana Molo, presidenta de la Dante Alighieri de nuestra ciudad, bueno, contándonos acerca de esta iniciativa que tienen para la capacitación docente de los docentes de habla italiana, concretamente, ¿no? Educación, capacitación y nuevas herramientas para quienes tienen la responsabilidad de enseñar. 5:55, pero mire, dentro, le adelanto un tema, ¿eh? Le adelanto un tema. En la provincia de Córdoba se está debatiendo un proyecto en la legislatura provincial para permitir la sepultura conjunta de personas y sus animales de compañía en cementerios públicos y en cementerios privados, a través de un proyecto de ley que están discutiendo en las cámaras. En un ratito el autor del proyecto estará hablando en directo para toda la provincia de San Luis, ¿eh? Ya volvemos.
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0: Muy bien, 18:10 minutos, señores, estamos comenzando una nueva hora aquí en Arriba la Radio. La temperatura en Villa Mercedes es 18 grados una décima, pero también estamos en la Villa Turística de Merlo, por ejemplo, ¿no? En Merlo, a esta hora, la temperatura es de 17 grados 6, ha bajado la temperatura, ¿eh? La máxima había sido de 20 grados a las 16:54 minutos. Y también estamos en San Luis Capital, 18 grados 4 décimos, con una máxima de 20 grados a las 3:10 de la tarde. Bueno, hay temas que apenas se plantean, generan sorpresas, generan debate y hasta obligan a preguntarnos cómo fue cambiando nuestra relación con los animales. Lo decía hace un rato nada más, en Córdoba comenzó a debatirse en la legislatura provincial un proyecto que propone establecer un marco legal para que una persona pueda ser sepultada junto a su animal de compañía. Para conocer de dónde surgió la iniciativa y sus límites y también las discusiones que puede llegar a generar, vamos a conversar con el autor del proyecto, el legislador provincial Oscar Agos Carreño. Oscar, gracias por atendernos, un gusto saludarlo. Daniel Arce es mi nombre, aquí en la provincia de San Luis. ¿Cómo le va?
1: Hola Daniel, muy buenas tardes para ustedes.
0: Bueno, muchas gracias, Oscar, por atendernos, ¿eh? ¿Cómo nace esta idea tan particular de cómo permitir que una persona sea sepultada junto a su mascota?
1: Bueno, yo hasta diciembre era diputado nacional y trabajé mucho por subir las penas del maltrato animal, y ahí me fui metiendo en este mundo más en profundidad, más allá que yo soy un animante de los animales, me fui metiendo, bueno, en la problemática más en profundidad, como una cuestión social, más allá de lo que sucede. Después, como legislador provincial, seguí en ese proceso y ahí me fui juntando con muchas personas amantes de los animales, asociaciones, y bueno, ahí descubrí que algunos me plantearon bueno, que en otro lugar del mundo esto se usaba, y al principio me generó también como alguna sorpresa. Me puse a investigar, vi que Milán desde enero de 2025 tiene una normativa, me puse a ver que en lugares como Osaka, en Japón, tiene costumbres no escritas ancestrales, pero que en muchos lugares del mundo se está empezando a regular esta posibilidad. Y bueno, decidí encarar el tema seriamente y presenté y trabajé un proyecto de ley que estoy logrando que avance por suerte en la legislatura de Córdoba, y que tiene que ver con algo profundamente humano, que es esto que bien se decía recién. Hoy, antes en Argentina y en el mundo, se pensaba a los animales como objetos, como cosas, y hoy por hoy son parte de la familia para algunos, o por lo menos la única o una muy valiosa compañía para muchísimas personas en un momento que la natalidad está cayendo. Bueno, ocupan un lugar enorme en la vida de las personas, y muchas personas se preguntan cómo mantener esa conexión posteriormente al fallecimiento de uh-huh. uno, de ambos. Por lo Bien. Tanto, uh-huh. Eso es algo muy profundo, muy humano, y me parece que, ¿por qué no hacerlo? ¿Por qué no permitir a quienes quieran eso, que tengan la normativa que les permita que esto sea posible?
0: Bien, ¿hubo algún caso concreto o pedido de alguna familia que disparara la presentación del proyecto, Oscar?
1: No, gente que hipotéticamente Ajá. me decían que querrían eso, sí, no gente que lo planteara como una situación de necesito esto, voy a presentar un amparo, pero porque hoy, digamos, no está prohibido en ningún lado, o sea, no hay una norma que prohíba que un cementerio pueda hacer esto, pero los costumbres y la normativa de cementerios, que data desde antes que exista la Argentina, viene del derecho de la época colonial, bueno, hace que sea un tema tabú, que nadie se haya metido, con mucha implicancia religiosa. Entonces, hoy que la sociedad ha cambiado diametralmente, creo que está bueno que esto se discuta, se debata, que se mejore incluso mi proyecto de ley, que se escuche además a religiosos, a especialistas en sanidad, a intendentes, porque ¿qué pareció? Con este proyecto me aparecieron muchos intendentes que me decían, esto viene a resolver un problema en nuestras ciudades, porque la gente muchas veces tira a los perros en cualquier lado y nosotros tenemos que resolverlo, entonces esto también nos permite a nosotros ordenar. Y ahí descubrí que esto no solo resuelve problemas familiares y humanos, sino también situaciones que hoy están no resueltas en muchos lugares.
0: Perfecto. Usted ha hablado de un cambio cultural, ¿no? Pero ¿considera que jurídicamente tenemos que empezar a mirar a los animales de compañía de otra manera también?
1: Sí, vengo presentando proyectos en el Congreso Nacional y como legislador, convencido de primero que hay que subir las penas del maltrato animal, tenemos que tener fiscalías especializadas en maltrato animal, porque bueno, hoy es una realidad que requiere otra mirada, y sin ponerme fanático, digamos, de humanizar a los animales, yo creo que tenemos que escuchar a la sociedad que busca que los animales sean vistos como seres sintientes de una manera absolutamente distinta de como la normativa actual los ve. Insisto, sin ponerlos al mismo nivel que las personas, pero sí como seres que la gente les da un valor muy especial en su vida diaria y en un momento donde la sociedad está ansiosa, está pasando momentos de incertidumbre económica y social, que las redes sociales parecen ocupar gran parte de nuestra cabeza todo el día, la verdad que los animales humanizan a las personas de una manera fenomenal y ese es un cambio positivo de la sociedad que creo que el derecho tiene que acompañar.
0: Bien, podemos aclarar algo, me parece importante, si se aprueba la ley, ¿cualquier cordobés, por ejemplo, tendría automáticamente derecho a ser enterrado con su mascota o no?
1: Bueno, la idea es primero es autorizar y pedir que haya un protocolo en el nivel provincial para que los 427 municipios de Córdoba puedan tener ordenanzas que lo regulen, porque no podemos violar la autonomía y sabemos que en la Argentina los cementerios son de competencia de las ciudades, digamos, es algo de cada localidad. Ajá. Pero con esto lo que pretendo es que haya un estándar común, por ejemplo, que se pida un certificado veterinario del deceso para poderlo inhumar, que haya un protocolo sanitario para cuidar el medio ambiente, pero en definitiva la regulación concreta va a depender cementerio por cementerio y eso va a requerir otro tipo de normativa, por ejemplo, en cada municipalidad claro. O en la administración de un cementerio parque. Perfecto. Pero bueno, hay que abrir la discusión, que haya una norma madre y que eso permita que se vayan animando en los distintos lugares. Y doy el ejemplo de Milán, porque es una sociedad extremadamente religiosa. Y aún así avanzaron en esto porque tienen un enorme problema, no solo social, sino un enorme problema de qué hacer con los animales. Entonces, la verdad que el intendente empujó esta decisión y eso terminó haciendo un cambio social enorme en un lugar muy de mucha trascendencia religiosa. Entonces, si se pudo en Milán, ¿cómo no vamos a tener en Córdoba la primera provincia que lo permita?
0: Perfecto. Oscar, ¿estamos hablando solamente de perros y gatos o qué sucede, por ejemplo, conejos, aves? Cualquier animal que una persona considere de compañía, ¿no?
1: Bueno, yo hice una definición que creo que la podemos mejorar seguramente antes de que se apruebe, pero busca que sean animales de compañía, es decir, animales que generalmente son perros, gatos y algunas otras especies que comúnmente están en una casa y que no la idea no es enterrar un caballo en un cementerio porque eso sería extremadamente complicado y desnaturalizaría la idea de esto. Y son casos muy excepcionales. Por lo tanto, la idea es abarcar ese tipo de animales y de dimensiones aceptables para un cementerio. Pero bueno, entiendo que pueda analizarse algo superador cuando avancemos con la ley.
0: Bien. A ver, supongamos que mi perro muere 10 años antes que yo. ¿Yo puedo conservar mis cenizas o restos para que cuando yo fallezca, bueno, sean colocados conmigo? Por ejemplo, le estoy dando porque son ideas que se van cruzando.
1: Sí, la idea de la norma y lo que está previsto es que bueno, que uno pueda disponer del nicho o del mausoleo o de la bóveda o de lo que fuera que tiene esa familia contratada indistintamente en los tiempos. Hoy pasa eso, hoy puede uno tener un mausoleo familiar y a medida que van muriendo los seres queridos, se van enterrando, no importa si son adultos, niños, e incluso si es necesario, se van achicando las cajas para hacer espacio. Esto es un tema incómodo, que no se habla mucho, pero es lo que sucede en la práctica. Bueno, la idea es que sea indistinto entre humanos y personas, siempre y cuando haya voluntad familiar o de la persona de que se trata.
0: Perfecto. Dos o tres preguntas más, Oscar. Desde ya muchísimas gracias por la deferencia que ha tenido con nosotros. ¿Se permitiría el cuerpo del animal o solamente las cenizas?
1: Bueno, lugares de como Francia, por ejemplo, tienen el Ciudad de Francia que lo tienen establecido, piden que sea solo cenizas porque ellos tienen un gran problema con napas de agua y cuestiones por el estilo, entonces necesitan tener menos cuerpo. Hay otros lugares como San Pablo, Brasil, que se han animado, o Nueva York, que se han animado a que mientras se utilicen las bolsas sanitarias que se utilizan en veterinarias, o bien cajas parecidas a las de los humanos, no hay ningún problema. Yo la verdad que lo dejo abierto, que haya un protocolo de la autoridad sanitaria, y me parece que no es lo mismo las sierras de Córdoba que a lo mejor una zona de la pampa húmeda. Por lo tanto, me parece que eso va a depender más de una cuestión sanitaria que de lo que yo pretendo legislar.
0: Y hasta ahora, Oscar, ¿qué respuesta está recibido de otros legisladores?
1: Bueno, para sorpresa mía, muy buena predisposición, rápidamente lo pudimos empezar a tratar en comisión. Ayer acordé con el presidente de la comisión llamar a autoridades sanitarias, a religiosos y a intendentes a empezar a dar esta discusión, y le he pedido al presidente del bloque del oficialismo, el peronismo de Córdoba, que es el que gobierna, que me ayuden a avanzar con esta ley, y me dijo que la semana que viene nos tomamos un café para tratar de de llevar adelante este proyecto, porque han visto que no tiene costo fiscal y que es algo extremadamente humano, que ha generado mucha sorpresa y la sociedad lo ha tomado de buena manera. Y por supuesto habrá que mejorarlo, discutirlo, y algunos objetores habrá, pero creo que se debata y se analice esta situación es algo que permite ver el clima de época y es una necesidad humana del momento.
0: Muy bien, le agradecemos muchísimo, Oscar, desde ya muchísimas gracias por haber charlado con nosotros, contarnos esta iniciativa, y por supuesto, bueno, lo seguimos de cerca, ¿eh? Muy amable.
1: Bueno, Daniel, muchísimas gracias, un fuerte abrazo para ustedes.
0: Muchas gracias, ¿eh? El diputado Oscar Agos Carreño, repetimos la información. Bueno, Agos Carreño es un abogado y político argentino tengo todos los datos acá, el 28 de octubre de 1984, tiene 41 años y ha presentado este proyecto para que Córdoba sea la primera ciudad que de alguna manera deje enterrar a las mascotas con los dueños. Esto llama poderosamente la atención, por ahí te choca, por ahí no, algunos, como dice el diputado, te puede caer bien de entrada, pero bueno, se está debatiendo en estos momentos en la legislatura cordobesa y queríamos traerlo aquí arriba a la radio. 18:21 minutos hasta las 8, estamos con ustedes
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0: Muy bien, señores, seguimos, 18 horas con 42 minutos. Estamos en vivo, estamos en directo. Esto es Arriba la Radio por Radio La Bomba. Un cielo mayormente despejado, pero claro, se siente el frío, recién salimos a dar una vuelta, nosotros a estirar las piernas, se siente el frío, está bajando la temperatura. Fíjense, en San Luis Capital ya tenemos una temperatura de 17 grados una décima. Villa Mercedes baja un poquito más, 16 grados 4. Y si nos vamos hacia Merlo, la temperatura en este preciso momento, en ese hermoso lugar que tenemos aquí en la provincia de San Luis, es también de 16 grados 4 décimos, de una máxima de 20 grados. Nos vamos a ir al pronóstico del tiempo, Servicio Meteorológico Nacional, que se actualizó a partir de la hora 18. Bueno, para mañana viernes, mínima de 4, máxima de 17 grados. El sábado mínima de 2 y máxima de 7, cada vez más frío para el día sábado. Así que ojo, Y el domingo, 5 grados bajo cero y una máxima tan solo de 10 grados. Mucho frío el domingo, agárrense de donde puedan, sábado y domingo, porque se viene el fresquete, Bueno, vamos a seguir con toda la información. Estamos en vivo, estamos en directo. Bueno, hay una cadena nacional hoy, ¿no? Exactamente, dentro de 2 horas y cuarto le va a tocar a... Sí, ¿no? Le va a tocar a Claudio, concretamente, el mensaje del presidente Javier Milei por el tema Malvinas, un tema que ha vuelto, al tapete de la información, a la agenda, concretamente. Y ahora vamos a compartir más información que tiene que ver con Villa Mercedes, pero es un caso que atrapó la atención de la provincia de toda la provincia de San Luis. ¿Por qué? Y es una causa judicial de gran repercusión que suma un nuevo y decisivo capítulo en los tribunales. Estuvimos en contacto con el doctor Diego González, que es abogado defensor de Luna Agüero, quien se encuentra detenida e imputada por la compleja causa que investiga el fallecimiento de Lautaro Britos. Bueno, durante la entrevista analizamos la reciente resolución del Colegio de Jueces en el día de ayer, que rechazó el recurso de apelación presentado por la defensa y confirmó la reformulación de cargos. El doctor González habla de por qué se sostienen ellos que no existen elementos de convicción suficientes para mantener la imputación y cuáles son sus principales argumentos legales y cómo continuará la estrategia de la defensa de ahora en adelante. Lo escuchamos.
1: Poco para precisar acerca de lo que comentabas de esta resolución de la... Ahora es el Colegio de Jueces, pero sigue siendo lo que antes era el Tribunal de Impugnaciones, ¿no? Es más, de hecho, es la misma composición, exactamente igual, ¿no? Se cambió el nombre, nada más.
0: Nada más, bien.
1: Por ahí hubiera estado bueno que cambiaran los jueces, ¿no? Para que cambiara la jurisprudencia. Pero más allá de eso, esto es como... Está bueno explicárselo a la gente que está del otro lado, porque es como, digamos... No es extemporáneo porque esté mal, pero esto tiene que ver simplemente con la carátula. O sea, se sigue investigando el mismo hecho bajo la misma calificación jurídica.
0: Bien.
1: Pero no cambia, en nada lo que venía siendo la investigación, ¿no?
0: Uh-huh.
1: Es una formalidad. Uno como abogado defensor no puede dejar de apelar, porque bueno, sería una cuestión reñida con la ética, pero no se pretendía más que, explicar, en este caso, al Colegio de Jueces, el ex Tribunal de Impugnaciones, que la evidencia, como se le dice ahora a la prueba, que es lo mismo, nada más que como antes de esa prueba se dice evidencia, no, a juicio de esta defensa, en opinión de esta defensa, y seguiremos la vía recursiva pertinente, ni siquiera era suficiente al comienzo, es decir, en esa formulación de cargos a la que hiciste referencia, porque formulación y nueva formulación tiene que ver con el fallecimiento de la víctima.
0: ¿Sí? Bien. Por eso cambia.
1: Exactamente. Para explicar un poco, ¿no? Nosotros entendemos la defensa, digo nosotros, para no decir yo, porque queda feo, que la prueba no era suficiente, entiendo que no es suficiente, y cuando te agradecía el espacio, tiene que ver con compartir que de ningún modo Luna Agüero le prendió fuego a quien era su pareja y padre de sus dos hijos pequeños de 3 años, la nena, y 1 año y 3 meses el bebé. La verdad es que eso no sucedió, no lo va a poder acreditar ni probar nunca la justicia ni la querella, no lo van a poder probar porque no sucedió.
0: Uh-huh.
1: ¿Sí? Lo que sí sucedió en este caso fue algo muy llamativo, algo lamentable, que fue la estigmatización de Luna.

0: que es una mujer de 20 años, sana. Cuando uno dice sana, le ponemos comillas a esto, ¿no? Sabemos de qué estamos hablando. Sana quiere decir sin consumo problemático, ni siquiera fuma cigarrillos de tabaco, Luna. Bueno, madre de sus hijos, la que cuidaba a sus hijos hasta que se decidió su prisión preventiva. La verdad es que un medio en particular, no voy a decir dos porque creo que es un medio de comunicación en particular y sus correlatos en redes y cuentas, en fin, generó una especie de relato de película, ¿no? Hollywoodense, como decir, no sé, un poco más le faltaba decir, fue con un lanzallamas y prendió fuego todo. Y no es lo que ocurrió fue, bueno, ella fue a esa casa maldita donde sucedieron los hechos, por Luna fue, ¿no? Porque no quería que estuviera ahí su pareja, por lo que pasaba en esa casa, temas de consumos problemáticos, esto está en el expediente, lo puedo mencionar porque está en el expediente.
1: Está en el expediente, bien.
0: De hecho, ella lo declaró en audiencia pública. Es uno de los temas que ella le recriminaba a quien en vida fuera su pareja. Bueno, de esa recriminación vino una escena, digamos, de disputa, de ¿cómo te puedo decir? Un altercado, que se van a las manos ellos, ¿sí? Pero bueno, y al mismo tiempo comienza un incendio en ese colchón que se ve en las fotos esas, que no sé por qué están publicadas por todos lados, que se ve un pequeño colchón de la plaza ahí en la cama. Bueno, y la teoría del caso de la defensa, para cerrar el párrafo, es que existía una fuente de calor, de manera preexistente, valga la redundancia, al arribo de Luna, que tiene que ver con la actividad que estaban compartiendo la persona que era, es, digamos, la dueña de casa, ¿sí? Una mujer de 45 años que estaba con quien en vida fuera la pareja de Luna, Lautaro, que al momento del hecho tenía 22 años, ¿sí? Luna no estaba de acuerdo con esto, fue recriminarle eso, a lo mejor no tendría que haber ido, tendría que haber resuelto de otra manera, pero bueno, fue. Pero eso no tiene nada que ver con el resultado, que es una fatalidad. Bien. Insisto, la defensa entiende, la teoría del caso de la defensa, la hipótesis de la defensa es que existía una fuente de calor que por el forcejeo, el que se movieron las cosas, lo que sea, puede ser cigarrillo, puede ser otra cosa, encendido. Toma fuego el colchón, bueno, y pasa lo que pasó. Bien. Pero de ninguna manera se puede sostener y no lo van a poder probar.
1: Perfecto.
0: No lo van a poder probar que Luna es la persona que dicen que hizo lo que dicen que hizo.
1: Que es, y lo que sucedió terminó con la vida de Lautaro,
0: claro,
1: que es el incendio.
0: Suena fácil, ¿no? Sí, sí. Claro. Por otra parte, en las últimas horas, por un testimonio que recogió la fiscal, se supo que lamentablemente... Lautaro habría vuelto a entrar a la casa.
1: Salió
0: a buscar y volvió a entrar. Indudablemente eso también tiene que ver con el resultado, ¿no? Pero bueno, es una investigación, esto hay que contárselo a la gente que recién comienza y muchas cuestiones dependen de pericias y de lo que son estudios de tipo científicos. Bien. ¿Sí?
1: Déjeme que se lo digo con otras palabras para ver para que la gente entienda a ver si y si es eso concretamente lo que usted me está diciendo. Es decir que la defensa discute la autoría, la intención de provocar el incendio y la relación causal entre el incendio y el fallecimiento.
0: Claro, porque es otra la situación. Lo que pasa es que, como digo, con gran, digamos, no quiero decir la palabra porque es feo, pero digamos me llamó mucho la atención cómo un medio en particular construyó el hecho y a partir de eso el hecho se quedó como fijo, ¿no? Decir, bueno, pasó esto, pero no es lo que realmente pasó.
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1: Bueno, 18:55 minutos, nos vamos hacia el Chorrillero. En un ratito ya nos está llamando Catalina Izaguirre con toda la información de Villa Mercedes, por supuesto, de la provincia y los títulos principales de la República Argentina. Nosotros por ahora estamos aquí en Radio La Bomba para toda la provincia de San Luis, para Merlo en el 92.7, para San Luis en el 97.5 y para Villa Mercedes aquí en el 91.3. Adelante, Catalina, ¿cómo estás? Buenas tardes.
2: ¿Qué tal? Buenas tardes, Daniel, Gustavo, ¿cómo están ustedes?
1: Bien, aquí estamos, Catalina. Bueno,
2: ¿lo han dejado solo?
1: Hoy sí. Sí, Gustavito está pasando por una... No sabemos si es gripe, no sabemos bien cuál es el diagnóstico, porque le hicieron análisis. Sí, así que bueno, mientras que no se me haga de River, Gustavo, recuperar. Claro.
2: No. Bueno, sí, por supuesto. ¿De qué otro club mejor?
1: No, es fanático. Si me hace de River es porque algo grave le está pasando.
2: Bueno, que se recupere entonces.
1: Bueno, muchas gracias.
2: Como para compartir con vos un poco los títulos, tienen que ver con el paso del gobernador por aquí, por la ciudad de Villa Mercedes. Estuvo recorriendo la expo educativa, esta que se hace en conjunto con la municipalidad de Villa Mercedes. Allí, se relacionó con principalmente las instituciones que expusieron, fueron 16 en total, y llevaron toda la oferta educativa. Así que, conoció los futuros profesionales y al mismo tiempo los estudiantes que están saliendo del secundario y que, se están decidiendo en qué carreras van a seguir su formación académica. Así que allí estuvo una hora y media, más o menos fueron cerca de 80 los stands que se instalaron allí en la Plaza del Mercado y también en la Casa de la Cultura. Así que, mucha gente y muchos niños, principalmente adolescentes, muy interesados en seguir su formación. Así que esta es una actividad entonces que ya la viene realizando el municipio, ¿no? Este es el sexto año y hace tres que lo organiza con el gobierno de la provincia, a partir de la asunción de este gobierno. Así que eso fue por un lado. En este marco de esta actividad pasó algo interesante que también te lo comento, y es que un grupo de obreros que quedaron sin trabajo porque una empresa incumplió el contrato de obra que tenía con el gobierno de la provincia y los dejó sin empleo. Estos trabajadores ya vienen advirtiendo esta situación. Y hoy se encontraron nuevamente con el gobernador, lo esperaron allí en la puerta de la Casa de la Cultura y allí el gobernador les transmitió que está obviamente la certeza de que otra empresa va a continuar la construcción de estas viviendas, que son 42 allí en el este de la ciudad de Villa Mercedes. La firma que tenía a cargo esta obra no continuó. Y ahora, se está desarrollando el proceso de rescisión. Es decir, que va a haber una nueva empresa adjudicada. Esto es lo que les transmitió el gobernador a los trabajadores. Les insistió mucho en la preocupación, no solo de que se perdieron fuentes de trabajo, sino también que hay que cumplir con 42 familias que antes de fin de año necesitan recibir sus viviendas. Así que, lo que les dijo en síntesis el gobernador es que si no hay empresa, no hay trabajo, y que lo que primero hay que hacer, que no va a ser, de un día a otro, es este proceso administrativo para adjudicar una nueva empresa, que se haga cargo de una obra que ya está comenzada, y ellos puedan ser nuevamente empleados. Así que, esta fue una situación que se vivió allí, que es importante destacarla, porque tiene que ver, con una de las políticas más importantes que tiene el gobierno, que es la construcción de viviendas, ¿no?
1: Por otro lado,
2: Daniel estuvo con el intendente Frontera allí en el barrio Las Mirandas porque avanza la pavimentación de calles. Ya están llegando a las 62 cuadras de este primer convenio con Construyendo con tu Pueblo, así que estuvieron supervisando las obras que, bueno, avanzan en este sector, puntualmente los vecinos de la calle Rivadavia, en la intersección con Tito de la Védova. Un dato interesante en esto es que a finales de septiembre se va a firmar un nuevo convenio con Construyendo con tu Pueblo para que la Municipalidad de Villa Mercedes siga haciendo obras, ya sea de pavimento, de iluminación o de cloacas, pero que mejoren la calidad de vida de los vecinos de la ciudad de Villa Mercedes. Por otro lado, en recorrida por el departamento Pedernera, el gobernador estuvo inaugurando los puestos limítrofes de Vizcacheras y de Justo Darac. Así que bueno, esos destacamentos ya están renovados, hacía más de 10 años que no tenían mantenimiento, y que bueno, prácticamente el personal, como sabemos, trabajaba en situaciones lamentables. Bueno, se mejoró todo lo que es la infraestructura, ahora tiene un lugar más digno, el personal de seguridad para trabajar, y además se ha brindado mayor tecnología en los accesos, obviamente, que tiene la provincia. En este caso, el de Justo Darac, uno de los más importantes, porque es el que conduce, digamos, o que relaciona la provincia con Córdoba, con Buenos Aires, por ejemplo, ¿no? Y en ese contexto se renovaron 600 losas de la autopista de las Serranías Fontanas en el tramo de Justo Darac y el límite de Córdoba. Así que, bueno, un poquito de lo que ha desarrollado aquí el gobernador en Villa Mercedes. Más tarde se trasladó a La Punilla y allí también, obviamente, que realizó en este marco de la reconstrucción de los puestos limítrofes, allí el puesto de La Punilla, y bueno, visitó una fábrica que se encarga de hacer dulce de leche, y por último se entregaron documentación a los próximos adjudicatarios de viviendas que se van a entregar el 6 de noviembre allí en La Punilla. Así que un poquito de todo lo que hizo el gobernador Daniel aquí en departamento Pedernera.
1: Muy bien, Catalina, muchísimas gracias, por supuesto, por toda la información. Y bueno, renovamos la comunicación mañana ya para cerrar la semana.
2: Mañana cerramos la semana, se ha pasado rapidísimo.
1: Rapidísimo, Daniel. Eso te iba a decir, sí. Qué rápido que se pasó la semana. Hoy ya es jueves, mira vos.
2: Sí, así que bueno, felices y contentos.
1: Un beso grande, Catalina, que estés muy bien. Estés
2: bien.
1: Hasta luego, gracias.
2: Dale, igualmente.
1: Hasta Catalina Izaguirre, desde la redacción del Chorricero para Radio La Bomba, todos los títulos.
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1: Bueno, señores, 14 minutos de las 7 de la tarde. Cae la tarde en toda la provincia de San Luis y aquí estamos acompañándonos. Por supuesto que también cae la temperatura. De esto soy insistente con respecto al tema temperaturas y pronóstico, todo eso. Porque es lindo saber de cómo va manejándose el tiempo y todo. Miren, 15 grados una décima la temperatura en Merlo en este preciso momento. En San Luis Capital, 15 grados 6. Y aquí en Villa Mercedes la temperatura, bueno, sigue siendo bastante agradable, ¿no? Pero de todas maneras bajó un montón. 15 grados 6 décimos, ¿eh? Igual que en todos lados. Bueno, en un rato hay mucha expectativa por todo esto porque Milei está preparando una cadena nacional por Malvinas, ¿eh? El presidente, bueno, dará dentro de un rato nada más, ¿eh? ¿Cuánto queda? ¿Una hora? Una hora y cuarto aproximadamente, sí. Una hora 15 exactamente, un mensaje a la nación sobre las Islas Malvinas y lo hará tras las declaraciones de Donald Trump sobre la postura de Estados Unidos con respecto al archipiélago, ¿eh? El presidente Javier Milei regresó este jueves de Chile y se trasladó a la Casa Rosada para grabar una cadena nacional en la que se va a referir a justamente a la cuestión Malvinas. El mensaje será emitido a las 21 horas, así en el Salón Blanco. Según trascendió la alocución, tendrá una duración aproximadamente de 20 minutos. A diferencia de otras cadenas nacionales, el gobierno preparó una puesta en escena con la presencia de buena parte del gabinete y de las principales figuras de La Libertad Avanza, ¿eh? ¿Quiénes estarán cerca de Milei? Bueno, Diego Santilli, indudablemente, los ministros de todas las áreas. Uno de los funcionarios que tendrá mayor protagonismo será el canciller Pablo Quirno, en una cadena nacional centrada justamente en la posición argentina sobre las Islas Malvinas. Y también fueron convocados la secretaria general de la presidencia, Karina Milei, el presidente de la Cámara de Diputados, Martín Menem, y la titular del bloque oficialista en el Senado, Patricia Bullrich. Repetimos, la locución será exclusivamente del presidente Milei y sus colaboradores van a permanecer detrás del presidente durante la grabación. Así que hay mucha expectativa en el mundo, en el mundo, con respecto a lo que diga Milei con el tema Malvinas, un tema que se volvió a despertar hoy con mucha fuerza después de las declaraciones de Donald Trump a la prensa inglesa. Bueno, ya debe estar cerrando, ¿no? En un rato. Sí, ahora a las 16 cerraba, concretamente la Expo Futuro 2026. Bueno, y es el momento de pensar en el futuro profesional y de conocer todas las alternativas académicas que tenemos en nuestra ciudad. Y en este caso vamos a escuchar a la contadora Karina Sosa. Esa justamente nos habló de toda la información sobre la oferta educativa de la Universidad Nacional de Villa Mercedes, de la UNBIME. Y esto nos decía, escuchá.
2: Trayendo a sus alumnos, 9 de la mañana ya había un montón de escuelas, de chicos con los buzos, de quinto año. Yo vengo hoy a hablar específicamente de la Universidad Nacional de Villa Mercedes.
3: Muy bien.
2: Está la Universidad Nacional de San Luis, está la UPRO, está la Universidad, sí, de Comechingones, hay un montón. La verdad que la exposición de carreras, lo que se ha transformado Villa Mercedes con la cantidad de carreras que tiene, las posibilidades de estudiar, de crecer, de aprender, es pero digno de un gran, gran aplauso porque muy bien cómo ha crecido, cómo ese proyecto, ese objetivo se está cumpliendo día a día. Perfecto. En transformarlo en un polo educativo.
3: Bueno, se está transformando, ¿no?
2: Sí,
3: se está transformando.
2: Sí,
3: o sea,
2: sí,
3: ya estamos, sí, viviéndolo,
2: sí,
3: digamos.
2: Sí, sí, totalmente.
3: Sí, sí, sí. Ayer, cuando hice el acto de la apertura, Karina, me cansé de leer
4: la cantidad de universidades.
3: La cantidad de universidades. Mm-hmm.
2: Exactamente.
3: Digo, me cansé de leer más de una carilla llena,
2: sí,
3: de universidades.
2: Sí, sí, sí, sí, sí, sí, sí, sí. Y esto, sí, es muy importante. Hay que entender que esto mueve la economía. Esto vamos a hacer como un paréntesis. Es decir, chicos que vienen de otras ciudades a estudiar, hace que de verdad tengan que alquilar, tengan que comprar. Empiecen con todos los servicios alrededor de los estudiantes. La librería, las fotocopias, todos aquellos que dan clases de apoyo, porque esos chicos muchas veces necesitan clases de apoyo, el movimiento del transporte, los boliches con los que salen, es decir, hay un gran movimiento económico. Que haya sido que el objetivo sea un polo educativo, no es un objetivo puramente de una idea, una cosa, no, no, es verdaderamente un gran movimiento económico y por sobre todo, algo que sucede que es, mientras más educada es una sociedad, hay menos violencia, hay más crecimiento, hay más salud, entonces genera de verdad una ciudad con mucho nivel de educación. Eso es algo que nosotros tenemos que disfrutar y de verdad sentirnos muy orgullosos.
3: Sin duda, sin duda. Bueno, y con respecto a la UNBIME, ¿qué están hablando
2: está
3: ahí?
2: Está brillando, está, pero en su máximo.
3: Así me gusta.
2: Sí, quiero aclarar una cosa. Resulta de que la Universidad Nacional de Villa Mercedes está dividida en escuelas.
3: Sí.
2: Entonces alguien dijo por ahí, ay no, son escuelas porque todavía no llegan a ser facultades. No, no, no, eso es un gravísimo error.
3: Tal cual.
2: La Universidad Nacional de Villa Mercedes, lo mismo que la Universidad Nacional de Córdoba y que otras universidades nacionales, el valor del título es el mismo. Es
3: exacto.
2: Decir, es una universidad nacional.
3: Tal cual.
2: Con título habilitante y con todas las características y con todo el prestigio que tienen las universidades nacionales en la Argentina. Que esté dividida en escuelas es por una cuestión organizativa y es una cuestión un poco más moderna, es decir, que esté organizada en escuela permite mayor movilidad de los profesores, mayor movilidad de las materias, es decir, es solamente una cuestión más de modernidad, de mejor organización, pero no es que porque sea escuela es menos que facultad o que eso implique algún grado de que sea más prestigio, menos o que tenga menor o mayor calidad, es solamente una cuestión organizativa. Y con respecto a las escuelas, quiero decir que la Universidad Nacional de Villa Mercedes hace poco comenzó con la Escuela de Medicina. Miren la importancia que le da a esta carrera, ¿no?
3: Y otra cosa, ya tenemos médicos recibidos. Ese es el tema.
2: Bueno, claro. Pasé por el stand de medicina y pregunté, digo, bueno, ¿cuántos médicos recibidos hay? Bueno, hay 12 médicos que están a punto de recibirse.
3: 12.
2: 12 que están a punto de recibirse. Hay dos que ya se recibieron porque esos están haciendo la PFO. Ellos te hablan, no, porque están haciendo la PFO. Le digo, bueno, ¿pero qué es la PFO, gente? Claro, son las prácticas profesionales obligatorias o algo así. Ellos están, así que en cualquier momento tenemos otra camada de médicos. Por ahora hay dos médicos que se han recibido y que ya están con título habilitante y además que han terminado, digamos, esa parte.
3: Contadora, decir esto de lo que estamos diciendo ahora, años atrás era una utopía realmente.
2: ¿Hace cuántos años que se...?
0: Y hubo una lucha, ¿se acuerda usted? De la Universidad de Medicina, acá, para que...
3: Sí.
0: Así que ahora con tanta oferta educativa ha cambiado...
3: ¿Qué te parece?
0: No, yo no sabía, en realidad, cuando usted me contó ayer que eran tantas las universidades...
3: No.
0: Uno siempre piensa que son dos o tres.
3: Claro. No, una carilla entera. De universidades y de terciarios también.
2: Y de terciarios y posibilidades de estudiar. Por eso, una cosa, hay muchos chicos de las escuelas, por eso los felicito a todos los directivos que traen a sus chicos a que vean las carreras. ¿Qué recomendación les doy? Que tienen que venir desde primer año. O sea, aquellos que están en primer año de la secundaria tienen que venir a la expo. Tienen que venir y empezar a ver qué es lo que les gusta. Muchas veces llegan a último momento y en dos, tres días, en una semana o en un mes, no se puede decidir qué estudiar, qué... No, lo tienen que empezar a ver ahora. Otra cosa, como bien dijimos, muchos terciarios.
3: Sí.
2: ¿Cuántos años tenés? 20, 30, 40, 50, pero volvé a la universidad, es el mejor lugar donde vas a estar, donde vas a verdaderamente aprovechar tu tiempo, porque la universidad te brinda no solo la posibilidad de crecer, de tener mejor trabajo, sino de que te hace sentir otra vez. Yo tengo alumnos que tienen, no sé, 40, 50, 60 años y son chicos otra vez, ¿eh? Son todos, verdaderamente te llena de energía un proyecto como ese.
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0: Olvidar. Actualizamos temperatura, ¿eh? Aquí en Villa Mercedes la temperatura ha descendido bastante, 12 grados 8 décimos, ¿eh? Habíamos tenido una máxima de 20 grados cerca de las 4 de la tarde. En la Villa Turística de Merlo la temperatura sigue siendo agradable, pero 14 grados 6. Y en San Luis Capital, donde allí nos escuchan al 97.5, 13 grados 9, ¿eh? Para mañana, recuerden, no esperen mucho cambio, ¿eh? La temperatura estará rondando los 20 grados, así lo indica el Servicio Meteorológico Nacional. Bueno, hoy estuvimos hablando de este proyecto realmente innovador en Córdoba, que obviamente da polémica. He escuchado varias opiniones de ustedes a lo largo de esta tarde, donde permitirían... ¿Por qué digo permitirían? Porque todavía no está aprobada la ley de que los dueños sean enterrados con sus mascotas en cualquier cementerio público o privado de toda la provincia de Córdoba. Eso está en la legislatura cordobesa. Bueno, pero también hablamos de tenencia responsable y de que septiembre, cuando se viene el tiempo lindo, es un tiempo lindo para agrandar la familia. Así lo dijo el médico veterinario Rodrigo Uris, que hoy nos recibió allí y esto nos decía.
1: Exactamente, lo que es el comienzo de septiembre, bueno, y después... ya de venida la primavera, es un lindo mes para empezar a incorporar algún animal, algún compañero a la casa, porque bueno, ya el frío se empieza a ir, puedes tenerlo ya jugando en el patio, no hace falta que lo tengas tanto tiempo adentro, así que bueno, es un lindo mes para ir, para buscar, para adoptar, para sumar ese integrante que queremos a la casa.
0: Uh-huh. Bien. Rodrigo, siempre estamos hablando de tenencia responsable, ¿no? Indudablemente.
1: Sí, siempre estamos hablando de sumar un animal con responsabilidad, saber que, digamos, que no estamos incorporando un objeto, sino que estamos incorporando a un compañero, alguien que va a estar, o compañera, alguien que va a estar con vos, que te va a hacer divertir, que va a estar en las buenas, que va a estar en las malas, y bueno, para eso también saber que tenés que tener tu plan sanitario, vacunarlo, desparasitarlo, darle los cuidados mínimos, que tenga alimentos, que tenga agua, aprovechar después cuando están los días lindos, salir a caminar, o si no, si en la casa, jugar con ese nuevo integrante.
0: Perfecto, muy bien.
2: Rodrigo, dijiste sumar, pero dijiste adoptar también. Entonces, ¿a qué te referís con eso? Porque no estás diciendo comprar, sino dijiste adoptar, ¿no?
1: Sí, estamos diciendo adoptar. Bueno, hoy en día tenemos un lugar, un refugio que tiene muchos animales, también en la calle, o siempre uno tiene un conocido que tiene un cachorrito o algo, bueno, ir por ese lado, digamos, de incorporar, darle esa oportunidad a esos perritos que están buscando esos perros, esos gatos que están buscando una nueva oportunidad, un nuevo hogar, y bueno, aprovechar para que este sea ese momento.
0: Uh-huh. Bien, bueno. Perfecto. Bueno, ¿qué es lo primero que tenemos que saber cuando vamos a adoptar y sumar un integrante a la familia? Con respecto a, vamos a, obviamente, a sumar un cachorro, ¿no? En este caso, ¿qué tenemos que tener en cuenta, Rodrigo?
1: Y mira, lo primero, en el momento de que uno, una familia decide sumar, es acercarse a la veterinaria, cualquier veterinaria, y ahí empezar a hacerle un control. Para saber, por ejemplo, cuando uno adopta un perro o un cachorro, hay que hacerle una primera desparasitación y después vienen las vacunas. Y si uno adopta por ahí un animal grande, un animal viejito, también, por ahí, si no supo dónde anduvo o nada, es bueno hacerle un control, un chequeo, y en ese control, un chequeo, hacerle lo que es una vacunación, una desparasitación, y ver que en esta temporada va a arrancar lo que es pulgas y garrapatas, digamos, todos esos problemas también ir solucionándolos.
0: Bien. ¿Hay un calendario de vacunación obligatoria para las mascotas?
1: Lo que es el plan sanitario de que respecta al perro y al gato, digamos, no es que es obligatorio
0: bien.
1: Sino que sí hay un plan que arranca los 30, 35 días, según criterio profesional, en cuanto a las vacunas y en cuanto a lo que es los antiparasitarios, los 10, 12 días. Después, eso se continúa 3 veces o 4, dependiendo del profesional, cada 21 días. La única vacuna, por ley, obligatoria para todos los animales es la antirrábica. Los otros son vacunas que son para la salud del animal, pero no son obligatorias por ley.
0: Perfecto, bien.
2: Rodrigo, porque cuando adoptás un cachorro, yo sé que son muy propensos los cachorros a un tipo de virus, que no recuerdo bien el nombre, que vos te lo vas a saber, pero sé que son sí, más propensos, sí, sí, ¿no?
1: Cunas, y en cuanto a los antiparasitarios, los 10, 12 días. Después, eso se continúa 3 veces o 4, dependiendo del profesional, cada 21 días. La única vacuna, por ley, obligatoria para todos los animales es la antirrábica. Los otros son vacunas que son para la salud del animal, pero no son obligatorias por ley.
0: Perfecto, bien.
2: Rodrigo, porque cuando adoptas un cachorro, yo sé que son muy propensos los cachorros a un...

0: Sí, el cachorro, digamos, el gran cuidado que tenés que tener es el parvovirus y moquillo, que es la enfermedad más común que se da en los animales que son cachorros hasta cerca del año. Bueno, esa hay que atacarla directamente con un plan sanitario, digamos, para prevenir. Siempre cuando hablamos de vacunación y la tenencia responsable, en ese nuevo compañero, es para prevenir enfermedades, ¿tá? Perdón por ahí, por se genera la dicotomía de tenencia. Tenencia yo me refiero en incorporar como parte cariñosa, digamos, no de tener como si fuera un objeto el animal.
1: Sí, está bien, perfecto.
2: Bien, se entiende la diferencia, ¿eh?
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Muy bien, señores, 53 minutos de las 7 de la tarde hasta las 8. Estamos aquí en Arriba la Radio con todas las noticias, toda la información y, por supuesto, muy buena música. Neo, la verdad que te has pasado, te has pasado el día de hoy. Bueno, algunos mensajes que nos llegan. En este caso, hola chicos, dice, muy buen programa, como siempre. Dice, ¿quién cantaba esa versión de Balada para un Loco, Neo? Que pusiste hace un rato. Es una versión de Goyeneche. Ah, mira, ahí está. Bueno, Goyeneche, amigo. Y aquí estamos, en vivo y en directo, con todas las noticias y toda la información que tiene que ver con la Argentina, con el mundo, por supuesto. Bueno, y hablando de Argentina, Volkswagen está anunciando un recorte de 50.000 empleos y el cierre de 4 plantas en Alemania. La junta de Volkswagen ratificó un plan de reducción de costos que implica despedir a 50.000 trabajadores y cerrar 4 plantas en Alemania, buscando adaptarse justamente a la competencia en el mercado automotriz global. La directiva de Volkswagen aprobó hoy jueves este extenso plan para la reducción de costos, que incluye el despido de 50.000 empleados y la clausura de 4 fábricas en Alemania. Esta decisión se toma en un contexto de creciente competencia, especialmente en China, y desafíos que surgen de los aranceles impuestos por los Estados Unidos. Esta es una señal contundente para el futuro del grupo Volkswagen. Esto lo afirmó Blum en un comunicado, añadiendo que el plan, que hará que nuestras marcas icónicas sean aún más atractivas, más fuertes y competitivas. Después de este anuncio, ya vendrá la repercusión aquí en la República Argentina. 54 minutos de las 7 de la tarde, en vivo y en directo. Esto es Radio La Bomba, esto es Arriba la Radio, hasta las 8 de la noche.

0: Bueno, 58 minutos ya pasan de las 7 de la tarde. Hemos llegado ya al final de esta propuesta que hemos denominado Arriba la Radio por Radio La Bomba. También nos puede seguir por nuestras redes, porque todo el contenido vertido aquí en la radio, en el éter, es volcado a nuestras redes sociales. Pueden ingresar a Instagram, a Facebook, a la página web, es fmlabomba.com. Bueno, todo. Saludamos a toda la gente que se estuvo comunicando a lo largo de la tarde. Ya estamos cerrando nuestra programación desde Villa Mercedes, pero llega Claudio, que ya está en nuestra emisora allá en San Luis Capital. ¿Cómo estamos, Claudio? ¿Qué onda?
1: ¿Cómo estás, Dani? Buenas noches, buenas tardes, buenas noches. ¿Cómo estamos?
0: Bien, Claudito. Refrescando de golpe,
1: Sí.
0: Refrescando de golpe. Sí.
1: Sí, exactamente. Acá también. Con sí, un poco de viento, pero 14 grados tenemos acá, pero sí, va refrescando. Y mañana va a estar igual, por lo que veo, ¿no?
0: Sí, y el domingo, bueno, agárrate de donde puedas, abrazate a cualquier lado, porque realmente vamos a tener bajo cero y la temperatura no va a pasar de los 10 grados. Así que, bueno, el invierno que no se quiere ir. Claudito, querido, te mando un abrazo enorme, te dejo con todo tu programa y nosotros nos volvemos a reencontrar mañana, si te parece, ¿eh?
1: Nos encontramos mañana, Dani, querido, un abrazo grande, muchas gracias.
0: Gracias, querido, abrazo. Y éxitos, chau.
1: Gracias, hasta mañana.
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1: Y aquí venimos, ¿eh? Mirá, claro, hoy es jueves. Previernes.
3: DJ Vila.
1: Claro, hoy es jueves, por eso venimos así. Yo no entendía por qué arrancamos de esta manera. Cri criminal. Buenas noches a todos, ¿cómo les va? ¿Cómo están? ¿Cómo están en toda la provincia? Definitivamente no había que guardar la ropa de invierno, no había que guardar nada, ¿no? Bienvenidos a todos, muy buenas noches San Luis, Villa Mercedes, con Carán Merlo, todo el valle del Conlara. Buenas noches a todos, ¿cómo están? Un placer saludarlos. Venimos llegando, todavía no me saco nada. Ya voy a aprovechar la pausa para sacarme toda la indumentaria de invierno que traemos, ¿no? Me dicen en la calle, ¿qué te vas a poner en invierno? Y bueno, cuando sufrís el frío, lo sufrís en serio. ¿Qué va a ser? No puedo disimularlo. Ya me dijo nuestra productora que el 19 en Villa Mercedes, 7 caloventores me va a poner donde me voy a sentar yo. Ya tengo asignado el lugar. 7 caloventores, ¿no será mucho? ¿No será demasiado? Señoras y señores, el placer de saludarlos en esta noche de jueves en Radio La Bomba, la más escuchada de todas. Siempre lo decimos, la radio que elige nuestra gente. Gracias a todos por acompañarnos, ¿eh? Muchísimas gracias, muchas gracias. Nos sentimos muy contentos, ya vamos para... ¿ustedes me creen si les digo que vamos rumbo al quinto mes? ¿Me creen o no me creen? Voy rumbo al quinto mes de vuelta a casa. ¿En qué momento se pasó?

0: quinto mes. No, en serio, cinco. Me parece que estamos haciendo mal la cuenta, Creo que estamos haciendo mal los deberes ahí. Me parece que un poquito menos. Me parece un poquito menos, ¿no? No agendé la fecha de inicio de el Vuelta a Casa. No agendé. Mal lo mío, ¿no? Mal lo mío, claro. Exactamente, pésimo lo mío. Bueno. No agendé, pero aquí estamos. Qué linda noche tenemos en nuestra ciudad capital. ¿Cómo están todos? Mirá qué música traemos hoy, por favor. Qué música que traemos hoy, en el mes de la primavera. El mes de la primavera, el mes de las flores, el mes del amor. ¡Apa!
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0: Y nos vamos acomodando, señoras y señores, me voy acomodando. Ya me saqué la mitad de la ropa.
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0: 266-420-7149. Vamos a habilitar nuestro mensajero para que la gente nos escriba, nos mande audios. Yo quiero saber qué están haciendo a esta hora. ¿Están preparando la cena? ¿Están haciendo algún trabajo artesanal, manualidad con arcilla? ¿Están tejiendo al crochet con dos agujas? ¿Algún trabajo de modista? ¿Están manejando el bondi, manejando el camión, el Uber, el taxi? Quiero que la gente me cuente qué está haciendo a esta hora, qué música quiere escuchar. Y aquí vamos. Señoras y señores, busco la pausa. Nos vamos acomodando, buscamos la pausita. Y vengo en un ratito para contarte todo lo que tenemos en el programa de hoy.

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0: Y aquí venimos, señoras y señores. Este es un temita para cantar,
1: Vuela, vuela.
0: Para que ya va a aparecer el cantante de este Vuelta a Casa. Ya en cualquier momento aparece el cantante y le va a entrar a este tema Vuela, Vuela. Nosotros en el Vuelta a Casa somos descubridores de talentos. Descubridores de talentos. Ojo que desde acá al estrellato, Porque, ¿saben por qué? Porque este programa trae suerte. Es como el programa de la señora Mirtha Legrand. Este programa trae suerte.

0: Hoy es el día del ferretero. Bueno, el saludo es para Darío. De parte de nuestro querido Oscar, lo saluda en el Día del Ferretero. Y nos sumamos nosotros también, al saludo del Día del Ferretero. El Día del Ferretero, señoras y señores, los ferreteros se transforman como en una especie de médico familiar, ¿no? Porque son los encargados de solucionarte los problemas y además se toman el tiempo de explicarte, ¿no? Y además es tan cierto esto de que por ahí vas a la ferretería y no sabés cómo se llama lo que estás necesitando, ¿no? El elemento que estás necesitando, no siempre uno conoce el nombre real, entonces va y ¿qué le dice al ferretero? Estoy buscando este cosito. El cosito que va pegado detrás. Vas con el tema del cosito, pero fíjate, están tan bien instruidos los ferreteros que inmediatamente entienden lo que andás buscando. Ah, pará, ya vengo. Salen a buscar ese cosito que obviamente tiene un nombre, ¿no? Todo tiene nombre, ¿no? Desde un tornillo, una tuerca, un elemento, no sé, lo que fuere. Uno va a buscar herramientas, focos, lamparitas, alargues, tornillos, tuercas, bueno, de todo, ¿no? Rastrillos, máquinas para cortar el pasto, bordeadoras, bueno, uno puede ir a buscar de todo, ¿no? Pero hay elementos donde uno no está familiarizado con esos elementos, no está familiarizado, y la verdad que el vecino no tiene por qué estar familiarizado con el elemento, ese cosito, ¿no? Porque bueno, cada uno tiene su actividad, sus cosas, y allí está el ferretero que te interpreta de una lo que andas buscando, ¿no? A veces tenés la suerte de llevar el repuesto, es más fácil, ¿no? Ando buscando esto, mi querido ferretero, ando buscando esto. Bueno, es más fácil, ¿no? Va el ferretero, lo busca, te trae el elemento. Pero el tema es cuando tenés que explicarle qué es lo que estás necesitando. Y es un tema, ¿no? Porque no todos tenemos la capacidad de poder pedir el cosito ese, ¿no? No es para cualquiera. Por eso los ferreteros, bueno, se transforman en salvadores nuestros. Se transforman en salvadores, ¿no? Y además te explican. Si compras una pintura, te dicen cómo tenés que hacerlo, qué tratamiento tenés que hacerle a la pared para poder pintar, ¿no? Si querés colocar un cerámico, cómo hacerlo. Te explican absolutamente todo, ¿no? Cada 3 de septiembre se celebra en Argentina el Día del Ferretero. Una fecha destinada a homenajear a quienes ejercen este oficio, forman parte de una actividad fundamental para la vida cotidiana. El origen de la celebración se remonta al 3 de septiembre del año 1905, cuando se fundó la Asociación de Ferreterías, Pinturerías y Bazares de la República Argentina. antecedente de la actual Cámara de Ferreterías y Afines de la República Argentina. La institución nació con el objetivo de unir a los comerciantes del sector, defender sus intereses y mejorar la calidad del servicio que brindan a la comunidad. Con el paso del tiempo, la actividad ferretera fue creciendo y extendiéndose por todo el país. Un dato interesante, la entidad obtuvo su personería jurídica en el año 1932 y en el 1933 adquirió su primera sede propia en la ciudad de Buenos Aires y en el año 1997 adoptó legalmente el nombre de Cámara de Ferreterías y Afines de la República Argentina. Pero ser ferretero es mucho más que vender herramientas. El ferretero tradicional se convirtió en una especie de médico de cabecera de la casa. El vecino llega con un problema, una pérdida de agua, una cerradura rota, una pared que necesita reparación, una herramienta que no sabe cómo utilizar y en algunos casos cómo se llama, y muchas veces encuentra allí no solamente el producto, sino también el consejo y la solución. ¿Vieron qué es lo que yo decía? Actualmente las ferreterías ofrecen productos relacionados con la construcción, electricidad, plomería, pintura, herramientas, mantenimiento, limpieza y reparación, atendiendo tanto las necesidades de los hogares como las de industrias y profesionales. El día del ferretero. Son unos capos, son unos grosos, ¿eh? La verdad, para interpretar, llega Don Juan a la ferretería y quiere el cosito coso. No, eso es una genialidad. La verdad que es una genialidad la del ferretero, que puede interpretar inmediatamente qué es lo que estás necesitando. Dos palabras que le decís, ya vengo, va y te trae el elemento, ¿no? Que tiene un nombre, por supuesto que tiene un nombre. Dame ese audio de mi querido... ¿A quién tengo ahí? A mi querido Juan Rodríguez, que está trabajando. Buenas noches. A ver.
1: Hola, Claudio, buenas noches. Estoy escuchando acá tu programa. Estamos acá laburando de noche. Y si querés, tengo una campera para prestarte si te hace falta.
0: ¡Por el frío! Vengo bien abrigado. Decí que ya se está yendo el señor invierno. Se va yendo de a poco, no importa. De a poquito, que se despida de a poco, pero que se vaya de una vez. Hola, ¿cómo estás? Dice este mensaje. Muy bien, ¿cómo estás, Vero? Me manda una imagen, Vero. Claro, ella está dentro del rubro modista. Allí está Vero, dentro del rubro modista. Nos muestra los elementos de trabajo. Porque yo decía, en la apertura del programa de hoy, yo decía, bueno, que la gente nos cuente qué está haciendo a esta hora, ¿no? Y acá Vero me muestra lo que está haciendo, su actividad vinculada al corte y confección modista, diseñadora de modas, no sé cómo se llama. Pero me manda fotos de los elementos, ¿no? Ahí está. Mira cómo venimos, ya voy a la pausa. ¡Hola, Ariel!
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0: ¡Qué bien!
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0: Escucha.
2: A Claudio lo encontrarás. Con música y comentarios. de 20 a 0 horas. Después llega el Mercedino, el Luis Quiroga, el Salta Pared. Buenas noches, buenas noches, buenas noches, noche, noche, noche, noche, noche, noche, noche, noche, noche, noche, noche,
0: noche, noche, noche,
2: vuelta a casa, me voy hasta la vuelta.
0: ¡El vuela, vuela! ¡Qué bien, che! ¡Impresionante! Yo les dije, yo les dije. Yo les dije que iba a aparecer Ariel con el vuela, vuela. Les dije que iba a aparecer Ariel con el vuela, vuela y apareció.

0: previernes, claro, estamos como golpeándole la puerta al día viernes, ¿no?
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0: ¿Movimiento?
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0: Hola, Claudio, soy Vilma. ¿Cómo estás, Vilma? ¿Todo bien? Bienvenida a este Vuelta a Casa. No sé si la tenemos en el cuaderno de oyentes de Vuelta a Casa. ¿La tenemos a Vilma en la carpeta?
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0: Tendría que haber dicho en el Word, ¿no? Algo más moderno, pero tenemos el cuaderno, como la vieja escuela.
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0: Hola, Claudio, soy Vilma.
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0: Soy Vilma, quiero que me pases un tema de Miguel Mateos. Uy, a mi juego me llamaron. Cuando digo a mi juego me llamaron, me refiero a que es un género que a mí me gusta, ¿no? Claro, la gente va a decir, ¿pero qué está diciendo? ¿Qué estás diciendo, Clau? Miguel Mateos, cuando seas grande, se lo dedico a mis compañeros de la promo 89, de la Comercio 5, turno tarde. ¿Cómo pasan los años? 89, mirá, 89. Mirá, qué lindo tener esos recuerdos, ¿no? Los recuerdos de la secundaria. Qué lindos, qué lindos, qué lindos, ¿no? Y pensar que uno renegaba en ir al colegio. Y después, cuando pasan los años, te das cuenta que fue una etapa lindísima, ¿no? Maravillosa. Una etapa donde nos vamos formando como hombres y mujeres de este país, de este suelo argentino. Qué lindo, ¿no? La etapa de la secundaria. Bueno, los chicos de la promo número 89 de la Comercio 5. Muchas gracias, me encanta tu vuelta a casa. Dice, besitos. No, no me tienen. Ahí está, ¿viste que te dije? Estoy revisando la base de datos, déjame que veo bien, a ver. A ver, a ver, a ver, a ver si la tengo a Vilma acá. La estoy buscando a Vilma, no la tengo a Vilma registrada en la base de datos. Ya mismo la incorporamos a la base de datos y le doy la bienvenida. Bueno, gracias, Vilma. A mí me encanta que se animen a escribir, ¿eh? Me encanta que manden audios, que se animen a escribir, que pidan canciones. Acá estamos para acompañarte, complacerte. Muchas gracias, Vilma. Ya voy con ese temazo, por Dios, me tengo que... Ahora me voy a la pausa, ¿ver? Sí, sí, sí. Ya estoy pasadito de la pausa, pero vuelvo en un ratito. Hoy estoy muy locuaz, ¿no? Hoy estoy realmente muy locuaz. Bueno, me voy a la pausa. Pausa comercial para volver en un ratito. ¿Saben con qué vuelvo? Con Miguel Mateos, cuando seas grande. Les prometo que vuelvo con ese tema, les prometo. Noche de artistas, señores.
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0: Escucha, escucha, escucha.
2: Con tu imaginación.
0: Ahí está, ¿eh?
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0: No,
2: y
0: si le pone
2: la radio.
0: No sea malo.
2: O Claudio lo encontrará.
0: No, no.
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0: Bueno, bueno. A lo mejor es un sueño de Ariel esto de ser cantante. Tal vez no tuvo la oportunidad de mostrarse en algún escenario. Y se está mostrando en el Vuelta a Casa, que a lo mejor le abre la puerta grande. Le abre la puerta grande. Dámelo un poquito más, Ariel. A lo mejor algún productor, el Chato Prada, nos está escuchando.
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0: No le vayas a poner el perro.
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0: No.
2: Y si le pones la radio la bomba.
0: No.
2: A Claudio lo encontrarás.
0: No.
2: Con música y comentarios.
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0: Uy, qué temazo este. Esta es una banda chilena, el grupo Prisioneros. Me encanta ese tema, me encanta.

Me encanta ese tema, déjamelo para ir a la pausa y vuelvo. Ya vuelvo con Miguel Mateos, ¿eh? Vuelvo con Miguel Mateos. Me encanta ese tema, me encanta. Banda chilena llamada Los Prisioneros. Hicieron dos canciones que la rompieron. Después no hicieron otro éxito, pero fueron dos: Tren al Sur y Estrechez de Corazón. Dos muy buenos temas, ¿eh? Este es Tren al Sur. El otro es Estrechez de Corazón, que está muy bueno también. Lo dejamos. Es un temazo. Y arranca así, ¿eh? Ya vuelvo, ¿eh?

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1: Me dice Vilma, me olvidé de decir que nosotros, la promo, Vilma habla de la promo 89 de la Escuela Comercio número 5, turno tarde. Me dice Vilma, me olvidé de decir que nosotros, la promo, tenemos un grupo de WhatsApp, estamos en contacto todos los días. Somos compañeros, amigos, hermanos. Ahora están contando unos chistes. Luis Rojas y Gustavo Castro. ¡No! Mejor no te cuento, dice Vilma. Me imagino. No te preocupes, Vilma, que me puedo llegar a imaginar el tenor de los mensajes, de los cuentos, no. Imagínate cuántas historias para contar, los muchachos. Mi querido Gustavo, le mando un abrazo grande. No sé si me está escuchando. Le mando un abrazo grande, mi querido Gustavo Castro, y a Luisito Rojas. Hace mucho que no lo encuentro en ningún evento. ¿Dónde anda Luis Rojas? ¿Por dónde anda? ¿Por dónde anda que no lo cruzo en la noche? ¿Por dónde anda? Hola, amigo Claudio, ¿cómo estás? Acá está hermoso. Hola, amigo Claudio, ¿cómo estás? Me pregunta Mariano. Le digo a Mariano que estoy muy bien, muchas gracias. Acá está hermoso. No está tan frío, pero cuando vengas, y siendo que el día de la reunión es el 19, es de día en Mercedes, no está frío como San Luis. ¡Ah, muy bien, muy bien! Igual voy a llevar mucho abrigo. El rompe redes tiene un buen baúl. Y ahí vamos a meter de todo. Ya le dije al rompe redes que haga un lugarcito en el baúl, porque ahí vamos a meter toda la ropa de invierno, frazadas y demás. ¿Eh? No, pero me dice Mariano que me quede tranquilo, que el 19 va a estar muy lindo el día. Así que me quedo más que tranquilo. Me lo está diciendo Mariano, que es de Villa Mercedes. Entonces, me quedo muy tranquilo. Saludos a todos. Y acá estamos a full haciendo las tortillas de papa. Tortillas de papas rellenas con jamón y queso. Pasame un tema de Héroes del Silencio, Entre Dos Tierras. ¡Uy, qué temazo! Entre Dos Tierras de Héroes del Silencio, por supuesto. ¡Claro que sí! Te mando un abrazo grande, querido Mariano. Ya nos vamos a conocer el 19. Vas a estar, ¿no, Mariano? El 19 nos vamos a conocer. Querido Juan, sí, usted dígame que usted tiene muchas anécdotas para contar, dígame.
2: Claudio.
1: Sí.
2: Acá te estoy escuchando, Claudito querido. Bueno. Escúchame, ¿te colás esa vuelta cuando nos atacaron las hormigas gigantes en el Puente Blanco?
1: Sí, ¿cómo no me voy a acordar? ¿Cómo no me voy a acordar la anécdota de las hormigas gigantes? Pero ¿cómo no me voy a acordar, querido Juan Rodríguez? Estábamos recién llegados de la toma. Habíamos hecho un encuentro justamente en la capital del Mar Molonix. Veníamos de allá Y el punto de encuentro era allí la zona de Puente Blanco, donde está San Luis Más, ¿no? Y estaban las hormigas trepadas en el puente. No me había dado cuenta que estaban las hormigas gigantes ahí. Ya voy con ese tema que me pide Mariano. Ahora voy, ¿eh? Ahora voy.

0: demoliendo hoteles de el gran Charly García. Hola Gustavo, buenas noches, bienvenido.
1: Hola querido amigo, ¿cómo estás?
0: Muy bien.
1: Buenas noches. Che, veo que estás poniendo música de rock nacional.
0: Sí.
1: ¿Podés poner un tema que yo lo escuché hace mucho? Mira, te cuento esta historia rápidamente.
0: Pero te escucho,
1: sí. Yo era chico, vivía en Punta Alta, al lado de Bahía Blanca, y me invitaron unos amigotes que eran mayores de edad, por supuesto, y me llevaron al niño. Yo tenía 13 años. Y fuimos al Club Olimpo de Bahía Blanca.
0: Sí.
1: En un salón, y ahí había un evento. ¿Quién estaba? Soda Stereo.
0: ¿Para
1: quién
0: que...
1: lo conocía en Soda Stereo?
0: ¿Estaba Soda Stereo? Bueno, sí.
1: Escuchamos Soda Stereo.
0: Sí.
1: Nada Personal se llamaba el tema que pusieron.
0: Mira.
1: ¿Quién iba a creer que semejante monstruo se iba a hacer tan grande como Soda Stereo y como Gustavo Cerati?
0: Sí.
1: Así que yo lo conocí a Gustavo Cerati cuando era jovencito y yo era un niño.
0: Mirá.
1: Poné ese tema, por favor. Se lo dedico a los chicos y chicas del grupo.
0: Pero claro, por supuesto.
1: No por la letra, sino porque me trae lindos recuerdos.
0: Qué lindo, qué lindo, qué lindo, ¿no? Y pensar que después se convirtieron en grandes, ¿eh? En grandes de la música. Bueno, a veces la vida nos cruza con algunos artistas, ¿no? Nos cruza con algunos artistas cuando recién están arrancando, ¿no? Y después, cuando miramos así a la distancia, te das cuenta que llegaron a la cumbre máxima de la montaña, pero también requiere, es verdad que requiere un trabajo enorme, ¿no? Es verdad que muchos de estos tremendos músicos, bandas, solistas, han hecho un trabajo realmente impresionante, ¿no? Realmente impresionante. Han hecho una carrera enorme. Mirá vos la historia de nuestro querido Gustavo. Ahora buscamos ese tema prometido. Gustavo, te mando un abrazo. Muchas gracias. Gracias por estar en la sintonía. Dame ese tema.